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1: Siete 17 minutos, ahora sí entramos en materia y en recta final de este cómo atardeció esta semana, don Papá Gracia.
2: Pues sí, porque ya mañana no es como atardeció, sí, sino mañana. Como avierneció.
1: Y además tenemos partido de la selección.
2: Partido a las 8, pero a las 8:30, Julián, Yo sí voy a decir que va a ganar Gana.
1: ¿Gana?
2: Claro, nosotros los africanos somos, Juliana, muy superiores a ustedes.
1: Pero usted no tiene pinta de africano. Y lo digo porque
2: somos
1: no sea.
2: Descendientes africanos.
1: Pero no digo que no tiene pinta, Pedro.
2: Juliana, todos somos.
1: ¿Y usted de gana específicamente?
2: Yo gano con gana.
1: Ya se confundió.
2: Yo
1: ya.
2: Me gano con gana. Yo gano con gana, Juliana. Nosotros los africanos,
1: ¿cuánto
2: los ganenses,
1: gana pues?
2: Los ganenses. A Colombia fácilmente nosotros como africanos les podemos meter 3 goles a Colombia.
1: ¿3-0?
2: 3-0 humillados se van a ir del Mundial.
1: Impresionante. Sebas, ¿vos qué pensás?
3: No, creo que la selección Colombia puede ganar, aunque sorpresas se han visto en el Mundial y yo veo que mucha gente está confiada. Ahora que vayamos a ganar de 3-4-0, no creo.
1: No, tampoco.
3: Un partido bien apretado, pero sí de
2: porque
3: pronto.
2: Porque sabe que no pueden.
1: Tengo una pregunta. ¿Este es el equipo donde está el señor que levanta la mano?
3: No.
1: ¿Cuál es?
3: ¿Es
1: Congo?
3: Del Congo. República del Congo.
2: El señor que levanta la mano, ¿cómo así? ¿Para participar o qué?
3: No, el que hace.
1: No, yo no voy a ser la Cristina, pues. No. No, hay un señor.
2: A ver, ¿cuál es el señor?
1: Que llevaron al Mundial, que hace parte de la República del Congo. Y pues ellos tienen sus tradiciones.
3: Lumumba.
1: Eso. ¿Cómo es que se llama, Sebas?
3: Lumumba.
1: Lumumba.
2: ¿Y qué hace el señor? ¿Que alza la mano?
1: Dice, en todo el partido. Excepto en el entretiempo.
2: O sea, sí, tiene la.
1: Está ahí al lado, así, todo el partido así.
2: Y ahí todo el berraco partido ahí.
3: Pero sí. Ayer lo vimos llorar, porque claro, como quedó eliminada República del Congo en un partido ahí, como que los africanos saben que se han dejado eliminar en los últimos minutos se han dejado eliminar los africanos. Esperemos que, yo sé que el partido de mañana puede ser complejo, porque es que los africanos tienen condiciones físicas, pues, complejas, ¿no? O sea, es gente que corre bastante, que defiende bien. Esperemos que pasa, y ahorita la sorpresa es que Cristiano, bueno, no sé si sorpresa, pero pues sí, más bien sorprende la noticia, es que Cristiano Ronaldo se está quedando por fuera del Mundial, ¿no? Está ganando 1-0 Croacia.
2: Ah, vea. Venga, ¿cómo así? ¿Usted no tenía que hacer esa pauta que pagan una pila de dinero por eso?
1: Sí, señor, acá está, ¿cómo así?
2: Ah, usted ya la hizo, ¿verdad? Sí.
1: Uy, cariño.
2: Perdón.
1: Bueno, se va ahora.
2: Sebastián, bueno, ya deje de mamar gallo porque ha mamado gallo toda la tarde y no se ha conectado casi, no ha hablado casi, no ha dado casi noticias. Ahora sí, por lo que no le pagan.
3: Oiga, como que metió gol, sería bien.
1: Sí, señor. Sí, justo. ¿De quién? Lo llamamos, de Croacia.
3: ¿De Croacia?
1: Sí, señor. Sí, pues ahí está. Ya yo creo que lo verificaron.
3: Pues,
1: Croacia. Eso fue Sebas que dijo que iban a eliminar a Cristiano.
2: Sí.
1: Uy, Sebastián, ¿sí vio?
2: Venga, ¿y por qué nos quitó el partido de allá? Hágame
1: no
2: el favor.
1: No sé, el señor productor.
2: Véalo, pues, el señor productor de acá.
1: Él hace lo que quiere también.
2: Él hace lo que quiere, a que no me le conecto cuando me vaya.
3: Oiga, Juli, ¿usted ha recibido videollamadas de números desconocidos?
2: ¡Ja! Nunca.
1: Pero me tienen seca, Sebas. Rusia me sale.
3: Pero llamadas sí, yo creo que todos recibimos y además llaman y cuelgan y. Una mamadera de gallo, dijeron ahí, de verdad, una
2: y cosa para Juliana.
3: Debería regularse o qué insoportable eso. Pero videollamadas ha recibido.
1: Uy, no, videollamada, no, Sebas, pues no que yo allá pues me haya fijado.
2: No sabes de lo
1: que están videollamando ya. Uy, no.
3: Imagínese que desde la Secretaría de Seguridad de Bogotá me envían una información que me parece importante compartir, y es que es una modalidad de robo. Delincuentes están utilizando videollamadas desde números desconocidos y por plataformas de mensajería como WhatsApp, Instagram, Facebook, etcétera, para engañar a sus víctimas y luego amenazarlas con difundir imágenes manipuladas si no entregan el dinero. Estas imágenes es contenido sexual, ¿no? Inicia una extorsión, una cosa seria. Entonces la modalidad comienza cuando la persona recibe una videollamada y la contesta. Al otro lado no aparece un familiar, un conocido, sino imágenes de contenido sexual, que claro, se imagina contestar una llamada y inmediatamente encontrarse ahí contenido sexual, pues dice, a ver, ¿quién me está llamando?
1: Ay, yo no le puedo
3: Mientras
1: creer,
3: esto sí. ocurre, los delincuentes graban la llamada, ajá, toman capturas de pantalla para hacer creer que la persona participó voluntariamente de ese contenido. Después las comienzan a amenazar.
2: A mí, ¿por
3: Desde diferentes
2: no
3: números telefónicos llegan mensajes en los que exigen dinero a cambio de no publicar el supuesto material. Ajá. En muchos casos aseguran que van a compartir estas imágenes con familiares, amigos, redes sociales, incluso amenazan con hacer falsas acusaciones. Y por supuesto, imagínense un ejemplo X. Contesta un hombre, tiene esposa, y le dicen, oiga, le vamos a enviar esto porque usted está allá haciendo videollamadas sexuales, no sé qué, le vamos a enviar esto a su esposa.
1: Sí.
3: Pues por supuesto uno dice, ¿cómo así? Y comienza una extorsión, o por ejemplo con los jefes. ¿Usted se acuerda también de una modalidad de préstamo? Esa es todavía peor, ¿no? Que le prestan a usted dinero por aplicaciones, pues dinero le prestan 100 mil, 200 mil pesos en medio del desespero de la gente, pero usted autoriza, le da a aceptar y autoriza que la otra persona pueda ingresar, por ejemplo, a su banco de imagen.
1: Ay,
3: cuando
1: no.
3: las personas tienen imágenes desnudas, pues ahí comienza también una extorsión, la pasan a los jefes, a los amigos, es una cosa bárbara. Entonces hay que tener mucho cuidado.
1: Sí.
3: La recomendación, por supuesto, es no contestar videollamadas provenientes de números desconocidos, sobre todo por ahí en WhatsApp, en Telegram. Y si eso ocurre,
1: sí,
3: finalizar, si de pronto usted no se da cuenta y contesta la llamada, finalice inmediatamente la llamada. Y es importante no responder a las amenazas, no enviar dinero, conservar los mensajes y números desde los cuales se realizan esas llamadas. Y por supuesto, si comienza usted a recibir llamadas, acuérdese que usted puede denunciar en la línea 165, eso es el GAULA de la Policía Nacional, y reportar lo que está pasando, etcétera. No se deje chantajear, no se deje asustar, etcétera. Acuérdese que pues hay una línea también de la Secretaría de Seguridad, es 601-377-95. Esa línea está habilitada justamente para que si usted lo están extorsionando en Bogotá, cualquier cosa, pues pueda llamar ahí y comunicarse. Pero la recomendación es tampoco conteste. Hoy en día hay aplicaciones que detectan si es spam, ¿no? Los números de llamadas.
2: Pero es bueno que sea spam para uno y se relajar un ratico, Sebastián.
1: No, spam, ¿no? Spam es como spam. No deseado.
2: Ah, spam.
1: ¿Usted no pues que sabe inglés, señor?
2: Ah, no, yo pensaba que era rosca. A mí el spam no. No me gusta.
3: Pero yo he visto la cantidad de memes, ¿no? Nos tiene, ¿cómo es que dicen? Nos tiene, a Colombia lo está matando la llamadera y colgadera, es que dicen.
1: Ay, no.
2: Oiga, no, pero sí, en serio.
3: Pero la frase de Uribe, Colombia la está matando la pereza.
2: Venga, Sebastián, yo le hago una pregunta a usted que medio sabe cosas. Eso no hay una ley que regule eso, en serio, pero es que ese enfermizo, vea, le voy a decir, Sebastián, acá.
1: ¿En su teléfono, papá Ignacio?
2: ¿Cuántas llamadas tengo de hoy de esos números? 1, 2, 3, 4, 5, 6, 7, 8, 9, 10, 11, 12, 13, 14 y 15 llamadas de esos números.
3: No, todos los días. Y acuérdese que en Colombia hay una ley, si no estoy mal, el nombre es la Ley Dejen de Fregar, que no, fue polémico, sí, y todo, que esa salió hace poco, que era la Ley Dejen de Fregar, que justamente lo que busca es regular las llamadas comerciales y de cobranza, pero eso lo que hace es limitar los contactos y que haya un horario, porque es que se acuerda que antes lo llamaban a uno a las 5 de la mañana o a las 11 de la noche a ofrecer pendejadas, etcétera.
1: Ajá.
3: Y eso es muy mamón. Entonces regularon que...
1: Uy, están más canciones que las telefonías móviles, pues.
2: Horrible eso está.
3: No, y ni siquiera uno sabe, porque cuando son telefonías o bancos, pues le dicen, no, oiga, está hablando con tal persona de tal entidad, pero es que llaman y cuelgan y llaman, ajá, y cuelgan.
1: Ajá.
3: O sea, es desesperante.
1: Ay, no. Va a cobrar un libre, don Cristiano Ronaldo. Qué pena con usted, don Sebastián, pero este partido está
3: buenísimo.
1: Está
3: buenísimo.
1: ¡Ay! sí, señor. Bueno, Sebas, como tenemos que cantar los goles.
2: Empató,
1: y anunciarle
2: empató
1: a la gente los goles. Gol de Cristiano.
3: No estoy viendo el partido en directo. Entonces.
1: Bueno, menos mal que lo estoy diciendo, pero inmediato, de insofacto. Acaba de hacer gol el bicho y este partido entre Portugal y Croacia se pone interesante 1-1. 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
1: Bueno, y cómo no le canté el gol a Croacia, por Dios, porque ese cuando estábamos dando las noticias, pues, a ver, Croacia estaba ahí haciendo gol. Pero el gol de Croacia también es a nombre de BetPlay. 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
1: No, pues
2: ay, qué bueno, no, se siente usted en su zona de confort, ¿no? Oiga, mi amorcito, efectivamente estoy por aquí en las calles de Tabogo, mi amor, una cosa impresionante. Esto está mejor dicho, pero culiazao, hermano. No hay por dónde andar. Ay, perdón, señora, qué pena. No, aquí no.
1: Es que no hay por dónde andar.
2: Sí, es que la señora además es mochita, qué pega.
1: Ay, no, pero
2: venga, una cosa impresionante, mi amor. Esto está mejor dicho que uno no se puede montar en un carro porque esto está trancado. Con decirle que esto está más trancado que nariz de agripado. Qué cosa tan impresionante.
1: No será. Mejor dicho. Bueno, paisita, camine y nos vamos para la calle 80.
2: Me quedo en la 79.
1: Ven.
2: Pucha, me devolví a la 69. Pues, pero yo le meto los dos deditos. Ya llegué a la 71.
1: Bueno, tracto camión varado en la localidad de Engativá, en la calle 80 con carrera 70, en sentido occidente y oriente. Ahí ya está el grupo guía asignado en el punto. Y por supuesto, el tráfico vehicular lento a esta hora. Aunque bueno, digamos que esa calle es anchita, pero de todas maneras el camión está grande. Entonces, sí, obstruye la movilidad.
2: ¿Qué más, mi cosita rica? ¿Bien o no?
1: Sí, señor, ¿bien o bien?
2: Bien, amorcito, efectivamente estoy aquí donde usted dijo que es el tractocamión. Qué cosa tan impresionante, pero no puedo ver muy bien qué es lo que está pasando con el tractocamión. Qué cosa tan, no puedo ver qué está pasando con el tractocamión. Se lo juro que yo tracto y tracto, pero no puedo ver.
1: No, pues yo... Señor, sácame de
3: aquí. Ya hablaba usted de los humores.
1: Ay, no. Paisita, camine ahorita que hay un taxi varado. Camine.
2: ¿A dónde?
1: En Usaquén, le toque ese para el otro lado. Corra.
2: Este taxi está desocupado, ¿no? Alguien lo usa. ¿Y Usaquén? Ah, ok, listo.
1: No, ya no más, paisita.
2: Ya llegué aquí a Usaquén.
1: Taxi varado, oiga, taxi varado en Usaquén, en la autopista norte con calle 114, sentido norte-sur. Ya se están encargando en el punto, pero el tráfico está pesadito. Yo veo en el video, en la cuenta oficial Bogotá Tránsito, movilidad ahora mismo, y está un poquito pesado, fluye, pero está pesado, y además, obviamente, el taxi varado hasta ahora contribuye para que la movilidad no fluya como debería.
2: ¿Qué más me cosa?
1: Sí, pues, blablabla.
2: Bien, amorcito, gracias, mi Dios. Efectivamente, como dice usted, esto por aquí, el tráfico está muy pesado. Qué cosa tan impresionante, mi amor. Está pesado, con decirle que esto está más pesado que calzoncillo de chancho. Qué cosa tan horrible,
1: María. Y para terminar, paisita, vea, otro camión varado.
2: No,
1: otro
2: mi amor, pero
1: varado.
2: ¿Dónde está, pues, la revisión tecnomecánica de esto, pues, hombre?
1: No. En la avenida Centenario, con carrera 127 en sentido oriente-occidente. Ya la grúa se está encargando en el lugar. Y también hay semáforo dañado fuera de servicio en la intersección semafórica de la NQS con carrera 33. Está fuera de servicio. Y usted sabe que cuando no hay semáforo funcionando en Bogotá, se pone todo...
2: Culiazao, hermano, María.
1: Ave María, paisita, muchas gracias.
2: Efectivamente, mi amor, aquí me encuentro, como dice usted, esto está fuera, qué cosa tan impresionante. No hay servicio de nada, mejor dicho, está como mi prima de la vida alegre cuando le llega el periodo.
1: ¿Cómo?
2: Fuera de servicio, qué cosa tan impresionante.
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2: Tendencias, viralidades con las extraordinarias de Tropicana. Parce, yo creo que lo que más he hablado yo es de Shakira. ¿Qué hacemos? O sea, ¿qué hacemos? Si ahora todo el mundo está hablando de Shakira, más estamos en el mundial, muchachos. Nada que hacer, doña Dariana. Pero ahora le voy a hablar de otra rosa, de otro pétalo, además de Shakira. O sea, tenemos a Shakira y tenemos a Valerie Domínguez. Tú sabes que los famosos andan por allá en el mundial. Valerie Domínguez también. Pero creo que además del tema del mundial, pues Shakira está aprovechando para seguir su gira, ¿no? Y pues Valerie se le metió por allá al camerino de la Shakira. Y resulta que hay un trend, yo ni había visto eso. Un trend es esas cosas que hacen los muchachos en TikTok.
3: ¿What?
2: Y entonces como que le dicen, oye Shakira, y se voltean y ella canta un pedacito de la canción. Pues bueno, Valerie Domínguez, el que puede, puede, y el que no, que aplauda, porque Valerie lo hizo con la mismísima Shakira. Entonces hizo exactamente todo lo que está en tendencia, pues, que está haciendo la gente con imitadoras de Shakira, pero Valerie se dio el lujo de hacerlo directamente con la propia Shakira. El video se volvió viral en redes sociales, pero le voy a dejar un dato aquí que de pronto usted no sabía, o de pronto la que no lo sabía era yo. ¿Sabía usted que Shakira y Valerie son familia? No solamente porque son barranquilleras y ambas tienen descendencia libanesa, sino que en una entrevista por allá como en el 2019 más o menos, Valerie dijo en un medio de comunicación que su papá era tío o primo del papá de Shakira. Son familia, mami, vea, ahí le dejo. Lero, lo, le, lo, le.
4: 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Bueno, ¿qué más es tendencia en redes sociales, Juliana? Pues el beso apasionado que se dieron Juanda Caribe y Mariana Zapata. Sí, señores, después de su participación en La Casa de los Famosos, el cantante y la empresaria paisa quedaron en el centro de rumores sobre una posible relación. Pues resulta que recientemente tuvieron un encuentro que encendió nuevamente los rumores, y este encuentro tuvo lugar durante el lanzamiento de la canción de Juanda Caribe, donde Mariana Zapata es la protagonista del video musical. Los dos ex concursantes de La Casa de los Famosos se presentaron justo ante sus seguidores, quienes empezaron en un momento a decirles que se dieran un beso. Pues ellos, ni cortos ni perezosos, accedieron a besarse frente a las cámaras. Durante la intervención, Mariana Zapata tomó el micrófono para agradecer el apoyo recibido y muy emocionada la señorita declaró: "Te amo, Juanda", provocando obviamente pues la ovación de los asistentes. Juanda Caribe respondió con un abrazo antes de corresponder al beso que le estaban pidiendo sus seguidores en ese momento. Así que obviamente este video es viral en redes sociales y por eso se lo estamos comentando aquí en Tropicana. 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

0: Bueno, mis amores, 7:53, vamos terminando este Cómo Atardeció Bogotá de Tropicana, no sin antes recordarle a la gente que le gusta la exclusividad, los del Grupo Aval. 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Venga, yo pongo música de suspenso. Bueno, no la encontré. ¿Ya la encontré? Señoras y señores, ese compromiso entre Portugal y Croacia ha avanzado sobre los 94 minutos. Portugal, señoras y señores, acaba de hacer otro gol. Impresionante, tengo hartos pulmones. 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

0: Y aquí estamos en Tropicana, 8 de minutos. Bienvenidos, buenas tardes, buenas noches. ¿Cómo van? ¿Cómo están? Les cuento que acaba de suceder un gran partido.
1: Mira nomás.
0: 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Ha sido el partido de Portugal y Croacia, muchachos. ¿Saben cuánto quedó? 2-1. 2-1 el partido de Croacia y Portugal. 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
7: Hey, familia Colombia, como siempre, qué placer saludarlos desde este momento. Señoras y señores, comenzamos A que no me duermo de Tropicana, este último programa de esta semana, apenas comenzando este mes de julio y como siempre viviendo intensamente el día a día. De verdad que aquí estamos como siempre con el corazón en la mano para acompañarles a todos ustedes en A que no me duermo de Tropicana para toda Colombia, desde La Guajira hasta Leticia, nuestros amigos ya saludándolos en Bogotá, en Armenia, en Manizales, en Pereira, en Medellín, a la gente que también nos escucha en cualquier parte del mundo, Estados Unidos, México, Canadá, Venezuela, entre otras cosas también. Saludamos a nuestros hermanos venezolanos, desde acá le enviamos un abrazo bien grande, los acogemos y bueno, esto hay que decirlo. El sistema Tropicana está con ustedes. El sistema Tropicana siempre con la mano en el corazón, prestos y dispuestos a tenderles la mano a quien más lo necesita. Por eso nos hacemos llamar y de verdad que la gente nos reconoce como la emisora que ayuda de corazón a esas personas que lo necesitan. La emisora diferente que quiere ayuda a los peluditos y a la gente. Un abrazo bien grande para todos ustedes y ya de una comenzamos a saludar a nuestra gente, a lo más lindo que tiene Colombia y el mundo. Y por supuesto, nosotros la tenemos aquí. Ella es nada más y nada menos que el bollito de Medellín, Karina Uribe. Bebé, ¿cómo está? Buenas noches.
4: Buenas, buenas.
7: Ahora sí. Ay, no,
4: me encanta. ¿Qué es esto tan espectacular? Dios mío. ¿Y por qué me sacaron un juguete por allá? ¿Por qué me sacaron el látigo? ¿Qué les hice yo?
7: Lo que pasa es que me dijeron que estás portándote mal, entonces por eso latiguito para ti.
4: Estoy portándome súper bien, súper juiciosa, día de cosas ricas, de cosas chéveres. Es jueves, ¿qué culpa tiene el jueves de que no sea sábado, de que no sea domingo? No importa, acá estamos con ustedes. A que no me duermo, para que se queden con nosotros desvelados un ratico, los guardas de seguridad, los que trabajan en panadería, los que trabajan en Sustropi Amarillito, los que trabajan en aplicación, los que trabajan conduciendo en las diferentes vías del mundo, en otros países, en Estados Unidos, en Australia, en Londres, los que están en Europa, en todos lados, un besito. Y como diría la gente de Barranquilla, ¿ja?, bienvenidos a esta mundo. Mentira.
7: Ah, vaina, ya te, vea, ya se está barranquillerizando. Eso me gusta, está bien. ¿Qué otra palabrita has aprendido, bebé?
4: Ajá.
7: Baja, pero ¿qué otra? Bueno, eso es una expresión.
4: Ajá. Ajá, he aprendido las coclanas.
7: O sea, tú has aprendido las cosas malas, la vulgaridad. Mejor dejemos así. Mi hermanito, Andrés, papi, bienvenido a Tropicana. Como siempre, qué placer saludarte y tenerte con nosotros. ¿Dispuesto a trasnochar, sí o no, papá?
0: Dímelo nada más. Buenas noches a toda la gente que está conectada hasta ahora con nosotros. Muchas gracias por la invitación y aquí estoy como siempre. parado con ustedes en el cañón.
4: ¿Parado? ¿Y por qué, mi amor?
0: Acostado nunca, papi. Eso, parado siempre.
7: Sí, papi, como barra peaje.
0: Papi, eso siempre está ahí. Habló, firmecito, papi, con toda la gente.
4: Andresito, me gusta el lunarcito. Me gusta el lunarcito que tienes al lado de la
0: nariz. Yo sé, ese es uno de mis fuertes, además. Uno de mis fuertes bastante complejos.
4: A ver, no se me esconda. A ver. Eso, derechito, levántame la cabeza.
7: Mejor dicho. A ver.
4: Y lo tiene en el. Ay, es que no sé si es en el derecho. En el izquierdo, yo creo. Lo tiene en el izquierdo.
0: Mírala acá.
7: O sea, yo tengo que soportar que tú le eches los perros a Andrés.
4: Ah, no le estoy echando los perros, le estoy admirando algo. Por ejemplo, a ver, muéstreme su lunar. A ver, yo miro el lunar de caballito.
7: No puedo mostrártelo, Karina, porque lastimosamente mis lunares están en partes que no se puede mostrar.
0: ¿Dónde tiene lunar entonces?
7: Pero bueno. Andresillo, entonces, ¿bacano o no?
0: Papi, aquí estamos, como siempre, con toda la actitud positiva para acompañar a la gente hasta las 12 de la noche. Hoy es el último día y hay que pasarla increíble. A la gente le falta el programa, entonces vamos a romperla, con toda la energía para acompañar a la gente hasta las 12 de la noche, muchachos.
7: Hermano, entre otras cosas también, desde ya vamos a comenzar a ambientar lo que será ese tremendo partido mañana de la Selección Colombia contra la Selección de Ghana. Vamos a tener noticias, mucha información y cosas que han sucedido que también vamos a estar hablando las acá en Que No Me Duerme de Tropicana. ¡Opa! Bienvenidos sean todos y bueno, esto es de una. Tírate en plancha de cabeza y sin casco, Karina Uribe. ¿Qué fue lo que pasó? ¿Qué nos ibas a decir? ¿Qué nos ibas a contar? ¿Qué era eso que tenías que
4: decirnos? De cabeza y sin casco. ¿Cómo le parece la de un muchacho? Es que le puedo decir muchacho, le puedo decir bandido, ¿cómo le puedo decir a este hombre que se hizo pasar primero por policía?
7: Sí. Ah, no, eso es un hijo de puerca.
4: Segundo, se hizo pasar por un bebesote, cosa linda, cosa rica, cosa sabrosa, o sea, que usted lo veía. No, usted decía, Dios mío, que me aparta.
7: ¿Me aparta qué, Karina, el corazón?
4: No, porque si usted lo para la policía, si usted le dice, me aparta.
7: Ah, ok, un parto. Entonces, que me parta.
4: Oigan, ¿cómo les parece que utilizó la IA, la inteligencia artificial, ese berraco? Para enamorar las muchachas. Se ponía incluso. Era un mancito, un mancito de los describo yo. ¿Ustedes han visto el meme de la ley seca?
7: Sí.
4: Mi amor, era la ley seca, pero seca totalmente. Un muchacho ahí desgualado. ¡No!
7: Culichupao.
0: Estaba criado a punta de guapanela.
4: Que fuera solo culichupao, mi amor. No,
7: más largo y flaco que un día de hambre.
4: De veras. O sea, una cosa impresionante. Y se ponía como 4 capas de ropa.
7: Señora.
4: Primero para que la IA pudiera modificar el cuerpo.
7: Me imagino el calor de ese lugar.
4: Que se viera musculoso, de todo.
0: Ve lo que está haciendo la IA, ¿no? Lo que está jodiendo la inteligencia artificial.
4: No se aprovechen de eso. Hagan el favor y no se aprovechen de eso. Aparte, les quiero contar que lo descubrieron fue porque una señora vio que un man X seguía a la sobrina, creo que a la sobrina o a una chica de 18 años, la seguía todos los días. Y claro, pues se veía un man ahí todo rarito, pues usted que decía, no, ese man muy raro. Cuando se dieron cuenta que el man tenía mero escondido por ahí, era, Dios mío, o sea, no es que ni un 50% parecido a lo que supuestamente estaba en redes sociales. Lo único que se sabe es que enamoró a más de una. ¿A ustedes, oyentes, les han salido con algo así? ¿Ustedes se han imaginado a alguien y lo han encontrado diferente? ¿Les han puesto a maquinar la cabeza solo con inteligencia artificial? ¿Qué opinan ustedes? ¿Creen que la inteligencia artificial se está aprovechando de la belleza natural?
0: Yo creo que sí, porque además la gente ahora antes, ¿no? La tecnología eran los filtros de Instagram, ¿no? Caballito, que era muy popular,
7: sí,
0: todo el tema.
7: Y el Snapchat, ejemplo, que caballito, también salió por ahí, entonces los...
4: Por ejemplo.
7: Hola, mamá, te llaste bastante caballito, filtro, ahora cómo vas a hacer cuando salgas por ahí por la calle, no te los puedes aplicar.
4: Caballito, por ejemplo, usted lo ve uno ahí y usted le instaló a la cámara que le pusimos allá.
7: No, señor, el caballito sí se ve tal cual, yo no meto
4: en embuste. No se preocupen si en algún momento encuentran un caballo ya como sin crin, o sea, un caballo.
7: No. Yo soy de las personas que critique esa vaina. Hombre que le ponga efecto y filtro a su foto, ese mantiene el sodio bajito.
0: Sí.
7: El man que se tome foto enfrente de un espejo,
0: papi,
7: ese man está bajito en sal.
0: Sí.
4: ¿Y por qué va a estar bajito en sal?
7: Esa vaina se la deja a las mujeres.
4: ¿Y por qué a las mujeres no?
7: Porque las mujeres son las que se ponen con esa
4: vaina. Yo he visto manes, hombres, pero requete hombres, y con la foto y con el espejo así.
0: Y con novio, y con novio, y con novio.
7: Hombres, pero por detrás andan con otro macho.
4: No.
0: Salen del gimnasio.
4: Es más, he visto a caballo tomándose foto en el espejo.
7: ¡Ay! ¿Cuándo? ¿Cuándo?
4: He visto. Es más, se la voy a buscar.
7: ¿Cuándo?
4: A caballo tomándose foto en el espejo y se ve por allá.
7: Eso es mucha mentira. Mira, si tú sacas esa foto.
4: Se ve.
7: Si tú tienes esa foto mía, sabes que yo te doy lo que tú quieras. Es más, te pago el parte ese, el comparendo ese que te hicieron. Yo te lo pago.
4: Si ya
7: apuesta ahí. Yo se lo apuesto. No. Papi, ey, si yo soy de los que critico primero.
0: Reto, más bien.
7: Yo soy de los que critico el filtro. Yo soy de los que critico que tú te tomes una foto en un espejito. Ya. Igual. La gente verá qué hace con su vida, pero por lo menos yo no lo hago.
0: Se alimenta por el sur.
7: Sí, brother. Total, esa vaina se le deja a las mujeres. Y a mí una vez me salió, y se lo digo aquí en confidencia, muchachos.
4: ¿Qué le salió?
7: Una vez me salió una chica así. O sea, ella se tomaba solamente foticos como que de selfie, de arriba para abajo. Y yo digo, joda. Pero ella nunca mostraba de la cintura para abajo. Y resulta que las mujeres todas, como dice la canción, a mí me gustan, a mí me encantan.
0: Faltaba foto de chasis.
7: Sí, un fanático de las mujeres. Yo soy un amante de ellas empedernido. Pero bueno, la cuestión fue que la muchachita me echó mentira. ¿Y qué hice yo, compadre? Bueno, yo la había invitado a cenar.
0: Claro.
7: Y eso fue debut y despedida. Eso sí.
4: ¿Y por qué debut y despedida?
7: Aló, ¿cómo así? Joder, Dios mío, perdóname, pero mi mamá se puso mal. Mi mamá sufre de la presión.
4: Es como, caballo, es como los que buscan pareja a veces a ciegas por páginas como Tinder y todo esto.
7: No, pero
4: que dicen, bueno, ¿nos encontramos dónde? Nos encontramos en la esquina de tal tienda.
7: Sí.
4: Cuando ya la ven o cuando ya lo ven por allá, usted dice, ay, no sé, me debo.
7: Amor, pero por lo menos en Tinder tú tienes la oportunidad de pedirle el WhatsApp y ahí tú le ves a la chica y comienzan a mandarse foticos, videitos y tal. Tú sabes cómo es la vaina, pero así de cita ciega de buenas a primera no aguanta.
0: Pero ojo, porque también en redes usted arma su feed de Instagram, arma su viaje, su vida, su película. Papi, es mentira, la mayoría. Usted no viaja a todo eso, usted no tiene todas esas cosas. Y la gente andaba viviendo una vida que no es, que no le pertenece, que es mentira, caballo.
7: Como el estafador de Tinder.
0: Ese mismo.
7: ¿Te acuerdas? Que lo cogieron, lo pillaron y ese man estafó una cantidad de mujeres también.
0: Papi, pero
7: mi amor, no te preocupes, que yo el fin de semana te pago que me llegan 20 millones de dólares.
4: Pero muchachos, o sea, este sí fue increíble. Es más, voy a ver si me da para ponerles por acá la fotico. Ay, muchachos.
0: El tipo flaco.
4: Pero
7: se
4: no,
7: parece,
4: o sea,
7: a la perra de Copetrán.
4: ¿La perra de qué?
7: A la perra de Copetrán.
4: Espera,
7: bueno, vamos a ver qué dicen los oyentes.
4: Espere.
7: Vamos a escucharlos a ver si de pronto.
4: Pongo la foto.
7: A ver.
4: Véalo.
7: Ah, ok. Pero espere, bueno, mientras que tú estás buscando la foto, ya pueden comenzar a mandar su nota de voz. Puedes comenzar a opinar al respecto. ¿Qué opinan ustedes del tema que tocó Karina? De esta persona que se hacía pasar por un man fortachón, fornido y tal, bonito. Pero era flaco, maluco el hombre. 301-7422-989. 301-7422-989.
0: Sí.
7: Usted es de las personas que utiliza filtro, no utiliza filtro, no le gusta esa vaina. ¿Cree que las personas que utilizan filtro son bajitos en sal? ¿Cree que las que usan filtro solamente son las mujeres? ¿Qué dicen los oyentes en Colombia? 301-7422-989.
4: Ya, papi, se lo prendió, me encanta.
7: Entonces, eso es de una, eso es de Juan.
3: No, yo no me duermo desde Bucaramanga.
0: ¿Qué chica la noche?
3: Espere. Cosita rica, cosita deliciosa. Buenas noches, ¿cómo vamos?
4: Buenas.
3: Yo no me duermo desde Bucaramanga.
0: Eso.
3: Como todas las noches, fiel oyente. Karinita, mi amor, cosita rica, cosita deliciosa. Besos, caballito, la buena.
0: Papi, la buena.
3: Andresito, las mejores.
0: Dímelo, papi.
3: Esta noche es una noche para tirar risa como la de anoche.
0: Eso.
3: A que no me duermo porque toca hasta la 1 de la mañana camellar.
0: Papi, para eso es, para eso es, para divertirnos, para pasarla bacano toda la noche.
4: A ver qué dicen los oyentes. Turururú, turururú. Pam, pam, pam, pam. Buena.
6: Oye, sí. En una cita ciega, eso está resuelto.
4: Ay, espera, pero que se la tiene gruesa. Hola, amor.
6: Resulta.
7: ¿Y qué te erizaste?
6: Esperando, pues, un pavo. Y resulta llegando, es pescado y en el huevo.
4: No.
7: Pero déjale, déjalo que se exprese.
6: Resulta diciendo que, uy, como que me la cambiaron.
4: Que me la cambiaron. Ay, no. Dice aquí, dice, yo soy trabajador de plataforma.
7: Esa vaina se llama paquete chileno.
4: Con mi pareja estamos armando un...
7: Ok.
4: Espere. Pere.
7: ¿Qué están armando con la pareja, hombre?
4: ¿Qué están armando? Es una cosa interesante. Espere que ya les cuento. Ya. Esa bueno, tiene que esperar.
7: Vea, 301-7422-99.
0: Voy a acá en Instagram.
3: Buenas noches, Karina hermosa. Buenas noches, Andresito. Buenas noches, caballito hermoso. Así es, Karina, como dice el caballo. Todo aquel que se mire en el espejo así, eso le falta sal. Da simple, sí, señor. Caballito.
4: Eso le dejó bajita y todo, vea.
7: Yo lo único que quiero pedir y lo único que le voy a decir a los oyentes es que dejen de estar mandando besitos los machos. Yo papi, no quiero terminar con los que aquí en saliva.
0: Ahí te están relinchando,
4: pero
0: papi.
4: Es normal.
0: Te están relinchando, papi.
7: O sea, ¿tú cuándo has visto a un pecho plateado tirarle un beso a otro pecho plateado? Esa
4: mi amor,
7: no se
4: en
7: puede.
4: Argentina a los hombres se saludan así.
7: Bueno, los argentinos, esos manes son raros.
4: ¿Y cómo que son raros? No, a mí me parece.
7: Ellos son raros, pero bueno, no, cada quien con su cada cual.
4: ¿Y por qué no aceptan? No.
7: A mí no me gusta. ¿Cómo voy a aceptar que un man me dé un beso? Imagínate, ah, Andresito, ¿cómo estaba en un abrazo y un beso en la
4: calle? Normal.
7: No, amor.
4: Le falta calle, le
7: al
4: falta
7: hijo
4: defensas.
7: Mío solamente. Ay,
4: no.
7: Es el que yo le doy beso.
0: Eso.
4: Ah, oh, escuché.
3: ¿Qué más? Para conquistar a alguien, utilizamos máscaras, fachadas, como lo quieran llamar, filtros, como lo quieran llamar. Hacerse pasar por algo extraño. Habemos unos hombres, y no me digan que no, que aparentamos ser educados, tener cosas. Hasta hemos pedido el carro prestado de amigos para recoger a la muchacha que nos gusta.
7: Sí.
3: Entonces siempre vamos a utilizar máscara, tanto hombres como mujeres, para aparentar lo que no somos. Muchachos, un abrazo. Que Dios los bendiga.
0: Papi, ahí el hombre tiene un punto. Tiene un punto válido también.
4: Que un punto, no, al contrario, porque se van a mostrar. O sea, que todos los hombres cuando van a conquistar se muestran de otra manera.
0: No, porque es que estamos diciendo que nosotros, por ejemplo, los hombres no confiamos tanto en las redes sociales con las fotografías que montan algunas babies y pues también nosotros también pedimos platica, no nos ganamos lo que nos ganamos, ¿sí? Pedimos prestado de pronto el carro para sacar a esa chica con la que vamos a salir y el carro no es de nosotros y estamos planteando una vida que no tenemos.
7: Andresito, pero tú no sabes lo bacano, lo fácil que es que tú te le muestres, bueno, porque las peladas también comienzan a tirar parla, a tirar.
0: Claro.
4: Entonces resulta si tú 100% no, sincera.
7: No, sincera. Sí, te voy a decir sincerín. Entonces resulta que las mujeres también comienzan a nosotros a tirarnos parla. Vamos a ver si es verdad. Mi amor, yo no tengo carro, yo te voy a recoger en un carrito de eso de plataforma.
4: Normal.
7: Nos vamos a comer un perro caliente.
0: Salchipapa, papi.
7: Una salchipapa, no vamos a comer esa comida.
4: No hay
7: de
4: nada
7: pronto,
4: malo.
7: Y que una pizza en no sé qué lugar, o de pronto una comida esa, una comida fina. O sea, no la vamos a comer, sino vamos a sentarnos en un carro de perro a comer perro.
4: Muy rico.
0: Ahora, si la qué pelada delicia. Flaquea, si la pelada dice que no, papi, salga de ahí rapidito.
4: Yo me apunto.
0: No gaste la plata ahí de una vez.
4: Conviene. Yo me apunto. A ver qué dicen.
8: Muchachos, por acá desde Galicia, España.
0: Eso.
8: Son las 3:28 de la mañana, escuchándolos todos los días.
4: Qué lindo.
8: No. Un hombre que use filtro no es hombre. Dijo el pibe, puro pelado marica. buen día por allá, buena noche y buen día por acá. Chao.
4: A mí me gusta, es el pibe, ¿cierto? El que dice, ¿qué?
7: ¿Qué? Y entonces, por ejemplo, María. Ahí entonces.
4: Ay, pero he visto muchos también.
7: Y que no le gusta el arroz de fideo con bocachico, puro pela marica.
4: Escuche.
3: Buenas noches, Tropicana.
4: Buenas.
3: Muchachos, mi Karinita.
4: Listo. Ay, me lo tocó.
3: No hace falta, no se puede olvidar el pipí.
7: ¿Cómo?
3: Karinita, pues no has visto nada, mija. Tú tienes que escuchar las tardes con el caballo, ese poco y macho tirándole beso.
7: ¡Ay!
3: ¿Ah? Y se va a quejar ahora porque estás tú. No. Pero cuando entra a las 5 a trabajar ahí no dice nada.
4: O sea, cosas que no sabemos nosotros.
7: Yo sí digo. Que me hacen el favor que yo no soy ningún
4: aquí
7: que las nalgas no a mí
4: tiene,
7: no me bostezan como ellos y que no me manden
4: no
7: besos.
4: Tiene cómo salvarse, mi amor, ya dijeron que a usted en la tarde le tiran
7: picos por todos lados. Yo aprovecho este programa para decirle a mis amigos que me mandan besitos que no son ni siquiera mis amigos, que por favor no lo hagan, que a mí no me gusta terminar con los cachetes yo nevaba y a mí no me bostezan las nalgas.
4: Mi amor, aquí ya no tiene cómo organizarse, ¿listo?
7: No señor, no
4: A mí usted con razón lo veo uno con el cachete uno más coloradito que
0: mi
4: otro.
0: Papi, ahí está tirando la curva raro mi caballo.
7: No.
8: Karina, te voy a pasar una foto que tengo del caballo tomándose una foto en un espejo levantando la nalga. Te voy a pasar la foto.
0: Papi, esta vuelta la está perdiendo con Cari.
4: ¡Ay, caballo!
7: Yo voy a poner una canción. No lo esperaba de ti.
0: Oh, barro.
4: Mentiras.
7: Guay, yo sí quiero ver esa foto o ese video donde yo me esté tomando una fotico ahí en un espejito haciendo vainita.
4: Malumita, haz lo tuyo,
7: primero
4: por
7: porque
4: favor.
7: Yo no tengo cuerpo para esa vaina. Sino
0: papi, se me. Una, papi, donde encuentre.
7: Tremenda chaza de barriga.
0: Donde encuentren esa foto, se me cae un ídolo, papá.
7: No, hombre, no. Cosa sí, que nunca va a suceder esa vaina.
4: No, no lo dudes, te veré, ay, huepucha, que no es de papaya. Dices que caballo tiene la masculinidad muy frágil. Ay, Rachel.
7: Ey, ojo con esa vaina.
4: Mire los comentarios de TikTok. Estamos en vivo de TikTok. Ahí dice.
7: Ojo de loca, no se equivoca.
4: Ah.
7: Ojo de loca, no se equivoca.
4: Jamie dice, ajá. Ajo.
8: Obvio, caballo, no son tus amigos, son tus machos.
7: Ey, ¿qué es la vaina, Y entonces, bloqueame a esa gente, bloqueámelo.
4: ¿Y por qué los voy a bloquear? Ellos tienen derecho a opinar como
7: ahora
4: quieran.
7: Ahora sí tienen derecho a opinar, ahora sí tienen derecho.
0: Papi,
7: a opinar.
0: Se te está enredando la telaraña.
7: No, se me está enredando la madeja, vale, qué vaina. Cambiemos de tema mejor.
4: Como dice este Jason de Cartagena, ¿será? ¿Cómo es que el que dice Mary Jane, este Jason, tal?
7: Yo voy a llevarte.
4: Mami, voy a secuestrarte. Necesito un hombre que le diga al caballo así. Necesito un hombre que le mande una nota de voz y que le diga al caballo así. Voy a llevarte.
7: Te voy a cerrar el micrófono.
4: Secuestrarte.
7: Se cayó la.
4: Karina, no se ha caído, mi amor. Está más parada que.
8: Hola, Karinita, mi amor. Buenas noches. Desde Neiva en el trofeo amarillito. Ahí te lo toco, mire.
4: Ay, me encanta cómo suena, ¿cierto? A ustedes no les gusta que le toquen el pito.
0: Caballo ha caído.
4: A caballo sí le encanta.
0: Papi, 8:32 sí minutos. Ya estás perdiendo la batalla, papi.
7: No, yo no voy a decir
4: nada. A caballo sí le encanta. Ya.
7: Yo no voy a decir más nada.
0: Que te gusta la joda, caballo. Te están diciendo por acá que te gusta.
4: Caballo, usted hizo.
0: El gueregere.
4: Usted hizo el sticker donde están dos personas. Ustedes ya saben cómo. En tacones saltando agarraditos de la mano. Ese es usted.
7: Ah, ¿tú quieres probar mi masculinidad, Karina?
4: Mi amor, sí, cuando quiera.
7: Ah, ok, listo, dale, está bien. Yo me dejo entonces.
4: Listo,
6: dale.
4: Listo,
6: está bien.
4: Mi amor, de una. Listo.
6: Voy a llevarte, voy a secuestrarte.
7: Hey, loco, ay, entonces, ¿qué es la vaina? ¿Cuál es el perrateo? Ya está bueno.
4: Yo voy a llevarte.
7: Ya está bueno, ella, y entonces.
4: Otro. Mándenme otro, díganlo así. Mándenme
7: estamos
4: otro.
7: Hablando de las personas que utilizan filtro y las personas que echan mentira en redes sociales para levantar a las
0: papi,
7: mujeres o a los hombres, ya.
0: Papi.
4: Por ejemplo, caballo echa mentira. Eso caballo dices que no, para hacerle 14 hijos. Vea, eso habla pura mentira. Ahí escuchemos.
8: Buenas noches, Tropicana.
7: Caballo.
8: Desde aquí, desde Dallas, Texas, los saludo. Edwin García.
4: Edwin.
8: Soy cucuteño. Eso. Saludos. Galina, mi amor.
4: Lindo, carajo. Dice por acá Juan Manuel. Uy, que si estamos a través de Tropicana Pereira. Sí, también de Tropicana Pereira, Huila, Manizales, de
0: Bucaramanga, Villavicencio, Cúcuta.
4: Montería, Tunja, no, un montón. Que se reporten para nosotros asegurarnos desde dónde están conectados. Mande. Ay, Dios mío. Saludos.
7: Ay, Dios mío, suspirando. Ya me dañaste la noche. Que... Sigue escuchando.
4: No, mi amor. Ay, me mandaron un sticker.
7: O sea, ¿viste?
4: Mi amor, ¿a ti te gusta el plátano?
7: No, a mí no me gusta el plátano. A mí no me gusta el plátano.
4: ¿No te gusta el plátano?
7: No, me gusta el plátano.
4: Ah, bueno, no, tranquilo.
7: Ahí me gusta la papaya, como
4: yo
7: me la
4: voy a
7: la parto.
4: Escúchame.
8: Karinita.
4: Mi vida.
8: Párale, bola, que son mañana a las 5 que llegue. Todo eso que tú estás pidiendo se lo van a cantar junto con Dani. ¡Ay! Porque son dos puros pelados rotos a esa hora.
7: ¡Ey!
4: ¿Y quién es
7: señora,
4: Dani?
7: Señores, se acabó, que no me duermo. Nos vamos con música esta hora.
4: Dani. En este momento también te están tirando al agua. Un saludo para todos. Listo. ¿Mm? Dice por acá Edwin, puro pelado caballito.
0: Papi, ay, sapea a los pelados que se alimentan con puro ensure.
9: Ey, dale, ey, papi. No, eso qué, güey.
4: Mi amor, tú te alimentas de aquí, caballito.
9: Está más respeto, caballito, por favor, señores.
4: Papi, ¿a ti qué te gusta? ¿Cuál es tu verdura favorita?
9: Ninguna, Karina, ninguna.
4: ¿No te gusta ninguna?
9: No me gusta nada. No quiero nada, bueno, no me gusta nada.
4: ¿Y cuál es tu fruta favorita?
9: Nada, tampoco. Ah, bueno, contigo la papaya, ya te la dije.
4: ¿La papaya?
9: Sí, o el guineito también contigo.
4: Yo te iba a llevar un pepino.
9: No, mi amor, el guineito. ¿A ti cómo te gusta el guineo?
4: ¿Te gusta el guineito a ti? ¿A ti te encanta el guineito?
9: Pero ¿cómo te gusta
4: el guineo? Saludos para gente de Tropicana, Cartagena. Eso. Besitos.
9: ¿Pero cómo te gusta el guineo a ti?
4: Mi amor, el guineo me gusta en todas sus presentaciones. ¿A ti no te gusta?
9: No, a mí no me gusta, yo no como.
4: Mi amor, guineo. Le llevo un racimo de...
9: Yo no como guineo, yo no como plátano.
4: Yo voy a llevarte.
0: Y en las aventuras del día de hoy.
9: Ya.
0: Se nos
9: ya
0: cae un semental. Se nos cae un semental.
9: Ey, ¿qué está pasando?
4: Yo
9: pensé que tú eras mi pana. Yo pensé que tú eras mi escudero.
0: Papi, yo te respeto, pero.
9: Y vamos a ver que tú también te estás encalanchinando con Karina para decirle que
0: no. No, sí, yo te respeto, pero.
4: Ojo. Ojo, son cosas que pasan.
0: Los oyentes ahí de Quilla, papi, te están tirando de la plena.
9: Como yo les digo aquí, son unos perros.
4: Bueno, entonces, oigan, si a ustedes se les aparece un hombre así, bueno, para las mujeres que nos están escuchando.
0: A ver.
4: Así como el tal policía, aquel que está de moda entonces en Ecuador, que porque salía súper lindo en redes sociales y era una farsa hecha por inteligencia artificial. Pregunta técnica, ¿ustedes creen al 100 en lo que ven en redes sociales o dudan al menos un poquito? Porque claro, yo veo dándoles a todos los hombres dándole like a todas esas viejas que aparecen así copelándola. No, vea mi amor, y ustedes dicen, uy, cosa linda, cosa, ¿qué?
9: Por ejemplo, yo soy de las personas que yo siempre tengo mis 10 rayas de duda, siempre. Sí, y no solamente... Sí. Y no solamente en el tema de las aplicaciones o de pronto X quien me llama o me escribe. También en el tema de hasta de pagar algún tipo de recibos. Ahora por el tema de PCE, tanta gente que falsea cosas. O sea, falsean una página web y no te van a falsear una foto. Oh,
4: pilas también con los links, con todas las vainas por ahí. Dices que, ay, te envío todo mi paquete de fotos en este link. No sean vos, no sean así. ¿Ah? No sean así.
0: Hay que
4: eso sale una pelada.
0: Siempre,
4: te voy a decir sinceramente. Esa. Sale una foto de una vieja bien bonita, como dicen ustedes, lo que sea, y dice, si quieres ver mi contenido completo, dale link aquí. Y el bobo ahí le da link. No sean monos, o sea, no. ¿Ah? Eso caballos gusta, de los que Karina, le dan link, le aseguro.
9: Jamás y nunca a mí me pasa que
8: Cari, pero yo te voy a decir una cosa, Cari.
0: A ver.
8: Andrés, ahí donde lo ves, él también es un perro, Karina. Así que, anda, niña, si tú lo conocieras a él, ay, qué cosa, Andrés.
4: Si
8: Karina supiera de nosotros. Ay.
9: Me dijeron que ese man todas las tardes le da la coquita de comida a Andrés.
4: Voy a secuestrarte. Andrés, me hace el favor y me da la cara. Ya.
0: Papi, si la gente, ahora la gente que me conoce.
4: Me hace el favor y enfocan a Andrés.
0: Si la gente que está escuchándonos en Bucaramanga tiene algo por decir, listo. Pero la gente de Quilla, papi, no pasa nada.
4: A ver.
9: No.
10: Buenas tardes, Karina y el caballo. ¿Cómo así que es el último día del programa? O sea que
9: okay.
10: Como Freddy se fue, ya se va a acabar el programa.
4: No.
0: Es el último día de la semana.
4: Andrés decía que último día porque nosotros lo hacemos de lunes a jueves.
0: Claro. Tranquilo.
9: De lunes a jueves, ya el viernes. Descansamos, volvemos el lunes con todos los hierros, con todas las de la ley, con todo el flow, con todo el vacile, con todo el prendengue, ¿sí me entiendes?
0: A ver qué dice.
4: ¿Cómo así que con todos los hierros?
9: Con todo el hierro, o sea, con toda la fuerza, mami.
4: Se dice hierro.
9: Ah, con todo el hierro. Dale, güey.
8: Te voy a secuestrar.
4: Ay, mi amor, venga, aquí te espero. Acá te espero, mi vida. Listo, de una. ¿Quién más? Por acá, buenas noches. Oiga, ¿dónde están las mujeres? ¡Que se reporten las mujeres! 301-7422-989. Listo.
0: Que se reporten las mujeres.
4: Listo. Ajá.
0: ¿Qué dicen?
4: Hey, yo quiero, a ver, ¿qué dice una mujer por aquí?
11: Buenas noches, señores.
4: Ay, no, ¿cómo así que es una mujer? ¿Le cogió el celular a la mujer o porque tiene una foto de perfil de mujer?
0: A ver.
11: Buenas noches, a que no me duermo.
4: Hola, amor.
11: Aquí estamos desde la tierra del Cuy, John Santa Cruz. Cariñita, por saludarte. Un besito donde no te llega el sol, cariñita.
0: En el sobaco.
11: Y caballito, acá te tengo tu zanahoria, caballito. Acá te tengo tu zanahoria.
0: Ey, ¿qué está pasando? Ay, papi.
4: Zanahoria incluida. Mi amor,
0: ¿qué es la vaina
4: del
0: caballo? ¿Le gustan son las yeguas? ¿Le gustan son las burras? Los burros y los caballos no les gustan.
4: Pero ama la zanahoria.
0: Yo no amo esa vaina. La zanahoria es para la gente que también está bajita en sal.
4: Le encanta cuidarse. Le encanta cuidarse. Come pepino, zanahoria.
0: Papi, eso no es de cáncer.
9: A mí lo único que me gusta es la papita. Lo único que me gusta es eso, la papi ya. La yuquita. Porque ni siquiera el huevo yo no sabía, no la como.
4: Bueno, vamos a jugar con oyentes Stop Hablado.
9: En este momento, señoras y señores, en la que no me duermo, vamos a jugar con ustedes a Stop Hablado. Usted solamente tiene que llamarnos al 301-7422-989. 301-7422-989. Si quieres a la risa, si quieres jugar con nosotros y si le quiere pasar bacano en la que no me duermo, llame de una, pilas, póngase pálido. Ya.
4: Listo.
9: Va para eso.
4: Póngase pálido, márquemelo, húndame el teléfono ahí. Listo. Organícelo.
9: Aproveche.
4: Y venga, Malumita está. ¿Malumita está o quién está por allá?
0: Está Maluma, está Ronald.
4: Hey, Malumita, también. Malumita, necesitamos que hable porque usted es el que sabe el reto. Que usted nos tiene que decir la palabra.
0: Venga, pues nos ayuda Maluma rápidamente.
9: Karina, bueno, la persona que va a concursar con nosotros, para que entienda, ajá, y también para todos ustedes, porque esto vamos a hacerlo tres veces, ¿no? Con tres oyentes.
4: Son oyentes, exacto, con oyentes.
9: Okay, listo. Entonces, Malumita dice una palabra, por ejemplo.
4: Hagamos el ensayo entre nosotros tres de nuevo.
0: Sí.
9: Un país que...
4: No, un país, no vas a decirla tú porque tú no puedes. No, la vas a decir Malumita.
9: Por eso. Estoy explicando. Un país que tenga... 8 letras y comience con la letra C. Sí. 8 letras y comience con la letra C.
4: Curazao. No. Curazao.
9: Ah, dale. El primero que acierte, ese gana.
0: Dale.
9: Facilito.
4: Listo.
9: Eso es facilito.
4: Listo. Malumita.
9: Una parte del cuerpo que tenga 4 letras.
4: ¿Y por qué no veo los otros?
9: Codo.
4: El cuello.
9: Cuca.
4: No, pero no van a ser las mismas de ayer, varíen.
9: Bueno, ya.
4: Ah, ya me dijeron, Camerún.
9: ¿Cuál
0: Cameron? Camerún.
4: Uno, dos, tres,
9: Camerún.
4: Cuatro, cinco, seis. No, Camerún, perdón.
9: Ajá, ya.
4: Pero no. Colombia, listo, dale, que Colombia.
0: Ya, yo creo que los oyentes ya saben.
9: Ya tienes al oyente ahí, Gary. Karina, no, que si ya tienes al oyente.
4: Márqueme.
9: Bueno, marque de una, 301-7422-989 para que juegue con nosotros.
4: 301-7422-989. Bueno,
9: para que juegue
4: yo siento que
9: no me duermo.
4: Yo siento que este. Bueno, a ver, escuchemos.
12: Yo siento que este.
4: Hola,
12: bueno,
4: Tropicana. Buenas.
12: Buenas noches.
4: ¿Con quién hablo?
12: John Santa Cruz.
4: ¿Con John?
9: Ah, sí, el de Pasto.
12: John,
4: ¿desde dónde?
12: De aquí, de Pasto, Nariño.
4: Desde Pasto, la gente de Pasto, representante de Pasto.
9: Ahí el que me dijo que tenía la zanahoria ahí. Ve, cuidado, ahí, cuidado, viejo John, cuidado. Ojo que la zanahoria es para gente bajita en sal.
4: Bueno. Entonces, ¿Malumita está por ahí?
0: No está. Toca de nosotros.
4: Bueno, John, bájale un tris, porfa, al volumen. Quítale el altavoz.
12: ¿Le quita el altavoz?
4: Sí, quítale el altavoz.
9: Sí, escúchenos por el celular.
12: Quitado el altavoz.
9: Listo, dale.
4: Ay, así, claro y fuerte. Bueno, ahora sí.
9: Ah, pero vamos a hacer algo. Para que esto sea transparente, sí. Yo no voy a jugar, van a jugar ustedes.
0: Listo,
9: de
0: una, va para esa.
9: Andresillo, la señorita Karina y
0: el oyente.
9: Que se
4: listo,
9: llama yo,
4: va.
9: John Santa Cruz. Señoras listo, y señores, en este momento en el que no me duermo, límpiese bien los oídos, porque usted en este momento me va a decir una, ok, ya. Me va a decir un instrumento, pero tienes que bajarle, bájale porque se escucha mucho el retorno, el delay. John, bájale, John.
4: John, bájale un tris al radio.
9: ¿Se puede,
4: que lo tiene muy duro.
9: Listo.
13: Un instrumento, ¿con qué letra?
4: Espera, okay. ¿Con qué letra?
9: Usted me va a decir, una capital de Colombia que comience con la letra B y que
4: Bogotá.
9: No tenga A.
4: Por la B y que no tenga A. Bolívar.
0: Nada, pues un departamento.
9: Ajá.
0: Y tiene A también.
4: No, caballo, pero que exista.
9: Ajá, dale, que exista.
4: No, eso no existe.
0: Una capital de Colombia.
4: Por la
9: B
4: que no tenga A.
9: Sí.
4: Una capital de Colombia.
9: Sí, la capital del departamento de...
4: Espere. ¿Y el oyente, John?
13: No, no escucho la letra. ¿Con qué letra?
4: Con la B, pero que no tenga A. Capital de Colombia.
9: Ciudad capital, hombre, ciudad capital.
4: Ciudad capital.
9: Sí.
4: Baupés.
0: Tiene A, Karina.
9: No, hombre, no, Karina.
13: Fichada.
4: Que bichada, dice el oyente que bichada.
0: No tiene A.
4: Que no puede tener A, oyente, no puede tener A.
0: ¿Y Baupés es con V?
4: Ay, pero usted es con B grande o B chiquita. Ajá. Ah, qué presa con caballo. Caballo, digan cosas que
9: B grande, mami, rápido.
4: Con la grande.
13: Póngalas fáciles, caballo, póngalas fáciles.
9: Oye, pero está facilita.
4: Fácil.
9: Nada.
0: No, nada.
4: Borranquillo.
0: No, hombre, no.
9: Bueno, otra, más facilita. Otra.
4: Bogotá. Bogotó.
9: No, más facilita. Bueno.
13: ¿Eso qué? Eso no hay.
9: Ey.
4: Fácil, caballo.
0: Última.
9: Quibdó.
4: ¿Qué?
9: Chocó.
4: Quibdó no empieza por B. Deje la bobada.
9: No. Dale, sigue. Ahí cerquita.
4: Bahía Solano.
0: Estamos muy mal, muchachos.
9: Nada, se jodieron. Nada, otra. Bueno, esta es más fácil, pues.
4: ¿Cuál?
9: Más
4: rápido.
9: Fácil. Ya, listo. Parte del cuerpo humano. Que comience por.
13: Vena.
4: Espere, oyente, aguante.
9: Parte del cuerpo humano que comience por la letra E y termine con la letra N.
0: ¿Qué?
4: Eternocleidomaster.
0: No. Y ni sabe dónde queda eso.
9: Dale.
0: Ni sabe qué es.
4: ¿Cuál?
9: Tampoco.
4: No, el oyente, esternón. Nada.
13: El faringe.
9: No, hombre, no, sea serio.
4: Oye, vea,
9: hermano mío,
0: muchas gracias.
9: Le mando un abrazo. Y que, ¿cómo, cariño? El esternón.
4: Con caballo no se puede. Oyente, un besito.
9: Que el esternón.
13: Chao,
4: mi amor.
13: Chao.
9: Ya volvemos. ¿Será que no me duermo?
4: Diga cosas buenas. Usted no sabe para este juego.
9: Chao, esternón.
4: ¿Cuál era la parte?
9: Ya volvemos.
0: Ya venimos.

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1: Hey, así comenzamos otra hora más con nuestra gente, bacana, que desde bien temprano conectada, que no me duermo, de Tropicana, de lunes a jueves, desde las 8 de la noche y hasta las 12 de la medianoche con ustedes. Bueno, contándole muchas historias, diciéndoles también a nuestra gente que puede apoyarnos, puede también contribuir con esta noble causa que tiene Tropicana, la emisora diferente que quiere y ayuda a la gente. 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Hoy por ti, mañana por mí. Entonces, estamos con nuestros hermanos de Venezuela. 9:08 minutos y a esta hora, señoras y señores, señorita Karina y señorito Andrés.
2: A ver.
3: Dímelo.
1: Voy a hacer una pregunta.
2: A ver.
1: ¿Ustedes creen en la magia negra, o sea, la brujería?
3: Ay, miércoles.
1: No me vengan con rodeos, a mí me la tiran a la yugular de una, de cabeza sin casco.
3: Yo no creo en eso.
2: Papi, yo le digo, yo tampoco creo en eso, pero de que hay gente jodida y que hay gente que hace todos estos rituales, hay, y peligrosa además.
3: No, yo no creo en eso, yo no creo en eso, qué miedo, yo con eso no me meto. Yo digo que el que tienta algo le va a salir, entonces mejor uno quedarse sin pensar en las vainas. ¿Por qué? ¿Qué pasó?
1: No, yo quiero que tú me digas. O sea, quiero que sea certera. ¿Crees o no crees?
3: No. Yo creo en Dios y ya. No, dame esas cosas, no me hable.
1: ¿Cómo les parece a todos ustedes, mis queridos hermanos y a la gente de Tropicana, que han salido muchas personas, bueno, aquí en Colombia?
3: Yo sí sabía que tú tenías un brujo adentro.
1: Esta noticia ha sido internacional. Porque, ¿cómo les parece, Andrés?
3: Ellos están aquí.
1: Okay. Los hinchas colombianos.
3: Póngale suspenso. Espere. Póngale suspenso. Andrés, ponle un suspenso ahí.
2: Pues para esa, espérame.
3: Espera, yo hago el efecto. Fa.
2: Uy, no.
1: Esta. ¿Lo escuchas ahí?
3: ¿Qué? ¿Escucha qué?
2: A ver, ¿qué escucha?
3: Yo no escucho nada, póngale program 2.
1: Ya está. Nada.
2: Ahora sí.
3: Sí, ahí sí. Dios que no estaba. A mí no me venga a hacer esas cositas así.
1: Imagínense, muchachos, lo que ha sucedido con los hinchas colombianos. Es algo de no creer. Pero hay que creer porque muy seguramente en esta vida existe el bien y el mal. Existe la magia negra, la magia blanca. Y esas personas... Bueno, ya.
3: ¡Pero habla bien!
1: Ya voy a hablar bien, por eso dije
3: ¿qué pasó,
1: ya.
3: Pues? ¿Qué pasó?
1: Los hinchas colombianos están asustados. La gente en Colombia está a la expectativa de lo que puede pasar, de lo que puede suceder en el partido de mañana contra la selección de Ghana.
2: Ok.
1: Porque esto ha sido noticia nacional e internacional. Ghana... Los ganeses. Ellos.
3: A los ganeses les dan.
1: Sí. Los ganeses. Los ganeros.
2: Bueno, ¿los ganeros solitarios?
1: Esta gente.
2: ¿Cómo?
3: Los ganadores.
2: Los ganeros solitarios.
3: Se le puede decir los ganadores. Sí, los ganadores.
1: No, ganadores no.
2: Nunca.
1: No. Bueno,
2: menos mañana.
3: Los ganosos.
1: Bueno, la cuestión fue. Es que ellos, la gente de Ghana tiene a supuestamente una persona que se encarga de rezar
2: el
1: marco de...
3: Pero y bájale la canción.
2: Bájale un poquito a eso, caballo.
3: Si bájale a la canción Utris, pues entonces que ahora sí.
1: Ya, ahora sí que bájale la canción. Bueno, básicamente es que la gente de Ghana tiene a su protector, por así decirlo, pero con magia negra.
2: ¿Cómo?
1: Dicen que es brujo. Y esta persona, a las selecciones que han jugado contra Ghana, siempre les tiene su cruzado. Pero resulta que los colombianos hoy subieron al Cerro de Monserrate en Bogotá.
2: ¡Ay!
1: Los hinchas colombianos con bandera en mano.
3: ¡Se subieron al morro!
1: Sí, se fueron para Monserrate a hacerle también la guerra a esta persona, a este...
2: Chamán.
1: No sé, sí, a este chamán, a este brujo. Pero por supuesto, con cosas positivas. Nosotros estamos encomendados a Dios. Y la pregunta básica es, la que yo le quiero hacer a los oyentes de Tropicana,
2: sí,
1: es a que ver. ¿Ustedes creen en la magia negra? ¿Ustedes creen en la brujería? ¿Ustedes creen que de pronto Colombia esto le puede jugar en contra? ¿La selección Colombia puede que salga del Mundial mañana con la selección de Ghana por esto? ¿Creen que esto le puede jugar en contra? ¿Sí o no? ¿Ustedes qué creen?
3: No.
1: ¿O son solo creencias? ¿Son solo mitos?
3: Ay, caballo, usted va a provocar aquí. No, qué miedo, yo solo aquí.
1: No, no, yo estoy diciendo lo que está pasando. Mucha gente aquí en Colombia está asustada. Mucha gente aquí en Colombia dice, nosotros podemos salir mañana por culpa de la magia negra, por culpa de este brujo que tiene la selección de Ghana.
2: Ojo.
1: Una persona que sopla un polvito.
2: Sí.
1: Pero bueno, él no sabe que nosotros...
3: Yo conozco muchos que soplan un polvito y no...
1: Sí, pero él no sabe que nosotros acá en Colombia soplamos más que ellos. Entonces, ¿qué dice la gente? ¿Ustedes qué dicen?
2: Ey, caballi.
1: ¿Qué pasó?
2: Ojo, espere.
3: ¡Ay, caballi!
1: Esa vaina se escuchó bastante frágil.
2: Papi, póngale cuidado, ya que estamos hablando de fútbol y antes de seguir con este tema que tiene que ver con pues el futuro de la Selección Colombia.
1: Ajá.
2: Les tengo un tremendo invitado a esta hora de la noche. Él es Tato Cepeda, él es el director digital de Caracol Radio, muchachos, y nos va a contar un montón de cosas porque él está en Kansas.
1: Mañana juega Colombia ahí.
2: Y mañana está en Colombia. Está
3: en Kansas.
2: La está pasando increíble porque está en un lugar muy, muy popular para todos los colombianos. Oiga, y Tato nos va a contar qué es lo que está pasando el día de hoy. Porque, ojo, mañana juega la Selección Colombia, muchachos, y hay que apoyarla. ¡Ojo a esto, ojo a esto!
3: ¡Ey, ey, ey, ey, ey!
2: Yeah, yeah. Y ahora, antes de que vayamos con Tato Cepeda, hay que preguntarle a la gente, ¿cómo queda la Selección Colombia, caballo?
1: La Selección Colombia mañana, gana 2-0.
2: 2-0, 2-0.
3: ¿Pero cómo así? ¿Gana o Colombia?
1: ¡Colombia, mi patria querida! La tierra del sagrado rostro.
2: ¡Tato!
3: Listo.
2: ¿Estás por ahí?
3: ¡Ay, míralo!
4: Sí, señores, ¿cómo están? Acá, saludándolos.
2: ¡Eso!
4: Estamos en el Parque SOS, banderazo que llaman popularmente, donde está toda la gente de Colombia, y aquí a dos cuadras saludamos hace un rato toda la Selección Colombia que se atrevió a salir también a un balcón, y nos saludaron ahí, y dijeron como listo, estamos listos y preparados, pero aquí, en este parque, se citó todas las personas, todos los colombianos, para hacer el popular banderazo. Entonces, aquí tenemos orquesta en estos momentos. Les dije que hayan un momentico que voy al aire en Tropicana. Entonces, quería mostrarles a todos ustedes, a la gente que está en YouTube y a la gente que está conectada también en TikTok. Aquí están los colombianos, de verdad, la popular mancha amarilla o la barra amarilla, ¿cómo es que le dicen? Bueno, en fin, ya está lista y preparada
2: la
4: para
2: marea.
4: Mañana poder encontrarnos en el estadio de Kansas City, que además es un poquito retiradito de acá, pero ya toda la gente está lista y preparada, las barras van llegando, por allí va llegando la barra también que estaba en el banderazo, seguramente si ustedes lo alcanzan a oír ahí, son de Bucaramanga, vamos a dar una vueltica para que ustedes
2: conozcan
4: este parque,
3: vamos.
2: Pregunte.
3: A ver.
1: No, qué bacano, lo que se está viviendo, lo que está diciendo. Pueden conectarse ya a @TropicanaColombia en TikTok.
2: Ajá.
1: También en nuestro canal Tropicana Colombia en YouTube. Y ahí está Tato mostrándonos todo lo que está pasando en el banderazo de la Selección Colombia. Vea, mucha gente. Definitivamente la Selección Colombia no es mentira, no es una frase de cacón. Donde va es local. Tato, pregúntele a la gente a ver qué piensa, qué dice.
3: ¿Cuál es el ambiente,
1: mi hermano? ¡Pregunte!
4: Hola, chicas, ¿cómo están? Para Tropicana en Colombia, ¿cómo va todo? Bien. ¿Cómo queda el partido mañana?
5: Vamos a ganar.
2: ¡Eso!
4: Vamos a ganar. Pues vamos a ganar.
5: ¡Vamos, Colombia!
1: ¡Una gringa!
4: ¡Una colombiana! ¿Where are you from?
6: ¿Ustedes acá?
4: Ah, sí, ¿where are you from? ¿Kansas?
5: Sí.
4: Ah, ¿qué? Okay. Vamos, pero vamos, Colombia. Apoyar a Colombia también. ¡Vamos!
2: ¿You speak in English?
4: 3-0. Gracias. Ahí está la gente. La gente también. Hemos visto muchos extranjeros que se están poniendo la camiseta de Colombia, pasan por colombianos porque como que es muy bonito y además como que la gente está muy compenetrada con nuestra selección. Aquí en el parque la gente está disfrutando.
3: Outfit.
4: Hey, how are you?
2: Eso.
3: Tato, muéstranos tu outfit.
1: Ya va con ella, ya viste.
4: A ver.
3: Eso. Pues. Uy.
1: Epa. Hey, Tato, pero acá, esa camisa de la Selección Colombia son las que cuestan 30 barritos, ¿es la original?
3: No. Con tal de que tenga el logo, mi amor, vea, tenga para allá. Obvio.
1: ¡Tato! Señor. ¿Esa camisa de la Selección Colombia, la original o la que cuesta 30 barras?
4: No, no, no, la original, hombre. Ey, entonces, oiga, estamos a la línea Tropicana. ¿Cómo va el partido?
6: Ey, el partido mañana, hermano, es complicado con los africanos, pero yo creo que vamos con un 3-1, hermano.
4: 3-1, 3-1, hay que meter.
3: Sí, bien,
6: bien. Mañana, mañana, días, va a sacar la casa y la categoría. Vamos con todo.
4: Papá. Eso, ¿vos cuánto pensás que queda el partido?
6: 2-0.
4: 2-0. Gana Colombia, obviamente.
6: Dos goles de James.
4: Bueno, que no nos pongan a sufrir.
6: Colombia.
4: ¿Ustedes creen? ¿Ustedes qué tal que lleguemos a los penaltis? ¿Vamos a sufrir en penaltis? No.
6: No, no creo que esté preparado el corazón para eso, hermano. Toca meterle una cervecita.
1: Oye, Tato.
3: Me encanta.
1: Tato, imagínate que estamos hablando. Tato, estamos hablando del chamán, del brujo que tiene la gente de Ghana. ¿Será que la gente de Colombia le teme a ese brujo?
4: ¿O sirve para? Claro que. Sí, además vimos esta mañana y también en Tropicana nos dimos cuenta que nos fuimos a Monserrate también a hacer en la contra.
3: Sí,
4: eso. Y además me contaron que el brujo dijo que Colombia llegaba a la final. O sea, el brujo le estaba haciendo pues el mal de ojo a Colombia, sin embargo, él mismo dijo, Colombia va a llegar a la final. Así que eso me dio a mí una alegría en el fondo, aunque no quiero brujos ni nada, pero le vamos a hacer la contra y la gente que estuvo en Monserrate hoy en la ciudad de Bogotá le hizo muy bien la contra también.
3: Tato, ¿qué hora es? ¿Qué hora es por allá? ¿Qué hora es que veo como de día todavía?
4: Pues aquí está oscureciendo más o menos a esta hora, son las 9 de la noche. Entonces, ¿qué? El sol, que ustedes acá se dan cuenta, el sol pues aún no se oculta, tenemos el aquí el alba que llaman, pero realmente son las 9 de la noche y ya también hay que irnos a descansar porque es que no se puede parrandear hoy para estar bien en el partido.
2: Ve, Tato, una pregunta. Para los que no salimos de Suba, ¿a qué se refiere el tema de eso del banderazo? ¿Qué significa? ¿Qué significado tiene los este encuentro para los colombianos?
4: Hace unos años arrancó este popular banderazo y el banderazo lo que significa es que los hinchas y los seguidores de los equipos se reúnen en ciertos sitios, en ciertos lugares para poder decirles y para mostrar el apoyo completamente a los equipos. Okay. Esto está pasando desde hace muchos años en Europa, pero aquí también pues lo adoptamos y obviamente se llama el banderazo un día antes. Y es como que vamos al hotel o nos reunimos en un sitio para decirle a la selección, aquí estamos, los estamos apoyando y queremos que ustedes sean los campeones y jueguen muy bien el día de mañana.
2: Ah,
4: es un
2: chimba.
4: Apoyo, me es algo encanta. De corazón y de mucho amor.
1: Eso, Tato, un abrazo, mi hermano, gracias. Cualquier otra cosita que tengas por ahí para decirnos, para contarnos, para que nosotros suéltala. También podamos ver, estamos al tanto y nos conectamos en cualquier momento, papá, en la buena.
4: Claro que sí, una última cosita para que ustedes tengan ahí, para que sepan
3: nos y
4: para
3: trae
4: que la
3: cositas.
4: Gente que nos está viendo, La gente de Tropicana, tenemos una boleta para invitar a un colombiano que esté llevado, que esté jodido, lo que sea, y que sea oyente de Tropicana, lo queremos invitar al partido mañana. O sea, Tropicana invita a una persona al partido aquí, a un mundial.
1: Eso. Nunca había pasado. ¡Bravo! ¡Grande Tato, grande Tropicana! ¡Oh, para que respeten, Tropicana!
3: No, Tato nos trae cositas, de por allá.
1: No, qué regalazo, de verdad qué regalazo. La única emisora en Colombia que te regala una boleta para entrar a ese partidazo Colombia gana es Tropicana, tan bacana como tú. Ahí estaba Tato.
2: Que busquen a Tato, que busquen a Tato.
1: Espectacular, viejo André, ¿no?
2: Sí, que busquen a Tato, que lo encuentren, se hagan amiguitos también y que para que lo lleve el partido, pues.
3: Venga, y a mí me da tiempo de llegar. ¿Cuánto me demoro?
1: Yo creo que no. Oye, Cari, entre otras cosas, estábamos hablando de los polvos del brujo. Ay, de Ghana. ¿Hace cuánto tú no echas un polvito?
3: Ay, amor, no me haga acordar de eso, que me da dolor de cabeza.
1: Los polvitos en los pies, en el cuerpo, el talquito.
3: Amor, también hace rato. Que
1: bueno,
3: no.
1: ¿Qué dice la gente? 301-7422-989 y la pregunta es esta. ¿Creen que la brujería le podría jugar en contra a la Selección Colombia o son solamente creencias? Envíe su nota de voz y opine ya al 301-7422-989. Dímelo, papi.
3: A ver.
7: Caballo, nosotros los colombianos tenemos a la bruja de Yoselina y al profesor Sutatán. No hay nada en que asustarnos.
1: Mentira no es.
2: Sí.
3: Nada que hacer.
2: Caballo, le hacemos la contra.
1: De una.
3: A ver.
8: Caballito, el propio lengua pegada. Caballito, yo no soy brujo, pero saco porquería.
1: Hey.
8: Y todos los pelados de Dios son muy creyentes en Dios, el Todopoderoso.
3: Ay, oí, si escucharon.
2: Bueno, bueno.
8: Caballito, Karinita.
3: Lindo.
8: Karinita, mamacita.
3: Ay. Ay, mi pite.
9: Karinita, yo y a los muchachos de Tropicana. Hay que confiar en Dios, que es el que sabe qué es lo que es.
3: Ay, sí. Yo digo que entre más piense uno a bobada. No. ¿Cuál brujería? Ni que ocho cuartos.
9: Yo escucho Tropicana. A que no me duermo, caballito, Andrés.
1: Eso.
9: Karina.
3: Mi amor.
9: Hombre, la fe que tenemos en Dios, hay que moverla para que Colombia le gane a Ghana sin brujo y sin nada y sin vaina. La fe mueve montaña, viejo caballito.
1: Amén, mi hermano. Sí, porque... Amén. ¿Qué dice la gente?
2: Colombia gana, papi.
1: 22, 98, 9. ¿Qué iba a decir tú, Andresito?
2: Mañana la selección Colombia tiene un reto bastante importante y no comemos de polvos, no comemos de brujería, no comemos de chamán, no comemos de nada. No, como dicen acá, no copiamos de nada, papi.
1: Papi, a parecemos por lo menos viejos, digamos.
10: A ver. Con la buena noche, viejo caballo.
3: Viejo caballo.
10: Paisita hermosa, el rolito, de acá de Barranquilla. Mijo, te habla claro. Hay que confiar en Dios, no más nadie. Eso que sea la voluntad de Dios. Si seguimos para adelante o la mata mañana.
2: Eso va.
10: Hay que creer en Dios. Es el único que hace las cosas. Si ganamos o perdemos.
3: Tengo oyentes en la línea que quieren opinar.
2: A ver, de una.
3: Hola, Tropicana, hello.
11: A ver, de una.
12: Hello.
3: Bájale el volumen al radio, please. Me escuchas por el teléfono. ¿Con quién?
12: Georgina.
3: Claro, qué más querida, bienvenida a Tropicana que no me duermo. ¿Crees o no crees en esta vaina que están haciendo los, no sé cómo se le dice, brujos de Ghana?
1: La brujería. Los
12: sí,
1: chamanes.
12: Sí, sí. No crea en eso, Cari. No crea en eso porque así
1: ¿por qué?
12: Está pasando lo que está pasando en Venezuela.
3: Total. Tienes razón.
1: Vea, sí, mi amor, pero ven acá,
12: espérate. El día que sucedió el terremoto en Venezuela, ellos estaban alabando la cuestión de San Juan.
1: ¿Cómo? Ah, okay. Que nos cuente qué fue lo que pasó en Venezuela, porque ella
12: y
1: dice
12: entonces,
1: que
12: entonces por eso es que sucedió lo del terremoto en Venezuela.
3: Okay, bueno, ¿y cuánto crees entonces que va a quedar este partido? ¿De qué ciudad eres?
12: No, yo soy venezolana, pero lo que gana es la selección de Venezuela. Eso le meten duro a Chana.
3: ¿A Ghana?
12: A Chana.
2: Pero Cari, pregúntale quién es San Juan.
12: Porque mira cómo le sucedió eso a Venezuela.
3: Ok. Bueno, mi amor, gracias por conectarte con nosotros.
1: Espérate, Karina, pregúntale quién es San Juan.
12: ¿Qué es eso? Que un santico, un ritual, esa es mentira,
3: claro.
12: Mami.
3: Claro, espérame que caballito va a decirte algo.
12: Estoy en sintonía en Tropicana con la más bacana.
1: Eso.
3: No me cuelgue, espere. No me cuelgue, caballo. ¿Qué le ibas a preguntar, caballo?
1: Mi amor, ¿que quién es San Juan?
2: Eso.
1: ¿Por qué los venezolanos estaban, no sé, como adorándolo, haciendo ese ritual?
12: Estaban alabando la parte de San Juan. Estaban haciendo, bailando tambor, pues, allá en San Juan.
2: ¿Y eso es malo?
3: Era una parte de Venezuela. ¿Y que si eso es malo?
12: No, porque tú sabes que allá en Venezuela hay mucha parte de la brujería y entonces ellos estaban bailando eso.
3: Ahora sí, perfecto.
12: Y cuando dijeron, Cari, cuando dijeron la parte, mueva la tierra, bailando tambor, okay. Entonces fue donde empezó el terremoto.
3: Ok. Caro, en ese momento nos estás escuchando desde Venezuela o estás en alguna ciudad de Colombia.
12: No, yo vivo aquí en la Unión Valle.
3: Bueno, Caro, gracias por conectarse con nosotros. Un abracito.
12: No, yo me llamo Georgina, Vanessa Georgina. Yo estoy en la sintonía de Tropicana desde las 4 de la mañana.
1: Exacto.
3: Qué hermoso.
1: No, señor, usted no hace nada.
12: Sí.
1: Para todo el día ahí desocupado.
3: Que si está todo el día en la casa, ¿a qué te dedicas?
12: No, yo trabajo en la mañana y en la parte del mediodía yo escucho a Tati, a
3: las muchachas,
12: a Santi, a todo.
3: Okay. Bueno, me
12: vacilo toda la música de Tropical.
3: Eso. Qué linda.
1: Señoras y señores, cojan la suave porque me acaba de llegar una noticia bacana.
2: A ver.
1: Atención.
12: Y que les vaya bien y que tengan bendiciones.
2: Gracias, mi amor.
3: Vamos a despedir la oyente. Bueno, un abracito, mi amor.
1: Esa señora habla más que yo hasta por los codos. Señor, un beso. Le mando un beso bien grande, mi amor hermosa. Mi Dios me la bendiga, mamacita preciosa.
2: Esa señora trabaja más que Ronald.
1: No, nada más.
3: Y un saludo para los colegas en el Valle, allá nos han escuchado también. Listo, ahora sí.
1: Bueno, atención. Ojo, pues. Atención, Colombia. Ya vamos a continuar con las notas de voz, Cari. Pero me acaba de llegar una información muy importante. 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Ya, de una. ¿Será que yo puedo participar? Me acaban de decir que no.
3: Ah. No.
1: No, pero mira, yo sí. 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
1: 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Cari, ¿más notas de voz?
3: Ahora sí.
1: Sí, ya. Ay, ay, ay, balones mundialistas, que viene bacana.
3: Qué rico, ¿cierto? Pégale un balonazo a caballo.
11: Hola, buenas noches. Yo escucho Tropicana, la más bacana, reportando desde la sintonía desde la ciudad bonita. Bueno, yo le doy repalo, corre contrapalo, palo, venteado a toda la gente sinvergüenza, vagabunda, que lo vienen creyendo en esa vagabundonería, que brujería.
1: Vagabundas. Sí,
11: cuando ven cosas en el Facebook, cuando ven las redes sociales, se pegan. Palo para esa gente. Hay que decirle todo el bien a la Selección Colombia, que vamos 1-1, que no hemos partido ni un partido, que vamos para adelante, sin vergüenzas.
1: Ojo por acá.
11: Yo escucho Tropicana, la más bacana. Saludos a la señorita Karina.
3: Lindo, hermosa, mi amor.
11: Por cierto. Desde aquí, desde la ciudad bonita.
3: Desde la ciudad
1: Andrés
3: bonita.
1: Pinzón, ¿qué ibas a decir, Andrés Pinzón?
3: Sí, espera, espera, si escucho el oyente que todo enojado y después, ah, bueno, saludos desde acá.
2: Ay, es bipolar, pues. Ojo, no, por acá, a través de TikTok, dicen lo siguiente. San Juan representa a Oshun en la santería.
1: Ah, son santeros.
2: Y mire que, claro, es que se volvió viral un video donde la gente salía bailando con tambores.
1: André.
2: Sí, dímelo.
1: André, pero esa vaina entonces es real,
3: o
1: es
3: sea,
1: verdad.
3: ¿Tú le dices a André?
1: Sí, sí, sí, sí, está con el tema de la santería y ocurrió lo que ocurrió.
2: Bueno,
1: eso es real.
2: Eso es lo que dicen, viejo caballo. Estaban bailando con tambores diciendo que la tierra se mueva, que la tierra se mueva.
1: La tierra tembló.
2: Papi, y después es supuestamente la gente dice que empezó a temblar y pues el terremoto de ese momento. Luego después salió otro video viral donde el atardecer se volvió completamente rojo y claro, la gente entró en pánico por todo lo que estaba pasando después de los 2 terremotos y empezó pues claro a rezar, a confesarse, decir qué es lo que está pasando aquí en Venezuela. Dios, perdónanos si es que hemos hecho algo malo.
1: Mira, yo les voy a decir algo ahorita, ya cuando estemos finalizando el tema, porque yo sé que todavía tiene muchas notas de voz. Algo que sucedió, que me sucedió a mí, y yo lo voy a poner a consideración de ustedes, para que saquen sus propias conclusiones, para que saquen sus propias conclusiones de lo que yo viví, lo que evidencié y con lo que yo me encontré. O sea, fue fuerte, fue duro, y eso ahorita se lo voy a contar. Cari, notica de voz.
3: Ahora sí puedo tirar.
1: Claro, mi amor.
2: Métele, métele.
1: Úndale.
3: Oiga, oyentes, si me quieren mandar soldado caído desde ya, mándelo, listo.
1: 301-7422-989, también soldado caído. 301-7422-989. Cari, ¿cuáles son los daticos que necesitas para el soldado caído?
3: Nada, que me digan qué quieren hacer hoy en soldado caído y listo.
2: Contexto y teléfono.
3: ¿Y de dónde es? Contexto y teléfono y ya.
13: Hola, caballito, es que utilizan mucha la palabra tiembla tierra, tiembla tierra. Hasta lo utilizan para bromas.
3: Qué miedo.
13: Son muy santeros. Allá alaban a los santos, a los brujos, las medios. No buscan de Dios, que es lo más importante.
3: Claro, espere que me están marcando oyentes, entonces no me dejan terminar la nota de voz. Ay, cosa berraca.
13: Importante.
3: Bueno, hola, ya. Por acá, ¿quién más? ¡Jenny! ¡Ay, apareció Jenny!
13: Caballito, que traigan al chamán. Que
3: ¿se acuerdan de Jenny, la de 14 más no sé qué? Vea la
13: que quieran. Nosotros sobrevivimos a las eliminatorias, a los penales y a las tías que leen el tarón por WhatsApp. La selección Colombia ya está inmunizada contra esa brujería. No creamos en esas pendejadas. Mañana vamos a ganar. Vamos a ganar, 2-1.
3: Me encanta, así es.
1: Me gusta que las mujeres estén metidas en el cuento. Me gusta que las chicas estén metidas con el tema de la selección Colombia, porque eso también quiere decir que la selección Colombia es lo único que nos une como país.
2: Es así.
1: Papi, nada que hacer. La selección Colombia nos une como país.
2: Genera pasiones.
1: Sí, claro.
2: Genera unión.
3: Escuchemos.
10: A ver. Oye, yo, Gaba, paisito, una pregunta ahí. Si yo no tengo redes sociales, yo nada más lo que tengo es WhatsApp, ¿no? Y veo videos por YouTube. ¿Cómo hago para participar en esa vaina?
1: Brother, no. 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
2: Ok, vea.
3: Bueno, escuchemos a otro.
14: Hola, mis amigos de Tropicana.
2: Hola, ¿cómo estás?
14: Hola, ¿cómo te va? Tropicana Medellín.
3: ¿Qué vaya. Más, mi amor?
14: Les habla Skipper Locutor 007.
2: Opa.
3: Uy, Skipper.
14: Con referencia al tema, lo único que les digo, quien practica esa clase de
2: actividades.
3: Que los oyentes no dejan.
14: De no sé si, que, no sé cómo decirlo, de ese tipo de temas. No son creyentes en Dios. Lo que buscan es hacer maldad. Y Dios está por encima de nosotros.
3: Tiene razón.
14: Debemos de respetarlo. Y recomendaría que ninguno de nosotros, ni por chiste ni por juego, practiquemos ese tipo de doctrina, si se puede decirlo. Siempre, siempre Dios está por delante. Gracias, amigos. Desde mi Bogotá, Distrito Capital.
3: Upale.
14: Dios me los bendiga.
2: Gracias a Skipper.
1: El propio Skipper, vaya.
2: El Skipper.
1: Skipper, un abrazo para ti. Bueno, ¿creen en la brujería? ¿Creen que la brujería le podría jugar en contra a la selección Colombia? ¿O son solo creencias? Es nuestro tema en esta hora de la noche y vayan preparándose porque van a dejar ustedes soldado caído. Cari, en el momento que me digas que tiene soldado caído, vamos de una con eso.
3: Amor, yo lo tengo aquí al frente mío, mírelo.
1: Ah, no. ¿A quién? ¿De quién estás hablando?
3: A ti.
1: Maluma, pero poncha a Andrés. Pónchate tú. ¿Por qué me ponchan a mí?
2: Bueno, ahí te están pidiendo caballo.
3: Y le pones que el...
2: Estás que le relinchan en la nuca.
1: Después que me relinchan, me llevo lo demás de
3: cuenta. Otra mujer.
13: Bendiciones Tropicana, la más bacana, reporto sintonía desde el barrio San Antonio de Soledad. Quiero comentarles que sí, estuve pensando, meditando y todo el día, y en verdad Tropicana es una emisora de bendición que le gusta ayudar al más necesitado. Yo soy muestra de ello.
3: Oh, qué lindo.
1: Mi amor, lo que pasa es que ese es nuestro ADN. Siempre estamos pendientes a nuestra gente, estamos muy atentos. Y siempre a la orden del día cuando necesita nuestra gente de una mano. Necesitan la ayuda, Tropicana está ahí. Por eso a toda Colombia le decimos que si ustedes están pasando un momento duro, un momento fuerte, un momento doloroso, nosotros somos su aliado. Nuestro ADN es ayudar. Nuestro ADN es servir. Y bueno, si lo necesitan, aquí estamos nosotros.
3: Escuchen lo que dice una oyente ahí en TikTok. Dice que ya la bruja de mi suegra está haciendo un trabajito para tumbar el brujo de ese gane.
1: Suegra que se respete, bruja, ¿viste? Suegra que se respete, bruja.
3: ¡Qué pereza!
1: ¿Ves? Y entre otras cosas, Karina, ¿mi suegra es bruja o no es bruja?
3: No, mi mamá es muy linda, carajo.
2: Ay, sí, ay, sí. Ay, sí.
1: Ay, sí, ay, sí.
3: Bueno, escuche.
2: Sí, tica.
15: Yo lo que pienso acerca del tema de esas cuestiones de mujer y todo eso, para mi concepto, existe bien y es mal, ¿cierto? Y pues dependiendo de lo que tú creas, de lo que decían creer, ese será el resultado de lo que de pronto te podrá pasar, ¿cierto? Yo no creo en la religión porque yo pienso que las religiones dividen el mundo y crean guerras. Eso es lo que yo pienso. Yo pienso en lo que yo creo es que hay un ser supremo que nos creó a todos. Un tipo de Dios, es un Dios obviamente. Pero cada quien cree en lo que decide creer y de cierta forma ¿cómo es que se llama? La cuestión de la creencia humana, de la creación, disculpen, humana, es tanto un interrogante que cualquier cosa en que se pueda creer, de cierta forma termina siendo lógica.
3: Tiene razón, tiene razón. Vea, dice por acá, si la brujería funcionara en el fútbol, Colombia tendría 3 mundiales y mi ex estaría a mi lado, ¿vio?
1: Y en este momento, señoras y señores, en Tropicana ha llegado el momento de decir... ¡Fuera! La brujería no va a poder con nosotros. Porque somos unos ángeles de Dios. Somos unos seres de luz. Por ejemplo, como Karina. Ella es una ser de luz. Ella no suda, sino que transpira agua bendita. Y en este momento, chamán, hay que decir... ¡Fuera, espíritu sin vergüenza! ¡Fuera, espíritu que no quiera hacer el mal! ¡Fuera, espíritu! ¡Fuera, canta tu brindanga! ¡Fuera, espíritu! Y en este momento decimos...
16: ¡Arrepiéntete! ¡Ay, qué miedo! ¡Hijo del diablo!
3: ¡Ay, eso me da miedo!
16: ¡Ven! ¡Fuera!
1: ¡Fuera, espíritu! ¡Fuera! ¡Fuera, espíritu, carajo! ¡Fuera!
3: Yo no me pongo...
1: ¡Fuera, espíritu de mujer calenturienta! ¡Fuera, espíritu cachón! ¡Fuera, espíritu!
3: No, a mí eso me da miedo.
1: ¿Qué espíritu vas a sacar tú, Karina, en este momento?
3: No, ninguno.
1: No, vamos Dios, a... No, hay que sacar espíritu.
3: Me protejan.
1: ¡Fuera, espíritu de chamán! No, ¡de chamán que hace brujería! No.
3: Padre, Hijo, Espíritu Santo.
1: Pero no, tienes que hacer un espíritu, sacar un espíritu.
3: No.
1: ¿Qué espíritu van a sacar los oyentes? 301-7422-989. No. Por ejemplo, Andrés, ¿tú qué espíritu vas a sacar?
2: Puro pastor diabólico dice por acá.
1: Sí. ¿Qué espíritu vas a sacar tú?
2: El Espíritu Santo.
1: No, ¿cómo que vas a sacar el Espíritu Santo?
2: Para que me salve, papi, para que me salve.
1: No, yo voy a sacar fuera espíritu.
3: Espíritu de la pereza.
1: Fuera espíritu de pereza. Fuera espíritu. De
2: fuera espíritu vagabundo.
3: El caballo.
1: Ey, Karina, por Dios. ¿Qué es la vaina?
3: Ah, ya.
1: ¿Qué espíritu van a sacar los oyentes? 301-7422-989. Tiene que decir.
17: Caballito, saquémosle a usted el espíritu del ángel pichón.
3: ¡Ay!
1: Señora, por Dios, cuidado. No, imagínese, me quedo sin arma, mi amor. ¿Qué está pasando? Después para las nenas que anda ese caballito y tal.
3: No, Dios mío, escuchemos nota de voz.
18: Bueno, yo les voy a comentar algo a ustedes sobre la hidrografía, ¿sí? Mire, nosotros ya la humanidad, para nadie un secreto en la actualidad de hoy en día, que nosotros le estamos honrando tributo a cuanto imagen, cuanto santo. Y bueno, yo no tengo nada en contra de las religiones, cada quien ora a quien, pero sí, en Venezuela se filtró un video donde supuestamente celebran en Venezuela el día de San Juan o el San Juanero, y ese día le estaban bailando, le estaban fumando el tabaco, le estaban dando al miche

0: Dios o nosotros los seres humanos somos temerosos de Dios, ¿sí? ¿Por qué no le rendimos un culto a nuestro Señor, a nuestro Padre Celestial? ¿Por qué nunca lo hacemos? Ah, pero llega el día de Santa Marta, el día de yo no sé qué, el día de San Cristo, el día de Santa Bárbara. Entonces, la verdad, tomemos conciencia en eso. Dámosle gracias al Señor por una noche más, un día más, ¿sí? Yo escucho Tropicana la más bacana, reporte de sintonía desde la ciudad bonita. Saludos ahí al caballo, a Freddy y a Karina, la más hermosa de Tropicana.
1: Eso. Dame amorzote.
2: Mi hermanito, un abrazo, ojo, en la buena, gracias.
3: Ojo,
2: gracias
3: a esto, muchachos. Imagínense que me he encontrado por acá una noticia que tiene que ver con esto, y es que el seleccionador de Nigeria, que se llama Eric Chele, acusó públicamente a la República del Congo porque supuestamente utilizó magia negra en la victoria en las tandas de penaltis contra su equipo en la final de la repesca, o esto es como el repechaje, ¿sí o no?
2: Sí,
3: en
2: sí,
3: el Mundial 2026 en la región de África. Y según Chele, dice que antes de cada penalti el equipo congoleño hacía gestos con la mano y no era la primera vez. Siempre es así en todos los partidos, así que estaba preocupado incluso antes de que empezara el encuentro. Y pues el hombre no se aguantó y dijo: "Hey, aquí me están haciendo brujería, muchachos.
2: Tú me hiciste brujería".
1: Yo con eso no le
2: bueno,
1: juego.
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1: Listo.
2: 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Bueno, pues, a esta hora, Karina, o ¿será que nos da chance de jugar?
1: ¿A qué quieres jugar, mi amor? ¿A qué quieres
2: con
1: jugar?
2: Tus sentimientos, mi amor.
1: Quiero llamar a un oyente para que conversemos.
2: Ah, bueno.
3: De sí, una, va para esa.
2: Dale, dale.
1: Oyente, un hombre oyente que me llame.
2: Alguien que le eche los perros a Karina, yo le doy, vea, yo le doy permiso.
1: A ver,
3: ¿qué es que le vas a dar?
1: Que llame.
2: Yo le doy permiso.
3: Ah, okay,
1: vamos
3: okay.
1: A ver.
2: Ey, Andrés está.
1: 301.
3: Papi, ya cuelgue confianza, ahora me aguantan. Sí.
2: Llamen a Karina, un oyente que le eche los perros, pero bravamente a Karina.
1: Bravamente.
3: Levanten el teléfono, pues.
2: 301.
3: Llamen.
1: Ya está llamando. A ver.
2: No me defrauden.
1: Aleo Tropicana.
4: Hola, buenas noches, ¿cómo están?
1: Ah, no, pero si va a empezar a hablar así, no, hábleme
3: el
1: a mí.
3: El pueblo Mickey Mouse.
4: No, te hablo una amiga, ¿cómo está?
2: ¿A una amiga?
4: De Barranquilla.
1: ¿De Barranquilla?
4: Una joven invidente.
1: ¿Cómo estás, querida?
2: Oye, qué bonita.
4: Bien, bien, con Jehová bendito y para adelante, adelante.
2: Mi amor, como dijo pues Diomedes, no mejor está real. Ciego porque
1: pero
2: para
1: venga,
2: las cosas
1: es
2: que
1: real. Pero es real o me está tomando del pelo, me está haciendo soldada caída.
4: No,
2: ¿Cómo así que sí es real?
4: Yo tengo 45 años.
1: Ah, ok, ok.
2: Karina,
1: ¿y ese?
4: ¿Cómo están?
1: Bien, ¿y tú?
4: Jehová bendito, que los cuide, los guarde, los proteja.
1: ¡Amén!
4: ¡Caballito!
1: ¿Qué le querés decir al caballito?
4: Hombre, que Jehová los guarde, los cuide, los proteja y que sigan adelante.
2: Mi amor, te queremos.
4: Felicidades, caballito, te conozco.
2: Mi amor. Yo también quisiera conocerte. Te mando un beso y un abrazo bien grande. Dios te bendiga, te proteja y te cuide, mamacita preciosa.
4: Yo te conozco.
2: Ah, ¿tú me conoces a mí?
1: Que sí, que te conoce ya.
4: Hey.
2: ¿Tú me conoces desde atrás?
4: De hace años.
2: Ah, desde hace años, mi amor, qué bueno. Hey.
1: De atrás.
2: Ah, bueno. ¿Cómo? Mi vida, te mando un beso.
4: La verdad es que me encanta el programa. Tengo ya más estar
2: de escucharlo.
4: Sintonizada.
2: Ah, bueno, bueno. Mi amor, todos gracias por la sintonía, bebé.
4: Chao.
1: Chao, mi amor.
4: Cuídense, cuídense.
3: Chao. Chao. Ve, Cari, que repitas el teléfono, que ahí están los oyentes esperando el teléfono.
1: 301-7422-98. No, es que Karina fue por Lana y salió otra esquilada. Ey, no, no, también tienen derecho, pues. Vamos a ver quién marca.
2: Mira, como dijo Diomedes.
1: ¿Qué dijo?
2: Es mejor estar ciego, porque con las cosas que hay que ver hoy en día. Oh, ese Diomedes es una barbaridad.
1: No joda.
3: A ver, hay que sacar un top 10 de buenas, las mejores buenas frases de Diomedes. ¿Aló?
5: Hola, Karina, buenas noches, ¿cómo estás?
1: Ay, ¿con quién hablo?
5: Hablas con Juan de Manizales.
1: Hola, Juan, ¿cómo estás? A bueno estar en ese morro.
5: O yo en el tuyo.
1: Ah, hola, qué rico.
2: Ey, ey, ey, Juan, suave, suave.
1: Juan, ¿qué más? ¿Cómo estás?
5: Bien, mujer, trabajando aquí, soy Tropi Amarillito.
1: Tropi Amarillito. Mori, venga, usted Tropi Amarillito. ¿Carga coquita, pues, para comer a estas horas o no?
5: ¿Cómo, cómo, Cari? Repíteme, por favor.
1: Mor, que si tiene la coquita en el carro con la comida ahí, pues porque obviamente la jornada es tarde y maluco, pues que te dejen con hambre.
5: No, a mí no me dejan con hambre ni dejo con hambre tampoco. No. Comparto el fiambre. Ah, no, lo comparto.
1: Ay, ¿y te gusta el fiambre, cierto?
5: Sí. Ah, sí, no. Más ese fiambre que hacen las paisitas. Sí, Ave María.
1: Amor, delicioso. O sea, te imaginas, nosotros le echamos de todo. O sea, es completico.
5: ¿Y tú qué le echas al fiambre?
1: Mi amor, vea, el fiambre mío tiene que tener buena papita, ¿cierto? Un chorizo buenísimo, pues porque obviamente para que le dé saborcito. Tiene que tener madurito, tiene que tener un buen huevo. A veces uno o dos, dependiendo del huevo. ¿Cierto?
2: Mi amigo, a lo único que Carito no le puede faltar en la mañana, en la tarde y en la noche es el huevo. Yo, dele huevo a toda hora.
1: No, el chorizo tiene que ser de buen tamaño y buen sabor, porque si no, no funciona. Es fiambre bueno, sabroso, rico.
5: Pero mira, pero tiene que ser grueso o delgadito.
1: ¡Ey! No, dependiendo del sabor, no hay necesidad. O sea, no tengo como un tamaño exacto, solo que sea buen sabor.
3: Pero papi, salta ahí, salta ahí.
5: ¿Y qué le echas tú al chorizo para que tenga buen sabor?
1: No, no. Le puedo echar diferentes cositas. Depende.
2: Bueno, ya. Despídalo, mándale un besito.
5: ¿Y te gusta cogerlo con servilleta o con la mano?
1: Con la mano, sabe más rico.
2: Bueno, sí, ya. Ya está bueno. Mi hermano, un abrazo. Gracias por la sintonía. Ya volvemos para que no me duermo de Tropicana. Ya volvemos.
5: www.tropicanafm.com.
1: Juancito, bendiciones. Un besito que nos vamos a colgar. Chao.
5: Chao, niña, que estés bien. Saludos a todos. Son los mejores.
1: ¡Lindo!

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0: Aquí estamos, seguimos en el Que No Me Duermo de Tropicana, la emisora más bacana, tan bacana como tú, la emisora diferente. Y un abrazo para todos ustedes, a los que van llegando a la sintonía. Qué bueno, qué bacano, qué chévere que están con nosotros. Bienvenidos, aquí estamos de lunes a jueves, de 8 de la noche hasta las 12, con todo el flow, con todo el sabor, con toda la energía. Estamos hablando de cuánta vaina. Si de pronto ustedes tienen alguna historia que contarnos, ahora estamos en el tiempo del soldado caído. Si usted quiere saber si su novia, si su esposo, si su esposa, si el arrocito en bajo, porque hoy en día también el arrocito en bajo lleva cacho.
1: Lleva cacho,
0: si
1: papi.
0: Usted quiere saber si él, ella es fiel, se está portando firme, se está portando bien, usted nos dice, ¿sabe qué? Yo quiero que le hagan un soldado caído. Usted tiene que enviarnos una mini historia para saber cómo se llama él o cómo se llama ella. Mira, ¿sabes qué? Pregúntale por fulanito de tal, que este teléfono te lo dio tal. O sea, para nosotros saber cómo abordar a la persona. Entonces, esa información la envía al 301-7422-989. 301-7422-989. Ahí le explica Karina. Si de pronto es una chica, la llamo yo, la trato de enamorar. Si de pronto es un man, lo llama ella. O
1: sea, lo llamo yo.
0: No, y usted también, mi hermano. Usted es artista más que yo. 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Oye, Andresiño,
1: dímelo.
0: Cuéntamelo todo, papi. Cuéntamelo todo, porque tú también tienes información con este partido. Suiza-Argelia.
1: 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Así como lo dice mi querido caballo, arranca Suiza, Argelia. Vamos a ver cómo queda este partido.
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0: Bueno, pues aquí estamos. Seguimos en el Que No Me Duermo de Tropicana. Y un abrazo también para la gente que nos ve en TikTok y también en YouTube, arroba Tropicana Colombia en TikTok y también Tropicana Colombia en YouTube. Gracias, ahí están conectados como todas las noches, bien juiciositos, 8 en punto de la noche hasta las 12, hablando de todo un poco. Las personas que también llegan a un añito más de vida, me dicen, hey, saludos muchachos, hoy estoy de cumpleaños también, le cantamos el cumpleaños, le partimos la torta y Karina sopla la vela.
1: Oye, los tenías allá en TikTok con sí, las historias, sí. ¿No? Hay como niños de 5 años sentaditos poniendo atención.
0: Hermano, lo que pasa es que a nosotros también en la familia nos pasó una vaina así, un chicharrón grasoso y peludo, pero esos chicharrones, hermano. Entonces, con una casa que teníamos,
1: okay.
0: Ella aparecieron bolsas con heces, o sea, con estiércol, con heces fecales, con materia fecal. En las ventanas, en el andén, apareció también una vez una cruz negra con un muñequito, pero que tenía un, o sea, no era ni siquiera de paja, sino era
1: un trapo.
0: Sí, pero por dentro, saben, era como maicena, yo no sé qué era lo que tenía. Entonces, siempre se dañaba el tubo de aguas negras, siempre se dañaba algo, siempre pasaba algo y esa vaina nos llevaba abajo. Yo no sé ningún perro, yo soy un caballo.
1: La gente jodida, ¿no? La gente jodida.
0: Entonces, brother, nosotros decidimos vender esa vaina porque era un dolor de cabeza y eso era lo que le estaba contando a los oyentes de Tropicana. Entonces, ¿estás vendiendo, papito? ¿Qué es la vaina?
5: No, ya. ¿Cómo que vendiendo papitas?
0: Porque la gente del estadio vende papitas.
5: No, así es que se le echan los perros acá a las mujeres o a los manes. Acá les dicen así.
0: ¿En serio? Ya. ¿Y las mujeres allá qué dicen? ¿Se dejan hacer
5: y uno
0: así?
5: Y uno le dice, bobo, ¿qué le pasa? Respete.
0: Claro, ¿acaso ustedes son unas perras?
5: Pero acá le dicen así.
0: No, señora, así se llaman los perros. Y aquí...
5: No, es que aquí, es así. Aquí, no, es diferente, usted pega así.
0: No, nada. A mí me parece de quinta cuando alguien echa los perros así. Papi, si la boca y la lengua se hizo
5: peso. Y le dicen así.
0: Adiós.
5: Y le dicen así.
0: Usted, qué bonita está hoy.
5: María, mi amor, si como camina, cocina, me le pongo.
0: Nada.
5: Pongo pegado.
0: Uno solamente tiene que hacer y decir la palabra mágica. Adiós, señorita. ¿Cuál? ¿Cómo está de linda? Ya, así.
5: Ay, no, pues ahí. Ay, ¿qué haremos lo que con pasa, los protocolos de caballo?
0: Mira, cuando uno desea agregar más vainas, la vas a embarrar. Tienes que ser sencillo.
5: Oiga, gol.
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0: Ay, ay, ay, Dios mío bendito.
5: Oigan,
0: a ver.
5: ¿Ustedes sabían que a mi pueblito le dicen la Suiza colombiana?
0: ¿Cómo?
5: A Entre Ríos, Antioquia, le dicen la Suiza colombiana.
0: ¿Por qué?
5: Por los paisajes, por todo. Uy, me encanta. O sea, todo está lindo.
1: ¿Pero qué tiene que ver eso?
5: Está jugando Suiza.
1: Ah, ok.
5: No la conozco. Pero usted sí hizo fastidio. Vaya que lo digan ustedes y verá. Dejen de ser fastidiosos.
1: Dispersa, Karina es dispersa un poquito, ¿sí o no?
5: Sí. Dejen de ser fastidiosos.
1: Hey, Karina, un pajarito.
5: Yo hago un pollito, vea. Yo hago como un pollito.
0: ¿Y tú no sabes cómo le dicen a Barranquilla, Karina?
5: Espere, déjeme deshacer a mí como un pollito.
1: Esa vaina.
0: Karina, bueno, ya.
5: ¿Viste mi pollito?
0: No, yo todavía no lo he visto. Pero ven acá, es amarillo. El pollito es amarillo, es negrito.
5: Ay, no, pero ese es un gallo.
1: Ay, ¿quién está cantando?
0: Ahí, el gallo. A mí también te queda bien el gallo, Ale. El gallo es Karina. Ay, no, que le estrangula el gallo a Karina.
5: Pollito. El mío es un pollito.
0: Ah, pero contéstame. ¿El pollo tuyo es amarillo o es negro?
5: Amarillo, es que negro.
0: El pollo de Karina es
5: amarillo.
0: Aunque
5: me encantan unos negritos muy lindos. Hay unos negritos que son así y salen pintaditos. Ay, no.
0: No, pero hay unos pollitos que los pintan de color y eso no dura más un peo de un pájaro en una jaula. Sí, los pollitos de colores. ¿A ti nunca te tocó uno?
5: No,
1: ¿cuándo? Pero cuando los pintaban antes, no que los vendían.
0: Claro,
5: rosa, los pintaban los pollitos.
1: A 2,000 a 5,000 pesos, ¿se acuerdan?
5: ¿Cómo los pintaban?
0: Los pintaban. Bien, pero esos pollitos no duraban nada.
1: Nada.
5: Sí,
1: nada.
5: Qué pecado.
1: Nada, porque al final uno como
5: los maltrato.
1: Como los cogía de mascotas, uno quería bañarlos. Y mira, hasta ahí llegaba el pollito.
0: Hoy en día esa vaina.
1: Eso es maltrato animal.
0: En el cielo. Pero qué niñez tan bonita la que nosotros vivimos.
5: Pero ¿saben qué?
0: Yo compraba los pollos como a 500 pesos.
5: ¿Saben qué? Les voy a decir algo. Yo sí quisiera un pollito en mi vida.
0: Venga, yo soy el pollo que usted necesita, mami.
5: Mi amor, usted ni con 10 herpores está.
0: Para que chupe buen bully cabeza.
5: Mi amor, a usted no lo puedo poner a pitar ni 5 veces seguidas porque eso no, ya no afloja.
0: Ah, sí,
5: no.
0: Amor. Tú. Ah, ok. Cuando tú quieres me pones a pitar, pues sí, es verdad.
5: Ay,
0: bueno, ya.
1: Muchachos, cuéntanos.
5: Vamos a hablar.
1: Todo. Les tengo un tremendo tema y si hay soldado caído, de una le metemos a eso.
0: De una.
1: ¿Qué
0: de
1: les
0: una.
1: Parece?
5: Ah, bueno, ok. Entonces, perfecto. ¿Hacemos tema de Andrés?
0: Dale.
5: Listo, va.
1: Da 10, 14 minutos, muchachos. Miren, oigan, hay que, entre los hombres, hay una vaina que se llama, y Caballito me va a entender, y seguramente Karina tendrá los suyos. Entre los hombres hay un tema que tiene que ver con los códigos. Los códigos que
5: códigos?
1: Nosotros tenemos, los hombres. Nosotros, los hombres, tenemos unos códigos.
0: Por ejemplo. Yo le pregunto a mi compadre Andrés Pinzón.
1: Señor.
0: Andresiño.
1: Señor.
0: ¿Es hembrita qué? Papi, esa hembrita, yo vacilé con ella, fui novio de ella. Ah, no, esa niña para
1: no
0: mí
1: va.
0: Tiene bigote, papi, ya.
1: No
0: eso,
1: va.
0: Eso es un código.
1: Eso es un código, por ejemplo. Sí. Los códigos en los amigos. Uno no se mete con la mujer de los amigos.
8: Espera, te tengo que advertirte algo, querido Andrés.
1: A ver.
5: Espera, ¿qué pasó?
8: Aprovecho y saludo
5: hola.
8: A todos.
5: Ay, hola, ¿cómo ves? Habló. Yo, mi amor.
1: ¿La cosa?
5: ¿Qué cosa?
8: Es que yo tengo un amigo.
1: Ajá.
8: Que está aquí en este momento.
5: ¿Quién?
8: Que no tiene códigos.
1: Sano.
8: Entonces, cualquier código que tú, mi hermano Andrés, vayas a mencionar,
1: ¿Qué?
8: Te advierto que aquí hay un amigo que no tiene código.
5: Verdad. Oigan, yo no entendí.
0: Ey, Malu, yo. Malu, yo que soy tu valecida.
1: Papi, pero nadie está hablando de usted, papi.
5: Pero tú que vives
0: en mi corazón
5: y
0: sin pagar riendo.
1: Papi.
0: O sea, yo que te tengo aquí en el soncora.
1: Eres llavero, papi.
5: Ay, de veras que sí, ya entendí.
8: Ya entendió.
1: Uy, caballo, ¿cómo así? Ojo, ¿cómo así?
0: ¿Sabes qué? En este momento te retiro mis afectos, no jodas.
5: Pues mi amor, barro. Retire lo que sea.
8: Vamos a ver, vamos a ver los códigos.
5: Nadie dijo nombre, si a usted le cayó el guante, que se lo chante, papi.
0: No, no, pero ahí, entonces, si está aquí con nosotros, ¿quién va a ser? Andrés, que viene hace dos días, y yo que soy aquí desde el que comenzamos.
5: Mierda, va, pues.
1: Me preocupa eso, caballo.
0: Pues, la gallina lo pone.
1: Ahora papi, sí, me dicen te tenían un altar.
8: Tíralos y vamos chuleando.
1: Te tenían un altar,
5: los
1: caballo.
5: Los códigos, yo escucho
1: ojo,
5: y defino.
1: Ojo, los hombres, los códigos de los hombres, por ejemplo, por tirar algunos. Uno no se mete con la mujer de los amigos o con la ex de los amigos. Papi, ahí no va nada.
0: No, ahí no va
1: nada.
0: No
1: se mete uno ahí.
0: Sí,
1: no mete la cabeza uno nunca ahí. ¡Ojo! Otro código, por ejemplo, que tenemos los hombres es que si usted está de chistoso, se aguanta chiste completo. Si usted le gusta montarla, papi, cuando se la monten, aguántela. Así como dicen ustedes.
5: Espera.
1: No bota el chupo,
5: si le
1: papi.
5: Gusta montarla, que se la monte.
0: Sí. Pero a ti no te gusta montarlo. A ti sí te gusta montarla.
5: No, yo como.
0: Entonces, ¿qué te gusta a ti, Karina? Yo por eso digo que Karina parece un yo remeado, no hay por dónde agarrarla.
1: Otra.
5: ¿Cuál?
1: Con las hermanitas de los panas uno no se mete. Ahora.
8: Míralo.
0: Discrepo contigo.
5: Yo.
0: No, yo discrepo contigo.
1: Papi, ahí saltaste. Uy, no, ¿cómo así?
5: No se puede meter con las hermanitas.
1: Nada.
0: ¿Por qué razón? Pero ¿por qué? No, ya
5: ¿por
0: eso
5: qué no?
0: Eso
5: ojo, no,
0: porque
5: es que
0: son códigos inventados.
1: No.
0: Es una mujer,
1: hay gente,
0: yo soy un hombre.
1: Hay gente que es tocada, hay gente que es jodida con eso, y si usted se va a meter con la hermanita, mínimo, hay que decirle, hey, papi, mira que tu hermanita me gusta...
0: Bueno, eso,
1: pasito, pero
0: eso.
1: Es complejo porque es su amigo.
5: No.
1: Y si usted la llega a embarrar, la llega a cagar ahí hay un problema jodido.
0: Sí, claro.
1: Por eso uno no se mete con las hermanitas de los amigos. Con las primas de pronto.
0: No. Párate de pelota.
5: Muy bien, estoy de acuerdo con usted.
0: Mi hermana está casada con un tremendo amigo de nosotros. Es más, yo apoyé esa relación. Papi,
5: usted se volvió amigo de él cuando ya eran ellos novios.
0: No, ¿quién dijo? Vivía por mi casa.
1: Ahora, pero caballo, ¿están juntos o no?
0: Claro, se casaron, ya tienen dos pelados.
1: Es distinto, lo que pasa es que es jodido porque imagínese que el man le hubiera hecho la vuelta a la hermana negativa, pues. Sí, le hubiera puesto los cachos, la hubiera dejado por allá, quién sabe
0: son
1: cómo.
0: Son cosas que pasan. No va a ser la primera ni la última.
1: Pero digamos que bueno.
5: Caballo, deja.
1: Son códigos.
5: Son códigos. Déjenlo que terminen los códigos.
1: Son códigos y hay que respetarlos. Ahora, imagínense que la historia que les voy a contar es la siguiente. Imagínense que un tipo publicó en sus redes sociales una captura de pantalla de una factura de un cobro que le hicieron. Y uno dice, ok, una factura normalito hasta
5: sí,
1: ahí.
5: Sí, normal.
1: Sí.
5: Sí.
1: Entonces. El tema es que resulta que la factura era del mejor amigo que básicamente lo recogió de la oficina, lo llevó a la casa y en ese desvío se demoró como unos 10 minutos y dos horas después le dijo, papi, aquí le envío la factura porque yo, pues, a mí me toca pagar la gasolina y el desgaste del carro. Y el otro man se timbró y dijo, pero oye, papi, ¿qué me estás cobrando, eh? ¿Qué me estás cobrando? Papi, te estoy cobrando la gasolina y el desgaste del carro. Yo, uy, no, pero ¿cómo eres jodido? Entonces el man le dijo que, papi, la situación está difícil, está dura y el carro no anda con agua. Así que pague pues yo. Pero bueno, 10 minuticos. Usted lo que hizo fue desviarse un momentico. No me vas a hacer el favor y me vas a cobrar por eso. Papi, pague que aquí la situación está jodida. Pues el man, con rabia y todo, le tocó pagarle al amigo los 10 minuticos que se desvió y le llegó a la casa. Ahora yo les pregunto a ustedes, muchachos. Primero, ¿usted por ese favor le va a cobrar a su amigo o a su amiga? Y segundo, Karina, ¿cuáles son los códigos también que las mujeres tienen que no se pueden romper por ningún motivo? Yo ya dije, por ejemplo, el de con la mujer de los amigos, el de la hermanita y el de los jueguitos, pues.
5: Por
1: ¿cuáles
5: ejemplo,
1: son los códigos de las mujeres también para conocernos?
5: Un código de las mujeres.
0: Las mujeres no tienen código. Si les gusta el man, van para esa, se lo rumbean.
5: exnovio de una amiga no se toca, ni exnovio, ni novio, ni no se toca. Eso es prohibido, reprohibido. Papá o hermanito también de una amiga, no se toca.
0: Ah, o sea, tú vas a decir lo mismo que dijo Andrés, pero en la parte femenina. No, hombre, seamos serios.
5: No es lo mismo, no es lo mismo, porque es que Andrés dijo otro tipo de cosas.
1: Caballo, ojo a esto. Yo le digo, ve caballo, estoy saliendo con tu mamá. ¿Ahí qué?
0: No, con mi mamá no, tú no me vas a pedir decirte padrastro.
1: Papi, ¿ahí qué?
0: Le vas a apoyar la vena a la hija mía, papi, a mi mamá, no señor.
1: Papi, te digo, ahí estuvimos hablando.
5: ¿Es que le vas a apoyar la vena?
1: ¿Qué días en el asado donde tú me invitaste? Yo estuve hablando con tu mamá, nos caímos papi, bien.
0: Te pego un botellazo en la cabeza.
1: Vamos a salir. ¿Ahí qué?
0: ¿Cómo le vas a hacer la vuelta a mi mamá?
1: Papi, entonces, ¿cómo le vas a hacer la vuelta a mi hermanita también, entonces?
0: A mi mamá que me dio teta. O sea, tú también te vas a pegar ahí. Eso se respeta, ¿no?
5: El hermanastro. El hermanastro.
0: No, señor. No,
1: las mamás.
0: Que tú vas a llegar a mi el casa padrastro. A comer el mismo plato que estoy comiendo yo. No, papi, señora, esa vaina sí no te la acepto.
1: Las mamás, las hermanitas no se tocan. Prohibidas para los amigos.
0: No, a mi hermana sí, que hijo de madre, pero del incluso hasta que huela quemado, pero a mi mamá, no, señor.
5: ¿Cómo que hasta que huela quemado?
0: No, no, no.
5: Ay, no.
0: No,
5: caballo,
0: no, no, no.
5: Maneje el nivel.
1: Papi,
5: maneje
1: es que a mí me gustan las mayores.
0: Yo no estoy. ¿A ti te gustan las veteranas?
1: A mí me gustan las mayores. Y yo te digo, papi, tu mamá, bendito Cristo.
0: No, no, no, no, no, no, no, no, no, no.
1: Sí. Con plato y todo.
5: Es que hijo mío, ¿qué más? ¿Cómo
0: no,
5: te voy a...?
0: André, por las migajas de la última cena, señor. No, no, eso no se puede.
1: Papi, la experiencia es lo más bacano.
5: No.
1: ¿Qué dice Malu? ¿Qué dice Malu?
8: No, que yo tengo un código.
1: A ver.
8: Sacando el tema de las mamás.
5: A ver.
8: Yo no sigo en Instagram, ni tengo los números tampoco de las novias de mis amigos.
0: Oye, sin vergüenza, ¿y a quién tengo yo?
5: ¡Ah, joda!
8: ¿Cómo así?
1: Relincha, papi.
0: Yo a nadie, yo...
8: Es ay, yo no te estoy diciendo a ti, estoy diciendo
5: usted
8: por
5: sigue, usted a cualquier no ser humano, mujer que se mueva, cosa que se mueva, de una le da a seguir.
0: Yo no soy así.
8: Ay, mira, aquí sí yo a la muchacha que yo invité el día del partido, a la... Ay, no, de una le pidió el...
0: A mí lo que pasa es que es paisana, ella está sola en
5: Bogotá. No le puedo creer. Sí. No le puedo
0: si de pronto yo también necesito, ella necesita, somos amigos, estamos en la misma profesión, estamos en el mismo oficio, nosotros somos colegas. Esa
1: contacto,
0: niña ahora en
1: cualquier contacto.
0: Momento puede necesitar
1: ahora,
0: del
1: caballo. Ahora, Maluma, usted le estaba cayendo, usted le estaba
8: no,
1: cayendo
8: no,
1: ahí.
8: No.
1: Ah, bueno, papi, vía libre, caballo.
0: No, llóralo, papi, nada que hacer, ya, sí, ya.
1: Nada. Y el que llega primero llega dos veces.
0: Sí, papi. Así como es. No te preocupes vamos a ponerle la inyección del amor.
5: ¿Cuál inyección?
8: La misma que le va a poner el Andresito.
0: Ey.
1: No.
5: Caballo,
0: en serio. Esto es traición a la patria, no, barro.
5: Cosas que pasan. Ay, ¿cómo dice el de Mary Jane? ¿Cómo es?
0: No, hombre, no.
5: Yo voy a llevarte.
0: Oye, pero tú no sabes qué. Ahí los oyentes nos están enviando también sus mensajes en TikTok y sería bacano que la gente nos dijera cuáles son esos códigos que son innegociables.
1: Innegociables con los panas.
0: Innegociables que usted los tiene y no los tolera. Por ejemplo, aquí me dicen, revelar secretos íntimos de las amigas. Eso me parece también que es algo innegociable. Por ejemplo, si tú, viejo Andrés, me cuentas algo y yo... ir a boquearlo
1: sí.
0: Con
1: barro, barro.
0: O sea, para ponerte en mal puesto, eso a mí me parece de quinta, me parece nefasto, me parece eso que es una puñalada trapera.
1: Papi, el que hace eso no es tu amigo.
0: Es correcto, no, hermano, ese es tu enemigo. Y es
1: de frente,
0: a metros.
1: Yo creo
5: ser doble, por ejemplo, es un código impresionante. O sea, ser doble, andar a decirle una cosa a la una para chismosearle a la otra y que de la otra hable más de la otra. O sea, no.
1: ¿Qué otro código? ¿Qué otro código tienes por ahí, Karina?
0: Manden su nota de voz diciéndonos ese código que es innegociable, ese código que usted no tolera, ese código que usted lo tiene aquí en su mente, que eso no se le graba, no se le borra y lo tiene hasta tatuado. Con tinta indeleble. 301-742-2989. 301-742-2989.
5: Ese caballo es muy caja. A ver.
9: Hola, Tropicana, muy buenas noches. No, yo me voy a andar sin códigos. A todo lo que es papá ya lleve. Todo, hermanas, primas, la mamá.
0: Lo
9: y
0: que
9: todo.
0: Se mueva.
5: No.
9: Eso es la Ese es de los amigos, no todo, todo.
5: No.
1: Mierda.
9: Todo lo que es papaya, lleve. Papaya, hay que andar sin códigos.
1: Papi, ese man, tú le das papaya y también se monta encima.
5: Código.
1: Ojo con eso.
5: No dejar o cambiar a las amigas si usted no tiene plata. O sea, si usted deja de tener plata o si consigue un trabajo más guau, o si me entiende.
8: No entendí.
1: Si está
5: en otro nivel socioeconómico, o si sube de nivel, o consigue plata, o se consigue un novio super nice, prohibido dejar de hablar con las amigas solamente por salir con el novio.
0: Nosotros decimos aquí que ellas son las espantajopos.
1: No, pero puro jopo es ese código.
0: Sí. 301-7422-989, envíe su nota de voz.
5: Es Malumita.
0: A ver, 301-7422-989, envíele la nota de voz a Karina para que Karina la reproduzca y nosotros aquí vamos a escucharlo.
5: Este es Malumita.
1: Dice Arley Torres, papi, yo no copio el código.
5: Miren.
1: A ver.
8: Era.
0: Ah, Maluma, estabas de pelea con el peluquero.
1: Papi.
0: Mira las patillas, parece Cristóbal Colón.
1: Papi, la calle está dura, papi.
8: Me quería hacer el peinado de moda, que es cuando yo largo hacia atrás.
0: Viene el cartucho.
1: Puro costal en la espalda.
0: Cuando Malumita viene el cartucho, míralo.
1: En la L.
8: No, desempleado.
0: Herda, qué vaina buena.
5: Malumita, usted sí era así.
1: Dice Gerlay Torres, qué código ni qué nada. En tiempos de guerra, cualquier hueco es trinchera. Dice acá.
5: No.
0: Mande su nota de voz en este momento.
5: Escuche.
0: Avalancha de nota de voz. 301-7422-989. 301-7422-989.
10: Muchachos, póngame cuidado. Ese señor que dice que sin código ni nada, imagínese, toca saludarlo saltando.
0: No, papi, peor. Te ensartas como el sapo.
5: Peligroso. Peligroso el hombre, ¿cómo lo ven? Dios santo, si así son las vainas, a ver.
11: Ojo, Karinita, que esos pollitos les gusta comerme anaconda.
1: Ey, tan pasada, papi.
5: Ay, no. Oiga, escuchen.
1: A ver.
9: El código de hombre, todo lo que echa sangre se come.
1: ¿Verdad?
5: Sí, veo que los hombres no tienen ningún código. Esos son sino. Ay, no.
0: No, señor, hay algunos que sí tenemos.
1: Acá dice Juan Diego: dice, la mujer de mi amigo para mí es un amigo más. Así es, papá. Así es.
5: ¿Qué más?
9: Ojos que no ven, corazón que no siente, mi amor. Óyelo, Karina. Si esos ojitos hablaran, ay, Dios mío, ya haría una cerca completa en mi corazón.
5: Marica, ya.
0: Ah, mira, okay, aquí me están diciendo, caballo pero lento. No, a mí no me gusta lento, a mí me gusta rápido, como rata en balde. 301-7422-989. 301-7422-989. Felicítame, Karina.
5: Te voy a felicitar, caballito. ¿Qué quieres que haga?
0: Notiquemos. A ver qué dice la gente en Colombia.
5: ¡Repórtense! Dicen por acá. El mío, no mujeres ajenas. O sea...
0: Ese Gerley Torres está activo.
1: Encendido, papi, encendido.
0: No, nada que hacer.
1: Ahora, una pregunta. Pregunta para Caballo, Maluma y la gente que está conectada a esta hora con nosotros.
5: A ver, ¿qué dicen?
1: Mujer ajena, pero mujer de otra persona, que no sea del amigo uno. ¿Va no, o no, no va? ¿Procede no, o no procede?
5: No, ninguna de las anteriores. ¿Cómo así?
1: Agarra, ¿procede favor, o no procede, respete, Caballo?
0: Te cuento, mi hermano, que antes hasta de pronto lo pensaba, pero hoy ya no. Ya resulta que hoy primero te pegan 25 tiros para asustarte y ya después te preguntan, ¿ese era? Entonces yo, no.
1: Sí,
0: no,
1: está jodida la cosa.
0: No, yo.
5: Tiene razón, a ver.
0: No,
9: miren. Buenas noches, Karinita hermosa, Caballito, Andrés, Malumita. Un código. Irrompible es lo que le cuenten los amigos, es para uno nomás. Nadie tiene por qué saberlo.
5: Nadie tiene por qué saber. Es correcto. Nadie.
1: Además que nosotros entre amigos casi no nos contamos tantas vainas. Entonces sí. Pasa es eso.
5: No,
1: uno solo vacila, va y vacila, pim, pim,
5: futbolillo, pa. Rajan, cervecita. No hay nada más peligroso que
1: nada.
5: Hombres conversando y rajando de todo mundo.
1: No, hombre, eso no son.
0: Mira,
1: somos
0: yo
1: mujeres.
0: Solamente le quiero decir algo y esto es un consejo para los manes, si usted, si usted está haciendo lo que está haciendo, es mejor que se quede callado, porque a veces uno comienza y comete una imprudencia, para que la gente diga que yo soy fulanito de tal y que yo tengo la cuestión de oro. No, señor, compañero, es mejor que no sepa nada, porque el que come callado... Ajá, Karina, ahí, come dos veces.
5: No, le voy a decir eso.
1: Uy, no, pero yo aquí en TikTok sí veo una mano de tráfugas, pero...
5: Escuche, escuche.
10: Tropicana, la más bacana, un saludito desde... Uy, no, no, no, no, porque me adelanto. No, eso va, eso va. La mujer del vecino es lo más rico que puede haber.
0: La mujer ajena son tres cosas buenas.
5: Escuchen.
10: Buenas noches, Tropicana, la más bacana. Saluditos desde la ciudad bonita, Bucaramanguita, desde mi Tropiver. Un código importante, muy importante, es nunca humillar o hacer sentir mal a un amigo por hacer reír a una vieja.
0: Sí. Real.
10: Ese es uno de los juegos que más tengo marcados personalmente.
5: Vio, yo no lo sabía.
8: Duro, duro, ese es un codigazo.
1: Sobre todo cuando es con plata. Así como que, ah, papi, yo pago todo bien. Y está como al frente de pronto de dos mujeres. Y que, ay, como por sobresalir, resaltar, papi, se nos tu amigo, chao.
8: No, que se ponen a hacer bromitas para hacerla reír a ella, pero dejando que mal a ti. Sí, eso es.
0: En esa vaina me parece barro, me parece jopo, me parece maluco, falta de todo.
5: Escuche.
0: O sea, que esa vaina no va.
10: Ay, Karina, pero ¿qué? Yo quiero rajar de tu raja.
5: ¡Ey, no!
10: Lo que está haciendo.
5: A ver.
10: Tropicar a la más bacana, bacanísima.
5: ¡Cari! ¡Mor!
10: No tengo mal. Un código que yo digo que es inquebrantable es de meterse con la mujer del hermano. Conozco un personaje que lo hizo y barro, no joda, hijo caballo, barro.
8: ¿Tú qué dices ahí, caballito?
1: Papi, ese es otro nivel.
8: ¿Tú qué dices ahí, caballito?
1: Ese es otro nivel, papi.
0: Papi, no. Eso,
5: bueno, tengo soldado caído.
0: Eso es un perro.
1: Sí, no, tráfuga. Sí, a ver. Sí.
5: Tengo soldado caído.
1: Suéltala.
0: Listo. Señoras y señores,
5: para soldado caído, quiero que llamen a mi ex. Dice, quiero que llamen a mi ex y le pregunten si me extraña y si está saliendo con alguien. Se llama Lady. Ustedes ya saben cómo entrarle. Pero el man no me dice cómo se llama el man. ¿Y usted cómo se llama?
1: Sí, mándele el contexto y el teléfono. Todo completico.
0: 301-7422-989. 301-7422-989. Mira, es muy fácil. Si de pronto usted quiere saber si esa persona con la que está saliendo le es fiel, con la que se está conociendo,
5: venga.
0: Es una persona fiel, ya de una tienes que mandarnos al 301-74-7422-989 el soldado caído y nosotros llamamos de una.
5: Bueno, él me dice, no quiero que sepa que soy yo. Entonces, ¿cómo quiere que le preguntemos si lo extraña o no? Más bien le podemos preguntar que si está soltera.
1: Claro.
5: Caballito, ¿la quieres llamar?
0: Mor, pero marcas tú allá y yo hablo, ¿sí? ¿Te parece?
5: ¿Y cómo vas a hablar si no te escucha?
0: Bueno, no sé, tienes que...
5: O sea, no hay forma.
0: O sea, ¿en serio no hay forma? ¿O sí hay forma?
5: No, porque acuérdate que si lo pongo desde acá no me puedes escuchar allá.
0: Ay, Dios
5: mío. ¿Y nos pueden llamar de Bogotá?
0: Entonces, ¿qué hacemos?
5: ¿Y por qué saca plata?
0: ¿Por qué tiene resulta que
5: la plata
0: que,
5: en este caso?
1: Pero un billete de 2000.
0: Sí, por un billete de 2000. El uniqueño, mira, le tengo que decir, ayúdame, señor, este billete de 20 que no se vaya. Bueno, atención. Pero.
5: A ver, ¿qué tiene?
0: Tengo un plan B aquí. Regalo un segundito.
5: ¿Tiene una SIM card por ahí?
0: Correcto. Tengo una SIM card.
1: ¿Cómo debe ser?
5: Y los hombres mantienen una sin car por ahí por si cualquier cosa, bandidos.
0: No.
1: Dice por acá que soldado no sirve porque toda Colombia escucha que no me duermo. puede ser, muchachos. 10:35 minutos.
0: Vayan ustedes hablando ahí mientras que yo le pongo esta vaina.
1: Ey, repitamos el teléfono para que sigan enviando sus notas de voz.
5: 301-7422-989. No sé si podemos cambiar ese número que está ahí, pero bueno, no importa.
1: ¿Cuál es ese? ¿Cuál es ese código inquebrantable que no se puede romper con los panas? ¿Qué dicen ustedes a través de @tropicanacolombia y ahí a través del WhatsApp?
5: Escuchemos mientras tanto 301-7422-989. ¿Qué dicen por aquí? Buenas.
10: Tropicana, la más bacana. Karina,
9: Hola, todo lo que echa sangre se va para el buche.
5: Ay, no, tronco, ¿cómo así que para el buche?
1: No, jodido, jodido.
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5: Bueno, ¿qué más dicen? Buenas, buenas.
12: Hey, caballito, buenas noches. Saludos a todos. En código inquebrantable, irrompible. Cargar otra sin cargar en la billetera.
1: Ay, Dios, soldado caído. Cari, mándame el número de una que voy para esa.
5: Bueno, espere mientras.
13: Tropicana, la más bacana. Bueno, si la hermana de mi amigo, la mamá de mi amigo o la prima de mi amigo quiere que le hagan el favor, si no le haces el favor, serías un mal amigo.
1: Bien, qué vale. Para esos amigos, ¿para qué enemigos?
0: Vea usted.
1: No, hombre, no.
0: Vea usted.
5: Bueno, ya vamos a llamar a Lady, pero ¿de qué ciudad es ella? Mientras, más noticas de voz. A ver qué dicen por acá. Ay, tengo otro soldado caído. ¿Qué?
0: Bueno. Listo, soldado caído, Cari. Entonces, ¿a quién llamamos?
5: Ahí le mandé el número a Lady. Escuchemos por acá, Jenny. Jenny.
14: Nah, código número uno entre amigas. Jamás se abandona la amiga borracha. Si ella decide declarársele al DJ en la fiesta, pelear con el del tránsito, quitarle el cono donde estaba el retén, Eva, porque lo quería adoptar, vos te quedás ahí hasta el final.
5: La espera.
14: Esa soldada caída no se deja sola.
1: Esa es una amiga.
14: No, no.
5: La acompaña, y si toca llevar los tacones en la mano, los llevamos las dos.
1: Súbale el pelo para que vomite.
5: Toca tenerle el pelo mientras que vomita.
1: Eso.
0: Y toca tenerla también otra cosa mientras que curucutea.
11: No, no, no, un verano bien arrecho. Una sequía bien berraca. Cualquier cosa es bebedero.
0: Sí, señor. No. Mi abuelo una vez me dijo lo siguiente: mujer borracha,
5: suelta la cucaracha. No, no, no.
0: Mira, ese sí te lo sabes. Ese sí te lo sabes al pie de la letra. Bueno, Karina, entonces, ¿pasamos mano de ojo o tenemos...?
5: Ya le pasé el número, mi amor. Es de Pasto, la pelada Lady.
0: Listo, dale. Vamos a llamar a quien sea.
5: Márquele ya, de una. Y es solo preguntarle si está soltera. O sea, usted la convence y le echa el perro.
0: ¿Y quién soy yo o qué?
5: No, échele el perro, la labia, tales, y les da la pregunta de soltera, tales.
0: Vamos a ver. 316...
1: Ya, para acá están preguntando cómo va el partido. El partido va 1-0, muchachos, ganando Suiza. 1-0 a Argelia, para que están ahí conectados también con nosotros. Y también por los partidos.
0: Ya estoy llamando.
5: Código, macho borracho se lo cogía a otro macho.
1: Upa, no, no, hombre, no.
5: Bueno, silencio.
0: Está sonando.
5: Trabaja en un local comercial.
0: Yo.
5: Caballo, trabaja en un local comercial.
0: ¿Yo o ella?
5: Ella.
15: ¿Aló?
0: Lady, hola, ¿cómo estás?
5: No se escucha, caballo.
15: ¿Qué hablo?
0: ¿Hablas con Jorge?
15: ¿Por qué?
0: En estos días estuve en tu local. Nos conocimos.
5: Volumen, volumen. Ella no tiene local, trabaja en un centro comercial, pero no tiene local.
0: Lo que pasa es que yo en estos días me estuve viendo contigo y me quedé con tu número. ¡Aló! ¡Me colgó!
5: Y es que, caballo, póngalo duro que no lo escuchamos nada.
0: Espérate.
5: Usted le dice, nos vimos en el centro comercial.
0: A mí nadie me cuelga. A mí nadie me cuelga.
5: Ah, es que en tu local.
1: Se le cayó.
0: ¿Qué con esas explicaciones de Karina?
5: Ay, perdón.
0: Yo creo que le embarré diciéndole que el tema de tu local. Me dijiste que ella trabaja en un local.
5: en un centro comercial.
0: Lady, hola, ¿cómo estás? ¿Estás trabajando? Hola, Lady, ¿cómo estás? Buenas noches. ¿Hablas con Jorge? Ah, mira, lo que pasa es que en estos días, bueno, yo te vi, estabas tú en tu trabajo, en tu empleo, y bueno, yo he atrevido, pregunté por el número de teléfono tuyo. Me costó muchísimo conseguirlo, pero al fin pude obtenerlo. ¿Puedes hablar o estás muy ocupadita? ¿Puedes hablar en este momento o estás muy ocupada?
5: ¿Dónde está?
0: Ah, ok. Ah, pero estás en rumba, tremenda rumba que tienes, Lady. ¿Y estás qué? ¿Estás viendo el partido? Ah, ok. ¿Y con quién está? ¿Estás sola o está con las amigas? Ah, ok. No, o sea, básicamente era primero presentarme, conocerte. Y bueno, quería saber un poco más de ti, pero con esa bulla creo que es imposible. ¿Cómo?
5: En 2 minutitos, en 2 minutitos.
0: Ah, bueno, claro que sí.
5: Que esperé 2 minutos, que esperé 2 minutos.
1: Pero por lo menos, por aquí estás diciendo que perdiste los poderes.
0: No.
5: Pero me encanta poderes, cómo papi. Habla
0: por lo menos
5: chévere.
0: Le interesé.
5: Habla muy chévere.
0: Por lo menos le interesé.
1: Caballo está lento, dice acá la gente. Caballo, perdiste los poderes.
0: Con cipote bulla.
1: Sí, no, pero es que tiene ahí tremendo gereguero.
0: Oh, esa muchacha tenía tremendo zafarrancho ahí ella sola.
5: Ay, se está viendo el partido, ¿cómo así?
0: ¿Cuál partido se está viendo? Ninguno.
5: Por ejemplo, a Caballo le gusta ver el partido.
0: ¿Cómo?
5: Que si a ti te gusta ver el partido, también tienes de verejante bulla.
0: No, no me gusta.
5: ¿No te gusta ver el partido?
0: No, no me gusta.
5: Uy, bienvenido.
0: Bueno, Karinita, ¿tienes otro soldado caído mientras que pasan los 2 minutos o no?
5: Ya pasaron los 2 minutos, ya se salió. Usted va a dejar a la muchacha esperando.
0: Será. Vamos otra vez, pues.
5: Mira, David dice que es que yo lo estaba interrumpiendo. Bueno, me quedo en silencio.
0: Ah, pero manda cáscara, ve partido de Argelia contra el otro equipo ahí más malo. Eso sí es perder tiempo. Ta ta ta tan. Oye, pero ella es como pastusa, ¿no?
5: Que es de pasto.
0: Ah, bueno. Sí.
5: No, qué berraco.
0: Una caballitada.
5: Una caballada.
15: Buzón de mensaje.
0: Ah, oye, pero ahí entonces contesté esa vaina, mija, porque no me vas a tener aquí toda la noche. ¿Llamo otra vez o no? O ya,
1: métele.
0: La última y ya. Si no me contestó, se fregó.
5: Listo, va.

0: percusión de mi.
1: Ya se fregó. Bueno, para después. Bueno, señoras y señores, en este momento, 10:44 y en el que no me duermo, ha llegado el momento de jugar Stop con Palabras.
2: Vamos a jugar.
1: Hablado es la vaina.
2: Pero entonces juguemos nosotros mientras que nos volvemos a conectar con oyentes.
1: Pero que, ¿listo? Pero no, que nos llamen.
2: Nos
1: no,
2: las aquí, pone Malumita.
3: Aquí está el duro, sí, aquí está.
1: Listo, no, dale. Malumita, entonces, va para esa.
4: Entonces, stop con palabras, igual que ayer.
1: Sí.
2: Igual.
4: Listo. Vamos a ir
2: Malumita,
4: con.
2: Que, Malumita, dime. No te había visto el roto.
4: Ah, mira, aquí lo tiene. Yo tampoco te he visto el roto.
1: Bueno. Más viejo.
4: Suéltala. Vamos a ir con futbolistas.
1: Ok.
2: No.
4: Futbolista que su nombre empiece por J y termine en S.
2: James.
4: ¡Epa!
1: ¡Mierda! Juan, nos jodieron, María.
3: Ah, pero ¿por qué hablaste eso? ¿Tú dijiste que no ibas a jugar?
2: Yo dije que sí iba a jugar.
3: Ah, nos jodieron, caballo. ¿Nos jodieron?
1: Sí, sí, siga, sí. Siga. Dale, pues.
4: Listo, va. Futbolista que su nombre empiece por C y termine en O.
1: ¡Cristiano!
3: ¡Mierda!
4: Bien, bien, bien.
2: No, pues tan horrible.
1: Malumita, es difícil, ¿viste? Es difícil ese juego.
4: Joda, ¿tú crees que es difícil responder? Piensa en preguntar.
1: Por eso en preguntar es difícil. Las preguntas son difíciles.
4: Bueno, pregunta tú.
1: Listo, va.
2: No, jugador. Se vale. Tiene que preguntar Malumita.
1: Ah, bueno, va.
4: ¿Cuál ibas a decir?
1: No. Jugador que su nombre arranca por M y termina en I. Maldini.
3: Uy, bueno.
4: No, otro leer,
1: caballo. Caballo.
4: Karina, ¿quién es Maldini?
2: Magnelli.
1: Karina, me jodí.
3: Pero ve, ojo, Magnelli también.
4: No, porque Magnelli es con Y.
1: Magnelli con Y.
4: Sí.
2: No, pero usted dijo Y, no dijo si latina o Y.
1: Ah, viste, la semana pasada dijo
2: Lo siento, con H, lo siento.
1: Bolivia con H y pusieron el grito en el cielo. Bueno, ya, no.
4: Voy.
1: Dale.
4: Comida. Comida, ojo, caballito. Comida que empieza por H y termina en A.
1: Hamburguesa.
3: No, pero está muy fácil eso.
2: Ay, no.
4: Bueno, una más difícil. Comida que empieza por M y termina en S.
1: Mazamorra. M y termina en S.
2: Mangostinos.
4: Pues no. ¿Qué? Fue la que yo pensé.
2: Mazamorras.
4: Otra.
1: Mamolas. No sé, ayuden ahí en el TikTok.
2: Conéctense en el TikTok, conéctense también en el TikTok, repórtense. Bueno, cuente a ver.
4: Macarrones.
1: No, hombre.
4: Dale, pues. Pensé la que pensé. A ver. Es una persona que todos conocen. Muy importante acá en la emisora.
2: Pero eso es una adivinanza ya.
4: Empieza por P y termina en O.
2: Pablo.
4: Sí, bravo.
2: Ey, no, los oyentes no saben qué.
4: Claro, ellos lo conocen.
1: Verdad, qué vaina. No, ya, entre otras cosas, serio, también, pues. Ahora, hablando de Pablo, resulta que mañana vamos a tener la grata visita de un artista, porque vamos a inaugurar, ¿qué? Como tiene que ser, con todo lo alto, la cabina 360 de Tropicana.
3: Eso.
1: Así que vamos a tener también a unos oyentes que van a estar ahí disfrutando esa experiencia. Eso no es una visita, eso será una tremenda experiencia con John Alex Castaño, que va a ir el rey del chupe. Eso será mañana. La cabina 360 de Tropicana.
3: Eso va a ser mañana a las 10 de la mañana. Ya unos oyentes tuvieron la oportunidad de ganar el tema de la experiencia con Tropicana, con toda la tropa de Tropicana, con toda la gente de Tropicana, y por supuesto con el rey del chupe, que va a estar acá de pronto acompañándolos un ratico, cantando sus mejores canciones y por supuesto compartiendo un desayuno con los oyentes de Tropicana, muchachos.
1: Eso va. Bueno, 10:49, ya volvemos aquí en A Que No Me Duermo de Tropicana para finalizar con todos los hierros, con todas las de la ley. Vayan preparándose, porque hoy vamos a hablar con nuestra gente, con todos los oyentes. Si usted está en Canadá, si usted está en Italia, donde se encuentre, si usted está en China, está en Japón, no se preocupe que nosotros vamos a llamar. No, mejor que nos llamen ustedes. Nos llaman por WhatsApp al 301-7422-989, pero eso será en la próxima hora. Aquí estamos en el Que No Me Duermo de Tropicana.

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1: 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Aquí estamos en el que no me duermo de Tropicana, de lunes a jueves, la cita obligada, la cita imperdible, desde las 8 de la noche hasta las 12. Aquí estamos, mi hermanito Andrés Pinzón de Bucaramanga.
5: Aquí estoy, papi.
1: De Medellín, la encantadora y mamacita, que algún día la voy a preñar. Karina Uribe, y por supuesto, tu hermanito Edgar Castillo, el caballito, el Yocaba desde Barranquilla. Aquí estamos listos, reunidos todos los días, de lunes a jueves, para todos ustedes, contándole historias, anécdotas también, tocando temas importantes. Por ejemplo, hijo Andrés,
5: ¿sí?
1: Adivine, hermano mío, adivine lo que le voy a contar.
5: Papi.
1: Bueno, yo no sé si... si
5: ¡préndela!
1: Si esto será real, no sé si esta vaina será ficción o qué. Mi brother,
5: a ver,
1: imagínate que un pelado, y ya te voy a contar la historia como tiene que ser, porque esto me causó impresión. No sé si es posible, no sé si es posible que esto suceda. No sé si uno pueda sobrevivir, subsistir comiendo solamente esto. Y también ahorita vamos a tocar algo de brevemente algo de Nicky Jam.
5: Sí.
1: O primero vamos con esta.
5: De una, va. Va para esa.
1: Sí, regálame un segundo y ya te voy a decir ¿Cómo es la cuestión?
5: Ahora,
1: mejor te la voy a cambiar, hermano mío.
5: Vale, dale, de una.
1: Resulta que el Consejo de Estado admite una demanda contra el Ministerio de Ambiente,
5: sí,
1: por plan de eutanasia de 80 hipopótamos aquí en Colombia. Entonces, brother, la pregunta son los hipopótamos de Pablo Escobar, ¿te acuerdas? De la Hacienda Nápoles.
5: Sí, claro.
1: Que es una especie invasiva y tal. La pregunta que yo te quiero hacer a ti, que también le quiero hacer a los oyentes en Colombia, es la siguiente, es facilita. ¿Se pueden salvar los hipopótamos de la Hacienda Nápoles? Esos hipopótamos que trajo Pablo Escobar, ¿se pueden salvar o definitivamente hay que aplicarles la eutanasia? Definitivamente hay que mandarlos, como dijeron algunos, a mejor vida, que pasen a mejor vida. Y yo no, por ejemplo, yo no comparto eso. Entonces, yo sí quisiera saber, ¿qué opinan los oyentes? ¿Qué opinas tú? ¿Qué opina Karina al respecto de esto?
5: Papi,
1: ¿se pueden salvar a los hipopótamos o definitivamente hay que aplicarles la eutanasia?
5: El tema es demasiado denso porque hay que recordar que los hipopótamos pues vinieron como de a pares nada más y ahora son más de uno, que además son supremamente territoriales, que además también que consumen todo el tema de donde está su hábitat, ¿sí? Como que lo tienen muy resguardado, son supremamente peligrosos para las personas que viven por ahí alrededor y
1: pues, o sea, hay que matarlo. Tú estás diciendo que hay que
5: No, yo estoy diciendo que está denso el tema, porque yo no estoy de acuerdo con que los maten, pero sí también estoy de acuerdo en que es peligroso para las personas que viven cerquita y que además que son supremamente territoriales. Además, imagínate, caballo, una vaina de esas que llegue, no sé a cuánto corre y te haga daño. O sea, jodido, porque hay que, ¿a quién le echa la culpa? Si los hipopótamos están por ahí sueltos, no tienen control. Sí, es
1: que ellos están sueltos, ellos están como quien dice en su hábitat natural, pero sí, de pronto por ahí hay gente viviendo y algún tipo de población.
5: Claro, no, peligrosísimo, porque hay niños, uno de pronto puede correr y de pronto medio esquivar, pero los niños, los ancianos que están por ahí, que de pronto estén desprevenidos, los campesinos, que vivan por la zona y se les venga un animal de eso, papi, ahí hasta ahí, échate la cruz y va para el cielo, pero de una.
1: Hermano, pero también es cierto que un príncipe de por allá de la India, algo que el man tenía, bueno, tiene demasiado dinero,
5: sí,
1: él le pidió al quien está, bueno, no sé si es Medio Ambiente o a quien está llevando este proceso, hombre, que él se llevaba los hipopótamos, pero tampoco aceptaron, o sea, que no era una vaina tan fácil, sino bastante claro. compleja. Entonces le pusieron una traba ahí y al fin no se pudo. O sea, quisieron como que salvarle la vida, pero no se pudo. Entonces, yo, o sea, si de pronto este personaje de allá de India quería de pronto interceder, mediar, para darles una vida chévere a estos animales, no se pudo. ¿Será que definitivamente hay que aplicarles la eutanasia? ¿O hay una forma de salvarlos? Los oyentes que de pronto tengan algún tipo de solución o definitivamente digan, no, ya esto se salió de control, ya no hay ningún tipo de cosa que se pueda hacer para
5: alternativa,
1: para
5: salvarlos, sí.
1: Lo pueden decir en una nota de voz. 301-7422-989. 301-7422-989. Ahí nos envía su nota de voz, porque esto otra vez revive el debate en nuestro país, viejo Andrés. Esto
5: ahora, caballo, póngale cuidado que yo también sí. escuché este tema. Carne de hipopótamo. La gente también por ahí que de pronto, no sé, empieza a cazarlos. No sé.
1: No te creo, André. No te creo que la gente se esté comiendo la carne de hipopótamo. ¿En
5: papi,
1: serio?
5: Ahí por ahí salió. Voy a buscar para no estar equivocado y no estar diciendo mentiras.
1: Hermano, ¿en serio se
5: y
1: están comiendo
5: la gente se está comiendo los hipopótamos, que era como también un poco del control de la natalidad de ellos, porque ellos se reproducen al parecer muy rápido.
1: O sea, reproducen más rápido que un curi, que una rata.
5: Por ahí estaba la vaina. Las palomas. Claro, hay muchos, porque no sé cuántos trajo Pablo Escobar, de pronto 2, 4, no sé. Y de los 80, ahorita han pasado 40, 50 años. 40 años.
1: Esa gente ya tiene abuelo, bisabuelo de cuánta vaina.
5: Entonces la gente dice, no, pues si no se puede matar, venga para acá, nos los desayunamos, nos los almorzamos, nos los comemos.
6: En el patio de la casa.
1: ¿Tú eres animalista, Karina?
5: Oiga,
1: yo te hago la pregunta a ti. ¿Se pueden salvar los hipopótamos que trajo Pablo Escobar o definitivamente hay que aplicarles la eutanasia?
6: No, que se salven. Yo más bien les hago la cirugía o les doy la pastilla de planificar.
5: Oiga.
1: Oiga. O sea, para que ya no tengan más hijos. ¿Y cómo tú vas? Bueno, y ahora, ¿cómo tú vas a coger los cosos esos para
6: ¿usted no ha visto una que le tiran una flechita así para que ellos se mareen y se duerman? Así. Entonces yo les tiro la flechita, les inyecta la vaina que los marea, los deja ahí y ya les
1: hago entonces la tú eres vainita. Buena soplando, porque esa vaina se sopla.
6: Mi amor, lo soplo, no importa, con tal de que no se vayan a morir, porque okay. los van a matar.
1: Bueno, no. Karina dice que no. Andrés dice también algo bien cierto, que es que es una especie invasora demasiado agresiva.
5: Exacto.
1: Y los ancianitos, los niños, de pronto las personas adultas, bueno, listo, bien, corren, se suben a un palo.
6: Bueno, no sé, me parece peligroso, algo. Por ejemplo, los que están por ahí sueltos en las carreteras. Entonces, por ejemplo, usted va, digamos, de Doradal a Bogotá o pasa por ahí y en cualquier momento se te puede salir un animal de esos en un carro y son Gary, los accidentes impresionantes.
1: Y bueno, tú que vives por allá por Medellín, en Antioquia, ¿has visto alguna vez de cerca un hipopótamo? ¿Te lo has tropezado?
6: Muchas veces.
1: Sí.
6: Yo digo, tan lindos.
1: ¿Y en dónde están ellos, Cari? ¿En qué parte? ¿En qué sector?
6: Ellos están desde Doradal, Puerto Triunfo, o sea, por toda esa zona. Esos que.
1: O sea, ¿como cuánto tiempo están de Medellín?
6: Es Magdalena Medio, yo no sé. ¿A cuánto tiempo de Medellín? A 3 horitas.
1: Ok, no está tan lejos.
5: Mira la información que acabo de encontrar, caballito sí. y Karina. Lo que inició como un capricho de 3 o 4 ejemplares de hipopótamos en la Hacienda Nápoles se ha transformado en una población que supera los 200 ejemplares. Y esto pues desafía obviamente los intentos de control estatal. Y entonces ni la esterilización ni las medidas de caza que han logrado frenar el avance que esta especie invasora tiene, digamos, en la naturaleza colombiana. Ahora, también hay un episodio alarmante que ocurrió hace unos días. Eso fue hace como pasó? En mayo, si acá la nota no me deja mentir, sí, en mayo ocurrió un tema alarmante y es que uno de ellos se electrocutó, un hipopótamo se electrocutó y los habitantes locales decidieron aprovechar el cuerpo fresco del animal y la se carne. Repartieron más de 3.000 kilos de carne entre múltiples familias de la zona, muchachos.
6: Yo decía,
1: se mamaron al hipopótamo.
6: En vez de matarlos, que los preparen como un cerdo, pam, pum, pam, y me decía alguien
1: en
6: por ahí.
1: En vez de matarlos, que los preparen como un cerdo, entonces, ¿qué están haciendo? Lo están matando, Karina.
6: Y me decía un oyente que no se podían comer, que porque eso tenía una bacteria, no sé qué bacteria, en la carne de esos animales, que podía ser venenosa para el humano. Pero yo digo, pues se comen cuanto animal hay por ahí, culebras, de todo, no se va a comer un hipopótamo uno.
5: Dice
6: pues
5: acá esta nota, muchachos, que el consumo masivo es una bomba de tiempo para la salud pública, porque la carne del hipopótamo es un foco de bacterias y patógenos. Que pues altamente peligrosos para nosotros, y pues eso lleva a transmitir enfermedades graves y también sin control sanitario para las personas. Entonces, ojo con eso, muchachos. Yo sé que la cosa está dura, pero hombre, tampoco comerse los hipopótamos. No jodas.
6: Ey, Mor, te vas a mamar los hipopótamos. Tenemos asado de hipopótamo al ajillo.
1: Te va a salir Pablo Escobar y te va a jalar la pata por estarte comiendo los hipopótamos de él.
5: Ey, no, con los hipopótamos.
1: Ey, barro. Bueno, ¿qué dice la gente en Colombia? 301-7422-989. ¿Se pueden salvar los hipopótamos, sí o no? ¿Qué dicen ustedes? Hola, Tropicana.
7: Ay, qué regalárselo al vale ese que está de la India. Que se lo lleve. Aquí no tenemos cómo lidiar con ellos.
5: Nada.
7: No,
5: a ver.
7: No, son animalitos, no me pueden matar. Animalitos se pueden trasladar hacia otra parte donde no haya población civil y repartirlos por allá, no sé, para las Amazonas, por allá hay mucha selva, hay pantanos donde ellos se amañan en los lagos, en los ríos, pero lejos. Animalitos no aguantan matarlos, ellos qué culpa tienen que lo hayan traído por acá.
6: Cierto.
7: No.
6: No.
5: Vea esto, muchachos.
7: Nada de muerte para los animalitos. Trasladarlos hacia otros lugares donde no haya peligro con ellos y que vivan por allá todo lo que quieran y que mueran cuando ellos quieran por allá.
6: Oíste, no hay posibilidad de llevarlos para Amazonas o por allá.
5: Lo que pasa creo que es que el tema del traslado es supremamente costoso y que no son dos o tres hipopótamos, sino son 200 hipopótamos. Entonces,
6: venga,
5: la tarea es ardua.
6: ¿Y ellos acabarían con el ecosistema? Pues obviamente, claro. ¿Se matarían más animales? O porque dicen por ahí que no tienen un depredador, o sea, no hay un animal que los coma ellos.
5: Porque es que su hábitat natural no es Colombia, por ejemplo. Oye, lo que pasa es que ellos,
1: o sea, esos animales son africanos.
5: El tema tropical.
6: Entonces, en África, ¿qué animal se los come?
1: El león, pero los cazan en manadas.
5: Las hienas.
1: Sí, pero cuando están en manadas.
6: Yo conozco una hiena.
5: Las carinas. Ojo a esto, ojo a esto. Ojo a esto. Dicen que la novedad de comer carne de hipopótamo podría terminar causando o costando mucho más caro el problema del hambre, ¿no? Y se convertiría en un tema de salud público. Ahora, en África, por ejemplo, también comen carne de hipopótamo, pero a diferencia de nuestro país, ellos, como tienen, digamos, más experiencia, sí saben qué tienen que hacer. Por ejemplo, cuáles son las partes que pueden comerse, a qué temperatura extremas cocinarlos. Porque el hipopótamo no es solo un animal bonito, como dice Karina con cara de peluche, sino es un animal peligroso para la salud pública. Oiga, de la gente.
6: Se busca en este momento, se busca chef de África, de esos lados, que nos pueda enseñar preparar el hipopótamo. O sea, se busca un carnicero de África que nos explique
1: mentira, basta y sobra.
6: Se busca
1: el brujo.
6: Se busca un chef que nos enseñe a hacer chunchurria de hipopótamo, que nos enseñe a hacer oreja de hipopótamo.
5: Asado de hipopótamo.
6: Que nos enseñe a hacer un collar con los dientes de los hipopótamos. Se busca un chef que explique cómo se puede preparar el chuzo de hipopótamo. ¿Cuántas pitadas necesita la carne de hipopótamo?
5: Dice por acá una pregunta. Esa carne no se puede comer porque se puede vender. Y no se pierde como... pues que no se puede comer, no se puede vender, porque tiene mucha bacteria. Dice por acá también...
6: Dicen que la carne de pollo tiene mucha bacteria, que también. Por eso es necesario hacerla en fritura como mucho tiempo, o dejarla muy bien cocida, porque si no, eso trae mucha bacteria, muchos gusanos.
1: Ah, pero yo creo que la candela acaba con todo eso.
5: Estoy bien por acá. La candela mata con cualquier bacteria.
1: Sí,
5: claro. No creas. Bueno, pues
1: mire, Cari, ¿tienes noticias vos por ahí o no?
6: Sí.
8: Hola, papi, así la ve. Y Colombia, hasta el hipopótamo. Hola, papi. ¿A qué considera? Hola, papi, por favor. Hola, papi.
5: ¿Qué le jale
6: el
5: qué?
6: Y el mande por
1: estaba,
6: ahí.
1: Ahí estaba, jálamela a mí.
6: Oiga, ese de Dubái, ¿qué lo iba a llevar qué?
1: Yo no sé, era de indio o de Dubái.
6: Ese quería fama. Ese está como los influencers de por allá. No,
5: no, no, no, no, no. Hay, había varias fundaciones. Sí, fundaciones de otros países, pero el tema es la llevada. La llevada es carísima. Carinísima, no sé.
6: Oiga, vea lo que dice Karina. Llame a mi ex. Llama a mi ex, porfa. Le quiero echar labia. Dígale que estás en embarazo y que necesitas ubicarme urgentemente.
1: Ah, bueno. Bacano, pero ese lo hacemos, no sé,
5: el dato.
1: A las y media. Sí, sí.
5: Y yo les tengo un cuento, muchachos, también bacano.
1: Dale, pues, dale, dale. Pero, Karinita, ¿más noticias de vos o ya?
6: Más.
9: ¿Ese man qué? Ese man parece que tuviera un poco de arroz caliente en la boca.
6: Ay, Dios mío, ¿de dónde salen estos oyentes? Que saludos desde Bogotá, un abrazo para la gente.
5: Eso.
6: Saludos desde Armenia. Dicen por acá, un abrazo, la vida más bacana escuchando Tropicana. Uy. Christopher y Lina, hoy están por allá en Estados Unidos escuchando Tropicana. Mándela notica de voz. A ver, aquí mandó.
10: Hola, caballito, usted también hoy creyendo en pájaros preñados. ¿Usted creyó el cuento ese que salió por Facebook que un man de la India se iba a llevar eso sin hipopótamo? Eso es puro falsedad, como muchas cosas que montan en ese Facebook. Eso es falsedad. ¿Usted cree que Colombia, si llegara a aparecer alguien que se lo quisiera llevar, no se lo hubiera dejado llevar? Si tenemos un problema con esos animales, eso es pura mentira. Y si le van a practicar la eutanasia, que la practiquen. Pues de pronto no a todos. Aquí en Colombia hay zoológicos, pues que dejen a uno en cada zoológico y ya, una hembra o un macho. Y el resto sí, que sacrificados. El día que empiecen a maten a alguna persona, maten a algún niño, entonces todos van a salir a querer, ahí sí no son pobrecitos los hipopótamos, no, sos de una, que lo maten y chao.
6: Bueno, chao para la olla.
5: Ahí están los oyentes.
11: Muy buenos días.
6: Ay, como habla rico. Hola, buenos días.
11: Vegana desde acá, de Madrid, de España.
6: Una preguntita.
11: Si hay tantos zoológicos en Colombia, ¿por qué no reparten los hipopótamos en cada uno de los zoológicos? Y me imagino que sería una de las formas más fáciles, ¿no? Como para colaborar, para que no sean sacrificados los animales.
6: ¿Cuántos zoológicos?
5: Muchachos, yo creo que no hay tantos zoológicos como la gente piensa que hay en Colombia.
1: El zoológico,
6: por ejemplo,
1: de Barranquilla.
6: En Cali hay zoológico.
1: En el zoológico de Barranquilla, aquí lo recibimos.
6: Mire, vea ese animalito que salió del zoológico de Barranquilla.
5: El zorro ese.
6: Zorro, no te la eché.
1: Me haces el favor.
5: 11:24. Me haces el
1: favor. Bueno, más oyentes, 301-7422-989. Para usted, ¿está bien que maten a los hipopótamos? ¿No hay de otra? ¿O de pronto hay alguna salida para no aplicarles la eutanasia? ¿Qué dicen ustedes?
6: Salió el chef, dice, hi. Buenas noches.
1: ¿Apa?
6: Buen agua, vinagre, bicarbonato y sal. Y queda listo para la parrilla, mi amor. Cuenten a ver dónde hay que ir por uno.
1: Pero si se hace el cerdo. Si se hace el cerdo, ¿no?
5: Sí. Porque también dicen que el cerdo, la carne de cerdo, tiene mucha bacteria, mucho patógeno, dicen por acá. Y hay que matarte esa vaina con a punta de vinagre.
1: Sí, no, y agua caliente. Y también la candela que se le da, papi, ya eso está achicharrado.
5: Pitadora, papi, y de una, métale exquisito. Sí.
6: Mire ese patógeno, vean.
1: Sí, claro, yo tengo un patógeno bastante grande.
6: Ajo, qué trompita, qué piquito.
1: 301-7422-989. 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Qué vaina tan bacana.
5: Vea, por acá dice que hay aproximadamente en Colombia 18 instituciones acreditadas como zoológicos. Solo 18, muchachos, hay 200. Hay 200 de esos, ¿de dónde? ¿En qué parte?
1: ¿De dónde flores si no hay jardín entonces? Ajá. O sea,
6: día cuatro en cada zoológico.
5: No, se puede.
1: No.
5: Por ahí todo un par y eso.
1: Sí. Entonces, la única salida que yo estoy viendo es que le apliquen la eutanasia, o sea, no hay de otra.
5: Sí, nada que hacer.
1: Hermano, o, en serio,
5: que puedan reubicar a los que se puedan fuera del país, a los otros aquí en Colombia, y los otros, chao.
6: Dicen por acá, en Cali sí hay zoológico, pero no creo que haya una jaula para animales de esos, de ese tamaño y la fortaleza para contener.
5: Exacto, la infraestructura tiene que ser muy grande también.
6: Oye, ¿cuánta comida hay que echarles?
1: Vea, ese animal
6: entonces
1: come.
6: Si ellos están sueltos por ahí, ¿ellos qué comen?
1: Vea, ese animal come. Y yo creo que ese animal come
5: bandeja paisa,
1: a la par frito de un elefante.
6: Es que bandeja paisa.
1: Sí, no, ese animal come más plata al 20, imagínate tú.
6: Mire, dicen por acá, esterilícenlos y los marcan como el ganado para así saber cuál está ya listo.
1: También. ¿Cómo será? Eso es lo que estaba diciendo Karina, pero ve tú a cogerlo.
6: Ah, ¿sabe qué pasó? ¿Sabe por qué no los esterilizaban bien? Que porque cuando les soplaban con la flecha aquella, que la piel de ellos es tan dura que quebraba las agujas. Yo sí escuché por ahí eso.
1: Ah, o sea, lo único que les entra es la bala.
6: Sí, prácticamente. Que es tan dura, o sea, es que es una, o sea, que es demasiado grueso. Ay. Y la
5: se está Karina.
1: Karina,
5: hermano.
1: Karina, tú eres
5: mala. Eso no es de Dios. Karina, eso no es de Dios.
6: Pero
1: Karina,
6: es que...
1: tú eres perversa.
6: Pero
1: o sea, tú tienes amores, una carita así como de yo no fui, que no mató.
5: Pero pregúntale cuántos zoológicos hay en Colombia y no sabe.
1: Sí, caballo.
6: De verdad, dijeron que era, o sea, que era muy gruesa la... como el
1: la espacio, capa de la piel, ajá, tiene de, la, es muy
6: la capa
1: robusta,
6: grasosa hasta la capa carnosa.
1: Es muy robusta, sí.
6: ¡Ah! Muy robusta. Para poder que entrara la aguja, que la aguja solamente entraba si era una aguja así súper poderosa. O sea, por ejemplo, tú no tendrías una aguja así súper poderosa que traspasara.
1: No sé, hay que probar. De pronto la mía puede servir, pero tienes que probar para ver si sirve, ¿no?
6: Mi amor, yo no soy la del zoológico, tiene que ser.
1: No, pero como tú estás diciendo que tú la soplas. La cosita esa, porque para que ellos la bueno, para sedarlos, pues. Bueno, ya, 11:30 minutos, señoras y señores. Entonces, oiga, hermanito mío, usted iba a decir algo, tenía un tema por ahí, también pendiente en el tintero antes de ir con Soldado Caído.
5: Ahora sí.
6: Esperen que no se me perdió el Soldado Caído.
5: Búscalo.
1: Andresiño tiene, creo que un tema, ¿no?
5: Ojo a esto, muchachos, ojo a esto porque sí, está bien interesante. Imagínense, este le funciona a Karina.
1: Ajá.
5: Imagínense que una pareja llevaba 4 años de novios, muy bonitos ellos, se querían mucho, y ellos deciden dar el siguiente paso en la relación, y el siguiente paso obviamente es casarse, ¿sí o qué? Y empiezan a planear la boda, le ponen fecha, la chica compra el vestido, envían las invitaciones a la familia y a los amigos, la sí, decoración, la comida, mejor dicho, ya tenían todo listo. Cuando empezaron a hacer cuenta, hey, Tintín, falta esto, ta, pa, pa, pa, todo está listo. ¿Qué falta? ¿Qué falta? Preguntó ella. Y el tipo le va sacando un documento donde estipulaba que para casarse tenían que firmar un acuerdo prenupcial. Y pues la condición era que si ellos en un futuro tenían hijos, se les debía sacar una prueba de paternidad obligándola a ella, ¿no? A que pues se hiciera esa prueba para ver si los pelados eran del tipo.
6: ¿Qué le pasa?
1: Hermano mío,
5: él dice que no es por desconfiar de ella, sino por seguridad general, debido a las estadísticas. Debido a las estadísticas que no sé dónde se las sacó el Jopo, será, pero no sé. Ahora, usted sabe que yo soy muy curioso, ¿sí o qué? Soy muy curioso y me puse a investigar cuál era ese estudio. Pues acabo de encontrarlo, muchachos. El estudio que son a nivel global de una organización que se llama American Association of Block Banks.
6: Oh, okay.
1: ¿Cómo fue lo que dijo mi hermano?
6: ¿Qué?
5: El estudio, el estudio.
6: ¿Viene con qué?
5: El estudio, según el American Association of Block Banks, dice lo siguiente. En los casos donde un hombre ya sospecha y pide una prueba de ADN por cuenta propia, entre el 25 y el 30% de las veces el resultado es negativo. Es decir, que ese pelado no es de él.
1: ¡Miércoles!
5: Eso dice el estudio, no lo digo yo, no me lo invento yo. Lo dice el estudio.
6: Me parece muy mal hecho.
5: Del American Association of Blood Banks. Ahora, no, obviamente aquí Karina, digo Karina, que la digámosle Karina, ¿no? La novia Karina se puso histérica. Digámosle Karina. La novia pues se puso histérica, le dijo: "Papi, esto no, yo no voy con esa.
12: Viviré en tu recuerdo."
5: Y hasta ahí, no. Viviré en tu recuerdo. Hasta no. Ahí. Ahora yo les pregunto, ¿ustedes pedirían prueba de ADN antes de que ese bebé nazca por prevención o por desconfianza?
6: ¿Prevención de qué? ¿Prevención de qué? Eso es desconfianza, eso es desconfianza. Entonces dice, si se va a poner así, entonces no se case y listo.
5: Y a los oyentes, ¿a quién apoyan? ¿Al man? ¿Sí? Dicen, no, yo voy con el man porque debería ser una ley o debería de verdad ser un acuerdo entre ellos para evitar sorpresas. O ustedes, mujeres, ¿ustedes qué querían? Exige que esto no pase y que, oiga, no ve. No cada me vas a insultar así de esa manera. Mira,
1: cada quien con su cada cual, viejo Andrés. A mí me parece acertada la decisión del man. Yo ¿sí? lo
6: ¿cómo
1: apoyo
6: que
1: porque
6: acertada?
1: Yo también. Pero respétame mi decisión.
5: Claro, Karina, aguanta.
1: Coge la suave, Karina. Coge la suave, que yo quiero exponer lo que yo pienso.
5: Claro.
1: Yo también estoy en esta situación en este momento. Y ahorita le estaba contando a la gente del TikTok que yo también estaba en esto. Y yo voy a pedir la prueba de paternidad cuando el peladito nazca. Hoy. Tú teniendo el control, tú teniendo a tu persona ahí al lado, te meten los cachos, brother. Entonces tú vas a criar
5: pero de frente.
1: Porque tú estás enamorado, ¿no? Señor, a mí me parece... Es más, si yo en algún momento llegase a casarme, yo también hago lo mismo. Hago lo mismo, brother, porque yo no voy a estar criando pelo ajeno. ¿A son de qué?
5: Ahora. De nada. Esto no es solo de pelado, esto es también de dinero, porque aquí mucha gente se casa con platica. Y
1: ¿para qué?
5: Tiene su patrimonio.
1: Para asegurarse.
5: Y llegan otras ahí como que a sonsacarle lo que uno se ha ganado camellando y dice, bueno, y entonces la mitad, cuando nos separemos, ¿qué? ¿Dónde está? Bueno, pero esa es mi plata que yo trabajé. Papi, usted vive conmigo, pim, pim, pim, la mitad y chao. No, hombre, no.
6: Vea, no estoy de acuerdo. Si usted se quiere casar con alguien, es para confiar en ese alguien totalmente. Y más si quieren tener un hijo. Conchudo, ¿qué le pasa? ¿Cómo así?
1: Sí, a veces confiamos y la tenemos al lado y nos pegan los cachos. Seguro
6: si
1: mató a confianza. Karina, lo siento
6: si
1: mucho, pero seguro mató a confianza.
6: Están acostumbrados a poner cachos, nosotras no. Entonces haga el favor.
1: Seguro mató a confianza. No. Seguro mató a confianza. No te digo que Karina es San Karina.
6: Prueba de paternidad.
1: A mí sí me parece
6: ¿cómo
1: bien.
6: ¿Cómo así? Que respete. Entonces no tenga nada conmigo y listo. Vaya, búsquese otra que le aguante a esa cosita bobadita.
1: Me busco otra sin ningún temor, sin ningún temor firme el documento. ¿Sabes qué? Porque yo soy una mujer seria. Yo quiero estar contigo para que tú tengas seguridad en mí y confianza en mí. Yo te voy a firmar el documento. Ey. O sea, eso no es nada malo, Cari, mi amor. Eso para nada es malo. Es más, yo creo que esa es la prueba de amor más grande que hay. Más grande fidelidad que hay.
6: Prueba de amor.
1: Señor,
6: es porque confiar en su mujer.
1: Porque así como me llevaste al altar, así yo te voy a demostrar que mi vientre solamente va a tener
5: hijos
1: tuyos. Ya.
6: No,
1: el pelado que llegó aquí, si me vas a hacer 10 pelados,
13: eso que van a hacer. La más bacana, bacanísima, a ver. El tropicarnicero. Esa única respuesta la puede dar el caballo, que está pidiendo ADN del pelado que viene.
1: No, y es verdad. Lo que pasa es que nosotros fuimos vacile. Y eso me dice ella, ay no, que quedé
6: una
1: embarazada.
6: Una cosa es ser vacile y otra cosa es
1: una cosa,
6: mujer.
1: No, espérate. Ella me dice a mí que ella solamente estaba conmigo y yo de bobo le voy a creer. Ay, sí, ella solamente estaba conmigo porque yo le creo a ella y porque ella me dijo, no, señor, ¿tú crees que yo sí que he caído el zarzo? Nací ayer por el sobaco. No, señor, la prueba de paternidad me la tiene que dar para yo poder asumir la vaina.
6: No, señor, yo no estoy de acuerdo con eso. ¿Cómo así? Es que ella sí fue un pasajero, una novia de ratico, lo que sea, como le decimos acá, una medio noviecita, un culito, lo que sea. Pero con su mujer, con la que va a ser su mujer, con la que se va a casar.
5: Pero es que eso.
6: Mis ovarios. Oigan,
5: no. Eso es más común de lo que piensa, muchacho. Eso es más común de lo que piensa. Muchas parejas que llevan muchos años, cuando se casan, firman acuerdos prenupciales. Tú platicas, tú platicas, tú platicas, tú platicas. Y si se puede firmar eso, yo te digo, ahí, fírmame aquí que cuando vayamos
6: diferente
5: a tener el pelado.
6: Lo de la plata, diferente lo sacamos, de la plata, pero lo del pelado, las veas.
5: Le sacamos prueba y si el pelado no es mío, lo siento.
1: Ey,
5: chao,
1: ¿cuántas
5: papá.
1: personas no están criando hijos ajenos y después de tanto tiempo, ay, ese pelo no se parece a mí, le hacen una prueba de paternidad? Anda, yo no soy el papá, ¿por qué? Y ahí está. Para evitar vea, esa vaina, es mejor.
6: Oyentes.
1: Vea, hoy en día tantas
6: los
1: cosas
6: oyentes.
1: Que han cambiado. Tantas cosas.
14: Yo
1: que
14: ese tema de la paternidad. Yo estaba andando con una muchacha, disruptíamos tan, que no sé qué, que andábamos listos. Bueno, de repente sale que estoy embarazada. Yo le dije, sí, hijo, no es mío. No, que sí, que no. En total, ella me dice, yo estoy tan segura que yo voy a pagar la prueba de ADN. Y yo dije, sí, señor, entonces sí es mío. De todas maneras, voy a hacerle la prueba. Le hicimos la prueba negativo al civil.
1: Ahí está, viste.
14: Perdió su plata. Hay que estar seguro. Seguro es para toda confianza.
15: Tú perdiste conmigo.
5: Perdiste ahí, Cari.
9: La única forma que usted sepa que ese pelado es suyo es cuando nazca, en vez de chillar, haga.
16: No, a caballo, pero entonces tú vas a vivir en una intranquilidad mental, mi hermano, todos los días.
6: Siempre.
16: Si la vieja está, es buena, es mala. Mi hermano, con todo respeto, sin ánimo que te ofenda, tú eres muy machista, marica. Todos tus comentarios son machistas, marica. Y a veces yo siento que si tú le dices eso a una mujer, che, compadre, entonces tú no sabes a quién tienes al lado.
6: Exacto, exacto.
16: Tú no sabes con quién te vas a casar. Así tú no sabes es. Con quién te vas a meter. Y che, marica, yo te voy a decir una vaina. Si yo voy a vivir con esa intranquilidad, que voy a mamá cacho, o yo soy mal polvo, o me chacortica, o trato mal a las mujeres, y por eso es que me van a ser infiel. Marica, yo cuando me meto con una persona, yo no ando pensando en eso, caballo. Marica, mira, para ver si vas donde un psicólogo, porque, marica, a veces tus comentarios se pasan de piña.
5: Papi, defiéndete, tienes todo el tiempo del mundo para defenderte.
1: Obvio que me voy a defender.
5: 11:38, papi, tienes 20 minutos para defenderte.
1: Obvio que me voy a defender. Oh, espérate ahí, ven acá, muñeco. Él es oyente fiel de la emisora. Ahora no recuerdo su nombre, pero espérate ahí.
5: Okay. Déjalo.
1: Resulta que en estos tiempos,
5: métale.
1: Lo que más se ve, la infidelidad.
6: Música.
1: ¿Tú crees que yo me voy a montar en el avión y me voy a tapar los ojos? Es más, mi mamá me lo dice. Y esa vaina yo la he aprendido. Porque la única persona en este mundo que no te va a traicionar es tu vieja. Mijo, no se confíe de nadie, ni siquiera el pantaloncillo que lleva puesto, porque en cualquier momento se le rompe. Y no es que yo sea machista, sino es que a mí me pegaron los cachos. Una peladita de su casa, una peladita que yo pensé que era juiciosita. Claro, yo lo conté aquí.
5: Anda,
1: me pegaron los cachos. Y ahí comenzó a cambiar mi pensamiento. Entonces no es que yo sea machista. Papi, las estadísticas te lo están demostrando. Yo no soy el dueño de la verdad. Si de pronto es mi modelo de pensar, yo no es que yo viva con intranquilidad, para nada. Porque cuando el clavo está flojito, se cae el clavo y se cae el cuadro. Y el que sea o la que es, da la lorita. Pero eso sí te lo digo. Yo hoy en día no vivo de, mi amor, yo te amo y te mi rey. Ahora que vengas a la casa, te voy a dar la comidita y te voy a dar el postrecito. Ve la guayaba porque también ya se lo dio a otro. Y eso lo tengo en la cabeza. O sea, si tu relación es perfecta y si tú no vives de pronto pensando en eso, qué bacano. Pero eso sí te lo digo, mi hermano. No confíes 100%. Después te vas a acordar de mí y vas a llorar lágrimas de sangre.
6: ¿Ya?
1: Ya.
5: Listo, bueno, está bien.
6: El padre,
5: está
6: el hijo,
1: oye, eso es lo único que yo tengo que decir. Y listo.
17: Bueno, con respecto a la pregunta o al tema de la prueba de embarazo, yo creo que lo primordial de una relación y ya al llegar al hecho de un casamiento es la confianza. Entonces creo que es falta de respeto hacia la mujer. Es una falta de respeto del hombre hacia la mujer. Porque la prueba de paternidad se debe pedir en caso de una duda ya pues bastante grande, donde uno sospeche que sí hubieron cachos realmente, o que el niño no se parezca a uno en absolutamente nada. De lo contrario, no. Para uno casarse, eso es algo absurdo, algo ridículo y una falta de respeto de uno como hombre hacia la mujer. Porque lo primordial, como les digo, lo primordial para un hecho de esos es la confianza. Si no hay confianza, no hay absolutamente nada.
5: Bueno, pero ojo con esto porque hay
6: historias. Espera que se aprendió Se prendieron esos WhatsApp. Ojo,
5: pero antes de eso, mire, hay ha pasado situaciones donde nace el pelado.
6: Sí que.
5: Situaciones donde nace el pelado. Uno empieza a darle y uno se entera que no es el hijo de uno. Te demandan porque uno, como empezó a mantener al niño, ¿sí? Te demandan porque dice, tú le diste esa vida, una vida chévere, una vida bacana, sigue manteniéndola porque el pelado no tiene la culpa. ¡Ay, papi! Pasa porque pasa.
1: Eso pasa, papi, eso pasa. Es más, yo felicito a las personas que han vivido en amor, que han vivido en eso que se llama confianza, porque la confianza es lo primordial, además del amor en una relación. Pero aquellos que ya hemos pasado de pronto por una traición, yo no confío ciegamente en eso. Y me parece una prueba de amor. El día que yo me haya casado con Karina, mami, mira, ve, allí está, fírmame este papelito por si las
6: moscas. Oigan a este.
1: Si tú eres una persona fiel, tú lo vas a firmar, tú lo firmas.
6: Yo le acepto que usted se haga la prueba con la vieja esta es más, que tiene el muchachito.
1: Bueno,
6: pero
1: es más,
6: cuando usted esté casado con alguien, no joda.
1: Cari, es más, yo no. te puedo. Yo
6: ¿Y
1: te
6: qué
1: puedo
6: opina Maluma,
1: algo.
6: Dice Lina?
1: Mira, yo te puedo aceptar algo. Y yo también te firmo un documento. Ajá. Donde me aparezca un pelado en la calle, te quedas todo lo que tenemos, te quedas con eso.
5: Ok, listo, ok.
6: Acepto.
1: Bueno, ya acepto. Viste. Entonces, aceptame la prueba.
18: Yo.
6: Hey, espere. Bueno, hágale.
18: Yo pienso igual que el oyente que envió el audio ahorita.
6: ¡Me encanta!
5: Puro pelado suave.
18: Si uno tiene su pareja y está bien con su pareja, no tiene por qué sospechar ni hacerle la prueba de embarazo. Ahora, si de pronto el hijo sale con unos rasgos diferentes, uno escucha, de pronto le da cosita, ¿no? Pero yo...
5: Papi, ya después
18: de papá. Yo filtro muy bien las personas con las que me relaciono y asimismo sé qué cosas no son tan probables que ellas vayan a hacer. Entonces, también parte la seguridad de con quién estás.
5: Papi,
6: muy bien, me encanta.
5: Puro pelado suave.
6: ¿Escuchamos oyentes?
5: A ver,
6: espere.
19: De aquí, en Los Ángeles, California, escuchándolos todos los días. No, a ver. Ese costeño maluco está bien equivocado y no es el caballo, sino ese oyente que acabo de hablar. Porque uno puede llevar muchos años de casado, pero se le pueden torcer las paticas a la otra persona.
5: Claro.
19: Eso sí, y lo digo por experiencia.
6: No, joder.
19: Tropicana, la más bacana. Oiga. Por tanta confianza es que hay tanto padrastro.
6: Ey.
5: Ahí está la gente.
20: Buenas noches, Tropicana. Soy Jennifer desde Canadá. Caballito. Ahora yo, ¿qué te digo algo? Yo respeto la decisión de todo, más de lo que tú dices. Y opinas respecto a esto, pero pienso algunas cosas de las que dijo el oyente anterior, ¿ya? Hay veces, sin darte cuenta, tiras comentarios un poco que suenan un poco machistas. Si tú pasaste por una infidelidad o porque te metieron cacho, no todas las mujeres son iguales, caballito. Hay segundas oportunidades, hay personas que cambian. Yo he visto florecer en un tronco caído. Entonces, yo pienso que tú no puedes generalizar a todas las femmes. A todas las mujeres, y pues que te digo, yo pienso que antes de todo eso deberías por lo menos ir a una cita psicológica. No las personas que van a un psicólogo son locos. Eso te ayudaría a de pronto ese trauma que esa chica te dejó, a sanarlo, para que dejes de pensar así de las mujeres. Eso es lo único que yo veo barro, pero es respetable lo que piensas. Buenas noches, un abrazo.
6: Eso en Canadá. Mira, ahora llegó el bacano. Momento de llamar oyentes.
1: Mira, resulta que me gusta,
6: se nos va
1: lo
6: a acabar el tiempo.
1: Ella.
6: Tengo 2 minutos para que contestaré a los oyentes. Mañana,
1: dale, el lunes.
6: Se despacha, listo.
1: Mi amor, el lunes hablamos y hablamos de eso bien entendido.
5: Papi, estás caído, estás caído.
6: Ahora sí, márqueme que lo quiero despedir, saludar y darle un besito. Muy lindo, ¿de qué ciudad? de qué ciudad, qué está haciendo, está trabajando, está en la casita, lo que sea, y su nombre. Listo, pico y chao. Arranquen 301-7422-989. Márquele, márquele, márquele. Hola, Tropicana, hello.
0: Hello, hello, ¿cómo estás, Karina? Mi amor, te amo.
6: Mi amor, a ti un besito de Barranquilla, ¿cierto?
0: Barranquilla, dígale al caballo que va a ser cachón toda su vida.
6: Un abrazo, mi amor, gracias.
1: Ojo de cachón no se equivoca.
6: Ojo de cachón no se equivoca, qué tipo de cachón es mi vida. Hola, Tropicana. Hello.
0: Hola, Karina, mi amorcito.
6: Mi amor, ¿desde dónde?
0: Desde Bucaramanga.
6: Bucaramanga, presente. ¿Cuál es su nombre?
0: Escuche, escuche. Julio, Julio.
6: Julio, Julio, pite. ¡Uh-huh! ¡Eso! ¡Chao! ¿Quién más, Tropicana? Hello, buenas noches.
21: Muy buenas noches, con DJ Pedro Mera, desde la ciudad de Pasto.
6: Pedro, desde Pasto. Pedrito, mi amor. Un besito. ¿Estás trabajando?
21: Trabajando en plataforma.
6: Bueno, mi amor, un abrazo, cuídate un montón. Listo, chao. A ver, ¿quién más? ¿Quién más? Toca así para poderles retener ahí la llamada a todos los que están conectados con Tropicana. 301-7422-989. Se nos va cortando el tiempo. A todos un besito. Se cuidan un montón.
1: Pero llamada, llamada, llamada. Sigue, sigue, sigue. 301-7422-989. Dos minuticos, ya, de una.
6: A ver. Y espérate que se me bloqueó esta huevonada.
1: No, menos, Karina, no. Para la próxima me llaman es a mí.
6: Ya. Aló, Tropicana, Tropicana, ¿con quién?
22: Hola, muchachos, desde Manizales con Aida Galvin.
1: ¡Eso soy yo, carajo!
6: ¡Epa! Un abracito. A ver, ¿quién más por aquí? A ver, hello. A ver, ¿cómo así? ¿Está llamando, contestando, colgando? ¿Qué pasó aquí? Está bloqueada la vaina. No importa. Vea. Aló, Tropicana, ¿con quién? ¿Con quién?
22: El Tete de Armenia, el Tete, caballito, Rey.
6: Chao, mi amor, cuídate un montón, gracias por escucharnos.
22: Lo mismo.
6: Un besito por allá, listo. Ay, me tocó el pito, uy. ¿Quién más, familia, Tropicana? Bueno. Buenas noches, ya, Tropicana. Ya.
1: Se nos acabó el tiempo, Karina, se nos acabó el tiempo.
22: ¿Con quién?
6: Conmigo, con Karina, un abrazo.
22: Saludos desde Bucaramanga y al cachón de caballito que no debe respetar a las mujeres.
1: Hey, mi gente, chao, nos vamos, un abrazo de grande para todos ustedes. El próximo lunes comenzamos 8 de la noche, ya lo saben, una cita imperdible, a que no me duermo de Tropicana. Karina Hermosa, un besito bien grande.
6: Un besito por allá para todos. Toquen bastante ese pito este fin de semana. Que pasen rico. Me siguen Karina Uribe 28 en todos lados. Karina Uribe 28. Besos.
1: Andresiño, mi hermano, un abrazo.
5: Eso, mi hermano. Gracias por la invitación. Aquí estaremos si se requiere. Y por supuesto, con todos los oyentes, muchas gracias por el cariño, por el amor, por el aguante, muchachos. Aquí estaremos, como siempre, cuando lo necesiten.
1: Chupos, mordiscos, pellizcos, besitos. Ya saben, ¿ah? Arroba Caballito Castigo en redes sociales. Nos pillamos. Chao, volumito, la buena, papi, te quiero.
6: Maluma, capullo.
18: Mejor en las redes también.
1: Ay, eso va, papi. En la buena, nos vamos. A que no me duerme de Tropicana. El programa más influyente de la radio, el que no te deja dormir. ¡Vamos!

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0: 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Hoy los números empiezan a creer en la tricolor. 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Además, ya tiene un 43.8% de probabilidad de llegar a cuartos de final y casi un 20% de meterse entre los cuatro mejores. Pero hay un dato que no aparece en ninguna estadística. Colombia ya demostró que no llegó a participar, llegó a competir, y esa es la mayor razón para creer.
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1: Para la gente que está tramitando visas a Estados Unidos, está diseñando el gobierno de Estados Unidos, no se ha confirmado, pero sí se ha trascendido por parte de las agencias internacionales y por parte del mismo gobierno de los Estados Unidos, que usted podrá pagar $750 por visa de turismo, si tiene afán, porque las citas para sacar la visa están muy demoradas. En el caso colombiano, por ejemplo, las citas se están entregando hasta dentro de un año.
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1: Muy bien, solo con Tropicana, la más bacana, bacanísima. Hoy juega nuestra selección Colombia.
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1: Yo sí quiero saber cuántos están ilusionados hoy con la selección, cuántos siguen ilusionados con la fe intacta en que Colombia hoy puede hacer un gran partido frente a Ghana. No es un partido fácil. Yo siempre he dicho que si un equipo está en el Mundial, es porque ha hecho las cosas muy bien. No hay que demeritar lo que ha hecho Ghana, lo que ha hecho hasta ahora, y es por eso que es el momento, oyentes de Tropicana, que hay que tener en cuenta que es un partido duro, un partido difícil, sin embargo es un partido ganable. Obviamente eso va a depender de los muchachos, eso va a depender de toda la fuerza, eso va a depender de todo lo que hagan, y ojalá estén afinaditos desde el arquero hasta el punta, desde el arquero hasta Luis Díaz, Abe Rodríguez también, por supuesto Puerta, que la gente está muy ilusionado con lo que está haciendo Puerta. Está la gente muy ilusionado con lo que está haciendo cada uno de los muchachos de la Selección Colombia. La gente seguramente quiere ver otro gol.

Este tremendo cotejo entre Colombia gana, Colombia gana, Colombia gana, Colombia versus Ghana. Y Colombia gana, gana el final. ¿Cuál es su marcador en el día de hoy? Me lo puede dejar a través del 310-206-3302. 310-206-3302. Te espero que para que participe.

hoy es viernes de Tropicana, hoy recibiremos muchos oyentes de Tropicana. Hoy lo recibiremos. Estarán aquí en Tropicana, la más bacana, bacanísima. Estarán aquí pasándola muy bien, conociendo la cabina 360, la cabina 360, la cabina bacana de Tropicana, porque ahora el sonido también se ve. Ahora el sonido también se ve. Estamos en Tropicana, la más bacana, bacanísima, y nos da mucha alegría y saber que ustedes van a estar con nosotros. El sonido también se ve con Tropicana, la más bacana, bacanísima. Y quieren

Dominicana. Estará listo hoy James Rodríguez. Estará hoy metiéndole duro James Rodríguez. Seguramente ha entrenado mucho para mostrar su mejor versión. Solo que esperamos. ¿Qué pasará con Puerta en el día de hoy? ¿Qué sucederá con Daniel Muñoz? ¿Qué sucederá con Lucumí? Con Davinson Sánchez. Davinson Sánchez. Ojalá que no le vayan a quitar esos goles, golazos que hace. Porque la otra vez quedamos como dolidos, como con dolor en el alma y en el corazón el sábado. Porque ese era un golazo, ese era un golazo. Por una puntica, no puede ser. Oye, gracias a esta hora de la mañana por estar con nosotros en Cómo Amaneció Bogotá. Sí, sabemos que a esta hora todavía está muy temprano. Sin embargo, ya estamos con el ánimo arriba de todo lo que va a suceder en el día de hoy. La gente desde por la mañana con su camiseta puesta y la

bacana, la más bacana.

0: Colombia, por supuesto, a esta hora hay noticias que tienen que ver con la gente bacana que nos escucha, con Bogotá, con la capital de la República. Sí, en Bogotá pasan muchas cosas. Es el momento de hablarles acerca del pico y placa para el día de hoy. ¿Cuál será el pico y placa para el día de hoy, oyentes de Tropicana? Bueno, hoy tenemos pico y placa para los que no pueden salir 1, 2, 3, 4 y 5. Los que tienen placa terminada en 1, 2, 3, 4 y 5. 1, 2, 3, 4 y 5. El pico y placa para el día de hoy. Te recuerdo, 1, 2, 3, 4 y 5. Los que pueden salir sin ningún problema, 6, 7, 8, 9 y 0. Tienen la restricción del pico y placa. Estamos en Cómo Amaneció Bogotá de Tropicana, la más bacana, bacanísima. Cómo Amaneció Bogotá de Tropicana, con demasiada información para el día de hoy y esta información que tiene que ver con el pico y placa.
1: ¡Vamos, Colombia! ¡Vamos, Tropicana! ¡Arriba, mi selección!
0: Tropicana. Vamos a ver qué va a pasar en el.

Atención, señoras y señores. Ah, bueno, aquí me están pidiendo. Sí o no, corrección. Ah, bueno, sí, los carros que pueden circular hoy son 1, 2, 3, 4 y 5. Los carros que pueden circular 1, 2, 3, 4 y 5, téngalo en cuenta. Pueden circular sin ningún problema, 1, 2, 3, 4 y 5. Listo, ahí está la corrección. Pueden circular carros con placa terminada en 1, 2, 3, 4 y 5. En los que no pueden circular, 6, 7, 8, 9 y 0. Ahí está la restricción del pico y placa en el día de hoy. Pico y placa en el día de hoy. Placas que pueden circular sin inconveniente. 1, 2, 3, 4 y 5. Y si usted tiene placa terminada en 6, 7, 8, 9 y 0, tiene la medida del pico y placa para el día de hoy. 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
1: Tropicana, la más bacana, bacanísima. Aquí estamos, señoras y señores. Es un gusto saludarles a esta hora. Es un gusto abrazarles y decirles gracias por estar con nosotros. Y si quieren informarse, bueno, aquí les tenemos información. Ayer hubo manifestaciones, oyentes de Tropicana. Ayer hubo calles bloqueadas, manifestaciones en el día de ayer que generó traumatismos, que generó retrasos en la operación de rutas transmisionales y troncales. Invitamos a los oyentes de Tropicana, la más bacana, bacanísima, para que siempre estén atentos, porque nosotros aquí siempre les hablamos acerca de las manifestaciones. El video quedó registrado, los graves bloqueos para entrar y salir de Bogotá y obviamente estaciones de Transmilenio cerradas. Comerciantes y transportadores trancaron la autopista sur de Bogotá denunciando graves extorsiones, lo que obligó a cerrar 11 estaciones de Transmilenio. Atención, lo que inicialmente parecía una jornada de protestas ciudadanas por descontentos logísticos ordinarios escaló rápidamente a una crisis de orden público y de movilidad sin precedentes en el sur de la capital. El jueves 2 de julio, Bogotá y el municipio vecino de Soacha amanecieron fracturados por un bloqueo total en la autopista sur. A la altura de la carrera 62A, el colapso que mantiene congelada la troncal sur de Transmilenio dejó al descubierto una problemática mucho más profunda y alarmante que el simple inconformismo por el espacio público, una asfixiante ola de inseguridad y extorsiones que tiene contra las cuerdas a los sectores productivos de la localidad de Tunjuelito. La parálisis obligó a la cancelación del servicio en 11 estaciones clave en plena hora pico de la mañana, dejando a miles de ciudadanos a pie y obligando al distrito a desplegar de urgencia a sus equipos de diálogo social para evitar que la principal arteria de la entrada a Bogotá permanezca sitiada. Eso se lo informamos en Tropicana, lo que sucedió en el día de ayer, de acuerdo a las noticias y a los videos registrados que tienen que ver con la movilidad. Ayer fue un día bastante difícil para toda la gente que se moviliza por la autopista sur. Sin embargo, hoy lo que esperamos es que tengamos un día para que la gente se pueda movilizar sin ningún inconveniente. Se lo informa Tropicana.
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2: Tendencias, viralidades con las extraordinarias de Tropicana. Parce, yo creo que lo que más ha hablado yo es de Shakira. ¿Qué hacemos? O sea, ¿qué hacemos? Si ahora todo el mundo está hablando de Shakira, más estamos en el mundial, muchachos. Nada que hacer, doña Dariana. Pero ahora le voy a hablar de otra rosa, de otro pétalo, además de Shakira. O sea, tenemos a Shakira y tenemos a Valery Domínguez. O sea, que los famosos andan por allá en el mundial. Valery Domínguez también. Pero creo que además del tema del mundial, pues Shakira está aprovechando para seguir su gira, ¿no? Y pues Valery se le metió por allá al camerino de la Shakira. Y resulta que hay un trend, yo ni había visto eso. Un trend es esas cosas que hacen los muchachos en TikTok.
3: ¿What?
2: Y entonces como que le dicen, oye Shakira, y se voltean y ella canta un pedacito de la canción. Pues bueno, Valery Domínguez, el que puede, puede, y el que no, que aplauda, porque Valery lo hizo con la mismísima Shakira. Entonces hizo exactamente todo lo que está en tendencia, pues, que está haciendo la gente con imitadoras de Shakira, pero Valery se dio el lujo de hacerlo directamente con la propia Shakira. El video se volvió viral en redes sociales, pero le voy a dejar un dato aquí que de pronto usted no sabía, o de pronto la que no lo sabía era yo. ¿Sabía usted que Shakira y Valery son familia? No solamente porque son barranquilleras y ambas tienen descendencia libanesa, sino que en una entrevista por allá como en el 2019 más o menos, Valery dijo en un medio de comunicación que su papá era tío o primo del papá de Shakira. Son familia, mami, vea, ahí le dejo. Lero, lo, le, lo, le.
4: 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Bueno, ¿qué más es tendencia en redes sociales, Juliana? Pues el beso apasionado que se dieron Juanda Caribe y Mariana Zapata. Sí, señores, después de su participación en La Casa de los Famosos, el cantante y la empresaria paisa quedaron en el centro de rumores sobre una posible relación. Pues resulta que recientemente tuvieron un encuentro que encendió nuevamente los rumores, y este encuentro tuvo lugar durante el lanzamiento de la canción de Juanda Caribe, donde Mariana Zapata es la protagonista del video musical. Los dos ex concursantes de La Casa de los Famosos se presentaron justo ante sus seguidores, quienes empezaron en un momento a decirles que se dieran un beso. Pues ellos, ni cortos ni perezosos, accedieron a besarse frente a las cámaras. Durante la intervención, Mariana Zapata tomó el micrófono para agradecer el apoyo recibido y muy emocionada la señorita declaró: "Te amo, Juanda", provocando obviamente pues la ovación de los asistentes. Juanda Caribe respondió con un abrazo antes de corresponder al beso que le estaban pidiendo sus seguidores en ese momento. Así que obviamente este video es viral en redes sociales y por eso se lo estamos comentando aquí en Tropicana. 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
1: Oiga, nada me faltó y nada me faltará, porque el Señor es mi pastor, dice el Salmo 23. El Señor es mi pastor y nada me faltará. Y en lugares de delicados pastos me hará descansar. Y confortará mi alma y me guiará por sendas de justicia, por amor a su nombre. Eso es lo que dice la palabra de Dios en el día de hoy. El Salmo 23 es un salmo para tener en cuenta, para siempre buscarlo, para siempre que nosotros nos falte algo. Y no solamente algo que tenga que ver con lo material, sino con lo espiritual. Cuando nos falte esa llenura y esa paz y esa tranquilidad, pidámosela al Señor, que el Señor nos la dará. Cuando nos falte sabiduría para saber qué pensar, para saber cómo proceder, tenemos que pedírsela al Señor. Cuando tengamos un proyecto, pidámosle al Señor que no nos falte nada para que ese proyecto salga adelante, ¿vale? Soy Ricardo Ramírez, R.I.R. Ya viene el momento del devocional, ya viene el momento de la oración. Y hoy Colombia

0: para enfrentar lo que se nos venga en la vida. Seguramente sí, hoy será un grandioso y maravilloso día con Colombia jugando versus Ghana.
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0: Y obvio le pediremos a Dios que nos bendiga, eso se lo pediremos al Señor.

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0: Cana, la más bacana, bacanísima. Es el momento de orar, es el momento de hablar con Dios, es el momento de pedirle que nos bendiga hoy, mañana y siempre, siempre, siempre. Es Tropicana, la más bacana, bacanísima. Le damos a Dios los buenos días y a cada uno de ustedes, oyentes de Tropicana, en esta nueva hora.
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Un nuevo día, una nueva oportunidad que Dios nos regala. Una nueva oportunidad que nuestro Padre Celestial en este momento nos regala muy, pero muy especial. Es un día muy, pero muy espectacular el que nosotros hoy recibimos. Te damos gracias, Señor, te damos gracias. Te damos gracias por la bendición de un nuevo día. Te damos gracias, Padre Celestial, por regalarnos este bonito día que seguramente quedará en nuestra memoria, porque dice tu palabra que nosotros tenemos que ser agradecidos por cada día que tú nos das, por cada día y por cada bendición que tú nos das, por brindarnos esta linda y hermosa posibilidad. Te damos muchísimas gracias, Señor. Honramos y exaltamos tu santo nombre y te pedimos, Padre Dios, que por favor en este día nos acompañes, que nada ni nadie nos podrá hacer frente si tú estás con nosotros. Hoy lo creo, Padre Celestial. Si tú estás con nosotros, ¿quién contra nosotros? ¿Quién contra ti? ¿Quién contra Dios? ¿Quién contra nuestro Padre Celestial? Él es el único que nos puede dar la libertad que hoy necesitamos. Hoy necesitamos de tu libertad. Hoy necesitamos de tu bendición, Padre Celestial. Gracias por ella. Hoy pido por todas las personas que tienen una necesidad, Señor. Hay gente que hoy amanece con necesidades muy fuertes, muy grandes en su vida, que quieren salir de ellas y que reconocen que la única forma para salir de esas situaciones de dificultad es contigo de la mano, Señor. Es por eso que hoy te pedimos que por favor estés con nosotros, que nos acompañes en cada una de las situaciones que tengamos que enfrentar. Y yo quiero que hoy, en este día, Señor, en este día mucha gente pueda decir: tengo fe en ti y en nadie más. Tengo fe en ti y en nadie más. Escríbelo. Tengo fe en ti y en nadie más. En nadie más puedo creer. En nadie más tengo fe. Y es necesario que nosotros creamos en ti. Y es que tú galardonas, recompensas a cada persona que cree en ti, a cada persona que te busca, a cada persona que te honra, a cada persona que te alaba, cada que llega una nueva mañana. Te damos gracias, Señor, porque este día va a ser un buen día, porque este es el día que hizo el Señor. Y todo es necesario. La lluvia es necesaria, el sol es necesario, las nubes grises son necesarias. Todo, Padre Celestial, lo que tú haces es necesario. Te doy gracias por los días buenos, por los días hermosos, por los días soleados, pero también por esos días tristes, por esos días grises, porque todo es necesario. Todo lo que tú haces está bien, Padre Celestial. Una vez más, honramos y exaltamos tu santo nombre porque tú has sido bueno y porque para siempre es tu misericordia y porque cada día que ha pasado ha sido un día de aprendizaje, de cosas hermosas, de cosas maravillosas. Y hoy lo que creo, Señor, es que este día estará lleno de alegrías y de buenos momentos y que ganaremos y que saldremos adelante. ¿Y cuántos creen que ganaremos? ¿Y cuántos creen que saldremos adelante? ¿Y cuántos creen en el día de hoy que tenemos que tener fe solamente en Dios y en nadie más? Amén. Vamos para adelante. El que está en un hospital sale del hospital en el día de hoy. El que está en enfermedad hace muchos días sale de esa enfermedad. El que en el día de hoy necesita un trabajo tendrá ese trabajo. El que en el día de hoy necesita un abrazo porque se siente solo, porque se siente triste, porque siente que las cosas no salen bien, hoy las cosas saldrán bien. Hoy recibirá ese abrazo que viene de parte del Padre, de nuestro Padre Celestial. Las nubes grises se dispersan, las tormentas se calman cuando nosotros estamos bajo el poderío de nuestro Padre Celestial. En las manos de Dios estamos. En las manos de Dios está nuestra amada Colombia. Amén. Escríbelo. Tengo fe en Dios, en nadie más, en nadie más. Amén y amén.

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1: Bueno, amigos, aquí estamos en Tropicana, la más bacana, bacanísima. Buenos días, buenos días, buenos días. ¿Cómo está mi gente bacana que escucha Tropicana? Buenos días. Recuerden, oyentes de Tropicana, la más bacana, que hoy estaremos informando todo lo que pasa en la ciudad. Aquí, por supuesto, en Tropicana, la más bacana, bacanísima. ¿Quieres saber lo que ha pasado en la ciudad? ¿Quieres saber acerca del pico y placa? ¿Quieres saber acerca del clima para el día de hoy? Bueno, pues con mucho gusto, aquí vamos a estar para contarles todas esas noticias y mucho más de lo que pasa en nuestra capital. La movilidad arranca en el día de hoy sin ningún problema en cuanto a la movilidad pública. Y estamos hablando de aquellos que se mueven en Transmilenio, de aquellos que se mueven en el SITP, de aquellos que se mueven en el Tropiamarillito, de aquellos que se mueven en todos los transportes habidos y por haber. El abrazo bien fuerte, que me les vaya muy bien. Empiezan las operaciones de Transmilenio, las rutas circulan con normalidad. Así que, por favor, usted pendiente de Tropicana, la más bacana, bacanísima. Les vamos a hablar acerca de las manifestaciones. El día de ayer fue día de manifestaciones y hoy hay que estar muy pendientes de toda esa información en Tropicana. Vehículos particulares que pueden circular sin ningún inconveniente para el día de hoy. 1, 2, 3, 4 y 5. 1, 2, 3, 4 y 5. Vehículos particulares que pueden circular en el día de hoy. 1, 2, 3, 4 y 5. Listo. Los que pueden circular. Los que pueden andar. Los que tienen pico y placa en el día de hoy. 6, 7, 8, 9 y 0. Ténganlo en cuenta. 6, 7, 8, 9 y 0. Taxis que pueden circular en el día de hoy. Los vehículos con placas terminadas en 3, 4, 5, 6, 7, 8, 9 y 0. 3, 4, 5, 6, 7, 8, 9 y 0. Los taxis que pueden circular. Los que no, por supuesto, 1 y 2. 1 y 2. El abrazo bien fuerte para toda la gente bacana que nos escucha en la mañana con Tropicana.
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1: Así que, por favor, revise su carro particular, revise su placa en el día de hoy antes de salir, antes de hacer las vueltas que tienen por hacer, de ir a trabajar, en fin, a veces estamos tan afanados que nos olvida que tenemos el pico y placa. Sin embargo, ahí se lo recuerda Tropicana, la más bacana, bacanísima. Yo soy Ricardo Ramírez, hoy juega nuestra Selección Colombia. Ambiente de selección, por supuesto, ya le tenemos.

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1: Una experiencia bacana como Tropicana, Tropicana tan diferente que ayuda a los peluditos y a la gente. ¿Cómo estamos, señoras y señores? Seguimos nosotros aquí entregando mucha información para el día de hoy en Tropicana, la más bacana, bacanísima. Toda la información de la ciudad, toda la información de la capital de la República en Tropicana, la más bacana, bacanísima. Y por supuesto, toda la información que tiene que ver con nuestra selección, Selección Colombia, que nosotros queremos verla ganar, seguramente. Sí, obviamente, lo que estamos esperando es que Colombia le gane, le gane, le gane, gane, le gane, le gane, le gane, Colombia gana.

0: Tropicana, la más bacana, bacanísima, la que hoy te impulsa a que tengas esa camiseta puesta desde temprano. Eso no importa si se pone maloliente. Es un día que nosotros nos disfrutamos y esperamos que ustedes también, oyentes de Tropicana. Mire, en este momento estamos esperando por sus mensajes a través de el 310-206-3302, 310-206-3302. Estamos esperando por ustedes, oyentes de Tropicana, con todas las noticias que tengan que ver con la movilidad y muchas cosas más. El día de hoy estamos esperando que pase con Colombia. Ya les vamos a tener noticias deportivas también con nuestros expertos, con nuestros duros, con Lalo Chávez, con Eduardo Acero y todo ese combo bacano que nosotros siempre tenemos aquí en Tropicana, la más bacana, bacanísima. 5:18 5:18. Bendiciones y abrazos para todos. Si a esta hora quieres información, pues por supuesto, toda la información de la ciudad te la tenemos en Tropicana, la más bacana, bacanísima. En el día de ayer, el último partido que tenía, donde mucha gente seguramente se trasnochó para ver a Suiza frente a Argelia. Suiza quedó 2, Argelia quedó en 0. Suiza 2, Suiza pasó, obviamente. Argelia no pasó, se va para el hotel, se va para su casa. Y obviamente los partidos del día de ayer fueron impresionantes. Lo que vivimos ayer con España frente a Austria. España 3, Austria 0. Portugal 2, Croacia 1. Cristiano Ronaldo, lo vimos pariendo gaticos, erizo, diría un amigo mío. Portugal, Croacia, Portugal. Quedó 2, Croacia 1. Y obviamente nos da mucha tristeza ver el duro de Croacia, el número 10. Irse para su casa porque es un duro, es un durango. Sin embargo, pues ya lastimosamente tienen que salir, tienen que irse y ya es prácticamente su último mundial. Ya les vamos a preguntar acerca de estos jugadores que han sido grandes, que han estado en varios mundiales, que sin embargo, pues ya en el día de hoy ya tienen más de 39, 40, 41 años y que ya son viejos prácticamente, que para jugar un mundial de esta categoría, o si de pronto los dejan un buen tiempo, ya lo sacan en el minuto 80 porque no resisten, digamos que todo el tiempo, según lo que dicen los expertos, los técnicos. Esto es Tropicana, la más bacana, bacanísima. ¿Cómo amaneció Bogotá?
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0: Si quieres información, bueno, a esta hora te tenemos noticias que tienen que ver con la ciudad de Bogotá. Las noticias que tienen que ver con Bogotá, con Tropicana, la más bacana, bacanísima, a esta hora con la voz de Juliana Cardona. Juli, ¿cómo estamos, Juli? ¿Cómo amaneció Bogotá a través de Tropicana, la más bacana, bacanísima? ¿Qué tenemos para contarle a nuestros oyentes de Tropicana? Si usted a esta hora quiere información, se la tenemos con Juli. El abrazo bien fuerte para todos los oyentes de Tropicana, la más bacana, bacanísima, que quieren noticias a esta hora. Julia, adelante.
2: Escucho, veo y comparto, Tropicana. Esto es Cómo Amaneció Bogotá y eso es lo que vamos a resolver hoy junto a Jairito Pulgarín, al lado, por supuesto, del gran R&R, Chancho, los humoristas del programa y la voz femenina, yo, Juli Cardona. Les voy a hablar de algo muy importante, R. Bueno, cuidado, pues. Vamos a hablar de casa, de vivienda, de ese sueño de tener casa. Y hoy lo que voy a hacer es hablar de cosas funcionales. Me voy a convertir en esa parte que ustedes dicen, Juli me tiene el dato, me lo tiene. Mi casa en Bogotá, más de 45 mil hogares quedaron habilitados para la gran feria de vivienda. La Secretaría de Hábitat, y tome nota, confirmó que un total de 45.688 hogares quedaron habilitados para participar en la gran feria de vivienda Mi Casa Bogotá 2026. Esta es la principal apuesta de la administración local para facilitar la adquisición de techo propio en la capital del país. El proceso de selección comenzó con una masiva convocatoria que recibió 56.891 registros y de esta cifra, 49.512 familias completaron la inscripción de manera exitosa y después de la validación de los requisitos legales se consolidó el grupo definitivo de los asistentes. La feria se llevará a cabo hasta el 4 de julio, es decir, hasta mañana, en las instalaciones del Movistar Arena, en el espacio confluirán 29 constructoras, 12 entidades financieras, 4 cajas de compensación familiar y más de 10 entidades de orden distrital. Uno de los mayores atractivos de estas jornadas será la posibilidad y la disponibilidad de más de 5.000 cupos para subsidios. estos apoyos se van a canalizar a través de estos programas, Oferta Preferente y Reactiva tu Compra, así se llaman, Oferta Preferente y Reactiva tu Compra, los cuales se dirigen de manera exclusiva a proyectos de vivienda de interés social, es decir, BIS, o vivienda de interés prioritario, VIP, en Bogotá. Estas ayudas estatales se pueden complementar con los aportes de las cajas de compensación y con los créditos hipotecarios de la banca privada para que se facilite el cierre financiero. La entidad aclaró que el hecho de estar inscrito no garantiza de forma automática el acceso a un subsidio. No obstante, los seleccionados tendrán la oportunidad de acceder a toda la oferta institucional que el distrito diseñó para impulsar la compra de vivienda nueva. Este evento va a contar con un componente pedagógico para las familias que aún no completan el valor total del inmueble. Los expertos en esta materia, que es como la materia inmobiliaria, pues dictarán un curso de educación e incluso también de educación financiera que busca facilitar la bancarización y el acceso al crédito hipotecario. Si le estoy hablando en chino o en inglés, pues básicamente lo que le estoy diciendo para que le entienda mejor a los expertos es que hasta mañana usted se puede acercar al Movistar y va a tener la oportunidad no solamente de empezar a ver cuál podría ser su futura casa, su futura vivienda para usted y para su familia, sino que también lo van a educar financieramente para el futuro en este ámbito. Yo escucho hoy, comparto Tropicana, esto es Cómo Amaneció Bogotá.
0: Muchas gracias por la información, Juli.
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0: 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En Tropicana son las 5:24 minutos.
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1: Muy bien, estamos en Tropicana y Tropicana le informa cómo amaneció Bogotá. Son las 5:29 minutos. Ánimo arriba, Colombia, ánimo arriba, que aquí estamos informando las noticias de la ciudad en Tropicana.
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1: Tropicana, la más bacana, bacanísima. Hoy estaremos cantando los goles, por supuesto, cantando los goles de nuestra selección Colombia. Eso es lo que esperamos, oyentes de Tropicana, la más bacana, bacanísima. Ya son las 5:29 minutos, 5:29 minutos, 5:29 en Tropicana, la más bacana, bacanísima. Llena de información en el día de hoy, 5:29 minutos. Oiga, el abrazo bien fuerte para toda esta gente bacana que a esta hora me dice, yo estoy trabajando R&R desde las 3:30 de la mañana. Uy, Dios mío bendito, los que están elaborando desde las 4:00 de la mañana, los que se levantaron apenas hace un ratico y los que ya empiezan a moverse, a los que se mueven de sur a norte, de norte a sur, los que se mueven desde Soacha hasta la ciudad de Bogotá, el abrazo bien fuerte y gracias por escuchar a esta hora Tropicana, la más bacana, bacanísima. Hoy Colombia es mundial y hoy la cabina 360 también se inaugura con los mejores oyentes del mundo. Ustedes,
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1: Estamos en Tropicana, la más bacana, bacadísima, y llenamos a la gente de información lo que pasa en la ciudad con Jairo Pulgarín. Jairo, adelante.
3: ¿Cómo amaneció Bogotá, mi querido R? ¿Cómo amaneció Bogotá, mis queridos oyentes? Bogotá amaneció dándole la bienvenida a esta nueva jornada, sí señor, jornada de fin de semana. Arranca el primer fin de semana, óigame bien, primer fin de semana del mes de julio. Y claro, aquí vamos como siempre, en las primeras horas de la mañana, compartiendo con ustedes la información de Tropicana. El pronóstico nos dice que a esta hora tenemos 10 grados centígrados de temperatura. Eso sí, una sensación térmica mucho más baja. Estamos sobre los 3, 4 grados. La gente tiene mucho frío y sobre todo la gente siente que hay mucha brisa. Mucha brisa, pues esa brisa son ráfagas de viento de hasta 12 kilómetros por hora que se registran justamente a esta hora de la mañana. Y tenemos que decir también que el pronóstico advierte que vamos a tener predominio de tiempo seco en la mañana, pero muy seguramente sobre las 11 o sobre las 12 del día podríamos tener capítulos de lluvia en algunos sectores de Bogotá. Ha estado lloviendo en la noche, mi querido Ricardo. Realmente son, digamos, no son intensas, no son profundas las lluvias que hemos reseñado, pero sí son lluvias que se están reportando desde diferentes sectores de la ciudad, en horas de la noche y en horas de la madrugada. A esta hora el pronóstico dice que hoy habrá lluvias después de las 11 de la mañana, mañana habrá lluvias y el domingo también será un domingo de lluvias. Dice el pronóstico que, por supuesto, es el que compartimos nosotros y que está ya en las plataformas meteorológicas de Tropicana, que a esta hora de la mañana nos están surtiendo con toda la información de la ciudad. ¿Cuáles son los tres temas más importantes? Hay una emergencia que se está presentando a esta hora con el servicio de Transmilenio del Transmicable, realmente en el sur de la capital del país, en el sector de Paraíso. Hay dificultades, por supuesto, que se están tratando de superar por parte de Transmilenio. Ya les tendremos información y ya les hablaremos de lo que en este momento está pasando justamente con el servicio del cable en el sur de la capital del país. Pero repetimos, el servicio es intermitente debido a que se presentan algunas dificultades con el mantenimiento técnico de Transmilenio en el sur de Bogotá. La segunda noticia, mi querido Ricardo, pues por supuesto la gran expectativa que tenemos hoy en Colombia, la gran expectativa que tenemos en Bogotá con el partido de las 7 de la noche, 7:30 para ser más exactos, el partido de Colombia gana hoy. El plato futbolero está bien surtido. A las 12 del día tenemos Australia-Egipto, partidazo, tremendo partido en Dallas. A las 4 de la tarde el partido en la Florida será entre Argentina y Cabo Verde. Pues por supuesto todos los pronósticos apuntan al triunfo de Argentina. Y a las 7:30 de la noche el clásico Colombia gana. Clásico que por supuesto esperamos nosotros nos dé la posibilidad de instalarnos en los octavos de final de la Copa Mundo 2026. Entre tanto, aquí en la ciudad de Bogotá, mi querido Ricardo, y por supuesto con todos los oyentes, hemos venido rastreando noticias que tienen que ver con el tema de la seguridad, con el tema del orden público. En las últimas horas, recuerden ustedes, estuvimos hablando de operativos que se estaban adelantando en el sector del barrio Santa Fe. Pues ayer justamente la Policía Metropolitana de Bogotá confirmó la captura de un sujeto al que le llaman el maracucho. Dicen que este sujeto es uno de los capos, pero capo de capos, capo de la extorsión en la ciudad de Bogotá. Y esto, por supuesto, es un alivio para mucha gente que tiene dificultades con el tema de la seguridad en la capital colombiana. Nosotros esperamos, eso sí, que más adelante las autoridades nos amplíen la información sobre cuáles eran las redes que tenía extendidas, este sujeto, que le decían el maracucho, y quien era uno de los terrores, el capo de la extorsión en la ciudad de Bogotá, ha sido capturado por las autoridades, es lo que reportan, por supuesto, las mismas autoridades aquí en la capital del país. Y atención, porque he recibido ya varios mensajes de problemas con el abastecimiento del agua en Bogotá. Ayer hablábamos de los cortes que se están presentando en muchos sectores de Bogotá, del servicio de energía. Ahora el informe tiene que ver con el agua. El agua está llegando en muy malas condiciones, es decir, está llegando amarilla a algunas localidades de Bogotá. Ya voy a pedir el reporte que me entregue la empresa de acueducto sobre esta situación. Me escribe un oyente desde el barrio Nueva Zelandia, me dice, así se está viendo el agua que llega en... No, parece whisky, ¿no? Parece whisky, sí, tiene toda la razón el oyente que me acaba de enviar esta nota, por supuesto, para compartir con los oyentes. Y todas las cosas, todo lo que va pasando, todo lo que está ocurriendo en la ciudad de Bogotá, por supuesto, lo vamos reportando, lo vamos reseñando. Mil gracias también a la policía del departamento de Cundinamarca, que me está confirmando el desmantelamiento de una banda dedicada, una estructura delincuencial dedicada al robo de motocicletas en La Mesa, en Anapoima, en el municipio de Tena, aquí en el departamento de Cundinamarca. Recuerden que sus notas, sus voces, sus mensajes, sus informaciones, su reporte de movilidad, bienvenidas o bienvenidos a este ejercicio periodístico de la mañana con Tropicana, 310-205-3333. Ese es el teléfono rojo de Tropicana. 310-205-3333, porque no lo olvide. No es hora de callar, no señor, es hora de hacerse oír en Cómo Amaneció Bogotá.
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1: Gracias, Jairo, por toda la información que a esta hora nos entrega en Tropicana, la más bacana, bacanísima.
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1: Así es, son las 5 de la mañana con 36 minutos, 5:36 en Tropicana, bacanísima.
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1: ¡Buenos días! Aquí está Marc Anthony con esta canción que se llama Tu Amor Me Hace Bien. Seguimos en la madrugada entregándoles todas las noticias de la ciudad en Tropicana.

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1: Una experiencia bacana, como la experiencia que nosotros queremos tener en el día de hoy. Son las 5:41 minutos. Nosotros que tuvimos la oportunidad de escuchar cuando el grupo Diche sacó esta tremenda canción, nos da mucha emoción el saber que juega la selección. Y seguramente hay muchas canciones que a usted le han emocionado. La canción de Ryan Castro, esa canción es muy bacana también, es de las nuevas. Cali y el Dande también sacó una canción, Sube la mano y grita gol. Y de todas esas canciones nos acordamos. Obviamente Colombia, tierra querida. Sin embargo, esta canción en el día de hoy tiene que emocionarnos también. Colombia es tierra de todos. Para hablar de la selección Colombia y para hablar de todos los partidos a esta hora de la mañana es necesario tener al señor Acero, Eduard Acero. Bienvenido, Eduard. ¿Cómo amaneció Bogotá y cómo amanece nuestra selección Colombia, Eduard?
2: RR, buenos días. Oiga, ¿dónde está Pulgarín?
1: Ya viene.
2: ¿Cómo amanece? ¿Cómo le ha ido?
1: Seguramente fue para el baño porque más está aquí.
2: ¿Cómo amanece? ¿Bien?
1: Súper bien. La gente muy entusiasmada.
2: Sí, yo creo que todo el mundo, no solo entusiasmado, sino optimista, de una buena presentación de Colombia frente a Ghana.
1: Así es.
2: Recordemos,
1: así es,
2: para la gente que no lo sabe, no lo tiene muy claro, esa Ghana la dirige Carlos Queiroz.
1: Sí, señor.
2: Quien nos dirigió en la época de pandemia, en esa situación donde Colombia no clasificó a la Copa del Mundo de 2022. Va a ser un partido duro para el equipo nacional. Los conjuntos africanos son unos equipos muy fuertes, recios, y sobre todo un gran rendimiento físico. Son altamente físicos, pero la expectativa está puesta en una buena presentación. No se advierten muchas variantes en el equipo nacional, pues volvería Johan Mojica, regresaría también Daniel Muñoz como laterales sobre el costado derecho.
1: Sí, señor.
2: E izquierdo respectivamente en la formación.
1: Me imagino que Daniel Muñoz iniciando.
2: Sí, Muñoz, claro, lo mismo que Mojica. La duda de pronto en ataque entre John Córdoba y Luis Suárez, aunque reitero, es una formación que se maneja de acuerdo a lo poco que se pudo ver en la parte táctica, porque se permitió el ingreso a los entrenamientos, pero en detalle lo que era el trabajo táctico no se veía para la prensa internacional.
1: Ok.
2: Vamos a ver qué dice o determina el técnico una hora antes del compromiso lo que va a ser la formación de Colombia frente a la selección de Ghana.
1: Es una hora antes.
2: Lo confirma la Federación Colombiana de Fútbol a la FIFA y la FIFA lo publica. Naturalmente la Federación también hace oficial la formación en sus redes para los medios de comunicación. El partido 8:30 p.m, hora colombiana en Kansas, dirigirá un francés, Clement Turpa, el central del compromiso. Desde Colombia gana 8:30. Es el último partido de 16avos de final en esta ronda del Mundial 2026.
1: Ay, ay, ay.
2: España le ganó 3-0 a Austria, clasificó. Portugal 2-1 a Croacia, también clasificó con una acción al final discutidísima, sí, aunque creo que el árbitro tenía la razón. Duró 119 minutos del partido.
1: Claro, es que a mí me parecía que ese partido se tenía que haber acabado hace rato.
2: Oh, claro. Dieron 10 minutos de adición en el segundo tiempo.
1: Así
2: y
1: es.
2: Y realmente se fue a 19 minutos.
1: Una locura ese partido.
2: Y Suiza le ganó 2-0 a Argelia. Ya hay 6 llaves definidas para octavos. Canadá, Marruecos, Paraguay, Francia.
1: Sí.
2: Brasil, Noruega, México, Inglaterra, Portugal, España y Estados Unidos ante Bélgica. Si Colombia gana a la selección de Ghana,
1: sí,
2: su rival será Suiza.
1: Suiza, ok.
2: El próximo martes a las 3 de la tarde en Vancouver.
1: Ay, ay, ay.
2: Partido en Panamá para la selección, en Canadá.
1: En Canadá.
2: Para la selección colombiana de fútbol. En la rueda de prensa ayer, tanto de los técnicos de Colombia como de Ghana, el seleccionador de Colombia, Néstor Lorenzo, destacó el crecimiento de la selección nacional y trató como de alejarse, separarse
1: de ese triunfalismo, ¿no?
2: Sacudirse de la etiqueta que ya varios técnicos le han dado a Colombia. El técnico de España dijo que Colombia es uno de sus principales candidatos. Lo dijo hace 2 días.
1: Ok.
2: Vamos a ver, de todas maneras, pero dice que no, que hay que trabajar,
1: hay que trabajar,
2: sí, es cierto que Colombia sea favorita. Mientras tanto, el técnico de Ghana, Carlos Queiroz, destacó ante Colombia que no habrá margen de error en ese juego si quieren avanzar a la siguiente ronda del campeonato. No puede cometerse ningún error, hay que disfrutar y ahí es este dirigir a Colombia ha sido un honor para él, dijo Queiroz en la rueda de prensa. Dato final.
1: Señor, la Federación Alemana de Fútbol ha confirmado hace menos de media hora la renuncia de Julian Nagelsmann, el técnico del equipo Teutón que estuvo dirigiendo en el Mundial. Primer candidato es Jürgen Klopp,
2: okay,
1: que dirigió Lucho Díaz en el Liverpool.
2: Oh, sí, señor.
1: Sí, es el primer candidato. La Federación ha dicho que ha comenzado los diálogos con Klopp para ser el nuevo seleccionador de fútbol de Alemania.
2: Bueno, muy bien, ahí está.
1: Todo a las 8:30 de la noche, desde muy temprano Caracol Radio, con detalles de este juego internacional.
2: Y nosotros ya con la camiseta puesta, son las 5:46, vamos a ver qué pasa, y gracias al gran Eduardo Acero que nos regaló esa información súper bacana y con todo el ánimo que hoy necesitamos. Así que vamos Colombia, arriba mi selección Colombia.
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2: Este es Tropicana, son las 5:47, 13 minutos, nos separan para que sean las 6 de la mañana en Tropicana. Lluvia con nieve, pega esta canción a esta hora de Mon Rivera, en Tropicana, ánimo.

0: Somos en Tropicana, la más bacana, bacanísima, tan diferente, que ayuda a los peluditos y a la gente. Llegó la mañana con Tropicana. Hoy ya estamos a 3 de julio. El tiempo va corriendo muy rápido. 3 de julio y con mucha información en Tropicana, la más bacana, bacanísima. Así que, por favor, usted pendiente de todas estas noticias que a esta hora de la mañana nosotros les traemos. Bendiciones y abrazos a cada uno de ustedes, los que a esta hora siguen en la sintonía de Tropicana desde las 4 de la mañana y van hasta las 10 de la mañana informándose en cómo amaneció Bogotá.
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0: Y a esta hora tenemos las 5:50 en Tropicana.
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0: Muy bien, son las 5:51 en Tropicana, la más bacana, bacanísima, una canción bonita, y es que yo tengo la familia que soñé, Rafa Pérez. La escuchas aquí en Tropicana, la más bacana, bacanísima. Rafa Pérez, lo disfrutas en Tropicana. 5:51.

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0: señores, aquí estamos en Tropicana, la más bacana, bacanísima, tan diferente, que ayuda a los peluditos y a la gente. ¿Cómo estamos? Un abrazo para cada uno de ustedes, súper bienvenidos a este Cómo Amaneció Bogotá. Si quieres información, aquí te la tenemos toda completica en Tropicana con las tocinotas. Yo soy Ricardo Ramírez, R&R, con Paulo Muñoz dirigiendo la más bacana Tropicana. La bendición de nuestro Padre Celestial, Ronald Esteves, también hoy en las cámaras, en todo lo que tiene que ver con nuestro sistema digital, donde le transmitimos a la gente en TikTok, en YouTube. Estamos ahí conectados con todos ustedes, viéndonos y escuchándonos. El abrazo para la gente que hoy seguramente quiere escuchar la voz de Jairo Pulgarín con sus noticias, Juliana Cardona. Aquí está todo este combo, Luchito Neido en el humor, en Tropicana. Y por supuesto, Chancho, tocinotas, tocinotas mundialistas, tocinotas que tienen que ver con Colombia. ¡Vamos, Chancho!
1: Señoras y señores, muy buenos días. De verdad que llegó el día, literal, el día. A las 8:30 nos enfrentaremos a Ghana con el señor Carlos Queiroz, que señor, no, que no venía con sangre, viene con una tonelada de requerimientos, viene con mil millones de mililitros de sangre en el ojo, pero eso lo hablaremos ahora. ¿Qué son las tocinotas? Son todas esas noticias que de pronto no caben.

0: ¿Cómo amaneció Bogotá? Porque aquí pues obviamente son noticias de Bogotá, igual pues contamos algunas aquí, y esas las amplía Jairo y Juliana. Y usted con esto se puede ubicar geoespacialmente, ya sabe dónde está parado, con esto usted puede hablar con el señor de la tienda, con el señor de la marquetería, con el señor de la droguería, para eso son los comunicadores sociales, porque además son felices con las previas relámpago que les hacen, entonces para eso son las tocinotas. Arranquemos entonces, señoras y señores, en este día mundialista, arranquemos con las noticias internacionales, los rezagos de una noticia que no ocurrió precisamente ayer, sino anteayer, pero fue unos rusos escaladores que se tomaron el Empire State, que subieron hasta la punta que dejaron ahí un mensaje relacionado con el amor. Pues ya se determinó que eran un par de rusos que seguramente, pues por hacer esa contravención, no sé si tengan que pagar cárcel, pero sí por lo menos una multa bastante fuerte, y terminó eso en pedida de mano. Yo creo que son de las imágenes más conmovedoras e interesantes, porque los señores, como de algún modo, se colaron allí y subieron hasta la punta del edificio para dejar una bandera, como les digo, no protesta, sino decía más bien como el poder del amor por encima del poder económico y de todas otras cosas que son banales. También en un modo de protesta, una cosa terrible que sucedió, a las en Nueva York, a la salida, o en Estados Unidos, para no errarle al lugar, a la salida de una de las oficinas de Naciones Unidas, un hombre se inmoló, se prendió fuego, vivo, protestando por el Tíbet o a favor del Tíbet, que desde hace rato viene, cooptado, que no tiene libertad absoluta, donde se encuentra el Tíbet, y por eso estaba protestando el señor, y las imágenes obviamente no son para nada chéveres. La OMM, eso sí es conocida que existía, hay una Organización Mundial de Meteorología, pensé que esto solamente era un tema, pues como por país.
1: Lo confundí con el de la salud, es la OMS.
0: Exacto, la de la salud es OMS.
1: Sí.
0: Pues dice que el niño viene más fuerte que nunca, por lo tanto, todo el tema de temperatura será absolutamente alto, y que va a haber, ya desde ya lo dice, distintas tragedias naturales, temas que tengan que ver con tormentas y demás, pendientes. Habían dicho el niño viene suave, no, el niño lo que viene es fuerte y viene pronto, se acentuará, dice la Organización Mundial Meteorológica. Cifras con el tema de los terremotos en Venezuela: 2.595 fallecidos, 12.400 heridos. Como les decimos, ahorita a las 7:45 y ahorita en los chicharronazos ampliaremos todo el tema del soccer. En Cundinamarca cayeron los caramelos.
2: ¡Uy, qué caramelo!
1: ¡Mucho el caramelo!
2: ¡Caramelito!
1: ¡Un caramelito!
0: Unos sujetos dedicados al robo de motocicletas. La DIAN también cogió varias tractomulas, y resulta que en estas tractomulas habían por lo menos 6.600 millones de pesos en contrabando textil. Gran golpe de la DIAN. El señor Fabio Arjona será el nuevo ministro de Ambiente, por lo menos confirmado, porque ayer...
2: Él es el hermano de Ricardo Arjona, ¿no?
0: Sí,
2: yo creo que sí. La fría ya viene con toda.
0: Entonces, el tema es que hay varios sonajeros, pero hasta que no se ha confirmado, pues no decimos confirmado, pero ese señor sí lo es.
2: Ya lo vi en una entrevista y lo primero que gritó es: ¡despierten a Juliana!
0: Fuertes lluvias en Villavicencio, las imágenes bien estremecedoras. Ojo con el desborde de los cañaduzales, de los ríos. La verdad, estuvo fuerte el tema ayer en Villavicencio con el tema de las lluvias. Hace 40 minutos hubo problemas aquí en el transmicable operado por la Rolita. Dice que no se ha podido volver a meter en funcionamiento. Estaremos revisando ahorita con el tema de movilidad. De hecho, con el tema de movilidad, la nueva secretaria es María Fernanda Ortiz, ya también una de las encargadas
2: de movilidad. La pasaron al otro puesto.
0: Y volvió, creo que ya era Transmilenio, si no estoy mal.
2: Bueno, sí, era la de Transmilenio.
0: Pero María Fernanda Ortiz es la nueva secretaria de movilidad en Bogotá. Oye, esto estuvo terrible. Un pequeño perrito que se llama Rocky, que le metieron una puñalada en un ojo en Ciudad Bolívar.
2: No, no, no.
0: Afortunadamente.
1: No, no puede ser.
0: O sea, imagínate, ¿para qué le? O sea, una puñalada en un ojo a un perro. Bueno, terrible. La comunidad lo rescató, lo salvó, y en este momento, pues Rocky goza de buena salud, si se puede llamar así.
1: Sí.
0: Atento con el rapto de menores en Kennedy. Hay un video de un sujeto al que cogieron supuestamente con intenciones de robarse unos menores. ¿Para qué? No. Pues seguramente con el tema de trata de blancas, pedofilia y demás. Ojo con eso. En Suba también apareció un adulto mayor sin vida en plena vía pública. No se sabe qué le ocurrió. Lo mataron, se desmayó. ¿Quién habrá sido el que le quitó la vida a este adulto mayor? O si por el contrario, falleció de muerte natural. Y las celebraciones, señoras y señores.
1: A ver, celebraciones a esta hora en Tropicana.
0: Hoy en Colombia. Es el día del economista, señoras y señores.
2: Ay, ese es
3: el día del economista.
0: El economista, sí, señores. Pues. Hoy, a nivel mundial, aunque esto pues lo deberíamos hacer desde hace mucho tiempo, hoy es el día de las no bolsas de plástico.
2: ¿Cómo?
0: Pues claro, porque no hay que.
2: Para todo hay un día. Hay para las bolsas y para las que no son bolsas.
0: Y para los bolsos. Pero si usted tiene muchas bolsas de plástico, acuérdese que eso afecta pues el medio ambiente. De hecho, le piden a uno en el supermercado, compra la bolsita o trae ya la bolsita para echar el mercado, para colaborar con el medio ambiente.
2: Se demora mucho en destruirse, ¿no?
0: Exactamente. Los cumpleaños. Tenemos al gran Tom Cruise, cumpleaños el día de hoy.
3: ¿Verdad? Hoy Tom Cruise, claro.
2: El de Misión Imposible.
0: De Misión Imposible.
2: El de Troya. ¿Él hizo Troya?
0: No, el de Troya es Brad Pitt.
2: Ah, Brad Pitt, el de la minifalda, me acuerdo.
0: Cuatro veces campeón del mundo, Sebastián Vettel, campeón de la Fórmula 1.
2: Ah, también el morenito.
0: No, ese es bonito.
2: Hamilton.
3: Pancho, ven, Tom Cruise es el que no usa dobles en las películas.
0: Sí, pues en algunas sí usa, pero él no le gusta. El que sí en ninguna película que yo sepa es Jackie Chan, pero Tom Cruise en algunas películas se usa doble, pero no le gusta precisamente para que le salga bien el rostro y son de, a ver, por las de Misión Imposible son difíciles.
2: Hoy, espectacular, ¿no?
0: Hoy, para los que le gusta leer libros y demás, un día como hoy nació el gran Franz Kafka, el de la metamorfosis, el hombre cucaracha. Hoy, pues el señor ya falleció, hoy hubiera cumplido años Cheo Feliciano.
3: ¡Ay! Maestro de la salsa.
1: Yo no soy un ángel.
2: ¿Era cieguito?
0: No, Cheo Feliciano, no.
1: No.
3: El
1: lo están confundiendo con José Feliciano.
2: Ah, sí, el otro sí era cieguito, que lo paraban mirando a la pared.
3: Hermano, no.
1: No, nada que ver. El de Amada Mía, el de Anacaona.
2: Exacto. Uy, Anacagona es bacana.
1: Anacaona. Salí porque salí nosotros, Naborizo,
2: cuando llegue Pulgarín hablamos de salsa, yo estoy esperando.
1: Vea, esta canción es un clásico.

0: julio del 35 a 17 de abril del 2014. Uy, ya hace 12 años fue.
1: Y también nació un día como el 23 de julio de este mes.
0: ¿23 de julio?
1: Neido, el hombre de las mil voces.
2: Ah, no, pero todavía falta, todavía falta.
1: 20 días cumplo año para que me feliciten. Cae jueves para que me feliciten.
2: Ese día tengo show.
3: Ese día me daría lea.
0: Bueno,
1: Pablo me invita a desayunar.
4: Déjeme hacer una acotación, Ricardo. La última vez que yo vi a Cheo Feliciano,
2: sí,
4: me encontré con él aquí en el centro de Bogotá.
2: Uy.
1: Y le dijo, ¿todavía está vivo?
4: Y me dice, y le digo yo, maestro, pues yo no sabía pues que él se iba a morir 2 años después.
2: Sí.
4: Le digo yo, maestro, si usted se llega a morir, ¿cuál sería el anhelo más importante en ese camino al cielo? Me dice, volverme a encontrar con Tito Rodríguez.
2: Ah, vea usted.
0: Tito Rodríguez. Sí, todos soñaban con ser como Tito Rodríguez y muchos soñaban cantar como Cheo Feliciano.
4: Exactamente.
0: Las nuevas generaciones.
4: Y entonces,
0: por la voz que tiene.
4: ¿Por qué? Porque
1: yo sueño ser como R, pero no locutar como R.
4: Sí, pero decía él, ¿por qué? Porque es que la persona que a mí me abrió camino en la vida se llamaba Tito Rodríguez. Porque cuando Joe Cuba se queda sin el cantante del sexteto de Joe Cuba, le pregunta a Tito, le dice, óyeme Tito, necesito un cantante.
2: ¿Quién me recomiendas?
4: ¿A quién me recomiendas? Y le dijo Tito, mira, aquí hay un peladito que nos ayuda con las maletas.
2: ¿Ah, sí?
4: Es el peladito que recoge los cables.
2: Yo lo he escuchado cantar por ahí.
4: Y por ahí lo he visto cantar, ¿por qué no lo ensayas? A ver qué pasa. Óyeme Dios. ¿Y sabe con qué salió?
1: Sí.
2: ¿Con qué?
4: Con una canción que se llama El Ratón.
2: ¿El Ratón?
4: Sí.
3: Mi canción favorita.
2: ¿Cuál es esa?
3: Sí, el ratón. Uy, gran canción.
0: Mi gato.
1: Mi linda.

0: mucha carranga.
1: Ni la digo que coloco de toda mejor música que aquí es René, dice. Yo toda la generación de música sé las mejores canciones.
2: Arriero que camina.
3: Echeo Feliciano con el ratón y recordando el natalicio, ¿no? Sí, para que lo tengan
1: natalicio. No, cuando falleció.
4: Sí, sí. Falleció en el 2014. Ahí agregándole lo del ratón, los compañeros se burlaban de él porque él escribía muchas canciones sin sentido que nunca sacó. Decían, sus canciones son muy pendejas. Pero entonces cuando
1: lo
4: estaba...
1: Lo mismo que dicen de nuestro chiste.
0: De nuestro chiste.
1: Y ves que uno puede llegar
4: entonces
1: lejos.
4: Resulta que yo de Cuba precisamente... necesitaba sacar un disco urgente y le faltaba un track. Y adivine qué canción era.
2: ¿Qué, cuál era?
4: El ratón.
1: El ratón.
4: El ratón. El ratón le dijo, necesito ya presentar esto mañana. Y además entre las bobadas que escribe, ¿qué tiene? Y el man, pues ya, el ratón, coja.
0: Exacto. Y mire, uno de los éxitos más grandes del maestro.
5: ¿Y sabe qué es el ratón, no?
1: ¿Quién es el ratón?
0: ¿Qué quiere decir?
5: Uno tiene siempre un amigo que es el que lo delata.
1: El que le echa al agua, el sapo, ¿sí?
5: El sapo.
1: Como George Pison, más o menos.
2: Ay, ¿qué es eso?
4: No. Venga, cierro con el santoral. Esto también es famoso, obviamente, entre los creyentes. Hasta no ver, no creer. Hoy es el día de Santo Tomás Apóstol, patrono de los teólogos y arquitectos. Ojo, porque hay un tema que la gente desconoce. La gente piensa que ese no ver, no creer es porque todo tiene que ser tácito. La primera vez que realmente lo dijo era porque él no creía en la resurrección.
3: Exacto.
4: Entonces muéstrame sus llagas, su sangre, no creo.
1: El
3: mismo Jesús le dijo, si quieres meta los dedos, aquí.
1: Tampoco controla.
4: Por eso, pero la gente piensa que, no sé, que la frase es porque vio un ovni o porque que hasta no ver, no creer, que le presentaran a alguien. No, la frase, la original es, hermano, este man se murió y resucitó. Muéstremelo, a ver, muéstrame sus llagas.
3: Lo que pasa es que el hombre era médico. Él creía.
1: Dudaba.
3: El más dudoso de todos era Santo Tomás.
4: Por eso le dicen el patrón de la duda también. Patrono de los teólogos y los arquitectos. ¿Le gustaron los
1: muy bueno,
3: señoras y señores. Aquí estamos. ¿Cómo amaneció Bogotá?
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3: Entonces Juliana nos ha dicho abiertamente sin ningún problema.
1: ¿Qué? Ay, no.
3: Yo
1: soy secreto.
3: Una mujer que no me gusta ver los partidos. Casi no me gusta el fútbol. Pero entonces la pregunta del día de hoy es, a las 8:30 estás pegada frente a un televisor viéndote el partido de la Selección Colombia.
7: Pero por supuesto, y además a mí me gusta, vea mi camisa hoy dice Made in Colombia.
1: Ah, no te la había visto, mijita.
7: A mí me gusta muchísimo ver cómo, aun cuando hay muchas personas que como yo somos ignorantes en el tema del fútbol, se reúnen alrededor del partido de la Selección Colombia.
1: Consejos para las mujeres, no nos hablen en la hora del partido, a 2 horas no existen para nosotros. O sea, no nos dirijan la palabra, no nos estresen.
3: No entiendo por qué no nos hablan en la previa del partido. No nos dicen nada, se pueden quedar ahí.
7: Pero mujeres, venga, les doy un consejo.
1: Coge la tarjeta y vaya a gastarle la plata al marido.
7: Eso es una ventaja, ellos están ahí así.
1: Embobados. Pero y encima pregunta
7: Luchita,
1: ya para.
7: Necesito 500 luquitas.
1: Vaya, que va a ser con Falcao. Sí. Y la abre una del
7: par. Ese es el momento, mujeres. Ese es el momento.
3: Y Jairo Pulgarín, ¿cree o no cree para el día de hoy?
2: Ah, no, pero por supuesto que sí creo. Uy, pero claro que sí creo.
1: Toca creer, ¿no? Aunque es, ay, que el brujo y que no sé qué.
0: 2-0, 2-0.
1: Yo le pegué a los marcadores de ayer los tres, ¿no? Y no me creían, ¿no? Bueno, 3-0, 2-1 y 2-0 Suiza en la noche.
2: Bueno, a ver, dígame, ¿cómo
1: y se
2: va?
1: Los escribí en el grupo a quienes dijeron, ay, ya,
2: bueno, listo.
1: Ayer el profesor Salomón ahorita me dijo, ay, ayúdeme que ando colgado para adivinar, entonces ahorita...
2: Ah, bueno, muy bien, dos números.
3: ¿Y entonces el de hoy?
2: Hoy gana Colombia, 3-1 gana Colombia.
0: No, Luchito.
1: Yo digo que quedó empatado y en el alargue le ganamos a Ghana. Yo digo eso.
0: 1-0 gana Colombia.
2: Yo digo que gana 3-1.
3: O sea que nos van a parir,
1: yo siento que nos van a hacer parir. Okay. Pero luego, oiga,
0: ¿cómo queda el partido?
4: Parir gáticos. Y sí, señor, ahorita les cuento bien.
1: Ay, no,
0: pero por qué por el
4: brujo. Él viene buena gente.
1: No,
4: él viene
1: por el técnico. Sangre en el ojo.
4: El brujo me vale huevo. Me interesa este Carlos Queiroz y la deuda que tenemos con él.
0: Conoce la selección.
4: Ahorita les voy a contar qué dijo, que viene literalmente con ganas de venganza, de cabeza.
2: Le voy a pedir, le voy a pedir a este señor que viene a hacer los deportes. ¿Cómo se llama el muchacho de los deportes?
1: Lalo Cota. Que ahora ni quiere venir.
3: Ojo, Lalo Cota o Eduardo Acero, porque están súper colgados, están súper ocupados.
1: Lo hemos notado estaba al aire. Dos noticias y se van, están colgados.
2: Digan quiénes son los
0: jugadores. Bésame ayer.
2: Y que nos digan quiénes son los jugadores de Ghana, porque es que hemos hablado, nosotros no, que creemos que es que los jugadores de Ghana vienen con taparrabos.
1: Sí, que juegan por allá en Somalia. No,
4: juegan
1: señor.
4: En Europa.
3: Es verdad.
1: Así la que gente por favor. Se deja liar por la pasión y no investiga quiénes son los rivales, ¿no?
0: Para
1: no.
0: que Colombia le meta Ghana para que le gane a Ghana.
4: Ay. Gana,
0: seguro Ghana le gana.
1: La gente dice Colombia gana, entonces ¿para qué juegan si ya Colombia gana?
3: Dios. 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
4: 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Yo diría que el tema tecnológico, ya el tema tecnológico apoderado completamente del fútbol por las polémicas que hubo en el partido entre Croacia y obviamente Portugal.
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3: Una gran noticia para los oyentes de Tropicana.
1: Ay,
3: Jairo, hoy nos ponemos de traje
1: no.
3: para inaugurar nuestra cabina de Tropicana.
1: ¡La madre! Iban a dar lechona, no vayan a dar queso y esas cosas de que el glice, eso es muy pagáis, ¿no?
3: Sí.
1: Tienen que dar lechona tamal, porque en el barrio uno inauguraba era con llanera, man. Uy,
2: pero
1: y uno
2: yo
1: terminaba borracho encima
0: eso como
1: de una
0: yo
1: mesa.
0: Que estoy en dieta.
2: Ah. Yo siempre dije que me trajeran sushi.
1: No, sushi. Sí, no, mano. No. Llorales no Castaño le escupe, ¿no? El sushi.
0: Usted no vio a Dios me comiendo sushi.
1: Se pide, tráigame, porque.
2: Fíjame, hoy vamos a tener una experiencia muy linda, la gente va a conocer esta maravillosa.
1: Sí, señor.
2: Yo les decía a ustedes que yo he montado en Cessnas.
1: ¿En dónde?
2: En Cessnas.
1: ¿Qué es eso? ¿Quién
2: son
1: es
2: unas avioneticas pequeñas. Que uno
1: comienza,
2: sí, verdad. Está en la avioneta
1: que comienza como Cessnas. Para ir para algunos pueblos del llano, para eso. Sí,
0: las que son de acá de, ¿cómo sí. es que se llama?
2: ¿Qué, mijo?
0: Hay unas avioneticas pequeñas también, se me olvidó el nombre.
7: Las de Satena.
0: Satena, las de Satena.
2: Sí, las de Satena. Así no, pero eso. Yo sé.
1: No, pero es una más peor.
2: No, no, yo hablo
1: porque de Satena son buenísimas.
2: Yo hablo de avionetas artesanales, esas, pequeñitas.
1: Las que
2: sí, claro. Ahora que estoy en esta cabina, le quiero decir, yo me siento en un Jumbo, en un Aircraft 767.
0: Un HK Boeing 744.
2: No, esto es un Boeing. Esto es una maravilla. Es una super cabina, esto es espectacular.
11: Señores pasajeros
2: que tenemos ahora.
11: Bienvenidos a la nave de Tropicana, Chicago 744 con destino a la ciudad de Bogotá. En estos momentos procedemos a abrocharnos los cinturones de seguridad.
2: Hasta Luchito se ve bello en esta cabina.
1: Me veo muy lindo. Y además hoy me trajo la cuatro puntas, ¿no?
0: ¿Cómo así?
2: ¿Cuál es esa?
1: Juana le dice la cuatro
7: puntas. A la cuatro puntas.
1: Ay.
7: Si quieres le completo la quinta.
1: ¡Uy, Juliana! ¡Qué bueno!
2: Juliana!
7: Hola. Porque yo tengo un traje blazer y también tiene punta.
1: ¡Qué disparo al aire!
3: Oye,
1: ahí,
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3: 6:23 minutos en Tropicana.
10: Desde el Centro de Noticias de Caracol Radio en Bogotá, esto es...
1: ¿Cómo se llama esto, mijito?
10: ¿Cómo amaneció Bogotá?
1: ¿Y quién trabaja ahí? Si se puede decir que trabaja alguien ahí.
10: Con Jairo Pulgarín.
1: Pues no, ¿y quién lo acompaña en el periodismo?
10: La Negra Candela.
1: ¡Oh, ese está en la competencia!
7: ¡El Lavadero!
1: Arañando chismes y buscando demandas de Giovanni Ayala.
10: ¿Quién está aquí en la mesa?
1: Juliana Cardona.
10: ¡Me equivoqué!
1: ¿Cuánto tiempo? Aprendas el nombre, mano.
2: Adelante. Ricardo, me acaban de reportar un accidente a esta hora. Se presenta un accidente, camión con motocicleta involucrados aquí en la Avenida Las Américas. Si usted me regala 30 segundos, Ricardo.
1: Lleva 10.
2: Por favor.
0: Ya 30 años.
3: Claro, ah, ya se le acabó el tiempo.
1: Te pide un tiempo, es realidad el tiempo. Bueno, no lo malgaste.
2: Entonces, Ricardo, déjeme escuchar lo que dice don Fercho a esta hora desde las Américas.
14: Fercho, la mesa tropicana, hay accidente.
2: Adelante, Fercho.
14: De camión con motociclista por la Avenida Las Américas, subiendo el puente de la Avenida Boyacá.
2: Viendo puente Avenida Boyacá por las Américas a esta hora. Oye, ese puente, yo no sé qué es lo que pasa con ese puente de la Avenida Boyacá.
1: ¿Con Américas?
2: Tenemos muchos accidentes.
1: Siempre hay chicharrón ahí.
2: Reportamos siempre accidentes.
1: O el de la 68 con Américas también. Y ahí se tapona la salida de bandera de Kenny Batantito.
2: Hay muchas informaciones de los oyentes y muchos reportes de los oyentes sobre lo que está pasando con el agua,
1: sí,
2: en Bogotá.
1: Señor.
2: Hoy está cumpliendo años la empresa de acueducto. Felicidades.
1: Ah, también está cumpliendo años. ¿Y cómo celebran? ¿Echan agua? ¿Qué hacen o qué?
2: Pues mire,
0: echan.
2: Yo les voy a decir un.
0: Los empleados se echan al agua.
2: Les voy a dar un dato.
0: Se vacean.
2: Les voy a dar un dato.
0: Pero qué perro.
1: Se salpica. Muy rápido.
2: Les voy a dar un dato que no es de poca monta. La empresa de acueducto y alcantarillado de Bogotá tiene cubrimiento, yo creo que en un 98%. Del servicio del agua en Bogotá. Está cumpliendo
1: 98.
2: Sí, 138 años está cumpliendo la empresa de acueducto y alcantarillado de Bogotá. Pero
10: ¿qué?
1: Ay,
2: está pero usted póngale cuidado lo que estoy diciendo, que está cumpliendo 138 años.
1: Uy, ya está,
2: y he tenido reportes desde ayer, los oyentes me están llamando,
1: sí,
2: que la agüita está llegando como si fuera whisky.
0: Está amarilla.
1: Amarillita,
0: sí, es verdad.
2: Sí. Entonces, vamos a ver qué es.
0: Yo ayer la cogí para hacer unos dibujos de Homero Simpson.
1: Ajá. Hicimos jugo de piña sin piña.
0: Ajá.
2: Sí, bueno, muy bien. No,
1: ¿eso es dañoso? ¿Eso se puede jartar, tomar?
2: No, yo sí preferiría.
3: Y eso me preocupó cuando se contó la noticia en las horas de la mañana. Sí, me preocupó.
1: Porque a veces dice el acueducto que sí, pero ¿cómo uno le va a mandar esa agüita amarilla?
2: Es la primera nota que quería comentar. Y la segunda, hombre, la gente me escribe insistentemente de lo que está pasando en la Avenida Ciudad de Cali. La Avenida Ciudad de Cali, en un tramo extensísimo. La Avenida Ciudad de Cali no tiene alumbrado público. Entonces,
1: ¿no?
2: La gente sale, madruga a trabajar, imagínense.
1: Y no ve nada.
2: No, uno a las 3 de la mañana o a las 4 de la mañana sale a trabajar en Bogotá, porque ya la gente madruga a las 3 de la mañana, 3, 4 de la mañana.
1: Entonces, y está oscuro y puede haber inseguridad, o no ve ni para dónde camina uno.
2: No solo inseguridad, lo puede uno atropellar un carro, lo atropellar una moto. Así que, por favor, al señor de la UAS que me ayude con esta denuncia que están haciendo. La UAS es la entidad que tiene que responder por el alumbrado público en Bogotá. Ya vamos a llamar a la gente de la UAS para ponerlos al tanto de todo lo que está pasando en la Avenida Ciudad de Cali. Bueno, esto es al occidente de Bogotá.
1: Sí, señor.
2: Occidente.
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2: Estamos en Tropicana, la más bacana, bacanísima, 6:29, 6:29 en cómo amaneció Bogotá. Tropicana, la más bacana, bacanísima. Ahora, oiga, sabroso, sabroso el ánimo, sabroso el ambiente, sabroso claro, porque hoy juega la Selección Colombia. Oiga,
1: y uno siente que fue como festivo, aunque no sea festivo R.
2: ¿Sabe que todos estos días he sentido que es como si fuera festivo con lo del Mundial?
1: Bonito,
2: por sí. El Mundial se ha sentido así como un festivo.
3: Sí,
2: como
3: señor.
2: Mucha alegría, como muchos goles. Es lo que nosotros estamos esperando, que hoy se forme la fiesta. ¿Y cuáles son los partidos del día de hoy, Chanchito?
4: Hoy tenemos a Australia contra Egipto. Hoy tenemos a Cabo Verde versus Argentina de las 8:30. Colombia contra Ghana. Cerramos la primera ronda. Esto es así, papita pa'l loro, rápido, porque mañana ya empezaríamos con el resto de llaves de octavos de final.
2: ¿Cuánto queda el partido entre Argentina y Cabo Verde,
1: Luchito? Yo digo que gana 3-1 Argentina. Yo creo que Cabo Verde le hace un golcito a Argentina porque quieren hacérselo.
2: Ahora se nos volvió prestidigitador.
1: No, pero le he pegado dos días seguidos.
7: Ay, pero señor, usted dice el clima, el por qué no puede decir los marcadores.
1: Gracias, Juliana. Y usted ni siquiera le pega al clima. Yo al menos le pego a los partidos.
2: Uy, sí. Ahora es el arúspice de Tropicana.
7: Punto para Luchito.
0: El brujo de gana. El arúspice.
2: Brujo sin gana.
1: Yo ya sabía que Freddy hoy no iba a estar en la empresa.
7: Porque
1: lo veo todo y se me fue viéndome 20,000 pesos. Pero yo lo busco.
2: 6:30 en Tropicana. 6:30 en este 3 de julio, mi querida Juliana.
7: Ay, no. Yo tengo mi corazón muy.
1: ¿Qué? ¿Y eso qué le pasó, mijita?
7: Don Jairito, antes de dar la noticia, hay dos cosas de las que quiero hablar y que hoy me tienen altamente preocupada.
2: A ver, mijita.
7: Una de ellas, que la voy a mencionar, pero para hablarla más adelante en la movida bacana, si hoy tenemos, porque hoy tenemos la agenda un poco apretada,
1: sí.
7: El nombramiento de la nueva ministra de Educación de este país.
1: Ah, le preocupa, porque nombraron también de justicia.
7: Si ustedes quieren saber y no saben, bueno, les voy a dar un nombre para que vayan buscando y más adelante tengamos una conversación. Bien, como decimos en mi tierra, azarosa sobre Vivian Morales.
1: Ah, ella fue fiscal general de la nación, me acuerdo, ¿no?
7: Sí, señor. Entonces, eso me tiene muy preocupada y con el corazón acelerado y en la mano, por muchos motivos.
1: ¿Y por qué te preocupa Vivian Morales, mijita?
7: Porque nosotros tenemos un país laico.
1: Ah.
7: Yo no sé a ella qué tan agradable le parezca eso, pero más adelante lo conversamos.
1: Ah.
7: Y segundo, y ahora sí entro en materia, el tema de la inseguridad. Y aquí sí definitivamente no hay razón ni forma para pelear con Jairito, porque la inseguridad en Bogotá se complica cada vez.
1: Sí, y Galán
7: más.
1: Que todo es el metro y que el metro y que el metro y que el metro y que el metro y que el metro. Y está bien el metro, pero lo demás también hay que pararle bolas.
7: Definitivamente el tema de que se metan a las casas a robar.
0: Uy, ya eso es otro nivel.
7: Eso ya es otro nivel, así como está diciendo. Sí, señor. Ayer en Puente Aranda, un grupo de ladrones llegaron, los pelados, llegaron al sector, a una casa. Ya le voy a decir específicamente cuál fue el sector de Puente Aranda.
2: Un grupo de ladrones llegó ¿a dónde?
7: A la Asunción.
1: Querían ascender la Asunción.
7: No, la Asunción es el lugar donde estaban robando, la Asunción.
1: Sí, señor.
7: Ahí estaba la casa, entraron, llegaron en un taxi. Ajá. Bajaron, entraron hasta el segundo piso.
1: Usted.
7: Sacaron joyas, upa, dinero,
1: empleo.
7: Sacaron aproximadamente más de 100 millones de pesos de esa casa.
1: Uy, pero ¿quién vivía ahí? Upa.
7: Entre dinero y obviamente robos de objetos.
1: No puede ser.
7: Sí, puede ser. Y al mismo tiempo, la policía estaba capturando personas que tienen que ver y están relacionadas con el microtráfico.
1: Y la madre.
7: Está disparada la inseguridad en Bogotá. Y yo sé que esa es la sensación de los ciudadanos.
1: El que de verdad le toca vivirla, ¿no? Porque salen estudios que baja y que baja, pero desde una oficina hacen eso. Pero el que le toca coger el Transmilenio, el que le toca toca tener miedo cuando ve un tipo sospechoso y cambian de andén, guardar el celular en las R, porque uno lo guarda en las berijas, decíamos en el pueblo. Mm-hmm. O sea, en las bolitas uno se mete el celular por cuando ve a alguien sospechoso.
7: Ajá.
1: Cuando se sube a Transmilenio, lo mejor que usted puede hacer es meterse el celular por allá en las gónadas, aunque suene por dentro, en sus partes indias, para que no se lo saquen. Usted va tranquilo, usted lo deja ahí pagando y que pues se lo van a robar, se lo van a quitar. Hay que saber de cositas, pero así nos toquen en Bogotá, como si uno viviera preparado para que cualquier momento le roben la billetera, le roben el celular, le roben todo.
7: Miren, bueno, ayer, en el barrio Los Cerezos también algo parecido ocurrió. Se robaron electrodomésticos, sí, se robaron también una gran suma de dinero. O sea que de verdad, esta modalidad de robo que hay en casa, Luchito, sí, que así como dijo, sorprende más, ¿no? La sorpresa de Neido es la misma mía. Sí. Que haya cosquilleo, que haya atraco acá, que no lo estoy normalizando, lo quiero aclarar. Siento que es más común, pero de verdad, robar una propiedad, meterse en una casa, requiere de más, no sé si es la palabra, pero libertad, Jairito, para poderlo hacer. Sabe. Menos vigilancia, menos atención.
2: Mira, ayer un oyente de Tropicana,
1: sí,
2: me llamó unas fotos de la hija.
7: Sí.
2: Me envió unas fotos de la hija. La hija la apuñalaron para robarla.
3: Dios bendito.
2: No. Ahí en la 63 con 68, Ricardo. Ahí hay un túnel en la 63 con 68. Ella iba transitando.
1: Y es súper oscuro.
2: Súper oscuro. La asaltaron dos personas, dos sujetos. Lástima. Me dice ella que son dos venezolanos. La asaltaron ahí en la 63 y la apuñalaron. Y entonces va donde el fiscal. Ella es de la historia. Va donde el fiscal.
1: De la URI, pues, sí, de la URI.
2: Herida con dos puñaladas en la espalda. Llega a la fiscalía. Y la fiscalía dice, la señora le dice al fiscal, vengo a poner una denuncia contra estos dos venezolanos.
1: Y vengo chorreando sangre, sí, aunque suene fuerte.
2: Sí, suena fuerte. Vengo a poner una denuncia contra estos dos venezolanos por intento de homicidio.
3: Ajá, sí,
2: no solamente por robo, sino por intento de homicidio. Y el fiscal ahí le dice, no, eso no es intento de homicidio.
3: Dios bendito.
1: Lesiones personales.
2: Eso es un hurto agravado. Entonces, un hurto agravado frente a un intento de homicidio, hombre, por Dios. Yo creo que lo uno no excluye lo otro. De mientras nosotros sigamos en esta recocha que es de verdad lo que le hace daño al país, el tema de la justicia, entonces no vamos a poder enfrentar esta situación. Yo sí creo que por eso me preocupa mucho quién va a ser el nuevo ministro de justicia. El ministro de justicia tiene que ponerse a
1: barrarse. Es Iván Cancino, uno de los mejores abogados penalistas del país.
3: Sí, señor.
2: Al doctor Cancino hay que decirle, mi querido doctor Cancino,
1: esperamos que la haga bien, si no, tuki tuki,
2: que lo haga bien, hermano.
1: Si un abogado penalista no lo hace bien como favor, ministro de justicia.
2: Por favor, pero mire qué es lo que nos tiene jodidos. ¿Qué es lo que nos tiene realmente jodidos? El sistema judicial.
1: Pero tendrían que hacer la reforma judicial.
2: Pero ya.
1: Con la actual, pues seguiremos igual, así bueno, haya un buen ministro o mal ministro.
2: Yo no sé si lo que hoy tenemos es suficiente, pero lo que necesitamos es que, por amor de Dios, los delincuentes vayan a la cárcel. Es que aquí se volvió de verdad un relajo todo el tema de la justicia.
7: Sí, sí.
2: Y esto se traduce en qué, en más impunidad, claro, y en más
1: el ladrón no tiene, por ejemplo, miedo de robar.
7: Ahí el presidente tiene un gran trabajo, porque yo diría que su conocimiento debe prevalecer. El presidente electo.
1: El electo, sí, señor.
7: Tiene un gran electo.
1: Electo, perdón.
7: También.
1: Sí.
3: Zoom.
7: Yo no sé, ahí el presidente electo tiene un gran trabajo porque él ha sido abogado, él es abogado, y su conocimiento seguramente le va a servir para muchas cosas de las personas que tiene que dirigir. Pero también se tiene que quitar un momentico ese lugar que tuvo, porque él también seguramente defendió cosas, como me dicen los oyentes de Tropicana, indefendibles. Así que eso ya tiene que movilizarse y tiene que verlo más objetivo para poder meter a la cárcel
1: al lado del ciudadano,
7: las que tienen que ir a la cárcel.
2: Bueno, yo no sé, el señor de la Espella dijo aquí en Tropicana que él iba a construir 30 cárceles.
1: Sí.
2: Si la 30, va a
3: construir. No, 10 megacárceles.
2: Ah, 10 megacárceles.
1: 10.
2: Bueno, listo, ¿las va a construir?
1: Yo va a ser complicado. ¿No?
2: Pero mire, aquí en Bogotá ni siquiera hemos podido hacer una cárcel ahí en La Picota.
1: Eso de decirlo, hacerlo es complicadísimo.
2: Ah, bueno, vaya.
1: Porque ponen problemas. No es que ahí no se puede construir, porque es que ahí pasa una laguna y ahí ya no lo pueden terminarla.
2: Pues, como diría mi abuela, mirando en el lecho. Del dicho al hecho, hay mucho estrecho.
1: Si usted quiere una cárcel que le dé a un delincuente, llévelo a vivir con la suegra. El man va a sentir que no.
3: Estamos en Tropicana, la más bacana, bacanísima. Y ya son las 6:38. Juliana, preguntica seria.
7: cuenta.
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3: ¡Ya vienen los chicharronazos!
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3: Está bien, ya vienen los chicharronazos, señoras y señores, en Tropicana, la más bacana, bacanísima, pero por ahora el humor.
4: ¡El humor!
3: El humor más bacano, el humor de Neido.
4: Uy,
3: el humor más increíble, el humor de Luchito en Tropicana.
4: ¿Cámara?
1: Neido me contó este chiste viniéndome de la casa.
4: ¿De dónde?
1: ¿No?
4: ¿Viniéndose de dónde?
1: De la casa.
7: Que con las cuatro puntas nadie lo ve.
0: Y se lo conté así, mire, así. Veníamos así en el carro.
1: Agarrado de la mano.
0: Y le conté el chiste.
1: Y yo me boté al final. Cuando lo terminé, me lancé del auto. Y quiero que ustedes también les pase lo mismo. Adelante, Neido.
0: Es que hay gente de mala en la vida, Luchito. Sí, un tipo que era tan de mala. Estaba aburrido de vivir con la esposa y con la suegra, Jairo.
1: ¡Ay, qué tormento, mano!
0: Lo de Jairo, Luchito.
1: Sí, que está en la mala.
0: Sí, tenía 25 años de vivir con la esposa.
4: Uy.
0: Y 24 años de vivir con la suegra porque al año se le había ido enseguida para la casa.
4: Se le pegó la suegra.
0: No. El tipo aburrido y amargado. Así como R, así como viene a ser
4: sí,
0: tú.
4: Sí, sí. Uy, lo de R es un calvario.
1: Oh, es
0: y el tipo cometió un delito para que lo metieran preso para no verlas más.
1: ¿Ah, sí?
0: Y le dieron casa por cárcel. Ah.
1: Muy buenísimo.
4: Oiga, ¿dónde? Usted no va a decir nada,
3: Luchito. 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

0: chicharronazo, señoras y señores, los chicharronazos.
1: Fuimos muy lindos en el plano abierto celebrando.
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0: Chancho, yo te voy a conseguir la cortina, ¿viste? Porque la robaron.
1: ¿Sí?
0: Sí, te robaron la cortina de
4: pero mientras la de Ruta Mundial está perfecta, porque los chicharronazos vienen siendo con Ruta Mundial.
0: Se estira, se coge la colita del marrano. 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Los niños son felices con la canción de la colita del marrano. Lo bailan en el kinder, en el colegio, en la universidad. Y ya los ancianos, pues ayer, por ejemplo, iba caminando aquí por la 60 y pico y todo el mundo lo de los furgones, lo de los taxis.
1: Le pican,
0: ¡Cerdo, cerdo! ¡Y ese chicharronazo! ¡Los factos!
1: Así es la gente del barrio, los alegres.
0: ¡Papá! Bueno, primer chicharronazo, este señor Carlos Queiroz es lo que más me preocupa a mí, ni siquiera me preocupa. No me preocupa el equipo, no me preocupa el planteamiento.
1: Porque jugando venimos jugando bien.
0: Sí, nuestro equipo está bien, es un equipo sólido, los jugadores están sanos, Lorenzo tiene varias variantes, gana... Pues realmente le hizo un partido muy fuerte a Inglaterra, pero como se lo planteó de pronto Panamá, nosotros podríamos hacer algo parecido y ganar. Lo mismo pues lo de Croacia, y nosotros tiene un nivel ahí medianamente similar, pero este señor sí viene, pues, decían que no, que él viene en un plan tranquilo.
1: No, señor, viene. Yo creo que saludarán dos jugadores por ahí de Colombia, ¿no?
0: Es porque, pues, ¿cómo se llama esto? Caridad, no, o sea, como por caballerosidad, doctor, pero hermano, eso va a ser una atención muy brava. Para el que no sepa, Carlos Queiroz fue director técnico de la selección, no salió en los mejores términos, hubo un partido final que fue 6-1, después de haber además perdido 3-0 en Barranquilla, goleados por Uruguay, y pues el hombre textualmente no iba a decir, me hicieron un golpe de estado y me dejaron tirado, no iba a decir eso, pero pues desde ahí en adelante empezó la conspiranoia de que los jugadores no le caminaban y demás.
1: Se dejaron golear para que lo sacaran.
0: Sí. Más o menos eso fue el...
1: dicen que fue el líder de la misión.
0: Yo creo que no fue uno, fueron varios. Y es más,
3: fueron dos, varios fueron borrados de
0: la selección después de eso, que eso también me causa como...
4: ¿Quién es Chancho?
0: Barrios nunca volvió a jugar en la selección, por ejemplo.
1: Es verdad, desde ese
0: pues no sé si desde ese día, pero es, con el tiempo lo fueron alejando y hasta que ya no volvió a tapar.
4: Por el sindicato, Chancho.
1: Tiene 5 mundiales encima, ¿no? Tampoco es, tiene experiencia, no es sabe cómo jugar mundiales.
0: No es ningún Perico los Palotes.
4: ¿Barrios qué se hizo?
0: Barrios está jugando y es titularísimo en el Zenit, queda campeón todos los años en Rusia.
4: Capo. Me parecía muy capo.
0: Sueño es retirarse en el Real Cartagena, Wilmar Barrios. Es más, en tiempos en los que Lerma a veces se nos enferma, ese era el cambio natural. No Puerta ni Richard ni demás, porque digamos que ellos son volantes con un
1: lateral
0: poco más
1: lateral izquierdo,
0: como más manejo, no, central, un cinco.
1: Ok.
0: El caso es que ayer nuestro amigo Carlos Queiroz recuerda un episodio, eso se llama poner el dedo en la llaga, y además con toda la razón, como estábamos en época de pandemia, el hombre sacó a relucir las marranadas y las cosas que pasaban, porque como estábamos en época de pandemia, pues los entrenos no se podían hacer generales, acuérdense que cada uno tenía que estar en sus casas.
1: Claro, hacían, por videollamada,
0: que Zoom y todo. Entonces el hombre hablando un poco de que pasaban cosas extrañas, como que se apagaban las cámaras. También me imagino, relacionándose con cosas extrañas, es los temas de las concentraciones, de lo que él pedía, de los viajes. Obviamente no especifica, pero pues es muy evidente que dice, pasaron cosas extrañas, Federación sabe. Y ojo, es tiempo para que la, eso sí lo dijo textual, para que la Federación pague, para que haya un resarcimiento. Oiga. Porque el entrenador de arqueros se suicidó en Bogotá. Porque en la época de pandemia él sufría de depresión y lo dejaron 21 días solo en un hotel. Y él ayer de manera tácita responsabiliza a la Federación parece que no le han dado, no sé, el manejo adecuado o el dinero o lo que sea. El entrenador de arqueros. Era, o sea, del equipo técnico de Carlos Queiroz.
4: ¿En el 2000 qué? ¿Pandemia?
0: 2021 pudo haber sido. 21 días en un hotel, él lo dijo ayer en la rueda de prensa.
1: El partido tiene picante hoy por todo eso.
0: Pero tiene toda la razón, si al señor no le pagaron, si a la familia nunca le respondieron, si ni siquiera una condolencia, no sé qué, me parece canalla y cochino. Entonces, en eso del
1: y
0: señor.
1: Y él está sacando eso todo de ayer para el partido.
0: Ayer le preguntaron y el señor dijo: pues él no quería causar controversia. Dice: pero ya que usted me está preguntando por eso.
1: Aprovecho esta.
0: Yo sí aprovecho la rueda de prensa para decir: pasó esto, esto y esto. Y es la oportunidad para que la federación se resarza con ese señor o con su familia. Yo no sé si es que le deben plata o lo que sea. Pero contó que lo dejaron.
5: Pero pasaron 21 días. Terrible, entonces, ¿no?
0: Pues ahí está. Yo por eso digo. El problema es
5: un tema más tenso,
0: psicológico, de comportamiento, de que él nos conoce, de muchas cosas más. Y ya después miraremos futbolísticamente cómo le damos la vuelta. Ajá. Si lo pudimos hacer con el Congo, lo podremos hacer
1: con
0: Ghana. Es un equipo
1: Congo,
0: muy similar. La única diferencia ahí es que Ghana es un poco más veloz. Pero se puede, de poder se puede, tenemos el equipo.
1: Claro, el combo está listo.
0: Tenemos el equipo.
1: Y también debemos saber que como podemos ganar, podemos perder, porque ese es el juego, ¿no?
0: A ver, ¿cómo es la cosa? Esa frase nunca la había escuchado.
1: No, ¿cómo es la frase? ¿Cómo es la frase? Se va a ganar, ay, Colombia hoy gana. No, ay, se puede perder.
5: En el fútbol la historia se escribe todos los días.
1: Es que es mata-mata, o sea, el que pierde se va para la casa y ya. Aquí no hay oportunidad.
0: Sí, no, fue un poco Farid, pero yo tengo fe en que podemos darlo vuelta desde los futbolísticos.
5: Le paramos firme a Portugal ahora que se deja para acá.
0: Si nosotros nos concentramos, porque ese es el gran problema del colombiano, se deja meter todo este tipo de cosas en la cabeza que empiezan a jugar, que son las cosas extradeportivas, y en la cancha los primeros 15 minutos empiezan a sacarse los mocos, me los conozco, entonces les hacen un gol a pelota, se relajan, les hacen un gol a pelota parada, empiezan a dormir, nada. Concentrados, amigos, ustedes concentran. Tenemos fútbol para.
5: Formación para la selección Colombia.
0: Yo la voy a dar de una vez, pero no
5: es Lalo.
6: Sería la suya, ¿no? Porque
0: sí,
6: eso no
0: es la mía, porque eso no es ningún facto. O sea, es la de que viene jugando desde el primer partido. Okay. Y en vez de Córdoba, Luis Suárez. La última la última oportunidad para que Luis se destape.
1: Y no lo mandan para la banquita.
0: ¿Por qué juega John Córdoba? Realmente John Córdoba no juega por su talento. John Córdoba juega es por su lomo. Porque
1: contra africanos toque tener así.
0: Exacto. Contra Congo el man era un muro. Que era la primera salida ahí, y el man obviamente tapa, marca, es fuerte.
5: Contra Portugal
0: hace pivot,
5: paró firme, ¿no?
0: Y entonces el man, por eso, pues lo escogen. Vamos a ver si ponen al Cucho, si ponen dos volantes de contención, o ponen otro creador, eso lo veremos.
1: El Cucho nunca más lo volvieron a poner. Semejante gol que rescató y con eso lo hubieran banqueado, era.
0: César Gutiérrez, o sea, yo sí sería capaz de jugar con el Cucho de titular
1: yo
0: de
1: también,
0: una vez.
1: Me la juego por el
0: Sin
1: Cucho.
0: Sin problema.
1: Y aquí tenemos este Cucho que no hace nada. Pongamos al otro.
0: El mismo equipo con Muñoz y con
5: Muñoz no puede faltar, Chancho.
0: Y adelante tiene que estar el Cucho. Eso soy yo. Pero pues vamos a ver el señor Lorenzo con qué sale. Ese fue el primer chicharronazo.
5: Dejando para el Cucho.
0: A ver, Cuchito, a ver cómo es.
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6: A esta hora tenemos chicharronazo del Chancho. Están mundialistas, están bacanos en Tropicana. 6:50 minutos, Chancho.
0: Bueno, obviamente los humanos normales se quedaron hasta la 1 de la mañana viendo Suiza-Argelia. Precisamente porque si humanos. Llegamos a...
1: Sí, los otros duermen.
0: Y llegamos a... No, son anormales y pues el tiempo de fútbol... No es perdón, eso sí es pecado. Estar en un mundial y perderse los partidos.
1: Eso sí es pecado, y háblenlo en la iglesia.
0: Pero no solamente por eso, si porque Colombia llegase a pasar, porque se lo merece por su juego, tiene que enfrentar a Suiza. O sea, tocaba mirar a esos muchachos.
1: Ya se sabía que Suiza pasaba ahí.
0: Sí, qué Argelia. Buen combo tiene Suiza. Saca es una cosa de loco, ya no juega Shaqiri, que era el delantero referente, ya no juega Sommer.
1: El izquierdo, sí.
0: Pero este señor es notable y tienen un pelado que se llama... Chembi y Embolo, uy, qué par de negritos para jugar. El señor Embolo, el otro gol fue desde ayer, ganaron 2-0 ayer a los argelinos,
1: poquito. Ayer se llama, y ganaron desde ayer.
0: Manzambi se llama el man que yo digo, qué jugador de fútbol, ojo con ese señor. Eso en horario nocturno, en horario de la tarde, España muy facilito le ganó 3-0 a Austria. Eso fue un paseo en salud, Oyarzabal que no dan un peso por él, ahora está de goleador del equipo.
5: Sí.
0: Y en la tarde, exquisite, Portugal 2, Croacia 1.
1: Se sabía que iba a ser un muy buen partido, ya se sabía.
0: Se sabía que iba a ser un muy buen partido, pero lo definió la tecnología.
1: ¿Cómo fue eso, Chanchito?
0: Y ahí sí entra el debate, porque si nosotros aceptamos que la tecnología entrará en nuestras casas, pues aceptemos que por un pelo, por un milímetro, por lo que sea, no podemos pelear con la máquina. Claro. Ahora, eso es una vaina que no es fáctica. Si a mí me hablan de un sensor de milímetros, ¿quién nos dice que eso es real? Ahí me pon, ahí, obvio, aparece ahí en la imagen. La imagen, cámara, sí. Aparece la imagen, pero ¿y quién nos garantiza que eso es real?
1: La imagen fue real y que no la acomodaron mientras daban la explicación.
0: Metieron un centro, y ojo a esto, no es falso. El balón tiene un sensor. Uh-huh. Y en el centro, si el tipo no la toca y el balón sigue derecho, le cae al delantero de Croacia, el delantero define o hace un pase y es un gol legal. Pero en el aire, un señor de Croacia metió su cabeza. Sí. En la cámara, realmente, vamos a ser honestos, no se ve.
4: No se nota, no
0: carajo.
4: Se
1: nota. Nada.
0: Pero, como les digo, tiene un sensor y ahí abajo se ve el electrocardiograma que hizo tic. Eso quiere decir que
1: tocó.
0: Un milímetro de un pelo del señor tocó el balón, lo rozó.
4: No, sí. Eso ya es increíble.
5: Un milímetro,
4: no.
5: Sí, es verdad.
0: Y ahí, dígame.
4: Eso ya es increíble.
0: ¿Qué hacemos?
1: En el mundial anterior se hubiera ido Portugal eliminado.
0: Si hubiera ido Portugal eliminado. ¿Sí? Oh, no, pues hubieran. Pues hubieran ido a extratiempo,
4: Sí.
0: El penal sí es menos, bueno, es polémico, pero ahí sí ya uno puede decir, el tipo lo estaba abrazando, lo estaba agarrando. El tipo antes de lo que lo agarrara, cogió y le metió un planazo así con la mano abierta en la
1: boca. ¡Tome!
0: ¡Pay, fue madre!
1: Así como Rodolfo Hernández al concejal de Bucaramanga.
0: ¡Tome! ¡A mí me respeta! ¡Así, pa! Y después sí fue que lo abrazó y lo cogió y lo tiró contra el piso. Pues no. Con una fuerza que obviamente el defensa hace para tirarse. Y ese fue el penal que cobró Cristiano Ronaldo. 2-1, 11 goles lleva Cristiano Ronaldo. Por fin metió gol en zona queo.
4: A Cristiano le anularon un gol, ¿no?
0: Que tan. Es bien anulado, tenía media cabeza de lado. Uy, pero la definición, no, ¿cómo la recibió y metió él así como tenis?
4: La definición, la definición fue brutal.
1: Y no solo es eso, ahora va Portugal-España, ¿no? Hoy, qué partida.
0: Qué lindo,
1: ¿no?
0: Partido, recuerdos de Rusia.
1: Vamos que va a ganar Portugal.
0: 3-3. El hat-trick de Cristiano Ronaldo, precisamente. Hasta ahí, los dos chicharronazos.
6: Vamos con el tercero rápidamente en Tropicana.
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4: Yo también. Tropicana 654.
0: Pues en los chicharronazos del Chancho, el último chicharrón, aparte de decirles que a la 1 de la tarde tendremos Australia, Egipto y Argentina, Cabo Verde, a las 5 de la tarde, ya nosotros sabemos 8:30. Recomendables, tanto los videos del banderazo en Kansas, o sea, nuestra raza, yo no sé. Usted va a ir a Marte y cuando llegue a Marte Elon Musk, ahí ya va a haber un paisa con unos chorizos.
1: Ay.
0: Es increíble, o sea.
1: Es verdad.
0: Kansas City. Porque yo le digo, listo, Miami. Y Los Ángeles, no sé qué. Y además que Kansas City es venenosamente caro. La gente está entregando las boletas porque no puede viajar. La gente ya tiene la boleta en su mano, pero no puede llegar a Kansas.
1: ¿Qué es caro, el hotel o qué?
0: 8 millones de pesos. O sea, llegar allá. Usted ya tiene la boleta, pero el desplazamiento con familia. Todo,
1: 8 solo, el desplazamiento.
0: O sea, los tiquetes están.
1: No, con eso compro 3 novillos en Charalán.
0: ¿No? Entonces la gente está devolviendo las boletas y la gente está mirando a ver cómo se va, si en bus, si en burro, no sé qué. Entonces, recomendable ese banderazo. Y recomendable el banderazo que le hicieron ayer a Cristiano Ronaldo en Toronto. Porque
1: en Toronto, Canadá, que son fríos, literal.
0: Porque uno dice listo, en Portugal, en Europa, en Sudamérica, se acabó ese partido. Y ese señor, los nativos, pues, el torontés.
1: Sí,
0: no
1: sí,
0: sé,
1: señor.
0: El señor de Toronto salió por.
4: El torontoro.
0: Salían por las ventanas y decían.
1: ¡Déjala! ¡Ay, toro!
0: ¿Qué hacen 10,000? No uno, ni dos, ni tres gatos. ¿Qué hacen 10,000 personas fuera del hotel de Porto?
1: Era una gritando.
0: ¡Locura!
1: ¡Despierten a Juliana!
0: No, realmente lo que estaban gritando todo el tiempo era. ¡Sí! Y salió Ronaldo, sí. Obviamente. Hizo dos monerías ahí, la gente.
1: Y se estació.
0: Loca, impresionante.
1: Yo
0: video.
1: Creo que es el mundial que todo el mundo quiere a Ronaldo, que quiere ir a conocerlo, a saludarlo.
4: Claro. Es una locura ese man. Ese es man.
1: Yo no quería que lo eliminaran por eso, porque le sirve al mundial.
0: Al que igual era inevitable lo de Luka Modric, lágrima viva, porque obviamente es su último mundial.
5: Pobrecito,
0: se despiden los dos amigos, se abrazan.
5: ¡El viejo Luka! Cristiano llegó y le dio un abrazo y le.
0: Claro, pero pues habló. Los dos, uno le tenía que ir. Ampliaremos a las 7:45 en la zona deportiva porque hay más información del mundial aquí en Tropicana.
4: La más bacana, bacanísima.
1: Espectacular.
4: Y el chiste de la próxima hora, Luchito.
1: Vamos a tener mucho humor, gracias a Dios, porque hoy estamos aquí en la cabina 360. Tenemos inauguración, ya llegó la lechona, llegó todo.
5: Por fin le vamos a conocer el bolsillo a nuestro director, Pablo Muñoz.
1: Hoy va a gastar buffet y toda joda. Y vamos a tener el chiste del termo que estaba con la terma, ¿no?
5: Ah, el termo estaba estaba con la terma.
3: Un termo y una terma.
1: Una terma, y la terma lo dejó solo. Llegó el amigo termo y comenzó a tocarlo así como el la cabecita al termo.
5: Ajá, sí. La cocorrita.
1: La cocorrita, sí, señor. Sí. Y el termo dijo, ay, no me toque más que yo me recaliento por la cola.
5: ¡Ay, un beso!
6: ¡Un beso!
1: Muy bueno, muy bueno.
6: A mí de la canción, pues, a ver que usted se volvió.
1: Para mí, brujo, como ya adiviné dos días los marcadores, se lo aseguro, se lo juro por la salud de su suegra, que viene David Bisbal.
6: Rafa
1: este
6: Pérez.
1: Momento,
6: Rafa Pérez. Maluma, tu recuerdo.
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1: Bueno, Luchito, tenemos que orar, tenemos que hablar con Dios, con el patrón.
2: Es verdad, aunque usted sienta alegría y que juega Colombia y todo, pero más alegría si usted tiene tranquilidad en su corazón, si siente que todo va a estar bien porque tiene a Dios cerquita. Ese es como un escolta a la segura, ¿cierto, Rex?
1: No, cierto.
2: El escolta de 300 ahí al lado, no le va a pasar nada con él al lado, no sientas miedo, ¿oyó?
1: Absolutamente, absolutamente. Vamos a darle gracias a Dios porque Él nos regala una bendición hermosa y su bendición es que hoy nos regala un nuevo día, es un milagro especial. El vivir es un milagro espectacular y muchas veces se nos olvida eso y creemos que simplemente tenemos el otro día asegurado o que vamos a despertar. A veces no lo sabemos, hay mucha gente que seguramente tenía muchos planes para el día de hoy, pero no amaneció porque pues simplemente la voluntad de Dios se hizo una realidad o se hace una realidad en nuestra vida. Hoy tenemos salud, hoy tenemos bienestar, hoy tenemos tranquilidad, hoy tenemos paz, Padre Celestial. Y si hoy hay alguien que ha perdido un familiar, un ser querido, te pedimos, Padre Celestial, que tengas para ellos un consuelo, para ellos tranquilidad y traigas una bendición hermosa y le rodees, Padre Dios. Hoy abraza a cada persona, abraza a cada niño, protege a cada hombre, a cada mujer, protege a los ancianos también. Hoy te pido por ellos, hoy te pido por todas las personas que en su casa están luchando.

trabajando, luchando diariamente por salir adelante, luchando por sacar un trabajo adelante, un proyecto, un estudio. Hay tantas cosas que en nuestra mente están y hay muchos planes que el hombre hace. Sin embargo, tus planes son mucho más grandes. Tus planes son perfectos. Tus planes son planes de bienestar y no de calamidad, a fin de darnos un futuro y una esperanza. Hoy oro por nuestra amada selección Colombia, Padre Celestial, que ojalá nos brinde una alegría. Lo ponemos en tus manos, el partido de esta noche. Ponemos en tus manos a cada persona que va a salir a verse el partido, a cada persona que se va a reunir en una casa frente a un televisor a ver el partido o a escucharlo, a cada persona que hoy sale a trabajar con la camiseta puesta y toda la gente que seguramente quiere una alegría para esta noche. Pero que el día también valga la pena, que no sea un día ordinario, sino que sea un día de esos buenos, de esos extraordinarios, donde hayan buenas noticias, es lo que te pedimos en el nombre maravilloso de Jesús. Gracias, Señor, porque no nos faltará ningún bien, porque tú dices en tu palabra que tú eres nuestro pastor, que nada nos faltará y que en lugares de delicados pastos nos harás descansar y que confortarás nuestra alma y que nos guiarás por sendas de justicia, por amor a tu nombre. Hoy nosotros amamos tu nombre. Hoy reconocemos que tú eres nuestro Salvador, que tú eres nuestro Consolador, que tú eres Padre Celestial, el que nos ha llenado de dicha, de tranquilidad y de bienestar. En el nombre maravilloso de Jesús. Amén, amén y amén. Un bonito devocional creyendo que Dios hoy nos bendecirá de una manera enorme y absoluta. ¡Buenos días! ¡Vamos!

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4: 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Ya vienen las noticias. 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
4: Vamos al aire en Tropicana, la más bacana, bacanísima. Jairo, le voy a alegrar el día con una canción sabrosa a esa hora en Tropicana, la más bacana, bacanísima, para que usted la disfrute y recuerde aquel 5-0. ¿Se recuerda aquel 5-0 que nos dio tanta alegría? Muchos dicen que ese partido a muchos los endiosó. De hecho, usted ayer estaba hablando de eso. Sin embargo, después de ese 5-0 salió esta canción, Colombia, tierra de todos, del grupo Niche. Sin llorar, Jairo,

0: Colombia, tierra de todos, Jairo Pulgar.
1: Colombia, tierra de todos, lo escribe Jairo Varela, lo interpreta el grupo Niche, y creo que es uno de los símbolos más importantes que tenemos en la historia de la música colombiana, en homenaje
2: a
1: nuestra querida selección. ¿Qué?
3: Sí, esta suena bastante y suena bonito.
1: Después de
3: a
1: ese,
3: los que nos gusta el hot,
1: ¿sabes qué extravagancia tuvo Jairo Varela antes de morirse, antes de irse de este mundo? Poner a cantar al Tino Asprilla.
3: Oy,
1: a él le entró eso en la cabeza de poner a cantar al Tino Asprilla.
3: ¿Cuál fue la que cantó el Tino?
1: El Tino cantó una canción ahí con el grupo.
2: ¿De verdad?
1: Pues como era de esperarse.
3: Como de esparche, ¿cierto?
1: Y una cosa más bien de esparche, y le da esa locura a Jairo Varela de poner a cantar al Tino Asprilla.
2: ¿A qué edad muere Jairo?
3: Jairo,
1: muere como a los 54, 55 años.
2: Súper joven, Jairo.
1: Muy joven, claro. Él muere
2: porque,
1: muy joven.
2: ¿Sabes por qué? Porque
0: se enferma el corazón del
2: viejo. Usted me enseñó algo.
1: Dígame, mijo.
2: Los mitos siempre.
1: Ah,
2: tampoco.
1: Eso te lo digo.
3: Sí, señor. Por eso nosotros somos malos.
2: Pelea huevo y a hueva.
3: Somos malos en el humor, porque si fuésemos buenos, muere uno rápido.
1: Sí,
3: ¿no?
1: Sí, exactamente.
2: Los mitos mueren rápido.
1: Lo único que le puedo decir, Ricardo,
3: es
1: que tenemos el corazón en la mano. Todos estamos, por supuesto. Mire, el partido es a las 7:30, Ricardo. Para que toda la gente se programe.
0: 8:30 hora Colombia.
1: 8:30 hora colombiana.
0: Claro.
1: Perfecto. Hay que tener presente que nos vamos a enfrentar a un equipo de mucha jerarquía. Gana no es cualquier cosa, ¿no?
3: Sí. Es Jairo Varela y Niche. Pero también es los equipos africanos, todos lo han sido eliminados. Tampoco es que hay que diga que Ghana va a ser el campeón del mundial. No,
1: estaba mirando, todos los jugadores de Ghana juegan prácticamente en Europa.
3: No, todos, y los todos. De Costa de Marfil también.
1: Casi todos. Es que, por ejemplo, hay un jugador que llama Semen Yo, ojo con eso.
3: ¿Semen Yo?
1: Semen Yo.
3: Ay, así me.
2: ¿Semen?
3: Bueno, no digo nada.
2: Sí, ole, qué cosita.
3: ¿Así se llama Semen Yo?
1: Semen Yo. Juega en el Manchester City. Prepárense porque a ese hay que echar el ojo, ¿no?
3: Es bastante inquieto Semen Yo.
1: Semen Yo, sí, señor. Pero bueno, repetimos entonces esta
3: semental
1: noche.
3: Semen Yo.
1: Y como lo decíamos esta mañana, a las 12 del día, Australia-Egipto, tremendo partidazo. Y a las 4 de la tarde, Argentina y Cabo Verde. En unos segundos ya les vamos a tener información,
3: sí,
1: porque
3: señor.
1: Sigue fuera de servicio el transporte.
3: Pero recomendación de Bulgarín, que para que usted no se desgaste el lunes regañando a la gente. Como el partido a las 8:30 y es viernes, no salgan alocados, borrachos, a manejar.
1: No, y si va a beber, hágalo.
3: Pero en su casa.
1: Deje el carro en la casa.
3: Sí, no queremos muertos, no queremos choques después del partido, la emoción.
2: A mí me gusta verme el partido en casa con mi familia.
1: Sí,
3: ese es un plan muy bonito.
2: Evitamos muchas cosas.
1: Y con los amigos. Oye, ya los amigos me dijeron.
3: Tengo un dato, don Jairo.
1: Cuénteme, mijo.
3: Cuando el partido de Portugal, que para los canales como RCN y Caracol Televisión esperaban que fuese el partido más visto, fue menos visto que los anteriores de Colombia.
1: ¿Ah, sí?
3: El rating se cayó como en 3-4 puntos.
2: ¿El de Portugal?
3: El de Portugal. ¿Y sabe por qué?
2: ¿Por qué, mijo?
3: Porque la gente se reunió más entre amigos, como el partido era tan bueno. Y no
2: disminuyeron los televisores,
1: sí. Ajá. Sí, claro.
2: Es
1: que es un plan, es un programa, como yo le decía.
3: Investigué todo, con Pablo fuimos a hacer esa investigación.
2: Ah, claro.
3: Se agarrado de la mano.
1: O sea, ya me imagino.
0: Estamos en Tropical. La más bacana, bacanísima.
3: Yo le agarré ese mechón. Y no se peina con gel, sino con Viagra.
0: Oiga, Jairo, ¿se ha escuchado esto?
1: A ver, déjeme.
0: Pues es que hoy juega la selección Colombia. Y es por eso que queremos recordarles a todos ustedes esas canciones de Colombia, que hablan de Colombia, que hablan de nuestra Colombia tierra querida, que hablan de Colombia, hablan de la selección, que hablan de nuestra fortaleza.
3: Los Alfa 8,
0: que hablan de nuestra hermandad. Ah, sí, claro, esa está sonando fuertemente aquí. Escucha esto. Por si no lo sabía, Gran Combo también le hizo canción.
3: Ah, sí.
0: Dice.

0: suena a sabroso.
1: A mí me gusta la una que hizo Cali y el Dandy, que además son de Cali. Por eso Cali y el Dandy, ¿no?
2: Claro.
1: El gol era que llaman Colombia grita. Eso fue como en el
3: 2012.
0: Eso fue para un mundial.
1: Fue para el mundial de Brasil, creo. Esa era muy
0: pero
1: buena.
0: Pero esa no se llama la estrategia. Esa no se llama la estrategia.
1: Se llama Gol, Cali y el Dandy.
0: Ya se lo voy a. Ya se lo va a sonar
1: con. Y la de Diomela es el Yo Soy Mundial, que luego la cantó.
4: ¡Cantemos Martín con alegría! ¡Que se oiga una sola voz!
1: Eso, maestro.
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0: Entonces, ¿con cuál nos quedamos? Porque, uy.
1: No, lo bonito es que hay bastante, ¿no?
0: Mira, escuche esto.
2: Eso es muy bueno.
0: Para que lo hubieran grabado ayer.
1: Sí. Ese es precioso.
4: ¡Guancho!
1: ¡Eso! R lo está dando todo, está desatado, ¿no?
0: Escuche la voz de Diomedes allí, escuche la melodía.
2: Atemporal,
0: parece que lo hubieran grabado ayer, literal.
1: A ver.
4: Cantemos con alegría, que se oiga una sola voz.
2: Uy, esa es muy buena, R.
1: ¿Cómo grabarían eso, no? Me imagino que estaba el ambiente estaba con Chapeto para grabar eso tan rico.

0: buena, ¿sí o no? Muy buena.
1: Karin se pensionó.
0: Yo no le veo el chiste a eso, Ricardo.
1: No, yo tampoco, pero la empresa está riendo.
2: Puchito, ¿tú qué dices? ¿Que Jairo aguanta otro mundial acá con nosotros?
1: Sí. Y la de Cali, el Dandy R.
3: A ver, ya la estoy buscando. Ponela. Siempre la canción en realidad del mundial es la que la gente canta, ¿no?
1: Sí, no la que la prensa dice, ni la FIFA, ni los medios, ni no sé. Que la gente empieza a cantar. Porque sacar esa... Que sacó los cantantes populares más mala que...
3: Yo creería, me atrevo... Sí.
1: Y no pegó.
3: Me voy a atrever a decir que es posible que la canción del mundial, porque es la que está más pegada en este momento en redes sociales, todo el mundo la está utilizando para hacer todo, incluso la selección, es la de... ¿Cuál? Tienes que nacer acá, por así de rico.
2: Julián Duque.
3: Esa canción.
1: Exacto, esa está pegada, que todo el mundo hace esa versión, ese movimiento de cadera. Tiene que haber nacido aquí para hacerlo así de rico.
3: Exacto, así de rico. Así de rico.
2: Está muy pegado también.
1: Sí, señor.
3: ¿Y eso?
1: ¿Se colgó, mijito?
0: Sí, estamos en Tropicana. La más Tropicana.
1: No, y nosotros poquito. Rellenando con Julián aquí, pero...
0: No, la verdad sí, un poquito. Estamos en Tropicana, la más bacana, bacanísima, Tropicana. En tu radio, Tropicana te acompaña. Y bueno, son las 7:19
1: sí,
0: minutos.
1: Sí, señor.
0: Esperamos tener la información deportiva en un ratico, porque es que, obviamente, como le conté hace un rato, los muchachos están súper, pero súper ocupados en el día.

0: Bueno.
1: Esa fue muy buena, ¿no? Y después se pegó el rastastas, pero porque lo bailaban la selección.
2: Ah, sí. ¿Quién fue el que puso el pasito?
1: Miñea.
0: El alto, mira, Mina. Y el otro trataba,
1: lo intentaba.
0: James trataba. Pero James le perdonábamos todo
1: hasta que bailaba mal el
2: James rastastas. Solo hacía el rastastas cuando hablaba.
1: Qué fuerte, ¿no? Qué fuerte.
3: Te pareció fuerte.
2: Te amo, James, aunque tú no sepas quién soy yo.
3: Una tan distinguida que haga esos comentarios. Yo no veo a Vanessa de la Torre burlándose de las dificultades.
2: No soy Vanessa de la Torre.
1: Mira, así. Hoy.

0: exprimieron la sangre caleña.
1: Hágale, pare que yo baile carranga, usted va a bailar salsa choque.
0: No, yo como bailo de toda merengue, yo
2: sí, a ver, cómo le metimos de rico hoy con la selección.
1: Hágale.
2: Vamos, vamos.

0: tiene más ritmo una gotera, ¿no?
1: No.
2: Yo bailo merengue, carranga, vallenato. ¿Cómo quiere que uno de feo conquista qué?
3: Oiga, bacano, ¿no? Sí, esa canción fue muy viral.
1: Pero me sorprende, Juliana tiene los oídos en las rodillas.
2: Baila chévere, pulgarino. No creo que baile el rastastas.
1: El máximo nivel al que ha llegado Colombia fue el 2014 en el Mundial de Brasil. Llegamos a cuarto de final, ¿se acuerdan?
2: Sí, fue, y esto sonaba en todos lados.
1: El día que perdimos con Brasil, que fue ese.
2: Hoy que lloramos, que nos sentimos impotentes, duro, ¿no? Que nos robaron, que sentimos que gol de Yepes
1: el,
2: y
1: sí
2: todo.
1: Sí, fue gol de Yepes.
3: En el 2018 fue en donde no fuimos, ¿cierto?
1: Nosotros nos fuimos, creo que.
2: Ya no habíamos vuelto, ¿sí?
1: Sí.
3: No, luego, 2022, sí.
1: No, nosotros fuimos a Rusia.
2: A Rusia, pero no fuimos a Qatar.
3: 2018 sí estuvimos, no fuimos, pero en 2022 no.
1: No, el 2022.
2: A Rusia fuimos, pero no fuimos a hacer nada, que fue la peor selección de Sudamérica.
3: ¿Verdad?
1: No fue bien
2: en el frío de Rusia y todo.
1: Pero bueno.
2: Pero nos jodieron con el rastastás, don Bulgarín, porque los rolos ya habíamos aprendido a bailar salsa normal de Nietzsche y nos manda rastastás y nos jodieron.
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5: 7:22 en Tropicana.
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5: 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Jairo Bulgarín en Tropicana 723.
3: Jairo Bulgarín.
1: Hay un oyente que nos está explicando o que nos está pidiendo una canción. Ricardo, no sé, ¿tú la has escuchado? Escuchemos lo que dice el oyente, a ver qué es lo que dice.
9: Impongan aguardiente de caña. Esa canción sí es excelente para el mundial.
1: ¿Cuál es el aguardiente de caña? Ricardo, ayúdame con eso porque estoy perdido.
5: ¿Aguardiente de caña que sea de mundial? ¿Que hable de fútbol?
1: No sé, la verdad no sé. Bueno, si ustedes me lo permiten, vamos a hacer
2: Es que muchos grupos sacaron canciones ahora para el mundial, pero no las pegaron, ¿no?
1: Sí, Jason dice que Jorgito Celedón hizo una canción dedicada también a Colombia.
2: Ah, la invitación, claro, pero es la invitación. Claro, pero no es tanto de la selección como tal, sino del país.
1: Sí, muy bien. No, la gente está sintonizada con
5: Aguardiente de caña de Silva y Villalba.
2: Sí. Deme un aguardiente, de caña. Los cañones de mi de mi montaña. Eso dice R cuando llega a turno. Con Romeo cantaban esa.
5: ¿Qué cantaban con Romeo?
1: No, de verdad cantaban eso.
5: Y con Dariana,
3: que también bebe.
1: Que tienen tanta fama de borrachos estos muchachos.
3: Porque les quedó el tufo impregnado.
1: Oiga.
2: Eso sí es Colombia, ¿no?
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2: Los que están fuera del país en este momento, la piel se le está poniendo arrugadita.
3: Oh, eso de Lucho. Mira, eso debe ser duro estar fuera de su país, ¿no?
1: Sí.
3: Un abrazo grande para todos nuestros compatriotas que están en el mundo, porque en todo.

0: estuvo en Aracataca.
1: Ah, vea usted.
2: Muy bello, muy bello. Bueno, gracias, Jairo. Gracias al maestro Godoy que nos regaló esa hermosa canción en homenaje a la tierra colombiana. Yo voy a resumir las noticias en dos o tres cosas.
1: Es que, oiga, ¿es cierto que a usted le toca hacer noticias?
2: Sí, la primera noticia, la primera noticia es esta, muchachos. Sigue en emergencia el transmicable de Paraíso. No hay servicios de transmicable.
1: ¿Y cuál es la razón, don Pulgarito?
2: Yo creo que ha tenido problemas de mantenimiento el servicio de transmicable, ¿sabes? Es que aquí se inventaron una cosa y pusieron unas personas inexpertas a hacerle mantenimiento al transmicable.
3: ¿Cómo va a ser, Jairo?
2: Y eso sí, eso es muy delicado, eso es muy delicado. Y pusieron a la gente de La Rolita a hacer ese mantenimiento. Bueno, es uno de los inventos de la alcaldesa Claudia López. Sí. Y eso le ha hecho mucho daño a Transmicable. Transmicable se la pasa con Se la pasa con problemas.
1: Pero, o sea, ¿eso no hace parte de Transmilenio o no lo revisa Transmilenio?
2: Sí, eso es parte de Transmilenio.
1: Pero el control no es de Transmilenio.
2: Lo que pasa es que antes los que tenían el mantenimiento del Transmicable eran especialistas en ese tema.
3: ¿Por qué cambiaron
2: eso? Cambiaron eso por el tema, ustedes saben, las embarradas que hacen los gobernantes que se ponen a hacer cambios chimbos y después terminan haciéndole daño a la ciudad.
1: Sí, puede ser.
2: Y Transmicable vive dañado. Entonces, eso es lo que estamos
1: mostrando. ¿O será que hace pausas activas
2: eso es un tema de falta realmente de
3: mantenimiento.
2: De mantenimiento profesional.
1: Ese es el 20 de julio, ¿no?
2: No, estamos hablando del Transmicable de Paraíso.
1: Ah, de Ciudad Bolívar.
2: Ciudad Bolívar,
1: sí,
2: exacto.
1: Sí, señor.
2: Es el que está en este momento suspendido. Vamos a ver qué dice Transmilenio sobre esta situación.
1: ¿No ha pensado en ir al Paraíso, Pulgarín, algún día?
2: Yo tengo buenos amigos en el Paraíso, pero muy buenos amigos en el Paraíso.
3: Diomede, Rafael Orozco.
2: No, estoy hablando de Paraíso, Ciudad Bolívar.
1: A ese me refería.
2: Estoy hablando de Paraíso.
4: ¿Cómo? Ciudad de Arroyo, Héctor Lavoe. Son las 7:27.
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4: 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En Tropicana son las 7:27.
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4: Ya vienen los santandereanos de Tropicana.
1: Ya vienen, papito.
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4: Tropicana. Vamos al aire en Tropicana, la más bacana, bacanísima. 7:29. ¡Qué hubo, hermano! Preste la jeta para saludar.
1: Don R, aquí venimos con la camiseta de la Selección Colombia, mano. Usted la tiene y eso me alegra, mano. Pero estos otros europeos, mire ese Neido, mire ese Pulgarín, mano, esa Juliana, mano. Ay, que ganemos, que dónde está la fiebre amarilla, pues la tendrán en el termómetro, porque no se ponen la camiseta estos bobos, mano.
11: Póngase la camiseta, póngasela.
1: Sea patriota, preste la jeta para saludar, R.
4: Hola, ¿cómo está? Yo yo estoy preocupado, ¿sabe por qué?
1: ¿Por qué o qué?
4: Porque es que voy a terminar oliendo sabroso más tarde.
1: Ah, sí, uno desde que se la pone temprano empieza a oler.
0: Pero yo no entiendo a Rey R. Ayer le dije que nos pusiéramos la camiseta y él fue el primero que dijo que no. Y vea.
3: R, pues me obligaron. Hay que quitársela, hay que quitársela y ponerla al sol un ratico para.
1: A orear, como la carne oreada en Santander.
3: Pero le echa perfume y se la pone y aguanta más.
0: De todas maneras, si algo y no nos juntamos usted y yo. Así yo no le huelo feo a usted, no me huele feo a mí listo.
1: Y sacamos a correr el brujo de Gana con R y Juliano, yo con ese olorcito.
3: Juliana tiene tanta chucha que una vez la llamaron a una competencia de chucha.
1: ¿Y qué pasó?
2: ¿Qué pasó?
3: No pudo ir y mandó la camiseta y ganó.
1: Y ganó con solo el pleite.
0: Y yo, Neito, siempre me he preguntado a mí por qué no me han robado en esta ciudad. Ahora todo tiene sentido.
1: Claro, de manos arriba y ahí los asesinan. Ahí los acaban los ladrones.
2: Cae hasta un chulo.
1: Ajá, sí, señor. Un chulo dijo, uy, qué porquería, mano.
3: El chulo de Instagram se le cayó.
4: Venga, ojalá existieran los efectos visuales, ¿no?
1: Claro, sí, señor.
4: Yo me imagino un chulo haciendo así.
0: Ay, no le ha dicho usted nada a Ronald. Ahora me va a poner a buscar
4: a Ronald.
1: No creo que
3: pueda hasta allá, Ronald. Hasta allá tampoco llega.
1: Nos saludamos desde el Chicamocha, papito. Desde el Cerro del Santísimo, desde las hormigas culonas, el guarapo antanderiano.
3: Desde Lebrija, donde venden una piña deliciosa.
1: Allá va uno a chupar piña.
4: ¿Quién se habrá inventado cocinar las hijuemadres hormiguitas culonas?
1: Yo a este ¿usted por qué no comió? Todos dijeron que estaban ricas, ¿eh?
4: No, eso huele a tierra. No.
1: Ay, huele a tierra, pues de la tierra somos y para allá vamos, ¿oyó?
4: Ah, bueno, eso sí se sabe.
0: Yo sí me le comí el culo.
2: ¿Cómo?
0: La hormiga culona.
1: ¡Qué fuerte! ¡Diablo, señorita!
0: A la hormiga culona no fui capaz de comerle las patas.
4: Está buscando el chulo ahí, al viejo.
1: Eso, mano. Estamos felices acá. Venimos de Santander, de Charalá, Puente Nacional. Hoy va Lebrija. De donde usted quiera, Mogote, Santander, si quiere le nombramos los 83 municipios.
4: Así está bien los principales y ya.
3: Exactamente, papita.
1: Y no lleve machete, que allá le damos. Allá manda
3: la jeta para saludar.
1: Eso, allá sí vamos bajándole la cabeza al que no esté de acuerdo con la selección Colombia, ¡pum! Le bajamos la cabeza y se la entregamos más tarde, ¿oyó?
3: Exactamente.
0: Yo no entiendo muy bien el turismo de Santander, porque es que uno llega y lo sacan a machete.
1: Ah, sí, usted llega, por ejemplo, pongamos un ejemplo a Barichara. Usted Rolo llega allá de Costeño y dice, buenas, ¿cómo está?
0: Hola, Bessy,
1: ¿qué vale esa mochila? Pues no ve, ahí tiene el precio, vale 25. Así le contesta uno al turista, man. ¿La va a llevar o no? No, pues no le iba a llevar, pero...
0: Y si uno entra y pregunta, buenas, ¿qué vende usted acá?
1: Pues mire, no está viendo, mire, ropa, o es que está ciega, mami.
3: Antes de contestarle, se lleva su planazo en la espalda.
1: Su planazo, pero así somos lindos en Santander. Gracias, R, por abrirnos los micrófonos al emprendimiento.
4: A ver, yo veo qué pasó.
2: ¿Qué es eso?
0: Unos chulos, los chulos que van a caer.
1: Ya está listando el efecto, espere, démosle tiempo al tiempo.
4: Los deseos se han hecho órdenes.
1: Esa joda.
3: Si quiere, le voy hablando de los emprendimientos.
1: Hágale, compadre, mano.
3: Mientras el Ronald busca el chulo.
1: Sí, señor.
3: Tengo unos primos que, vea, fanáticos a Diomedes Díaz.
1: Sí, señor.
0: ¿Cómo puede ser?
3: Escuche Diomedes a toda hora.
2: De verdad, unos primos.
1: Y que no vaya a ser el papá de los pollitos.
3: No, este es otro nuevo que acabo de inventar.
1: Se lo ha contado como 100 veces.
3: Tiene razón, mijo, este es uno nuevo. Mire, unos primos que eran fanáticos a Diomedes. Escuche Diomedes en la mañana.
1: Escuche Diomedes en la tarde.
2: Qué maravilla.
3: Escuche Diomedes en la mañana. Escuche Diomedes en la noche.
1: Dijo el man de Stranger Things. Va a suceder otra vez.
3: Se acostaba y escuche Diomedes. Se levantaba
2: y escucha Diomedes.
3: Iba al baño y escucha Diomedes. Se aburrió de tanto escuchar a Diomedes Díaz.
1: ¿Y qué se puso a hacer, compadre?
3: Como estamos para el tiempo del mundial.
1: ¡Esa joda!
3: Montó un bar para ver los partidos de la selección Colombia en el mundial.
2: ¡Oh, qué maravilla!
1: Ese está bueno, mano. O sea, el que cantaba Diomedes todos los días montó un bar para ver los partidos del mundial.
3: Adivine cómo se... Oiga, que lo que acá.
1: ¡Ay, mira!
4: Cuando aparece Juliana, levante las manos.
2: ¡Uy, se cayeron!
1: Corriendo.
2: Se cayeron los chulos.
1: ¡Huyan! ¡Ay, se desaparecieron los chulos cuando Juliana...
2: Pues mire, sáquenme de aquí, dicen los chulos.
1: ahí los maridos no pueden volar. Quedaron estáticos. ¿Por qué camino cojo?
4: Y entonces.
1: Entonces, papito. Retomemos. Entonces, un tipo que era muy fanático, a Diomedes Díaz, montó un bar, ¿cierto?
3: Para que vieran solo los partidos de la Selección Colombia. Ah, ya. Solo los partidos de la Selección Colombia.
1: ¿Y cómo se llama ese emprendimiento?
3: Bar de Jame.
4: Uy, no. Vámonos ya.
1: No, espere, R, no me acostes. Tengo también una prima que era enana. Vivía en Barbosa, Santander, era pequeñita, chiquitica, enanita y todo, y eso, montó emprendimiento, vendía helados, nadie le compraba porque veían el tarro de Bonais, pero no quien vendía el Bonais, entonces se aburrió la enana. Después monté una fábrica de mazorcas y venda mazorcas y venda mazorcas.
0: Y venda
1: mazorcas. Y la gente no, se quedaba corta en las vueltas y todo, la enana, entonces terminó el emprendimiento. No le fue ningún emprendimiento bien a la prima.
2: La enana que vendía Bonais.
3: Helado
0: y luego mazorcas.
1: Entonces no le funcionó ningún emprendimiento.
2: Nada.
1: ¿Sabe qué le funcionó?
2: ¿Qué le funcionó?
1: Montó una droguería, una farmacia, la prima enana, man. Y con eso así le ha ido súper bien.
2: La sacó del estadio.
1: Tiene droguerías en toda Colombia.
2: Sí, exacto.
0: ¿Cómo se llama?
3: No, nunca lo ha contado la porquería esta.
1: Nunca lo había contado.
2: Pero mira.
3: Nunca lo ha contado. Pues.
2: Mira que a mí me gusta la historia.
3: Nuevo, es nuevecito.
2: Una enana que no le funcionó nada, sí. Montó una droguería y ahora está montada.
3: Pero es nuevo, yo nunca lo había contado.
2: Nunca lo había contado.
1: La droga la rebaja. Ajá, muy bueno, mano.
3: La rebaja. Muy bueno.
1: Bueno, mano, muy bueno. Ese sí es muy bueno. Los oyentes son testigos que nunca lo había contado.
4: Ya viene el soccer. Y llegó la música que le gusta a Ronald. No.

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0: consigna. Sí. Estamos en Tropicana, la más bacana, bacanísima, Tropicana. Son las 7:41 minutos. Ya vienen los deportes, ya ven ahí. ¡Soccer!
1: El soccer, porque hoy hay que hablar 4 horas. Tiene que dejarnos 4 horas de deporte.
0: ¿Quieres soplar, la ubucela?
1: Ah, con mucho gusto. ¿Y sabe quién vamos a tener para contrarrestar al brujo de Ghana? ¿Quién? Al padre Linero.
2: No le puedo creer.
1: Vamos a traer al padre Linero con un rezo especial ahorita.
0: Opa, vea pues.
1: Como, ¿quiere que la suene otra vez?
0: Hágale, hágale.
3: Va.
1: Si quiere hoy se la suene en la noche.
0: Dale. A las 10 de la noche. A las 12.
1: Sí, ya está, sí. Un arranque el primer tiempo.
0: Sí.
1: Y después se duerme.
0: Hey, miren, miren la elegancia, miren la elegancia.
1: Hoy
0: ¿no?
1: Lalo se trajo hoy como la de...
2: Pareciera que fuera a defender a un extraditable.
1: Sí, parece un...
0: director técnico.
1: Un director técnico o un... ¿cómo se llama?
2: Parece gerente de Sura.
1: De Sura Americana, sí, señor. Como el Grupo Aval. Cajero del Grupo Aval.
2: Meteor de

0: Bienvenido, Lalo, bienvenido. Bienvenido a los deportes en Tropicana, la
1: Grosserito, más bacana de la y si estás como un hombre, grosso.
2: ¡Soccer! Oiga, ¿quién habla?
1: Debe ser hermoso, necesito que me vendas un seguro de Sura.
3: Ese alquiler le quedó corto de mangas. Adelante, Lalo.
0: No, mentira, está bien bonito, Lalo. Lo felicito.
3: Adelante, Lalo, hermano. ¿Qué? Tenemos que hablar y reconózcame que adiviné los tres marcadores de ayer,
0: ¿En
3: ¿no?
0: ¿En serio?
3: Yo dije 3-0, 2-1 y 2-0 Suiza. Y así
1: se quitó la barba, se festejó.
2: Bueno, póngale cuidado.
0: Con esta toma parecemos los apóstoles de los deportes.
3: Eso. Falta que venga el rey de reyes. Y aquí
0: señores,
3: estamos.
0: Señores.
2: Bienvenido. Bueno, vamos al fútbol, al soccer. España goleó 3-0, como dice Luchito, a la selección de Austria. Doblete de Mikel Oyarzabal.
0: El Real
2: hombre de la Real Sociedad, el otro de Pedro Porro.
3: ¿Cómo? Pedro Porro.
0: El ídolo del Parque de los Hippies.
2: Vamos, señor, Pedro Porro.
0: El ídolo de Rock al Partido, entonces.
2: En ese partido España ya empezó a mostrar que es España. Pudo ganar muchísimo más largo. Austria no hizo un remate al arco, Chancho.
0: Terrible lo de Savitzer, lo de Arnautovic.
3: ¿Cómo llegan ahí? Austria, ¿cómo
2: llegan? ¿Para que meten 48? Sígale celebrando a Infantino.
1: ¿Cómo clasifica?
2: ¿Usted qué es? Áulico de Infantino.
3: No, yo sigo que dejen clasificar los que son. R, como dice, hay todo equipo que fue al Mundial debe ser bueno.
0: No, lo que pasa es que también.
2: No, creo que de Austria sí se esperaba mucho más.
0: No, pero un minuto ahí. Todos sabemos que hubo un tongo entre Argelia y Austria, ¿no?
1: Sé, Lalo y Chancho, ¿cuál ha sido el peor equipo hasta el momento?
0: No, pues el que quedé último era, ¿no es Túnez, creo? Túnez o Irak.
2: Túnez fueron unos Curazao.
0: Oh, no, pero Curazao hizo un punto.
2: Hizo un punto, pero Chequia. Uy, Chequia, gravetal. Bueno, vea, récord del portero de España, Unai Simón, 519 minutos sin recibir gol. Superó en dos al arquero italiano Walter Senga. De 517.
0: ¿Qué jugador era Walter Senga? Portero de la Napoli, si yo no me acuerdo. Italia 90.
3: Sí, señor, ¿cómo no?
1: Tenemos al grupo de gana aquí que todos lo adivinan.
3: Y ahorita le adivino los de hoy. Adelante.
2: Bueno,
3: Lalo.
2: Portugal le ganó 2-1 a la selección de Croacia. Gol de Cristiano Ronaldo. Se nos creció el enanito, vea, ahí llegó. Llegó a 976 goles. De penalti cobró al centro y. Gol de Cristiano.
0: Nos descachamos por 24 goles, porque recuerdo que a principio de año dijimos, llegará a los 10 en el Mundial.
2: Me suena
0: por eso, pues en esta sección, pues.
2: ¿Eh? Yo le dije que ni pues.
0: Pero 24 pepinos no estaba
3: está
0: tan,
3: lejos.
0: Tan descachado.
2: No, pero 24 pepinos pues los hace en un semestre.
0: Por eso. Y va a llegar.
2: Falta un semestre para llegar.
0: Va a llegar en diciembre a la cifra.
2: Venga, ¿y este entonces de qué vino?
3: De Chinche.
2: ¿Ese que
3: él es Don Chinche. Me vino a recordar a Don Chinche.
0: NN, Nerón Navarrete.
2: ¿Y usted es Trino Epaminondas Tuta?
1: Hediondo, míralo.
2: No, Trino, Don TNT. Gonzalo Ramos hizo el segundo gol de Portugal. Se había ido en ventaja Croacia. Tuvo que remontar Portugal.
3: Estuvo
2: Iván
3: bueno,
2: Perisic. Ese partido duró, ¿cuánto?
0: 113.
2: Yo creo que un poco. Sí, como 113, 114 minutos. Porque al final además hubo una jugada que tuvo que revisar el VAR, muy dudosa, un gol de Guardiol de Croacia ya. Sí.
3: Y lo celebraron.
2: Habían dado 10 minutos de adición y lo hizo en el 112.
0: Malo
2: en
0: que el 12. Revisan y
2: exacto.
0: No sé qué.
2: ¿Qué pasó en la jugada? Hay un centro al área de Portugal y un defensa de Portugal agacha la cabeza y la pelota le pega aquí.
3: En
2: la nuca.
0: En la nuca.
3: Así me
2: nuca. En la nuca. Y.
4: Lástima que R no tenga cuello, si no, yo también le da.
2: Eso se considera que no es intervención para habilitar al rival. Y Guardiol, desde que el centro de su compañero salió, estaba adelantado, anulado, bien anulado el gol.
3: Sí,
2: y victoria de la selección de Portugal. Que se citó con España en la próxima fase.
3: Eso
2: va a ser el lunes en Dallas.
3: ¿Quiere ir a Dallas?
2: ¿A usted que le gusta Dallas?
1: No.
2: ¿A usted le gusta Dallas?
3: No, sea, les toca dos equipos europeos jugar en la calor de Estados Unidos.
2: Sí, señor, cómo no.
1: Señor Lalo, si estuviéramos en una isla perdidos tú y yo.
3: Sí.
1: En medio de un bote.
2: Me pierdo más. Me pierdo
1: para rescatarnos.
2: Sí, me pierdo más.
1: Y solo para rescatarnos piden que nos demos un beso.
3: No. ¿Qué haría?
2: No, me quedo perdido. Me le pierdo a usted. Me pierdo a usted. Me le pierdo a usted. Me ahogo. Me tiro con una piedra.
3: Si muere, lo van a enterrar, ¿no?
4: ¿Cómo?
1: Mire, peor para usted porque si se muere, más lo beso así muerto.
2: A ver, eso sí.
0: Bueno, el partido que le interesaba a Colombia era el de Suiza.
2: Y señor, Suiza le ganó 2-0 a Argentina. Argelia, los goles de Brillem Bolo y Dan Endoye.
0: Pero la figura, ese señor Mansami, cuidado bueno. Con el señor, bueno, el 9.
2: No, es que Suiza no es...
0: Saca, Mansami, Freuler, Endoye, Zakaria, o sea, tiene el equipo.
2: Un equipo jodido.
0: Vargas Rodríguez.
2: Ese está esperando al ganador del partido de Colombia y gana hoy.
3: Sí, señor.
2: Ese partido de octavos va a ser en Vancouver el martes. Aló,
1: Lalito, ¿cuántos años tiene Lucas Modric?
0: Ya, 39.
2: 40, 40. Modric, 40. Sí, ya, chao.
3: Te interesa.
2: Chao, fue su último partido de Mundial.
3: ¿Te interesa Lucas Modric?
4: Después hablaremos de Suiza, pero es que yo sí creo que la gente está esperando la información sobre el tema del partido hoy con gana.
1: Ah, total.
4: Tengo varias preguntas, Lalito.
2: Bueno, vea, primero, hoy 1:00 p.m, Australia, Egipto, 5:00, Argentina, Cabo Verde, y a las 8:30, Colombia gana.
3: Pero si Colombia gana, ¿para qué jugamos entonces?
1: Colombia tiene que meterle gana porque se tira.
2: Vaya más bien, ponga una muestra aquí.
1: Diga Colombia versus gana, más bien, porque Colombia tiene que meterle gana porque si no le gana, gana.
2: Esta es la dotación que le dan a Luchito para que saque su muestra.
3: Es una prueba coporológica y Julián todos los días la trae. Que le ha salido mal.
4: Pero varias preguntas.
2: A ver, empiece porque es que estamos.
4: Sí, la primera pregunta es: ¿cómo es el estilo de juego de gana?
2: Es muy vertical el estilo de juego
3: africano.
4: Chito, déjeme
2: rápido,
4: pasar, por favor.
2: Rápido, es un equipo rápido, fuerte y que juega mucho por las bandas, joven.
4: Sí, o sea, es un equipo.
2: Es más equipo que el Congo, se lo digo de una vez.
4: ¿Pega el contragolpe?
2: Sí.
4: ¿Más al contragolpe?
2: Pero sí, no es un equipo de posesión de balón, no. Ay,
0: pues contra Inglaterra se escondieron y aprovecharon
2: claro.
0: El contragolpe, pero no le hicieron gol, o sea, Inglaterra no, pues no, con ganas.
3: Pero si se pregunta el que ya se sabe, pues a los africanos.
4: ¿Qué tan bueno es Semenyo?
3: Semenyo de ser bueno, mire, aquí está.
4: A mí.
2: No, bueno.
3: Es una foto de
2: Semenyo. A mí no me parecía la gran cosa, pero en el Manchester City le ha ido bien.
4: Sí.
2: Ese es un equipo que tiene muchos jugadores, por no decir que todos jugando en Europa. Lo dirige Carlos Queiroz, que nos conoce bastante bien.
1: Le hizo la rosca.
4: Que nos conoce y todo bien, pero... De todo modo, hay nuevos jugadores en la selección Colombia, ¿no?
2: Pero hay 12 que él dirigió.
3: Claro.
2: 26 hay 12.
0: El partido de golpe de estado, ahí como 7, 6. Ahí está Iber Machado. Ahí está Daniel Muñoz. Ahí está Camilo Vargas, está James Rodríguez. O sea, con ese partido.
4: Okay.
1: Bueno, muy bien, 7:50 en la parte final de la información deportiva.
2: Colombia.
4: La parte final, se apenas estamos
2: empezando. Colombia tendría un solo cambio. La presencia de John Andrés Córdoba en el ataque y no iría Luis Javier Suárez, sería lo único. Vuelven los
3: diarias.
2: Los laterales titulares, Johan Mojica y Daniel Muñoz.
4: Daniel Mojica y Daniel Muñoz irían.
3: Porque
1: ya lo está haciendo bien también.
2: Sí.
3: ¿Y por qué no el otro no era mejor el que jugó contra Portugal? Pero por
2: Machado,
3: contra Portugal,
2: jugó bien, pero pues el titular es Mojica y Lorenzo confía en él.
1: Puerta.
0: Inamovible, es el más importante de todos.
2: Titularazo.
1: Bueno, ese man, ¿ah?
2: Sí, señor.
1: Ya sabe quién no ha hecho nada. Bueno,
2: ¿quién?
1: Que me parece.
3: Lucho Díaz.
1: De Lucho Díaz, Richard Ríos no se escucha, mano.
2: Ustedes lo endiosaron, ustedes
1: muerto,
2: dos.
1: Está muerto ese man.
2: Ustedes dos lo endiosaron.
1: No sé un carajo, se vuelve
2: Tampoco, diga eso.
4: No digan, por favor, que Luis Díaz no ha hecho nada.
1: No, Lucho Díaz sí.
3: En este mundial, no, solo un golcito.
4: Pero
3: lleva más goles el colombiano en México.
2: No, pues.
3: Ay, entonces.
4: Bueno, Quiñones. Estamos en Tropicana, la más bacana.
2: Bueno, a ver el oráculo del fútbol. ¿Cuánto queda el partido hoy?
3: Repítamelo, por favor.
4: El oráculo, Australia, señor.
3: Egipto. Australia, Egipto. Gana Australia.
2: ¿Cuánto?
3: 1-0.
4: Okay.
2: Argentina, Cabo Verde.
3: 3-1.
4: Uy. ¿Quién gana?
2: Argentina. ¿No? Sí. ¿Y Colombia gana?
3: No, 1-1. Van en empate hasta la largue.
4: Pero Colombia pasa en la largue.
3: Ya gana Colombia.
2: ¿Pero en penaltis o en los suplementarios?
3: Van hasta la largue.
2: No llegamos a penalti.
4: No llegan a penalti.
3: Llegamos al alargue.
2: Bueno, pues. Oiga,
4: digo que partido hay que resolverlo. Ese partido hay que resolverlo en los 90 minutos, para mí, pues.
0: Hay un tema ahí para que aprovechemos, puede
2: ser. Toque 1-0.
0: Puede ser.
3: ¿Cero?
0: No le patean de lejos al arquero y es el único punto débil porque es el único portero local. Es decir, todos juegan en Alemania, en el Auxerre, en el Manchester City, Semello.
2: Él juega en Ghana.
0: Él juega en el Accra de Ghana y recientemente ha recuperado el puesto. Patiemos de fuera. Puerta ha sido el único que empezó el Mundial, le pega al arco. Si es así y se nos cuela, arrancamos, hermano.
2: Noticias que van dejando la Copa del Mundo. Julian Nagelsmann, otro técnico que creo que van 8.
4: Se va.
0: Chao. No, pues después.
2: Llegó a un acuerdo con la Federación Alemana, tenía contrato vigente, y se va de una vez después de la eliminación a manos de Paraguay. Seguramente los medios quieren, insisten, presionan con la afición que sea Jürgen Klopp.
3: ¿De nuevo?
2: Nuevo técnico de la selección. No, él no ha sido técnico de Alemania. De la selección no ha sido técnico. Su amigo Rafael Santos Borré vuelve a River Plate, joven.
3: Vea, tanto que ríe usted, Borré, y lo volvieron
2: yo,
3: a River.
2: Yo, sí, señor.
3: Un intercambio. Borré.
2: Amplió 6 meses su contrato con Millonarios el capitán David McAllister Silva.
0: ¡Qué bueno!
2: Va a jugar hasta diciembre con Millonarios.
3: Pero ya más como ícono, ¿no? El man arrastra todo el equipo. Sí. Ya pocos juegan.
0: Lalito. Volvió Dani.
1: ¿Cómo quedó Falcao?
2: Lalito, yo quiero... Daniel Ruiz.
4: Mire, Lalito.
2: Falcao, nada todavía.
4: Esta información es muy importante para Bogotá.
2: ¿Cuál?
4: Por favor, defíname, acláreme, deme su
2: va a
4: luz.
2: Decir que la venta de Millonarios.
4: Sobre el tema de Millonarios.
2: No, pero ayer le dije, Jairo, no ha pasado nada, señor.
4: Después de eso volvieron a surgir los rumores.
0: No, salió el comunicado de Azul y Blanco, comunicado por Caracol Radio, diciendo que hasta que no haya una oferta formal, nada, no se vende, no han vendido nada. No ha cambiado la composición accionaria.
3: Déjenos escuchar, Pulgarín, déjenos escuchar.
2: Me voy con estas noticias corticas. Mañana comienza el Tour de Francia, señor.
3: Ay, no, eso no le interesa.
2: Comienza en Barcelona, va a haber los siguientes colombianos: Egan Bernal, Harold Tejada, Sergio Higuita, Inés Rubio y Fernando Gaviria.
4: Muy bien, ahí está.
2: Y me voy porque me va a celebrar los 90 años del Comité Olímpico Colombiano.
3: Por eso vino.
2: Sí, señor.
0: Nadie lo felicitó ayer por el Día Mundial del Periodista Deportivo.
2: Nadie.
0: Felicitaciones, yo sé.
2: Estos tipos son una porquería.
1: Pero lo voy a felicitar con un verso.
3: Ay.
1: Porque usted sabe que verso sin suspiro
3: no es verso.
2: ¿Y esas gafas qué?
3: Son de Neido.
1: Sí. A ver, todos allá, ayúdenme con el...
2: Pero le lucen más a usted.
4: A ver, Chachi, por favor.
1: Con el verso. A ver. 1, 2 y 3.
2: A ver. Acá dice, míreme a los ojos, no se los
1: míreme
2: veo.
1: Míreme a los ojos.
2: No se los veo.
1: Hermoso,
2: no me
1: groserito, pero
2: quítese esas gafas de espejo.
4: Suelte el verso, suelte el verso.
1: Quiero robarte todo tu amor.
3: Rápido, niña.
1: Que se no me azare que mame de moro.
4: A ver,
2: resufre.
4: A ver, niña.
1: Yo tengo que cortar, yo no sé.
4: Niña.
1: Ya le dije. Quisiera robarte todo mi amor.
4: Otro suspiro, niña.
1: No. Ese suspiro intermedio.
3: Claro.
1: Quisiera robarte todo mi amor.
3: ¿Sí?
1: Aunque me digan que es usura.
4: Usura.
3: Uy, que va a rimar con usura, eso
1: ni quisiera comprarte un seguro de esos que vendes ahí en Sura.
3: Me gustó. A mí me gustó.
1: Porque tiene pinta de gerente de Sura.
2: ¡Malo!
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5: Hombre, yo le voy a hacer una confesión, Ricardo. Me vi los tres partidos.
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0: De Cristiano.
1: Y el hombre se habla, ¿no? Él mismo se habla, él mismo se tranquiliza. Introspección, ¿se llama eso?
0: Introspección, toma aire. Dicen que en gran parte el éxito de un penalti es justamente eso, tener aire suficiente en los pulmones para disparar. Pero fue preciso, fue matemático lo que hizo Cristiano ayer y justamente por eso la gente lo quiere tanto. Cristiano sigue en el Mundial, esa es la gran noticia y esa es la jugada segura.
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1: Una nueva hora de información, 8:04 en Tropicana, la más bacana, bacanísima, Tropicana. Jairo Pulgarín.
2: Estamos, Ricardo, reseñando todas las noticias, los hechos.
1: ¿Qué era lo que se quería decir? ¿Qué le dijo el jefe? ¿Qué?
2: No, es que estaba yo viendo la nota que nos acaban de entregar nuestros compañeros de la tropa y estaban hablando justamente de estos fenómenos que estamos viviendo hoy en Tropicana. La maravillosa experiencia de ver un estudio con todas las dimensiones que tenemos, un estudio realmente espectacular con la última tecnología. La gente no solamente puede hacerse oír, sino que ahora también se puede hacer pues, sus denuncias. Las puede mostrar a través de Tropicana.
1: Eso es cierto.
2: Las denuncias, es decir, lo que vamos a hacer es lo siguiente: ustedes tienen mucho que mostrar, ustedes tienen mucho que decir, ya lo sabemos, y siempre lo dicen a través de Tropicana, pero ahora no solamente lo pueden decir, ahora también lo pueden mostrar, eso es lo mejor de todo. Entonces usted dice, voy a mandarle una foto a los periodistas y a la gente de Tropicana. Aquí podemos publicar sus fotos, aquí vamos a publicar sus fotos, vamos a publicar sus videos, pero además ustedes van a tener el gusto de conocer el estudio central de Tropicana, que repito, esto es un Jumbo, esto es un 767, estamos justamente montados en un Boeing 767 para poder entregar mejor información desde la mesa de trabajo de Tropicana en cómo amaneció Bogotá. Y tengo dos cosas para decirle, mi querido Ricardo. La primera, por supuesto, tiene que ver con la situación de movilidad. Yo sigo pendiente de la información que me entregue la gente que a esta hora está justamente en el sector de Paraíso. Me acaban de informar que sigue suspendido el servicio de Transmicable. El

0: equipo técnico de la Rolita sigue trabajando para solucionarlo. Sin embargo, se mantienen los monitoreos en los paraderos de la zona de influencia. Ha habido una especie de reforzamiento. Se ha mejorado el parque automotor para atender justamente el transporte para toda la gente que baja de Paraíso hacia el portal del Tunal, que es el que conecta precisamente la estación de Paraíso con el servicio de transporte de Transmilenio en la ciudad de Bogotá. Esa es la primera noticia. La segunda noticia es una noticia sorprendente, Ricardo. Un oyente de Tropicana ayer me jaló las orejas. Me dice, usted no ha hablado de esto, vi sus notas que aparecieron en las redes donde usted habla de que los cuadernos ahora están costando 63.900 pesos. Si un cuaderno vale 63.000 pesos en algunas tiendas de Bogotá. 63.000 pesos un cuaderno. A mí me dejó perplejo eso. Pero ahora... la oyente que me ha llamado, Ricardo, es un oyente que me hace una denuncia y que tiene que ver, ¿sabe con qué?
1: ¿Con qué, Jairo?
0: Con el chocolate.
1: ¿Es caro el chocolate?
0: Con el chocolate. Mire lo que dice la señora.
2: ¿El chocolate ya no tiene el mismo peso que tenía antes?
3: No, por ejemplo, el chocolate especial, eso hace tiempo. Yo hace rato lo iba a llamar, sino que ahorita encontré el teléfono casualmente y entonces dije, voy a llamarlo. Hace tiempos que el chocolate la especial no trae sino 400 gramos. Entonces ahorita los de Corona, que esos sí tenían los 500 gramos, ya le quitaron 50 gramos, porque como se dan cuenta que uno no se queja, entonces se hacen lo mismo.
0: O sea, mire, la señora lo que me está denunciando, Ricardo, es que el chocolate, que antes era 500 gramos, ahora es de 400, y algunas marcas le han quitado 50 nomás. Pero de todas maneras sí le voy a pedir a los oyentes de Tropicana que por favor me ayuden con esta especie de investigación de cómo está el peso real del chocolate. ¿Cuánto está pesando el chocolate? Eso quiero que lo digan los oyentes de Tropicana. Cierro esta ronda, Ricardo, muy rápidamente con una solicitud que nos hace una familia desde la localidad de Suba. Hay una señora que está desaparecida, Ricardo.
1: Ay, ¿cómo así?
0: Es una señora, yo le voy a pedir precisamente a mi compañero Ronald Spielberg, que por favor me ayude con esto, Ronald, la señora está desaparecida, lleva 4 días desaparecida, y me están pidiendo que por favor, que si podemos nosotros ayudar con mucho gusto, para eso está Tropicana.
4: ¿Se
0: Tropicana
4: dejó? Está ¿cuántos años tiene?
0: Es una señora que tiene 30 y pico de años, no, nada más.
4: ¿Usted es una muchacha, no una señora, o yo ya soy una señora entonces?
0: ¿A una muchacha de 30 y pico de años? No, ya una señora, ¿no? De 34, ¿cierto? Si usted tiene 34, ya es una señora.
1: Pues una dama, para que no nos pongamos a pelear. Es una persona que está desaparecida.
0: Mire, ella se llama Ingrid Vélez y su hermana me llamó ayer justamente a darme la información de la desaparición de su hermana. A ver qué es lo que dice la señora.
5: Señor Jairo, mi hermana Ingrid Vélez desapareció en la campiña, en la ciudad de Bogotá, localidad de Suba. Ella desapareció el día 28 de junio a las 12 del mediodía, salió de la casa sin dinero, sin llaves, sin celular, sin nada que nos pudiera indicar que se estaba yendo de la casa por alguna razón diferente a algún tema de salud. Sí. Ella tiene trastorno afectivo bipolar, es una persona que no es agresiva, no consume alcohol, no consume ningún tipo de drogas. Uh-huh. Estamos demasiado preocupados por ella.
0: Eso que tú mencionas es un estado anímico, es un estado emocional, es un estado psiquiátrico.
5: Sí, es una condición psiquiátrica donde ella debe tomar medicamentos. Es una persona que si no toma sus medicamentos puede entrar en un estado de desorientación, puede ser vulnerable. Eso es lo que más nos preocupa, que ella en su estado normal llamaría, se comunicaría, pero pues en este momento no sabemos qué ha pasado con ella. Estamos
0: lo que dice la señora es que su hermana, que se llama, repito, Ingrid Vélez, tiene una cosa que se llama trastorno afectivo bipolar. Yo no sabía que eso existía, Ricardo. Fíjese que todos los días aprendemos algo nuevo.
4: Sí, es. Entonces, usted ve, don Jairito, que a uno le dicen de manera muy como coloquial, usted está bipolar. El clima de Bogotá tan bipolar. Bueno, ese es el nombre técnico en realidad de la bipolaridad.
0: La bipolaridad. Entonces, esta señora tiene una condición que se denomina trastorno afectivo bipolar. Necesita medicaciones, necesita tener atención. Por favor, ayúdenos a ubicar a la señora Ingrid y les agradecería de todo corazón. Si ustedes de verdad tienen alguna información de esta señora que acabamos de mostrar en redes, en las redes de Tropicana, les ruego por favor que me lleguen o me hagan llegar esa información al teléfono rojo de Tropicana, que ustedes lo conocen muy bien, que es el 310-205-3333. Ese es el teléfono de la denuncia, Ricardo.
1: Sí, eso es cierto.
0: Pero ahora ya no solamente vamos a mostrar los audios, vamos a escuchar los audios. Ahora también el sonido en Tropicana se puede ver. Así pues que, por favor, imágenes, videos, lo que ustedes consideren que hay que mostrar, muéstrelo a través de Tropicana. Porque no es hora de callar, no es hora de callar, no. Es hora de mostrar en Cómo Amaneció Bogotá.
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1: Estamos en Tropicana, la más bacana, bacanísima, y como amaneció Bogotá. Ya vienen más noticias con la voz de Juliana Cardona y Tropicana, Jairo Pulgarín, el humor y todo lo que tendremos en esta hora con Tropicana, la más bacana, bacanísima. 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
2: Estamos en Tropicana 8 con 13 minutos. Está a esta hora Juliana Cardona con nosotros con noticias de la ciudad. Juli, ¿cómo amaneció Bogotá?
3: Bueno, amanece con una cosa que me parece, a mí los colombianos me parecen muy creativos y ojo, que no estoy celebrando, pero me da un poquito de, no sé ni qué sensación es esa R.
2: ¿De qué se trata?
3: Usted ve que acá hay muchas maneras para que usted haga trampa y se salte la ley de cosillas, ¿sí, ¿sí o no? Pues resulta que yo no sé si ustedes han visto que en distintos carros va a pasar.
4: No, señora, estoy atenta a poner aquí porque ahorita viene el padre Linero. Adelante, señora, bueno. De 34 años.
3: Va en un carro y usted ve, está parqueando el carro en un centro comercial y hay unos carros que tienen una figurita de discapacidad. ¿Sí la hemos visto?
2: Sí.
3: Usted, mi queridísimo R, ¿cómo se imagina que alguien puede acceder a tener la laminita de discapacidad? No más decir que pues que la compra y la pega, porque usted podría, pero que sea legal.
2: Que sea legal. No, pues la única forma es teniendo una discapacidad.
4: No, usted va a la Secretaría de Salud y solicita el formato o de discapacitado. Una certificación de discapacitado.
2: Por eso. La única forma es usted teniendo una discapacidad y demostrándola.
4: Pero hay gente que la saca a torcidas porque estamos en Colombia y no está discapacitada.
3: Y de eso se trata la noticia. ¿Cómo te ayuda? ¿Parece? No, porque está bien. Yo quería que R me dijera el que pensaba, o sea, el que se imaginaba.
4: Inocente, muy.
3: Sí, él es precioso. Pues resulta que esa fichita que usted tiene en el carro de discapacidad sea legal, usted no solamente tiene que ir a la secretaría, como está diciendo el Luchito, porque en realidad usted va al médico, pues la gente evidentemente puede ver que usted es discapacitado, sino que tiene que adjuntar eso de manera legal en la secretaría, pero de movilidad, para que usted le pasen un documento que certifique que usted tiene una discapacidad y pueden entregarle la plaquita legal que va en el carro. Pero, echa la norma.
4: Echa la trampa, siempre será así.
3: Pues resulta que hay personas inescrupulosas que están accediendo de alguna manera al sistema de la Secretaría de Movilidad.
4: Vea usted.
3: Para la módica suma de 300 mil pesos.
4: Nada más, yo la pagaría porque ¿cuánto no puede sacar el carro? Si sacar el carro diariamente, la gente paga 70 mil pesos, imagínese solo 300 y le dan.
3: Ahí va la cosa, porque uno diría, pero ¿y yo para qué quiero hacerme pasar por discapacitado? Para el que no sabe, las personas con discapacidad y quien porta la plaquita en su carro, no solamente tiene este derecho a un parqueo exclusivo dentro de los parqueaderos de establecimientos, sino que está exento del pico y placa.
2: ¡Ópale!
4: Ahí está el negocio, ¿no?
2: Ahí está la vuelta.
3: Y seguramente otras cosas y otras ventajas que yo no sé, ya les voy a investigar para ver qué otras cosas las personas que tienen el cosito de la plaquita de discapacidad acceden por tenerla, ¿no? Por ser discapacitados de verdad. Pues esos 300 mil pesos lo hacen usted acreedor del documento que tiene que mostrarle a la gente de tránsito cuando lo para. Pero entonces ustedes dirán, ¿y cómo le demuestra que usted tiene una discapacidad?
4: Ajá, que además ahí dice en el documento
5: aunque
4: decir.
5: Si Luchito va, se la da enseguida con
4: claro,
5: esa cara.
4: Yo soy humorista, soy discapacitado.
5: Te dan tres certificaciones. Por loco.
3: Pues
5: por
3: resulta
5: bruto y por
3: que
5: feo.
3: Lo que está diciendo la gente es: ah, no, sí, lo que pasa es que yo voy a ir a recoger a la persona con discapacidad.
4: Ah, no, señor.
3: Vea, este es el certificado de mi esposo, que es el discapacitado, y voy a ir a recogerlo. Tenga. Ah, bueno, siga.
4: No, pero no funciona, ¿no? Porque se supone que el certificado de discapacidad, el discapacitado debe ir en el carro cuando lo paran. Por ejemplo, si usted tiene un hijo con TDAH, por ejemplo.
3: Pero, claro.
4: El hijo debe ir ahí si lo para el policía.
3: El policía de tránsito, ¿cómo sabe que usted no le está diciendo la verdad?
4: Porque no va el enfermo ahí.
3: Pero usted de verdad podría ir a recogerlo.
4: Y la madre, yo no sé, ahí sí me dejó las dudas. Hasta donde yo sé, el discapacitado debe ir en el vehículo cuando lo paran.
3: Pues yo no sé cómo funciona, Luchito.
4: No, porque debe ir.
3: Pero el consejo que le da la persona que está vendiendo este documento o más bien está accediendo a que usted lo tenga, pues, al sistema de la Secretaría de Tránsito, de Movilidad, perdón, señora. Es eso, tenga su documento y si lo paran, dice que usted va a recoger a su esposo o a su esposa, que es la persona con discapacidad.
2: Bueno, ahí está esa información, es tenaz, echa la ley, echa la trampa, y definitivamente. Hombre, no podemos hacer eso de nosotros tener, ¿cómo es que le decimos nosotros? Mucha inteligencia, pero para las cosas malas.
3: Claro, hay que usarla para las cosas buenas, muchachos. Sí,
4: ¿no? Pero hacíamos con la perra 67.
2: La perra 67, qué lástima. Estamos en Tropicana, a esta hora tenemos las 8:18.
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2: Estamos en Tropicana, la más bacana, bacanísima. Muy felices de acompañarles en el día de hoy. Ya viene el padre Linero. El padre Linero de Tropicana, ¿no?
4: Viene para contraatacar el brujo de Ghana.
2: Vamos a
4: hacer una vaina aquí de alto turmequé. Va a haber un exorcismo. Vamos a prepararnos. Esto va a estar fuerte, ¿verdad?
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2: Muy bien, estamos en Tropicana, la más bacana, bacanísima, 9:20. Luchito Sabela Gurizati, Amar Pombo Muñoz de Bedú. ¿A quién tiene en el día de hoy?
4: Periodista.
11: Sí. Pero ya como pocos, ¿no?
4: No, quedan muy pocos como yo, que todo el mundo le salen, que todo el mundo le conteste el celular.
11: Sami La Gurizati, dos apellidos que saben a periodismo.
4: Y sin miedo al éxito, sin mente como la Barbie, y sin miedo a que me agredan de pronto como el pibe lo hace cuando le
3: pregunto. Y como Neido en tobogán.
4: Como Neido en tobogán, sin miedo a nada, ¿no? Hoy nos lo pidieron R, y R va a ser casi parte de la sección.
11: Me gustó lo que dijo la señora Juliana.
4: No, ella no es señora, una mujer con 34 años.
3: Ese señor está empeñado en sacarme la piedra hoy. A él le encanta.
12: Hoy, todos los días.
3: Y yo le doy gustico. Hágale tranquilo, don Jairito.
4: R va a ser parte de esta sección porque
2: yo.
4: Fueron a Montserrat, la gente está buscando cómo contrarrestar el brujo de Ghana.
11: Tiene toda la razón.
4: Porque la gente se le da la gana. Entonces yo me puse en la tarea y pensé y me salió, y creo que la mejor opción para contrarrestar el brujo de Ghana es el padre Linero. El padre Linero, que es un gran sacerdote colombiano. Márquele, por favor.
2: Bueno, le va a marcar eso.
4: Esperamos que con esto y todo lo que vamos a hacer aquí de un ritual con el padre Linero podamos expulsar el brujo de Ghana. Ahí está marcando a Santa Marta. El padre debe estar con la novia, la esposa ya, porque él es padre, ¿no?
11: Qué linda la mujer del padre Linero, ¿no?
4: Sí, cualquiera se hubiera retirado.
11: Cualquiera renuncia a los votos de castidad.
13: Hola. Hola. Buenos días.
4: Hola, oiga, el padre sí va contestando de una vez. Buenos días, padre.
13: Sí, buenos días. ¿Con quién tenemos el gusto, oficina Linero? Hola. Express, tú sabes.
4: Uy, no, estamos llamándole Tropicana. Le habla Luchito Sávila Curizate, ama Pombo Flores de Bedut, Curizate.
2: Ah, tío Flores.
13: ¿Tú eres el chiquitico ese, maluquito huesero de Tropicana?
4: El mismo que canta y baila.
2: El señor mismo.
13: Que el Dios de la vida te bendiga.
4: Ah, gracias.
13: Una bendición especial para ti y para todos los oyentes, tú sabes.
4: Gracias, padre. Te llamamos de una forma más seria, porque ya de haberse enterado que hay un brujo en Ghana que nos quiere perjudicar a James, que nos sí. quiere perjudicar hoy la selección Colombia.
13: Lo sé, lo sé.
4: Lo sabía que usted andaba informado, padre. No sé si nos puede ayudar, ¿cómo arrancamos, padre? ¿Qué de hacemos? Pronto. ¿De una?
11: Y eso es de una.
4: Uy.
2: El Señor Jesús, ¿qué está pasando? Sí.
4: Padre, ¿está haciendo algún beso? Sí.
11: ¿Está en trance?
4: ¿Está en trance, padre?
13: No, me estoy acordando que tengo que llevar para el almuerzo.
4: No nos engañe que lo llamamos para algo importante, padre, por favor.
2: ¡Por favor!
13: Brother, esto es importante, favor. Brother, esto es importante. Yo también estoy con ganas de contrarrestar
4: al brujo ese.
13: Al brujo de Ghana que no nos va a ganar, brother, porque todos los colombianos nos vamos a unir.
4: Entonces, hagamos lo posible, por favor, con R. ¿Qué solicitud le tiene a R, por
13: todos
4: favor?
13: Todos nos vamos a unir. Les pido el favor a todos, a Jairo, a Luchito, a Juliana, a todos, por favor, los oyentes, a R, especialmente a ti, R.
2: Sí, señor, sí.
13: Yo sé que eres de la competencia, pero ven, únete y ayúdanos.
2: ¿Cuál competencia?
13: Ayúdanos, R, porque para Dios solo hay un hijo.
4: Sí. Un solo Dios.
13: Y hay un solo Dios.
2: Los católicos y los cristianos evangélicos somos primos, hombre.
4: Ah,
2: la gente.
4: O sea,
13: somos competencia, pero ayúdanos.
2: No, ayúdanos.
4: ¿Y qué necesita de R para entrar en trance, para entrar en momento como de exorcismo?
2: Yo sé, yo sé.
4: Gracias. Uy, R, ¿sí ve?
13: Gracias, tenemos. R, porque estaba que te pedía esa música así espiritual o apocalíptica.
11: Íntima.
13: Íntima.
4: Bueno, padre, ya que estamos en este momento. Y todos hagan fuerza en el TikTok, en el YouTube, en sus casas para acabar con ese brujo aquí.
13: Vamos
4: con el padre Linero.
13: Con ese brujo que hoy hacemos una oración con respeto.
4: Exacto, padre.
13: Y le pedimos al Dios de los cielos que acabe con esa escoria de brujo.
4: No, padre.
2: Bueno,
4: no,
2: ¿qué es eso tan feo?
4: Bueno, padre, ¿qué hacemos, por ejemplo, para sacar corriendo a ese brujo de Ghana?
13: Luchito, tengo dos opciones.
4: Ah, tiene dos opciones.
2: Ya tiene dos opciones.
4: Qué ¿cuál bien. Es la primera?
13: La primera es ponerlo a rezar un Padre Nuestro.
4: Esa puede funcionar, padre. Y la segunda, para sacarlo corriendo.
13: Mandarle lo de la DIAN.
4: Uy, ellos sí sacan corriendo al que sea, padre. Pero si no lo podemos sacar corriendo, padre. Si queremos de pronto aburrirlo en el estadio y que se vaya, ¿cómo hacemos para aburrirlo?
13: Luchito, tengo dos opciones.
4: Ah, otras dos opciones.
11: Ah, ya.
4: ¿Cuál es la primera?
13: Ponerlo a decir cinco Ave María.
4: Esa puede funcionar.
11: Sí,
4: cinco Ave María. Ave María, un brujo. ¿Y qué aburriría si no funciona lo de las Ave Marías?
13: Ponerlo a ver una repetición de un partido de Argelia Curazao por YouTube.
11: Padre.
4: Padre, es algo que necesitamos eliminar ese brujo.
13: ¿En qué partido tan jopo, mi vale?
4: Bueno, padre. Puede ser. Y si no logramos aburrirlo, sacarlo corriendo, padre, con esta música un poco profunda. ¿Cómo hacemos, padre, para asustarlo?
13: Luchito, tengo dos opciones.
4: Ah. Sí. Otra vez dos opciones.
11: Otra vez dos opciones. Ay.
4: ¿Cuál es la primera?
13: La primera es mostrarle un crucifijo.
4: Esa es buena, ¿no? Para asustarlo, mostrarle un crucifijo. Y si no gusta. Funciona esa, ¿cuál es la segunda?
13: Mostrarle una foto de Gina Calderón y Giovanni Ayala.
11: No, padre.
4: Uy, con eso lo sacamos al trote del estadio.
13: Tú sabes.
2: ¿Y bueno, si no sabe?
13: Que sepa y aprenda, por favor.
4: Bueno, penúltima cosa, padre, porque necesitamos avanzar. Necesitamos que haga algo fuerte, entre en trance, haga como un exorcismo y luego rematemos. A ver. Ojo, ahora sí fue la muerte de la coneja.
13: ¡Came, came!
4: ¡Oye!
13: ¡Sacude lo que tiene arena!
11: ¡No,
2: ¿Qué tiene qué? ¿Qué
13: tiene? Arena. Tiene arena, tú sabes.
4: Ojo que está en trance, ¿no?
11: Sí. A ver, padre.
12: A ver, padre, ¿qué es eso? Esto no es un concierto de salsa, padre.
2: No, pero ¿qué es eso?
13: Ay, mamá, ojalá el mar fuera mío para dártelo con tu hijo.
4: Creo que no está funcionando, no, padre.
13: Concentraos, concentraos.
2: ¡Camínalo!
13: ¡Camínalo!
4: ¡Qué porquería!
2: Te amo, Lola, te amo, Lola.
13: ¡Te amo, Lola!
4: A mí me parece que son frases como de cantante, sí, padre. Sí, está sí, usando padre. Usted en el exorcismo y los derechos de autor.
13: Brother, esto ministra.
4: A ver, la última, ministra. Pero con todo el power al menos.
13: La última. Ayúdame, R, la última.
2: A ver, la última.
4: Una de Paquita del Barrio, por ejemplo.
2: Ecuají.
13: Una de Paquita, la del Barrio.
2: Ratimunga.
13: Estoy hablando a ti, inútil.
12: No, eso es plagio.
4: Y no está. Mira, no, aquí le tengo la foto del brujo y no se mueve.
12: No, eso falta
13: un seriedad. Minuto para ganar y buena suerte.
4: ¡No, padre! Mire, padre, el brujo está contento y el brujo no se ha ido. Mire, aquí tengo la foto para que no digan que es a mentira, ver. Padre.
13: Hijo, he agotado casi todos mis recursos.
4: Ve, ahí está.
13: Recursos. Mis recursos.
4: Celestiales.
13: Celestiales.
2: Angelicales.
13: Angelicales, espirituales.
4: No, y no se ha ido el brujo.
13: Y estoy preocupado porque ese hechizo de ese brujo de Ghana cada vez coge más fuerza.
2: No diga eso, no puede ser.
12: No diga.
13: Muéstrame es que la foto del brujo.
4: Mira, aquí la ya la mostré aquí, pero...
13: No, la del brujo, no la de R.
4: Se parecen, pero no, este señor es echatalcos, mire, este echatalcos. ¿Te ayuda esto?
13: Horrible.
4: ¿La foto?
13: Es horrible la foto.
4: Pensé que yo.
13: Me ayuda y voy a hacer algo. Voy a hacer algo impresionante.
4: Mira la cámara. Mire, ahí tenemos la foto del brujo. El padre no ha podido sacar el brujo de Ghana.
2: Uy, si ese brujo maluquito.
12: No sé yo.
4: Eso es como de un grupo de merengue.
13: Vela, ve.
3: ¿Qué?
13: Voy a hacer algo, hijo mío.
2: A ver.
4: Ay, ahora sí me dio miedo, ya para terminar, padre.
13: Voy a hacer algo que no quería hacerlo.
4: Ah, la madre.
2: Ay, Dios mío.
13: Mi último power.
4: Usted.
2: Opa.
4: Cálmate.
13: Mi última carta.
2: Dios.
4: Vea usted.
13: Mi último ritual.
4: Uy, ya que no pudo con lo otro, ¿no?
13: Ya que no pude con lo otro. Ese es un truco que me enseñó el Papa León XIV.
4: Uy, vea, y la música se puso más tensa.
12: Ahora sí. Ahora
4: tengo miedo en este momento.
13: Quiero hacer algo que me cuesta, pero debo hacerlo porque hoy Colombia no puede perder, brother. Tenemos que ganar. Y esto sí va a ayudar a contrarrestar los rituales de ese brujo.
4: ¿Qué será? Uy, ¿qué va a sacar?
13: No quería, pero me tocó.
4: Ah, es que lo trajo y todo.
13: Esto es algo... que nadie puede con esto.
4: Usted, cálmate.
13: Ni el brujo de Ghana, ni ningún brujo de
4: ni
13: África.
4: Ni el brujo de la consola.
13: Ni el brujo de la consola podrá. Con este...
2: ¡Suéltelo ya!
13: Rezo espiritual que traigo aquí para
2: ya me desesperó.
4: ¿Qué es lo que trae, padre?
13: Mire, hijo mío, venga. Ábrelo.
4: ¿Esto?
13: Déjame untarte porque esto ministra.
4: Ay, eso ministra.
2: ¿Qué le está
4: venga, gustando? Padre, le hago una pregunta. Padre Linero, ¿esto es agua bendita?
13: No, es una muestra coprológica.
4: ¡No, padre, pero llenó el tarro, padre!
13: Eso porque el mag está
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13: El mag está vivo, tú sabes.
2: Aquí estamos en Tropicana, la más bacana, bacanísima. ¡Hoy juega Colombia!
4: ¡Epa!
2: Colombia, tierra querida.
4: Ese es mucho merengazo, ¿no? Eso.

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10: Entonces, ¿te gustó el nuevo estudio?
11: No,
10: ¿te gustó el nuevo estudio, Jairo Pulgarín, cierto? Tú estás feliz, tú estás emocionado con el nuevo estudio de Tropicana.
12: Yo me siento, de verdad, me siento en un Boeing 767.
13: Sí, señor, y que gente de dinero, ¿no?
12: Atravesando el Polo Norte.
13: Sí.
12: Oh, me siento en un...
13: O sea, frío, ¿o qué?
12: Una nave muy grande.
13: Una nave cómoda,
12: poderosa. ¿Sí? Mire, es que yo acabo de ver, por ejemplo, las imágenes de la señora Juliana en...
13: Señorita, tiene 30 años todavía.
10: ¡Qué porquería, pana!
13: ¿Una mujer se considera señora? ¿Desde qué edad?
12: No, una señora ya es señora después de los 30.
10: Y es que tiene que ver lo de ser señora tiene que ver.
11: ¿Y lo de ser momia a qué edad?
12: ¿Qué tiene de malo ser señora? Ya, la pregunta es esa. ¿Qué tiene de malo ser señora?
13: ¿Y qué malo tiene de malo ser momia, cierto?
11: Sí, ¿qué malo tiene?
12: ¿Qué tiene de malo ser señora?
11: ¿A qué hora?
12: Sí. Entonces yo sí creo que hay que mirar el estudio para que ustedes vean esta esplendorosa señora.
13: Y además son cámaras en 4K.
12: Hombre, 4K.
13: ¿Qué pasa con las 4K que se ve cualquier barro?
12: Por ejemplo, mire, yo hacía mucho rato yo no veía.
13: A mí el terigio se me ve completico el terigio.
12: El terigio se le está viendo, ¿cierto?
13: Claro, porque
12: está
13: cualquier fallo a mí en la también cara se le sí ve a uno.
12: Yo le tengo la solución.
13: Háganle
12: para el terigio.
13: Háganle un plano,
12: ¿no?,
13: cerca, por ejemplo, a Pulgarín en este momento, Ronita.
12: Yo le tengo a usted la solución para el terigio, ¿no?
13: Y verán que esa gafa ni vidrio tienen.
12: Pero mire, yo hacía rato, por ejemplo, yo hacía rato que no veía
13: un... Mire, le están haciendo un... Se llama en televisión PPPP. Primerísimo plano.
12: Un close-up, ¿cierto? Ronald, ¿se dice también un close-up?
11: Sí. Ah, bueno, perfecto, no, inglés, viejito.
13: Vean,
12: ¿cómo me ve la señora
13: ahí
12: Juliana?
13: Ahí se le ven las arrugas, las manchas, la vejez.
11: Como de 69.
12: Sí. Mire, ya casi llego a los 80, fíjese.
13: Y fíjese cómo está acabado.
12: No se me... Yo hacía mucho rato, por ejemplo, no veía un nevecón, por ejemplo, tan grande.
13: Bueno, más respeto con Neido, por favor.
10: Vamos en Tropicana, la más bacana, bacanísima, tan diferente que ayuda a los peluditos y a la gente. 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
10: Una experiencia bacana como Tropicana, la más bacana, bacanísima. ¡Lucho!
13: ¿Cómo no,
10: don R? ¡Te quiero mucho, Lucho!
13: ¡Ay, ay! Yo, Lucho, mire, lo único, R y yo son los que tenemos la camiseta muy de la Selección Colombia, de verdad. Muy elegante, R, muy
10: sí,
13: bien.
10: Sí, ¿cómo no, mijito?
13: Este es muy bueno.
10: ¡Lucho, Lucho! Me lo contó Luchito.
13: ¡Pero no te olvido!
10: Contó Luchito ayer en la tina mientras tomábamos dos periñón.
13: Exacto, ay. Sí, sí. Vinos cariñosos, los vinos cariñosos.
10: Sí, me lo contó. Ahora él susurrándome la espalda.
13: Ajá, así había un tipo vendiendo termo. A la orden, el termo. Lleve el termo.
11: Por la orden, lleve el termo, termo, termo.
13: Y tu empresa da termos. Ya me tienen mamado las empresas que dan termos.
10: Más costosos son los Style.
13: Todo lado dan termos y lo encartan a uno con una mano. A la orden, el termo. Lleve el termo. Para que caliente el tinto, para que caliente el agua, para que el agua, a la orden el termo, lleve el termo. Y llegó un señor, buenas, hágame un favor.
11: Hágame un favor.
13: La verdad verdadera, yo sí estoy necesitando un termo porque tengo turno en radio y todo, entonces sí. Necesito como estar sí. Despierto, ¿no? Entonces necesito, si quiero unos 6 termados de tinto, echar ahí, sí, señor.
12: ¿Qué hacen trabajar de lunes a sábado?
13: De lunes a sábado, hacer turno. Claro, aquí tenemos el termo que usted necesita. Mire, este es espectacular. Es más, si quieres, lo lleno de tinto, pero viene bien por dentro porque hay unos que vienen mal vulcanizados y se explotan por dentro.
12: Ah,
13: y cuando
12: sí,
13: uno toma, lo puede asesinar.
11: ¿Qué está diciendo, Luchito?
10: No sé por qué está inventando tanto. No porque sé. Cuando no tiene chiste, le toca así y me echa la pelotita a mí. Tira al final.
12: Él alarga la pita.
10: Chiste de Neido.
12: Él alarga la pita.
13: Y así déjeme se
12: lava
13: probar, la déjeme mano. Probar el termo con el tinto.
10: Y así se lava las manos.
12: Entonces se lleva el termo a la boca.
10: Mire, Pablo, lo que uno hace cuando no tiene chiste, mire.
12: Se lleva el termo a la boca.
10: Pero ¿cómo suena? ¿Cómo suena?
12: Lo prueba.
13: A ver.
12: Uy.
10: ¡Ah!
12: Dios santo.
1: Dios santo.
12: Una inmundicia.
10: ¿Qué era una noticia de Juliana?
11: Uy. No, yo no les estoy diciendo nada de sus chistes.
1: ¿Qué trae el termo por dentro?
12: Asqueroso.
10: ¿Qué trae?
13: Un chiste de Neido.
12: Ay, no, no.
11: Ah, bueno.
10: Mucha porquería.
11: Porquería, de verdad.
12: Porquería.
10: Que había un tipo que era rico.
13: Él era rico.
10: Era rico, tenía mucha plata, Jair.
12: Sí, sí.
10: Tipo tenía tanta plata que las cadenas de WhatsApp eran de oro de 20 kilos.
12: Uy, no digas. Era rico entonces.
11: Qué chiste en San Carlos.
10: Qué chiste, en serio, ya. Dejémoslo hasta ahí.
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10: Tropicana, la más bacana, bacanísima, Tropicana, tan diferente que ayuda a los peluditos y a la gente con un amigo de la casa, un bacán.
13: Sí, conocido, fuimos compañeros muchos acá.
11: Habla por ti, yo no lo conozco.
10: ¿Cómo no?
13: Sí, pero lo vas a conocer. Y es mejor que no lo conozca tanto porque es peligroso.
10: A ella solo le gusta el humor de boom. A ella solo le gustan los humoristas de boom.
11: No, no, de hecho yo traje a Tavo para ver si en esta mesa de trabajo por fin tenemos
10: ¡Tavo Hernández!
13: ¿Aló?
10: Muy bienvenido, Tavo.
13: ¿Cómo estás?
10: Tavo es marca Tropicana.
11: Sí, señor.
10: No, yo marco cualquier teléfono, lo que sea. Pídame que lo marques el obrandeo.
13: Pero Tavo se arrancó en Tropicana cuando llegó acá a Bogotá, ¿cierto?
10: ¿Qué año? 23 de marzo del año 2010.
13: Uy,
10: yo estaba en décimo de bachillerato.
13: Imagínese.
10: 23 de marzo del año 2010. La cabina no era así de linda y tecnológica como está la de ahora. Me alegra, los felicito, está muy hermosa.
16: Cámaras 4K.
10: Eran unas baldositas de baño.
13: Vea usted.
11: Pero el personal era mejor.
13: Era talentoso.
10: Había tecnología y talento.
16: Humor en 360, ¿cierto, Luchito? Sí, 360.
13: Porque 60 chistes que cuentan Eido, 3 son buenos. Entonces, una cabina 360.
20: Sí, se lo dije, doctor.
10: 8:41.
20: ¿Ya gastó tinta?
13: Uy, lo tiene cerca.
10: Lo tiene cerquita.
13: Además que Gustavo Hernández también imitaba y todo. Yo lo conocí en Oxígeno imitando en el Trasnochow.
10: ¡Oxígeno! Oye, ven, hablando de la seriedad y buenos días para los oyentes de Tropicana. ¿Y el café? ¿Ya no dan tinto aquí? ¿Qué?
13: No,
11: no se puede beber ni comer en la cabina.
10: Ah, pero los invitados sí.
13: Los invitados sí.
10: Porque está lejos de la consola.
11: Consola y estoy al lado. Ahora le damos crispetas porque llegaste el día que era Tavo.
10: Sí, que hay de la vida de Tavo, anda en muchos proyectos, sí, ¿no? Señor. Que lo ven en televisión, que lo escuchan aquí.
11: Ay,
10: que
11: pero la culpa, empecemos suave. ¿La comedia da más plata que la radio?
13: Uy, pues.
10: Sí, momento incómodo. Sí,
11: excelente, claro, ya sabemos por qué. ¿Y a ellos entonces qué les pasa?
13: No, porque estamos generando el doble.
10: Que hay que sacar el tiempo para poder hacer las dos cosas.
11: Tavito, mentira, sabemos cosas. Que eres papá ahora, ¿no?
10: Soy papá si ahora. No da plata. Sí da plata.
13: Sí, claro. Las marcas.
10: Las marcas facturaron al niño desde que nació, sí, bendito claro. Dios.
11: O sea que él sí venía con el pan debajo del brazo.
10: Yo creo que con la panadería. Con un pan trenza. Pero no, sí, me estoy estrenando como papá luego de los 40 años. Ha sido lindo, ha sido bacano, ha sido tedioso, ha sido...
13: Trasnochoso.
16: Dicen que ya uno no hace el amor escuchando musiquita, vallenato, ya uno hace el amor con la vaca Lola.
11: Claro, no, la abejita, Lola, abejita.
10: Con la vaca abejita chiquitica, pígame con ese aguijón.
13: Ya era, ¿sabes?
10: No, pero sí, ha sido bonito, da mucho miedo, obviamente da miedo a los que somos papás primerizos, uno siempre tiene como... Sí. Yo creo que a Lucho también le pasó cuando llegó esa época de Gabriel. Uno siempre tiene un temor y es de poder con todo. Ya, de hijo, a ver, ¿será que sí voy a poder? ¿Será que sí lo voy a lograr? ¿Será que sí? Tener el control de todo, si va a llegar camello para poder suplir la
16: necesidad. Sí, da miedo,
10: obvio que da miedo, porque pues cuando uno está solo, uno dice, ah, pues madre, yo soluciono esta
13: vaina. Yo aguanto hambre ya,
10: me mamo un arroz, tal cosa, lo que sea. O si estoy en pareja, pues con mi novia la solventamos, sí, lo que sea, pero ya con un hijo tú no puedes quedar mal, loco. Tú no puedes quedar mal para nada. Entonces te entra como que ese leve temor, pero al mismo tiempo vuelve y ves a la personita y tú dices, pues madre, hay que sacarla.
16: Darita tiene 2 años, Darita, y le compré una tablet económica y no le gustó porque es muy lenta. Ahora me hizo comprarle un iPad.
13: Uy, pero
10: fue un tablón de 60 por 60.
16: Solo para ver su muñequito, imagínese.
13: Y la madre. Dios mío. Mejor planificar, sí, señor.
11: Tavo, y el proyecto en este momento, pues porque vos haces varias cosas, pero el que nombró Luchito, los de la culpa, ¿es en este momento tu proyecto principal? Bueno, ¿el de usted?
10: Sí, lo que pasa es que hacemos como 20.000 cosas al mismo tiempo. Uh-huh. Sí, hoy con la culpa tenemos ya 5 años. Gracias a Dios también. Arrancó estando aquí en la radio,
13: sí,
10: también.
13: Sí, señor.
10: Y ya vamos, sí, 5 años dándole. Ahorita arrancamos ya temporada.
13: La vez pasada vino Iván Marín y hablamos de eso y él. Ellos
10: habló mal de ti, habló mal de ti.
13: Que cuando usted llegó al grupo no le creían a usted.
10: Sí, es verdad. Sentido. Es verdad, claro.
13: Pero un man de radio que va a venir aquí si nunca ha hecho comedia, que no le creían.
10: Completamente cierto. Es principio. Que cuando tú llegues y sientas un comediante normal a una cabina de radio, pues el ritmo va a ser distinto. O sea, sí, cuando uno está aquí sentado, ustedes, nosotros, en ese tiempo, uno se vuelve un volador acá y el repentismo es único. Todo el mundo sale, todo el mundo remata, todo el mundo aplica. Ajá. Y el comediante pues lleva un timing normalmente dentro del escenario para poder hacer las
13: ¿Y
10: cosas.
13: Usted entonces, llegó y qué, ¿cómo les cayó la boca? Porque él los contó que no confiaba, pero no cómo les cayó la boca.
10: Con un chiste de la mandarina en la Embajada de Colombia en Buenos Aires, Argentina.
11: Ah, no, papi, cuéntelo, hágale.
13: ¿Cómo fue?
10: Ah, no, pero es muy grosero, ¿no?
11: ¿Ah, sí? Ah. ¿Es re grosero?
10: Sí, es muy grosero.
13: Ah,
10: muy grosero.
13: Okay. Y con eso dijeron, ajá.
10: Pero, Esteban, sí, porque yo les dije, bueno, ustedes vinieron para Argentina, se depilaron y tal, y yo, sí, no, yo me hice la mandarina, y yo, ¿cómo es esa vaina? No, usted coge las culas y tal, así como si fuera una mandarina, y se rasura toda la... ¿Qué? Esa vaina, sí.
11: El que entendió.
10: Con eso se rompió el hielo. Y empezamos a joder con
13: Y su swing costeño de mamá de gallo.
10: La mamá de gallo.
4: gallo, el perrateo, la gozadera, cosa, la vaina, la gozadera. Empezamos como a mamar gallo ahí entre todos y listo y chao. Perdieron el año.
13: Es que de eso se presentó mucha gente, no fue muchísima, que ay, sí. Ay, ay, ay.
16: Y Tavo tiene un show bacano también que se llama Un manual para entender a un costeño, también muy
4: manual para entender a un costeño.
11: Ese es tuyo.
16: Fui a verlo en vivo y muy bueno. Y estaba solo. Dura más de una hora en vivo y es buenísimo.
4: Hora y 30, mano.
16: Hora y 30, mano.
4: Sí, no tengo
16: no. Solito, ahí no tiene compañero ni nadie. O sea que el man se tiene para responder.
4: Sipi, ahí arrancamos show este 17 de julio. Aprovecho el nuevo, espacio. ¿Sí? Ya estoy cerrando ese show porque voy a arrancar el nuevo en agosto. Ya les voy a contar de ese show nuevo. El 17 show.
11: ¿Pero
4: de
11: todavía
4: agosto.
11: Tenés fechas?
4: ¿Cómo así?
11: De este show, el que dijo Neido.
4: Manuel, 17 de julio en Fusagasugá. Por primera vez me voy a presentar allá en Fusa.
10: ¡En Fusa!
4: Entonces, gente que nos escuche en Fusa.
13: Ah, claro, aquí va
4: a estar. Allá voy a estar en Mr. Beef, se llama el lugar. Okay. Voy a estar ahí 17 de julio. No me acuerdo ahora muy bien el teléfono, pero pues bueno, si usted está en Fusa, ya referencia al lugar. Es un lugar ahí a través de las redes sociales o a través de las redes sociales mías.
13: ¿Cómo no?
4: Cámara. Para que vayan a Mr. Beef este 17 de julio ya y vayan a disfrutar de
11: eso. Y arrancas en agosto un show diferente.
4: Sí, arranco Manuel Pantendera, un cachaco.
13: Ajá, no. Manuel Pantendera, no, papá.
4: No me la monten, soy papá.
13: Ah, yo le pegué.
4: No me la monten, ya soy papá. Okay. No me la monten, ya soy papá. Viene siendo todo este cuentico de la paternidad, porque pues yo no podía tener bebés. Entonces me la montaban.
13: ¿Quién le hace el favor? ¿Quién le hizo la...?
4: No. Para que te... Ahí sí diría el pastor R. En el nombre de Cristo llegó todo.
13: ¡Ah!
4: Amén.
13: Cuajó.
10: O sea que
13: cuajó.
10: Eso es un milagro.
4: La verdad, sí es un milagro, gracias a Dios, todo lo que pasó, para que te fijes.
11: ¿Verdad?
13: Sí, porque sí. No le cuajaba, ¿verdad?
4: No. Yo no sé, papi, yo
11: pero el médico ya te había dicho que vos no podías tener bebés.
4: Mi amor, pero es que ya yo había tenido distintas relaciones anteriores y le había tratado de atinar.
11: Y nada.
4: Yo dije, no creo que sea yo el que vaya...
13: comer sushi. Usted comía mucho sushi.
4: Es verdad.
13: Aquí en Oxígeno comía sushi y eso no.
10: Como usted vivía en Bogotá, no comía butifarra.
4: Tomábamos Vivemil, que era distinto.
13: Y entonces fue un milagro.
4: Sí, fue un milagro esa vuelta. Y resultó siendo como la parte más bonita de la vida. Para el mes de... perdón, como septiembre fue más o menos que nos enteramos que estábamos en embarazo.
10: Del 2025.
4: Del 2024.
13: Ah, okay. Y usted no le cree, supongo, a la novia, y oiga, pero como yo embaracé, de verdad.
4: Claro,
13: está embarazada.
11: Uy, ¿dudaste?
10: Dudé, claro, yo dudé. Pero usted ya le había pedido a Dios o algo así, en algún momento tenía la fe. Por ahí de pronto un poquito perdida, pero en un momento aumentó.
4: Pero porque dice que perdida.
10: No, porque puede pasar.
4: No, tú simplemente miras para arriba y dice, loco, lo que tú digas.
10: Okay.
4: Cada cual lo hace pues a su estilo, a su manera, a su vaina, y es súper respetable.
10: De mí también pensaba lo mismo.
4: Y yo siempre dije yo, mi llave, cuando tú quieras y como tú digas, ya, yo espero el momento que tú digas. Incluso yo me puse una fecha y yo dije, si después de los 40 no tengo hijos, pensé en la adopción.
13: De salir del closet.
4: Ya había salido hace rato. Salí, quité las puertas. Julito.
10: Don Julio, ¿cómo estamos?
13: ¿Cómo te va?
10: Don Julio Sánchez Cristo, que también fue DJ de Tropicana, claro, conociendo la cabina de Tropicana.
11: Ay,
10: bienvenido, Julio.
4: No me cuelgues. Entonces, les decía que había existido yo ya el tema y yo dije, no joda, si no, pues nena, adoptamos y tal, y la vuelta. Incluso llegué a pensar en hacerme los dichosos exámenes y saben que el conteo de esperma que llaman.
13: Ah, sí, hay que contarlo. Aquí lo hacemos, ¿no?
11: ¿Para qué? Mira, sí.
4: Ah, los tarritos. Ah, no, a mí me hubiera tenido que traer un tarro litro.
11: Ay, sí.
13: Cálmate. Ay.
10: Para la cara, porque
11: es mental.
4: Y fui a esa vuelta.
13: Pero como eso del conteo, ¿verdad? El esperma.
4: Bueno, yo no sé cómo hacen esa vaina.
13: Ah, no le tocó.
4: Pero sí fui al médico y el médico me dijo, uno, primero que dejara de pensar en el tema.
10: Ok,
4: deja de perseguirlo. El tema, exactamente, deja de perseguirlo, porque pues la gran mayoría de parejas que piensan en los temas de embarazo no lo logran. Me dijo el man, piensa como pobre.
13: Exacto, el pobre y el feo embaraza.
4: Hay que sorpreñan como no tienes idea.
10: Come yuca, come suero,
13: claro. Calostro.
11: Y el productor dice que sí, es verdad.
4: Piensa como pobre, vi esa vuelta. Y dos, me dijo el tipo, fue empezar como un tratamiento de vitaminas y cosas, y empecé como ese proceso de vitaminas, proteínas y ta, y tratar de no autoamarse.
13: Ah,
10: ya.
4: Dejar el automóvil que por el tema
13: que
4: de
13: llenar el tanque, ¿cierto?
4: Exactamente, entonces mantener casi siempre el tanque a full por la calidad de la gasolina.
13: Claro, para que se vuelva extra.
4: Para que se vuelva extra y no se vuelva corriente.
13: Y no era CPM ahí.
4: Sí, para ese tiempo era puro CPM, papi. Humo negro.
11: ¿Cómo así? ¿Cómo así?
4: ¿Te hablo castizo o te hablo castizo?
10: Y eso no, lo contagia en uno de tus shows.
4: Sí, claro. No, mira, sí recomiendan, bueno, yo no sé si otra persona, ahorita no faltan los expertos también en
13: preñadores.
10: No, pero hay gente que de pronto está en esa misma situación, claro, que quiere tener a su mujer embarazada.
4: Pero sí, ese médico me dijo, Tao, evita un poco el autoamor, es decir, la masturbación, para mejorar la calidad del esperma.
11: Tao, tú me estás explicando en serio porque pensaste que no había entendido. Te quiero mucho.
4: Hay gente que no entiende.
16: Usted no puede preñar a su esposa, llévesela a Tavo y él se la preña.
13: Claro.
4: Yo te explico porque hay gente al aire que no le entendía el costeño.
10: Es verdad.
4: Y tomar buenas vitaminas. Entonces empecé como
13: un tratamiento de vitaminas. ¿Y alimentos también le dijeron de alimentos o no?
4: Sí, claro, ahí voy, va esa vuelta. Bajarle al licor.
10: Eso sí, fumas,
4: bajarle al cigarrillo. La gente pues que consume sustancias psicoactivas, pues bajarle al tema también.
13: Y no comer semillas de chía ni todas esas cosas.
4: Más comida rica, como en proteínas, carne, pescado,
13: lo que come un varón,
4: Caldo de pajarilla.
13: Diomedia no comía semillas de chía antes de
11: bajar. La que comió la pajarilla fue la esposa.
10: Diomedia, un jugo verde.
4: Que esté macha.
10: Yo probé esa porquería.
4: Esa vaina es bajito en sal. El que toma esa vaina es bajito en sal.
13: Ay, Neido.
4: Y pues bueno, un momento a otro, pues el tema del embarazo.
10: Mira, muchachos, eso está bueno para escucharlo, para saber lo que ha pasado con la vida de Tavo también. Y ahora está feliz porque tiene su bebé en su casa.
13: Eso es lo más maravilloso.
10: Está criando, es una maravilla.
16: Debería
10: para
16: sacar un show que sea el rostro. Un manual para aprender a preñar.
13: Ese podía funcionar. ¿Pero usted hizo lo que el médico le dijo o no lo hizo y embarazó?
4: Ah, no, a mí me dijeron fue, Tavo, tienes que rayar el cuaderno. Se empieza a rayar el cuaderno y tin para que empiece a hacer la vuelta todos los días. Raya el cuaderno las veces que pueda. Yo no joda, papi, yo parecía pelado validando bachillerato.
13: Como Falcao lesionado.
4: Papi, portada y contraportada.
11: Como excursión de grado 11.
4: Parecía peladito de primaria, le hacía hasta los marcos en rojo yo.
13: Como Ricardo Rego.
10: A ver, ¿cuál Ricardo Rego?
4: Como Jorge Alfredo Vargas.
11: Ay, no.
10: 8 minutos en Tropicana, la más bacana, bacanísima. El popular Tavo Bernate en la mesa de trabajo de Tropicana.
11: Tavo, pregunta.
4: Señora.
11: Dos en una. Ay, la respondes después ahí. No, suave. Es que yo no conozco a Tavo, entonces lo estoy conociendo.
10: Sí.
4: Tranquila.
11: Tavo, ¿extrañas hacer radio? ¿Por qué no? Y extrañas su personaje, el

0: Hermosa.
1: Bueno. Gracias a Pamela, llegamos aquí a Tropicana.
2: Sí, es verdad. Y la caracterizaba.
3: Pamela existía antes de la radio.
1: Sí, claro.
2: Ah, y la caracterizaba. Aquí ya llegaba con ya, Pamela con todo el vestido, con todo el ajuar y todo, ¿no?
1: Tacones y todo, ¿no?
2: Sí.
1: Sí, divina. Pamelita está buena.
2: Sí.
1: Buenísima.
2: No,
1: está buenísima.
2: Pero no creo.
1: Hasta
2: no.
1: R casi, mira, sí, claro. R empezaba a salir con Adrián y dijo, ¿será?
2: Aquí. En una borrachera uno no sabe, R, ¿no?
1: Entro en pecado, voy para esa.
0: Estaba dudoso, estaba dudoso. No, porque en ese tiempo no conocía mucho de Dios, entonces yo dije, no va, eso va.
2: Eso va.
1: Y hasta conociendo también de Dios, señor.
2: Claro.
1: Me aparto de ti.
0: No, mentira, después vuelvo, mentira, después vuelvo.
1: Y después vuelvo, ya vengo, hago mi pausa.
0: ¿Dónde la podemos ver?
1: A Pame. Pamela está en los shows, aparece así como sí, repentino. Y aparece también ahorita. Ay, es que les hago spoiler, pero no. Igual no puedo hacer spoiler, pero sí. No me dejan. Pero sí van a pasar cositas ahorita en la nueva temporada de Master.
2: Ah, ok,
1: perfecto. Vea,
0: ya pierdan ahí. Pues.
2: Y la van a arrancar.
1: Pero déjame responder la pregunta a la niña, no joda. Que si se extraña hacer la radio, claro, la radio siempre es un vicio. Esta vez es un vicio, después de 25 años de haberla tóxica. Hecho, es la novia tóxica, claro, sí, obvio, sí se extraña como cositas de la radio.
4: Claro, hermano.
1: De volver, claro, sí se haría siempre, yo no tengo ningún problema en volver a hacer la radio.
2: A madrugar, ¿y no le haría duro madrugar?
1: No, madrugo todos los días.
4: Lo que pasa es que cuando ya uno está acostumbrado a la radio, así ya lo dejes de hacer, sigues madrugando. ¿Tabos?
1: Me acostumbré gracias a la radio a ser extremadamente puntual. Me dijeron aquí a las 9 y hasta 8 y 30.
0: Es verdad, es verdad.
2: Pero Neito es un caso extraño. Hace radio, mando madruga. Así sí, madrugamos. Nos venimos de la mano.
1: Lucho siempre llegando tarde.
2: Llegando tarde.
0: Hola, pero qué entrevista, Lucho.
2: Hola, niño, ¿cómo está?
0: Qué entrevista tan larga. Yo me fui a desayunar. Me fui hasta la fragata, desayuné. No,
1: y todavía nos quedan dos minutos más.
2: Si fuera galán, entonces le dedica tres horas.
1: Es que he preguntado apenas tres vainas, viejo pulgarín.
0: ¿Ah, sí?
1: Tres vainas.
4: No, solo del metro con galán. Una hora, solo del metro.
0: Este problema con estos aprendices es una cosa muy loca, hola.
2: De aprendices. Sí.
3: Ah, Jairito, ya que usted es...
0: Maestro, dígame, señor.
3: Ya que usted conoce a Tao y hace muchos años, y usted es el periodista de esta mesa de trabajo.
0: Habito es uno de mis ídolos.
3: Enséñanos a preguntar. Pues, una lo pregunta conoce, para una Tabo. Pregunta que valga la pena.
0: Hágale, suélteme.
4: Jairo, una pregunta.
2: Premio Simón Bolívar con esa pregunta.
0: Una pregunta, Tabito. Señor, ¿qué te hace reír?
1: ¿Qué me hace reír?
0: ¡Uy, no!
1: Dele un consejo a los jóvenes.
3: ¡Uy, no!
1: Dele un consejo a los jóvenes.
3: No.
1: Ahorita te hago el contexto, Tabo.
2: Yo creo que esto lo puede contar, Tabo. Esto sí lo puedes contar, porque sé que como no se puede el reality, pero... Normalmente Masterchef iba más al final de año, pero lo adelantaron un poquito, ¿no?
1: No, sabes que siempre arranca sobre esta temporada, agosto y tal, porque sí. El programa normalmente dura como 4 meses, más o menos.
2: Y ya lo lanzan como el miércoles, lo lanzan rapidito.
1: Ah, no sé cuándo, pero sí es después del Mundial.
4: Imagínese, Luchito, que no está ahí, sabe más que Tabo.
1: ¿Para qué vas a lanzar tú esa vaina en pleno Mundial?
2: Ah, no, tiene que esperar a terminar el Mundial.
1: Claro.
3: Tabo, ¿y qué tal la experiencia? Teniendo en cuenta a Emiliano.
2: ¿Por qué lo eliminaron tan rápido?
1: ¿Cómo, mi amor?
3: ¿Emiliano? O sea, pues con las grabaciones muy extenso, muy complejo.
1: Ah, claro, bien, va. Las grabaciones sí son extenuantes, porque arrancas normalmente un llamado a las 5 de la mañana que recogen, ese entonces me recogían a Milena y a mí, a Milena de Bésame.
4: Sí, señor.
1: A mi vecina. Y... nos recogían allá los dos juntos, hacíamos la ruta y volvíamos a casa casi a las 10 de la noche. Entonces yo dejé de verlos como 3 meses más o menos.
2: Y se enflacó. Usted bajó
1: 4 kilos me bajé.
0: Sí.
3: Grabando,
2: tienes que ir allá.
1: Grabando, claro. Pucha. Sí, porque pues...
3: Ah, invítenme, yo quiero bajar de peso.
4: Tengo que ir allá
1: si bajar usted quiere bajar de peso, entre a Masterchef.
2: Oiga, Neido.
0: Increíble.
4: No, pero yo he bajado 6 kilos en un mes, compadre, en mi casa, juicio.
0: ¿Cómo va a bajar
1: en dónde? ¿6 kilos de qué? ¿En la maleta, qué?
4: Sí.
2: En
1: la cabeza. El jura que ha bajado. Pero sí, las grabaciones sí son fuertes. La jornada de grabación es bastante fuerte porque pues se cocina mucho durante un día. Y como son grabaciones de la cocina, la probada, ¿cómo es? El veredicto,
2: sí.
1: El
2: no sé,
1: vuelve otro capítulo y así, mientras esperan, sí. Los tiempos de espera, de almuerzo, de descanso, se le va uno todo el día. Uno está
3: bien. ¿Y la experiencia bacana?
1: Lo vuelvo a hacer. Llévenme a cualquier otro y voy para esa con bacán, todo. Yo amo la cocina, señor.
0: Me encanta tu diseño de cejas. ¿Quién te hizo ese diseño?
1: Amor, me las organizo. Son las mismas cejas de mi hijo.
4: La peluquería de Norbert.
2: Ay, qué lindo.
1: La peluquería que está ahí abajo del caracol. ¿Cuándo cierran ese local? Porque ya nada pega en ese local.

0: eso la gente rezaron, está de todo y nada funciona.
1: Tiene brujería, ¿cierto?
2: Sí, el brujo de Ghana como que rezó ese espacio allá en esa vaina.
3: 9:06 en Tropicana, la más bacana, bacanísima. Oiga, Juli, ya vienen las noticias de Jairo Pulgarín en Tropicana, la más bacana, bacanísima.
1: ¿Quiere más noticias?
3: Sí, no, claro que sí. Ya viene el resumen de noticias, pero le agradecemos muchísimo a Tavo esta visita tan bacana que nos ha hecho en Tropicana.
0: Y vamos a ver cuánto dura al aire en el reality, ¿no? Cuando arranque, hasta dónde llega Tavito en MasterChef.
2: Que se lo gane.
4: Bastante largo.
0: ¿Sí? ¡Ay, papi!
4: Bastante largo. Van a disfrutar, papi. Van a reír, van a... ¿Cómo es que dicen ahora? Y que me dio contenido, me dio alegría, me dio no sé qué.
1: ¿Cuándo comienza?
4: Pero bueno. El programa arranca después de...
1: ¿Del Mundial?
4: Del Mundial, como okay. Dije ahorita. Arranca Tabito. Después del Mundial y una jornada bastante larga.
1: Tu bocado preferido.
0: A ver.
1: Me da tanto, que serios,
4: el que viene de tu mano, Jairo.
2: Solo pregunta que
0: tiro hoy. Ok, pregunta.
3: No, pero... ¿Y no nos puedes contar por tu mejor plato?
4: Mi mejor plato, no joda, hay muy buenos platos.
3: Sí,
4: hay muy buenos
3: pero
4: platos.
3: Uno con el que se dijo
0: mucha comida
3: con
0: costeña.
2: Uno de Peltre que llevó el mismo para allá.
4: Sí, uno de Peltre. No, sabes que casi no hice comida costeña.
0: Sí, porque Violeta ganó a punta de hallacos de Popayán.
4: Sí, de pura vaina de esa.
1: Sí.
4: Pero no, hay muy buenos platos, hay muy buenas cosas. Hay...
1: ¿Alguna vez has probado la carantanta?
4: La carantanta, claro, sí, sí, señor.
2: ¿Qué es la carantanta?
4: La carantanta Popayán, viene siendo como una especie de hojuela.
0: Ajá.
4: Sí. Por ponerte un ejemplo aquí rápido, es una especie de hojuela de maíz muy grandototota. Muy grande, en la costa era el famoso hojaldre ese grande.
2: Hojaldra.
3: Pero ese es diferente hojaldra,
4: pero este es de sal. Este es de sal. Y le ponen
2: era de azúcar, la de la ají, costa.
4: Exactamente, sí. Le ponen ajicito de maní o le ponen una especie de hogadito o alguna cosita así para untar, para dipiar.
2: Uy, bacán.
4: Y se parte y se hace como entradita dentro de los platos de la cocina del Cauca. La
5: carantanta. ¿Estudiaste mucho?
4: Estudié bastante, cocino desde hace mucho tiempo, es mi hobby para desestresarme, cocinar.
1: La locura.
4: ¿No? En casa soy el que cocina. Y empecé a tomar clases. Entonces, sí hay que tomar clases, sí hay que pagar profesor, ayudar, sí hay que aprender. Sí,
5: claro.
4: Hay que ayudarse para esa vuelta para poder.
2: Sí, porque eso de que no, yo sé prender la estufa y yo hago un arroz y yo me deparo. No, eso no sirve.
4: Pero para que se fíe, Ivancho no sabe hacer un carajo, pero Ivancho le fue muy bien cocinando.
0: Mira. Y es verdad que a Carolina Tejero, porque no llegaba a las grabaciones.
4: Pues yo la vi todos los días grabando.
3: Se le está calentando el parche.
2: Tatito sabe mucho.
1: Mire, Tatico, yo no quiero que usted se me vaya.
4: Lucho Calderón.
1: Sin que me dé una opinión, usted estuvo aquí con nosotros, fue compañero nuestro, yo fui compañero suyo también, tengo que decirlo.
0: Tengo miedo.
2: Mejor que George, sí, señor.
1: Tabito, ¿y usted sabe cómo eran estos estudios de Tropicana y cómo eran estos estudios de Caracol, pero particularmente de Tropicana? Deme una opinión sobre este estudio que estamos estrenando hoy con usted aquí en Tropicana.
4: Esta es la Tropicana 360, la que escucho ahora, ¿cierto?
0: Sí.
4: Así es que la volteé,
0: sí,
4: ¿cierto?
0: Sí, señor.
4: Me gusta el avance, me gusta porque está a la vanguardia, es el tema.
1: Sí.
4: Me gusta porque habla el mismo idioma que se está hablando hoy, que no se pierde la esencia de la radio también, pero
0: eso
4: al mismo tiempo.
0: Eso me gusta.
4: La gente termina viendo. Sí. Frente a la cabina anterior, pues obviamente era una cabina plena de radio, muy tradicional de radio. Cuando yo llegué, esto era baldosa.
1: Sí.
4: Y después de la baldosa se pasó al maderame ese pequeñito.
0: Okay.
4: Cuando ya llegó Luchito, era el maderame, ese pequeño.
0: Que
4: ese que
0: parecido.
4: Tenemos ahí bien chévere. Y ya empezaban a aplicarse alguna de las cámaras. A mí lo que casi no me gusta mucho de la radio
0: digital,
4: audiovisual.
0: Ajá. Sí.
4: Audiovisual es que pierde un poco la magia o la esencia del tema de la radio.
5: Claro.
0: Ok, sí, señor.
4: Frente al humorista. Sí, claro, todo cambia. Frente al humorista normal que te vendía la imagen de recrear un personaje, de tal cosa, ajá, de tal vaina, porque pues en ese
0: de hacerlo entonces, imaginario,
4: de hacerlo imaginario.
3: Y agarró
4: es mucha gente pensar a Pamelita en su tiempo y esperar abajo una vieja esperando a que saliera y no saliera.
0: Y saliera Tavo.
2: Antes los gestos en la radio no se veían, ahora sí
1: no,
2: se ve.
1: Es que ahora el sonido se ve.
4: El sonido se ve, exactamente.
1: El sonido se puede contemplar.
4: Pero hace parte del avance, entonces hay que buscar la manera uno de hacerlo un poquito más bacano, más chévere y lograr que ese imaginario se vuelva más bonito todavía. Pero a mí me gusta
3: como tan bonito el Tavo.
4: Qué chévere. Parezco un señor.
5: Papá.
3: Tavo Hernate, gracias por tu visita aquí a Tropicana y a la inauguración de la más bacana.
4: Ay, tan bellos, gracias.
5: Espérate que lo voy a correlar al aire. Tavo, mira, yo tengo una compañera y estamos haciendo un show y estamos aprendiendo a hacer comedia, una cosa que vos haces hace mucho tiempo.
0: Ajá.
5: Y queremos empezar a invitar comediantes. ¿Te unís?
1: Ay, sí.
4: Claro, ¿cuándo es?
5: Listo. No, yo le aviso yo ahí y le escribo.
0: Lo comprometieron.
5: Toca comprometerlo al aire.
4: Sí, eso se compromete. Yo también hacía la misma vaina. Traía a Ari Yankee y decía, te comprometo tal cosa. Pero funciona, funciona.
5: Tabito, muchas gracias. Gracias por venir. Qué chévere que puedas volver. Yo sé que seguro volver a la radio, que es un vicio, como dijiste, y una gran novia. Estoy hablando yo, señor. ¡Cállate, Jairito!
0: Pues habla la niña.
1: Juliana no es una señora fácil, ¿no? Te quiero decir, pues.
2: Señora, apenas tiene 29 años.
0: Ah.
5: 30 y 30.
0: A ver, bebé, decía.
5: Qué gracias, Tabito, por venir. Lindo. Qué bueno que puedas venir otra vez, seguramente donde muchas de tus cosas de hoy nacieron.
0: Es verdad.
5: Sí, en la radio. Sí.
4: Y aquí nacieron un montón de vainas.
5: Ajá. Eso es como cuando uno sale del colegio y uno va, así le fue bien en el colegio, ¿no? Y ahí está la misma coordinadora, los mismos profesores. Es como emocional.
4: Le dijeron, viejo pulgarín, está el mismo rector.
5: Y el mismo rector.
0: El mismo rector de siempre. Señor.
5: Tao Hernate, gracias, gracias
4: a ustedes,
5: por
4: gracias, todo el éxito siempre para este programa y para la emisora y para esta casa bonita que hemos recibido.
2: Te amamos, Tavo, te amamos.
0: Gran amigo, le toca separar a Kevin y a R cuando peleaban aquí en vivo.
4: Sí, ¿cómo así? No, jamás, nunca.
1: Macali.
0: Los hermanitos, ¿qué más se quieren?
3: Estamos en Cómo Amaneció Bogotá de Tropicana, la más bacana, bacanísima. Ya viene Jairo Pulgarín.
1: Ay, ya no.
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5: La ministra 9
3: con 13 minutos en Tropicana, la más bacana, bacanísima. Adelante, Jairo, con la información para esta hora, la última hora de Cómo Amaneció Bogotá.
1: Yo no sé, Ricardo, este país es un país de noticias insólitas. La policía de Bogotá acaba de hacer un operativo porque encontraron unas vacas en un carro particular.
0: Ah, no, pero no es en Bogotá, en Tibasosa.
1: En Tibasosa, pero ¿cómo hace uno para meter dos vacas en el puesto de atrás?
5: ¿Tibasosa es Cundinamarca o es Boyacá?
0: Boyacá. Bien para adentro, Boyacá. Entonces, pero cada uno lleva sus mascotas como quiera.
1: Dicen los corresponsales de Caracol que esto pasó en Tibasosa, entre Tibasosa y Sogamoso.
0: Yo le envié el video a Ronald. Yo le vi el video de Ronald de las vacas.
5: Ronald, el de las vacas, el de las vacas.
1: El de las vacas. Yo le voy a pedir a Ronald. Ustedes saben que nosotros tenemos un productor de alto nivel, ¿no? Es como el Cristiano Ronaldo de la.
0: El productor del Minuto de Dios. La cruz se la tenía el padre Ronald.
1: Y Ronald nos va a mostrar. Ronald nos va a mostrar las dos vacas dentro del carro. Entonces. Claro, la gran sorpresa de la policía es encontrar esas vacas dentro del carro.
0: Pero eran dos grandes, no es que piensen que eran unos terneros.
1: No, no eran terneritos, eran vacas.
0: Y le tengo otro dato, Jairito, no era el camión, no era el furgón, era un automóvil.
5: Era un
1: carro
5: Renault.
1: Particular.
0: Renault, o sea,
1: un carro
0: pequeñito.
1: Particular, exactamente, un carro pequeño. La idea es que...
5: ¿Qué tienen esas vacas ahí?
0: Mire, ahí está, mire. En ese momento el policía abre y ve una vaca Hoisters, es esa la que da leche.
1: Es una cosa
0: increíblemente. Hay otra, mire, la negrita.
1: Impresionante yo.
5: Venga, pero yo
0: y la vaca no dice ni mu.
1: No. Es cierto.
5: Pero venga, y digamos el tema de legalidades, ¿qué debe hacer la policía?
1: Pues yo creo que no está permitido transportar. Eso es una.
0: Pero ahí no hay carga sobre.
5: Pero es una multa.
1: No hay nada, claro que sí. Seguramente les van a hacer el parte y deben estar hasta ahora empapelados, Ricardo.
0: Pero ¿por qué sería el
1: usted
0: parte?
1: No puede transportar un semoviente, señor.
0: Pero ¿cómo un va perro es un semoviente?
1: No, un perro no es un semoviente. Esto es un animal que, por supuesto, tiene que ser transportado en otras
0: ¿y
1: condiciones.
0: Si el conductor dice que son sus mascotas, usted tiene derecho a transportar las mascotas en un avión.
1: No, de ninguna manera. Entonces, yo lo que les quiero decir es que ahí se metió en problemas el conductor de este vehículo particular porque realmente no está permitido pues transportar o trasladarse movientes en un vehículo que es un vehículo simplemente para personas. Es que lo dice y lo estipula además la licencia de conducción. Cuando usted le dan una licencia de conducción.
0: ¿No puede transportar animales?
1: No, uno no puede transportar.
0: ¿Y si nosotros hacemos un paseo entonces nos vamos por separado o qué?
1: No, eso es otra cosa. Eso es otra cosa. Pero yo sí les puedo decir que las excentricidades de la gente en Boyacá van a ser sancionadas por atreverse
0: pero
1: a transportar dos vacas en un carro particular.
0: Don Pulgarincito, si usted es el policía de tránsito, ¿le haría el parte? A mí me haría como risa.
1: No, yo le hago el parte, claro que sí.
0: De verdad.
1: Yo le hago el parte, no, eso no está permitido. Bueno, la otra noticia, mi querido Luchito, es una noticia que tiene que ver con los temas de Bogotá y con los temas de la ciudad. Se están necesitando, óiganme bien, voluntarios para ayudar a embalar o ayudar a empacar, como quieran llamarlo, todas las ayudas que están llegando para Venezuela. Se necesitan voluntarios en Corferias. Vamos a pedirles a las personas que tienen ese corazón tan grande, ya sabemos que los bogotanos tienen un corazón inmenso, que nos ayuden, porque me acaban de llamar justamente de la Cruz Roja y me acaban de llamar de la Policía Metropolitana de Bogotá para que por favor colaboremos con este tema que sabemos que es muy importante, y es que así como han llegado muchas ayudas, también se necesita gente para empacar las ayudas y poder mandar a Venezuela.
0: Sí, señor. Vieron el vigilante que rescataron después de una semana, eso fue sale todo el mundo, sí. El vigilante.
1: Fueron 7 días de este muchacho. Creo que llama Hernán, si no estoy mal.
0: De 40 años el muchacho.
1: El muchacho era el guarda de seguridad de un edificio. El edificio se vino al piso, se desplomó el edificio y él estaba debajo de los escombros.
5: Dios mío. Llevaban 72 horas buscándolo.
1: Exactamente.
0: Pero una semana y sin comer, sin tomar.
1: Lo lograron rescatar.
5: ¿No? Y sabe también que, don Jairito,
0: no le voy a hacer este turno más.
5: Muchas de las historias que a través de las redes sociales se han logrado ver, algunas se han vuelto muy virales, y una de esas, y la más reciente, es la de este muchacho que estamos hablando, pero también la de Julio, que es un muchacho que perdió a toda su familia. Entre esas personas, a su esposa, y la carta que le escribió en Instagram a su esposa, y ahí están las fotos, ¿verdad? A ver si alcanza.
0: O sea, perdió a su familia. Cuando habla a su familia, ¿se incluye los hijos?
5: Sí, pero verás que acá está la foto de toda la familia.
0: Y esa es la esposa.
5: Sí. ¿Señora? Ya, mira.
0: ¿La van a ponchar aquí?
5: Acá está toda la familia. No, creo que no tenía hijos.
0: Okay.
5: La esposa, la mamá, la cuñada, toda la familia se murió excepto él.
0: Uy, qué duro, ¿no?
1: Dolorosísimo.
5: Muy doloroso.
0: ¿Cómo quedó solo ahora y sin el resto?
5: ¿Y con qué motivación uno sigue?
0: ¿Qué motivación, madrugo? Uy, duro, ¿no? Duro, mijito.
5: Muy difícil.
0: Allá hay historias bravas, ¿no?
3: Bastante duras, bastante difíciles. Y las estamos escuchando aquí en Tropicana. Sin embargo, en medio de todas esas historias duras, esos milagros tan hermosos como el que usted acaba de nombrar acerca del vigilante, eso es bravísimo. Resistir tantos días,
1: sí. Ricardo. 7 días bajo los escombros, ave María, por Dios. Oiga, hay algo que yo quiero también destacar, Ricardo.
0: Señor.
1: Y es que yo nunca había visto una movilización tan gigantesca de socorristas del mundo queriendo ayudar a Venezuela. Ayudar a Venezuela. Son rescatistas de Estados Unidos, rescatistas de Europa,
0: españoles, Costa Rica.
1: ¿Y
0: el vigilante eran de Costa Rica, el grupo.
1: ¿Y qué tal lo de San Salvador, lo del Salvador? El señor Bukele se la jugó toda con los damnificados de los terremotos de Venezuela. Yo digo siempre los terremotos porque fueron dos los terremotos que destruyeron, que destruyeron a Venezuela.
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1: Me encanta el eslogan de Tropicana.
0: Botón, eso
1: Tropicana,
0: se llama un botón, ¿cierto?
1: El botón de Tropicana. Tropicana 360, el sonido ahora se ve.
0: Ay, qué bonito.
1: Voy a poner este sonido para que lo vean también.
0: Yo lo tengo acá, mira.
1: Los oyentes de las plataformas, los oyentes que están en TikTok, los oyentes que están en el canal de Tropicana en YouTube. Miren, qué bonito. Tropicana
0: 360. Es por toda la tecnología, por eso para la gente que no sabe, es por la tecnología 360, o sea que sí. Lo tenemos todo y por el peso de Neido, 360.
1: 360, sí, Tropicana, ahora se oye, Tropicana, ahora se ve, Tropicana, como me lo decía un oyente esta mañana, Tropicana no solamente se siente.
0: Sí, señor.
1: También se vive en el ambiente. Uy, esto es maravilloso. Uy. 360. Uy. Ahora el sonido se ve, que es el sonido de Tropicana. Voy a invitar a todos los oyentes, Ricardo, a que además nos compartan siempre sus historias. Esto me lo dice todo el tiempo nuestro productor general, que es
0: Ronald Spielberg. Sí, señor.
1: Y le quiero decir lo siguiente.
0: Él es el que grita, ¡despierten a Neido!
1: Exactamente. Y creo que va a seguir en la misma tónica, porque yo veo a Neido muy lento.
0: Sí.
3: Neido, diga algo.
0: Neido. A ver, Neido, ¿qué Neido opina de lo que estamos hablando?
1: ¿Cuál es tu opinión, Neido?
5: ¡Despierten a Neido!
0: No, ya no le despierta nada.
1: Dos noticias, Ricardo. La primera tiene que ver con el transmicable de Paraíso. Sigue el transmicable de Paraíso fuera de servicio. Tengo que invitarla a Paraíso.
0: ¿Y a qué?
1: Yo quiero que usted conozca el Paraíso, ¿sabe?
5: ¿Para cuál?
1: El Paraíso de Ciudad Bolívar.
0: Ah, aquí. Ok.
1: Es hermoso el Paraíso. Es un sector de Bogotá que es en la parte alta, pero cuando además usted baja de Paraíso al portal del Tunal, en el transmicable,
0: se ve hermoso toda la ciudad.
1: Espectáculo, es maravilloso. Sí, es un espectáculo maravilloso.
0: ¿Esa obra quién la hizo?
1: Esa obra la inició, la propuso Gustavo Petro.
0: Sí.
1: Y Peñalosa le dio como una especie de...
0: ¿La terminó o qué?
1: No, pero la redimensionó, las convirtió a las estaciones, las convirtió en una cosa muy bonita. Era un cable muy sencillo.
0: Y chévere porque es para el sur, o sea, para la gente de pueblo, de verdad, que le dan la facilidad de bajar. ¿Cuánto echa uno bajando ese barrio?
1: Yo recuerdo que hace como 2 años estuve en Paraíso.
0: Sí.
1: Eso fueron como 12 minutos. Lo que es que son 3 estaciones.
3: Ok.
1: Desde arriba Paraíso hasta el portal del Tunal son 3 estaciones.
0: Sí.
1: Pero usted no se imagina lo que es ese espectáculo. Es una belleza.
0: Pero mi pregunta es: ¿cuánto tiempo echan bajando en el?
1: 12 minutos.
0: ¿Y antes cuánto? O si uno se va.
1: Antes, bajar de allá era una cosa de 40 minutos.
0: ¡Y la madre!
1: Oh, es una belleza. Un alivio. ¿No? Y usted conecta inmediatamente con el Transmilenio del portal del Tunal. Y ya después del portal del Tunal, usted sale de la estación portal Tunal y usted va para el norte, va para el sur, va para el occidente, va para donde quiera. ¿Y sabe qué pasa?
3: ¿Qué pasa, mijo?
1: Pues que le rinde mucho más que lo que era antes. Llega mucho más rápido a su sitio de destino. La noticia entonces, primero, sigue suspendida la operación del transmicable de Paraíso. Pero la segunda noticia es una muy buena noticia. Acaba de decir el director del IDU, Pedrito Molano, acaba de decir que en... finales del 2026, comienzos de 2027, ya estaremos operando también, ya estará en funcionamiento el transmicable de San Cristóbal. Sí, ¿usted me permite, Ricardo, escucho al director del IDU, al doctor Pedrito Molano?
12: Los tiempos, doctor. Básicamente, las donas que ustedes ven allá, Juliana, yo les muestro,
0: después
12: de que ya se revisen, digamos, las distancias y los tiempos, esto va a simular el personal. Así que vamos a meter 14 lonas por cabina, lo que va a ser más o menos 840, 820 kilos para simular pues, las personas que van a estar adentro, que van a ser 10 personas. Esto efectivamente lo que va a garantizar es que las pruebas, si estamos buscando el certificado, es un certificado como el Incontec, pero pues alemán, europeo, para que este sistema sea uno de los sistemas además que venga ya por primera vez certificado. Así que estas pruebas consisten en eso, son pruebas de seguridad. De
1: este sistema de transmicable de San Cristóbal va a conectar a toda la gente que está en Altamira, la va a conectar con el portal del 20 de julio. Entonces imagínese usted.
0: Una belleza.
1: Todo lo que
0: allá sabor. Estuvimos con Tropicana además.
1: Altamira, San Blas, portal 20 de julio. Esto
0: y
1: es
0: gente,
1: una
0: ¿sabe cuál es la otra? Porque esta gente vive aquí en Chapigué y no le toca tan duro el transporte.
1: Sí.
0: Pero hay gente de barrios que tienen que pagar hasta 3 buses, incluyendo Transmilenio, para llegar al trabajo en un solo recorrido. Cuando les pone usted ese teleférico, lo lleva de una vez al Transmilenio, o sea, les ahorra dinero y tiempo, ¿no?
1: Y el sueño.
0: Ellos no entienden.
1: ¿Y sabe cuál es el sueño que yo tengo?
5: ¿Cuál es el sueño?
1: Es un sueño que ojalá se me cumpla este año.
0: La pensión.
1: No. No, el sueño que yo tengo es que lleguen los alimentadores a Soacha.
0: Ah, y sería que la genial, gente... ahí falta, porque Soacha tiene mucha gente que vienes a trabajar a Bogotá y ya.
1: Y si uno vive en Soacha, tiene que pagar 4 pasajes todos los días. Entonces,
2: uy, pesado, Jairo.
1: Para la gente que vive en Soacha y trabaja en Bogotá,
2: sí, señor.
1: Una vez tengamos ya avanzada la operación de Transmilenio fase 3 y fase 4, ya la gente de Soacha ya no va a tener que pagar 2-3 pasajes en cada viaje. Simplemente compra su tiquete para montar en Transmilenio y con ese solo tiquete puede llegar hasta el norte de Bogotá.
0: Ahorra tiempo y dinero.
1: Oh, no solamente una belleza, tiempo, una dinero.
3: 9:26 minutos, Juli, una pregunta, pero ¿señor? Pregunta seria. ¿Usted sí conoce a el tendero de su barrio?
5: A don Luis, pero por supuesto. ¿Quién no conoció a don Luis en mi barrio? ¿Quién no lo conoció? Somos

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1: Dios bendiga, Dios te bendiga a ti y a nuestra Cele, Jairo Pulgarín.
2: Estamos muy ilusionados, de verdad, estamos muy esperanzados. Hoy tenemos un espíritu muy colombianista. Queremos que
1: está bonita la camiseta del viejo, ¿eh? Está sí, bonita la camiseta.
2: Está muy linda esa camiseta, mi hijo. Hoy queremos que de verdad disfrutemos de este partido. Vamos a disfrutar a partir de las 7:30 hora local, Ricardo.
1: Ok.
2: 7:30 hora local.
1: 8:30.
2: 8:30 hora colombiana.
1: Hora Colombia, 8:30 hora Colombia.
2: Yo le estoy dando usted entonces la hora de...
1: Usted me está dando la hora de Kansas.
2: De Kansas. Allá va a ser el partido.
1: Sí.
2: Pero lo que te quería decir, Ricardo, es que Colombia, por supuesto, tiene toda la carne puesta en el asador para ganar este partido. Y si nosotros pasamos, que es lo que esperamos, si nosotros pasamos, señor, el próximo rival va a ser Suiza en los octavos de final.
3: Oiga, fuerte, ¿no?
2: Oh, Suiza
3: fuerte.
2: ¿De qué paso? Ya nosotros le ganamos a Suiza, ¿no? Ya nosotros en los mundiales pasados,
3: sí, señor,
2: no recuerdo si fue en el Mundial de Estados Unidos, le ganamos a Suiza, ¿cierto? Me acuerdo muy bien que fue un gol, si no estoy mal, del Pibe o un gol de Leider Preciado. En todo caso, le ganamos a Suiza. Así que vamos a prepararnos porque después de este paso,
3: sí,
2: que es muy importante, ya nos tocará entonces con Suiza, mi querido Ricardo.
1: Bueno, y en un ratico también estamos haciendo los anuncios parroquiales, dirían por ahí. En un rato recibiremos a los oyentes de Tropicana, la más bacana, bacanísima, para que inaugure con nosotros nuestra cabina 360, al lado de un gran artista llamado John Alex Castaño, que ya debe venir en camino para acá. John Alex Castaño, el de bar en bar.
3: De bar en bar.
1: Exactamente, y muchas, muchas otras tantas canciones que tiene. Uy, Amigos con Derecho es muy buena. Y seguramente.
3: Amigos con derechos y cada quien para su casa. Solo los dos en una simple relación.
1: Ay, hola, Jonales, ¿cómo estamos?
3: ¿Qué más, hombre, mijo? Un saludo muy especial para ustedes y para todos los oyentes que nos escuchan
1: ahí
3: esta mañana,
1: hermano. Ya saben, oyentes,
3: es que él habla así como paisa mío.
1: Sí.
3: Pero en paisa un, de vereda, yo.
1: En un ratico lo tendremos aquí en la cabina de Tropicana, la más bacana, bacanísima, Jairo, para que siga con sus noticias. Antes de irnos, nos quedan 5 minuticos, Jairo.
2: 5 minuticos, Ricardo. Déjeme escuchar lo que dice un oyente hasta ahora. A ver, Pati.
4: Buenos días, escuchando la emisora, dices que se necesitan voluntarios para ayudar en el empaque de las ayudas para los... La situación sucedida en Venezuela.
2: Así es.
4: Pero no dijiste dirección. Porfa, nos ayudas, gracias.
2: Claro que sí.
1: Teléfono,
2: sí,
1: número.
2: Sí. No, es un olvido y es un olvido imperdonable. Tienes toda la razón, Pati. Para toda la gente que quiera ayudar, para los voluntarios que se quieran presentar, tienen que ir al parqueadero, el parqueadero que queda ahí en Corferias. En el parqueadero de Corferias, que es un edificio grande que está ahí al frente, ahí están reclutando a la gente que quiere colaborar con nuestros hermanos venezolanos hoy en desgracia por estos dos terremotos. Y oyentes que, por supuesto, quieren entregarnos notas, entregarnos información. Insisto, estamos buscando una jovencita que se perdió. La imagen se la comparte a esta hora de la mañana nuestro compañero Ronald Spielberg, para que por favor me ayuden con la ubicación de esta señora. Está desaparecida, su familia la está buscando.
3: Sí,
2: si ustedes tienen posibilidades de darnos información del paradero de esta señora, me dijeron los familiares que ella sufre de una cosa, Ricardo, que yo nunca había escuchado, que es una disfunción de carácter emocional. Es una disfunción de carácter emocional. Ella está desaparecida, se llama Ingrid Vélez, y lo que queremos es que de verdad nos ayuden a ubicarla. Si usted tiene esa información, si sabe dónde está Ingrid, por favor, me regalan una llamadita al teléfono rojo de Tropicana. Y quiero cerrar esta ronda, Ricardo, con un oyente, Alexander, que me dice que tiene información. Alexander, ¿de qué se trata, mijo?
5: Buenos días.
2: Buenos
5: aquí
2: días.
5: En este momento necesitan, yo creo que un carrito de bomberos, porque hay un carro particular, un automóvil que se está como prendiendo ahí frente al centro comercial San Martín, en el sentido norte-sur.
2: Norte-sur, Ricardo, el centro comercial San Martín, ese es el centro comercial que queda ahí en la séptima con 34-35. Para que por favor nos ayude, el cuerpo de bomberos ya debería estar trasladándose hasta ese sector. Es información que están compartiendo los oyentes, que a esta hora, por supuesto, nos están poniendo al tanto de todo lo que pasa en Bogotá en la mañana, como siempre con Tropicana.
1: En Tropicana, la más bacana, bacanísima, 9:40, enviado especial a los Estados Unidos. Enviado especial, el popular Tato Cepeda. Tato, súper bienvenido a este Cómo Amaneció Bogotá de Tropicana, para que nos cuente lo que está pasando allá, lo que se vive, mejor dicho, el ambiente tan bacano, y obviamente lo vemos

0: La camiseta puesta. Tato, bienvenido a Tropicana.
1: Sí, señor, queridísimo. Gracias, ¿cómo está usted? ¿Cómo está toda la gente?
2: Muy bien.
1: En Bogotá, aquí en Kansas, porque estamos directamente en Crossroads with Main Street, en el centro de Kansas, que además tengo que contarles que el estadio no queda acá en la ciudad, queda mucho más retirado, mucho más lejos. Pero ayer estuvimos en el Banderazo, y en el Banderazo nos encontramos con mucha gente, con muchos oyentes de Tropicana, que ya ustedes también estuvimos cantando canciones de Colombia. Pusimos un parlante, la gente lo decía cada vez que veíamos las canciones de Tropicana. Así que ahí nos encontramos con muchos de ellos. Pero también ayer nos había adelantado que teníamos una entrada para alguna de las personas que estuviera acá y que se haya venido y que de pronto no tuviera la posibilidad de entrar al estadio. Sí. Pues nos encontramos con el papá de una amiga, de una oyente de Tropicana, que nos dijo que pues él nunca ha estado en un partido, que lleva viendo mundiales desde 1970, que nunca había tenido la posibilidad y que además pues es muy oyente nuestro. También vamos a ver más adelante en nuestras redes la nota, y un oyente de Tropicana, el señor, el papá de ella, se va a ir con nosotros al mundial. Se va a ir con nosotros.
3: ¡Qué chévere!
1: Sí, señor, directamente gracias a Tropicana, gracias a también los 40 Radioactiva y Bésame, porque pues somos las emisoras que nos unimos para venir acá, para acompañarle y obviamente para hacer esta entrega de este grandísimo premio, que obviamente es un premio gigantesco para este personaje que nunca había entrado a un estadio y que también pues se ganó la posibilidad de estar con nosotros hoy en el mundial. Más palabras, más palabras menos, pues estamos listos. Hay muchísima gente hoy en el estadio. Estamos esperando más o menos que sea un 90% amarillo. La mancha amarilla está completamente unida y está completamente apoyando a nuestra selección Colombia.
0: ¿Cómo le fue con el banderazo? El banderazo me imagino que estuvo sabrosísimo.
1: Sabrosísimo, que además tuvieron que cerrar una calle. Eso es rarísimo, porque eso acá como que lo ven súper extraño, pero tuvieron que cerrar la calle que estaba ahí al lado del hotel de la Selección Colombia. El banderazo estaba en un parque más o menos a cuadra y media del hotel, pero toda la gente que estaba en el banderazo salió directamente al hotel y allá nos sentamos y estuvimos esperando a llegar a los jugadores de la selección. Después del entrenamiento llegaron, se asomaron en el balcón, saludaron a toda la gente y fue un momento tremendo. Se nota que hay mucha unidad, bueno. Se nota que hay mucho amor, se nota que también los jugadores de la Selección Colombia están compenetrados con su público y obviamente entre ellos se nota mucha bacanería, mucha parcería. Entonces sabemos que están las cosas bien dentro de la Selección Colombia.
0: Y usted ha escuchado acerca lo del tema del brujo de Ghana y que la gente tiene un miedo impresionante aquí. ¿Usted cómo ha visto eso? ¿Por allá ha escuchado de ese tema o nada?
1: Sí, pero cortemos ya lo del miedo, cortemos ya lo del brujo. Ya ayer también se hizo en Monserrate y también me encontré acá, de hecho, me con gente de Ghana cuando me ven con la camiseta de la Selección Colombia, me dicen, hey, Selección Colombia, yo sí, me dicen, hagamos un pacto, si Colombia le gana a Ghana, nosotros vamos a hinchar por Colombia hasta el final.
0: Opa.
1: Y si Ghana le gana a Colombia, igual. Y yo les dije, listo, vamos para esa, pero ustedes cómo lo ven, le vamos a ser muy sincero, claro. Ghana ha llegado muy lejos. Tenemos mucho miedo a Colombia. Y les pregunté lo del brujo. Dijeron, ni atención le ponemos en gana a ese brujo, no se preocupen.
0: Ah, bueno, no. Entonces el ambiente está súper sabroso. Si Colombia, espectacular.
4: Si Colombia le echa gana, le gana gana.
0: Sí,
4: porque
0: totalmente.
4: Si pierde, gana gana.
0: Ah, pues es verdad. 9:44. Bueno, nosotros desde aquí también le traemos noticias, Tato, y es que se está haciendo todo el pie de la letra como usted dejó escrito que se hiciera. Estamos en la inauguración de la cabina de
3: Tropicana.
0: Y resulta y pasa que hay mucha gente que en este momento lo está viendo en la pantalla gigante que tenemos a las afueras de las cabinas de Radioactiva y Tropicana.
4: Pasillo.
0: Que tiene la inauguración en el pasillo. Así que bríndele ese saludo desde allá a toda la gente que está por acá.
1: Eso, a toda la gente que está en la inauguración de la cabina. Estamos dando pasos gigantes en esto que, pues ya no sé, ya es una marca, la marca Tropicana, que además de tener una cabina muy hermosa, tiene los mejores talentos del país. Con ustedes, aquí están los mejores talentos. Y aquí, mientras que va pasando el tranvía desde Kansas City, les digo, sigan conectados con Tropicana, que es la más bacana, bacanísima.
0: Eso, gracias a Tato Cepeda con esa información que nos ha regalado desde los Estados Unidos, desde ese punto de información, desde la fiesta que hoy se vive, porque prácticamente Estados Unidos hoy es Colombia. Se vive una fiesta llena de alegría, 9:40.

0: Colombia tiene una historia positiva cuando enfrenta selecciones africanas en los mundiales. De los últimos 5 duelos, la tricolor ha ganado 4. Túnez en 1998, Costa de Marfil en 2014, Senegal en el 2018 y República Democrática del Congo en este mundial. La única caída fue ante Camerún en 1990. Es decir, antes del partido contra Ghana, Colombia tiene una estadística que ilusiona. Domina este duelo histórico por 4 victorias contra 1 derrota.
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2: Con mucho gusto, son las 10:06 de la mañana en Tropicana.
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0: En Tropicana son las 10:17. 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
1: 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Compañeros, compañeros, muy, muy, muy, muy buenos días. Oye, yo estoy súper feliz porque, bueno, primero, hoy juega Colombia y hoy gana Colombia. 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

0: 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En Tropicana son las 10:39.
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1: 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Les cuento que ya estamos precisamente ubicados en la localidad de Suba, en el barrio San Carlos de Tibabuye, donde hoy está aquí la Tropicaneta. Estamos entregando muchos premios de nuestros amigos de Kellogg's. Aquí está Tropicana, la más bacana, bacanísima. Ojo, porque premios increíbles se pueden estar llevando en el día de hoy. ¿Premios como cuáles? 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Hoy juega mi selección Colombia y estamos más contentos que nunca porque estamos entregando premios. Y así como vamos a entregar premios, vamos a entregar goles en la calle. 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

0: 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En Tropicana son las...
1: Son las 10:49 en Tropicana.
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1: Son las 10:50 en Tropicana.
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2: Son las 11:18 en Tropicana.
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0: 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En Tropicana son las...
1: En Tropicana son las 11 de la mañana, 35 minutos, 11:35 en Tropicana.
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0: 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En Tropicana son las 11 de la mañana, 49 minutos.
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0: 11:49.
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0: tiene una historia positiva cuando enfrenta selecciones africanas en los mundiales. De los últimos 5 duelos, la tricolor ha ganado 4. Túnez en 1998, Costa de Marfil en 2014, Senegal en el 2018 y República Democrática del Congo en este mundial. La única caída fue ante Camerún en 1990. Es decir, antes del partido contra Ghana, Colombia tiene una estadística que ilusiona. Domina este duelo histórico por 4 victorias contra 1 derrota.
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0: Esta canción la hace el gran Peter Manjarre, se llama Te Peliculaste. Muchachos, 12 del mediodía, 16 minutos, ya que estamos en Tropicana, la más bacana, bacanísima. ¡Eso! Quiero contarles que hoy estamos de inauguración de nuestra cabina 360, muchachos. Pero también está jugando nuestra selección, va a jugar nuestra selección Colombia, muchachos.
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0: Recuerden que hoy juega la selección Colombia. Pero también estamos inaugurando la cabina 360, muchachos. 360 el día de hoy. Y los que se ganaron,
2: Johnny G.
0: El premio de estar acá con nosotros, la están pasando increíble, muchachos. Así que los esperamos para que se conecten a través de las redes sociales, @Tropicana Colombia. Muchachos, estamos transmitiendo en vivo.

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2: Y aquí la estamos acompañando desde los estudios de Tropicana 360 con toda la gente que vino a disfrutar de esta gran inauguración desde muy temprano con artistas invitados como Jonales Castaño. Vivimos una inauguración por todo lo alto, como se lo merecen los oyentes de Tropicana. Pero continuamos también con toda la música, con toda la programación de este fin de semana. Además, hoy viernes, que juega mi selección
1: ¡vamos,
2: Colombia!
1: ¡Vamos, Tropicana!
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1: Ahora la radio no solamente se oye, también se ve con estos estudios Tropicana 360. Pueden ver todo lo que pasó hoy en esta gran inauguración a través de nuestras redes sociales. Por el momento la música continúa con Marc Anthony, una buena salsa contra la corriente. 12 del mediodía 40, escuchas Tropicana.

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2: 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En Tropicana son las 12 del mediodía, 49 minutos.
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2: 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En Tropicana son las 12 del mediodía, 50 minutos. 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
2: más bacana.
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2: 12:50 en Tropicana.
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5: Señoras y señores, iniciamos este segundo tiempo de esta programación de Tropicana en el fin de semana. Y es que como todavía estamos viviendo la fiesta del fútbol, a la 1:07 p.m, les cuento que inicia otro partido con Paga Todo. Súmate a la jugada que nos une. En este momento, Australia-Egipto en el minuto 7 de este encuentro. Ha empezado ya a rodar el balón en la cancha y vamos a estar muy pendientes también para poderles comentar de los goles que se van a disputar en la cancha hoy viernes 3 de julio, así que vamos a vivir juntos la emoción de la cita mundialista. 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
5: Y mientras vemos el desarrollo de este gran partido de este Mundial 2026, ¿qué tal si nos escuchamos esta canción de Víctor Manuel? Se llama Como una estrella, salsita de la rica del fin de semana. La escuchas en Tropicana.

0: ¡Mátalo, Tropicana! ¡Qué golazo!
1: 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Gol en el minuto 13 de Egipto. A esta hora, este partido Australia-Egipto está así, 1-0, ganando Egipto. 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

0: Colombia tiene una historia positiva cuando enfrenta selecciones africanas en los mundiales. De los últimos 5 duelos, la tricolor ha ganado 4. Túnez en 1998, Costa de Marfil en 2014, Senegal en el 2018 y República Democrática del Congo en este mundial. La única caída fue ante Camerún en 1990. Es decir, antes del partido contra Ghana, Colombia tiene una estadística que ilusiona. Domina este duelo histórico por 4 victorias contra 1 derrota.
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1: 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Compañeros, compañeros, nosotros seguimos acá en la activación de Tropinegocios, saludando a todos los tenderos. Oiga, y sobre todo, Diego, viendo esos stands de Kelos, cómo están de bacanos, porque nosotros estamos viendo todo, ¿no? Que esté limpiecito, que estén visibles. ¿Visibles qué? Los paqueticos de Kelos, esos que tienen el costo de 1,600 pesos. Adicional, también estamos viendo el precio sugerido. Diego, ¿por cuáles barrios hemos pasado ya?
2: Renata, sí, es que han estado muy juiciosos los tropitenderos, madrugándole a cumplirnos. Hoy hemos estado por el Jorge Lícer Gaitán, por el Simón Bolívar, Metrópolis, el San Fernando, San Miguel, J. Vargas, las ferias, y vamos a seguir recorriendo esta tarde los Tropinegocios para que ustedes se puedan llevar ese televisor y ese equipo de sonido. Y no solo eso, Minata, también van a llevarse en botilitos y muchos premios más con Kelos.
1: Exactamente. Oiga, y si usted, amigo tendero, está conectadísimo con Tropicana, oiga, yo le recomiendo, mejor dicho, que tenga su stand bien bacano. También le aceptamos tinto. Ah, mentira, mentira, mentira. Solamente los stands de Kelos. 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
3: Una experiencia bacana que disfrutaron nuestros oyentes invitados en esta mañana maravillosa de viernes, fin de semana, además, acompañados del rey del chupe, que precisamente nos trae esta canción para destaparla, Quique. No me hagas esto, mátame dolor, ya que el amor no pudo. Dios mío, Jonales Castaño, amigos con derechos en Tropicana.
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3: En Tropicana, 1:42, 1:42.
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3: Es hora de sentirse en paz en Tropicana, 1:43, 1:43.
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3: En Tropicana 1:43.
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0: Mucha información para el día de hoy, muchas noticias y muchos goles. Señoras y señores, seguramente sí. Y ya les voy a narrar acerca de los goles que tendremos del segundo tiempo entre Austria, Lía y Egipto. Australia y Egipto. 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
0: 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Muchachos, por favor, írtelo con ganas.
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0: 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Son las 2 de la tarde con 7 minutos. Te saluda el RR. Juega mi equipo. 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Tropicana, vamos que vamos, vamos que vamos, vamos que vamos con Tropicana, la más bacana, bacanísima. 2:07. Saludos, soy el RR. Pablo Muñoz dirige. Y la bendición es de Dios. Y en la tarde, Tropicana.
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0: Carlos Vives con tuyo.

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1: 2:14 minutos en Tropicana, 2:14 minutos en la más bacana, bacanísima.
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0: Tocadísima con Gracie, disculpe de señor, se llama La Canción Bacana en Tropicana.
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0: 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El que marca goles, Australia, oyente de Tropicana. 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Pero bueno, ahí está, señoras y señores, con Betplay se lo cantamos en Tropicana. Así que el partido va... Egipto 1, Australia 1.
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0: Hoy es viernes. Viernes de selección, viernes de selección, viernes, viernes, viernes, viernes, que te quiero, viernes.

0: 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En Tropicana son las
1: 2:24 minutos en Tropicana.
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antes de que el tiempo se vaya, son ya las 2:27. Hoy juega nuestra selección. Mucha camiseta. Veo mucha camiseta, veo mucha bandera, veo mucha alegría, veo mucho entusiasmo. Eso está chévere, bacano. Me alegra mucho que usted esté contento en el día de hoy y seguramente la gente con ganas de salir del trabajo rápido. Eso es Tropicana.

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1: 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Bueno, ¿qué tal si nos deja su marcador a través del 310-206-3302? 310-206-3302. Déjenos su marcador para el día de hoy. ¿Qué está preparando para el día de hoy? ¿Se va a ver con amigos? ¿De pronto se lo va a ver solito? Usted de los que dice, yo más bien prefiero quedarme en mi casa que vérmelo en una pantalla grande. Prefiero decirme mis cositas ahí o decirle las vainas que le tengo que decir al árbitro. Hay mucha gente que trata mal al árbitro.

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1: 2:41 minutos.
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1: 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En Tropicana son las 2:49 minutos.
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5: Tiene una historia positiva cuando enfrenta selecciones africanas en los mundiales. De los últimos 5 duelos, la tricolor ha ganado 4. Túnez en 1998, Costa de Marfil en 2014, Senegal en el 2018 y República Democrática del Congo en este mundial. La única caída fue ante Camerún en 1990. Es decir, antes del partido contra Ghana, Colombia tiene una estadística que ilusiona. Domina este duelo histórico por 4 victorias contra una derrota.
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1: 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En Tropicana son
0: las 3:13 minutos en Tropicana.
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0: Bueno, mi amigo, y juega Colombia, juega Colombia, juega Colombia, Colombia, Colombia, mi patria querida, Colombia, la tricolor, los cafeteros, ¿cómo los llama usted? James y su combo, el viejo James Rodríguez.

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1: 3:26 minutos en Tropicana.
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La Selección Colombia, una sola pasión desde el día de hoy. La gente muy alegre en las calles de Bogotá, pidiendo que Colombia gane. Colombia gana. Colombia gana sin H. Colombia gana sin H. Colombia gana del día de hoy. Yo sé que sí. Obviamente no es que estemos sobrados, pues, pero pues yo tengo la fe de que se puede hacer un gran partido frente a Ghana. ¿Que va a ser un partido duro? Va a ser un partido duro, duro, durísimo, señoras y señores. Sin embargo, son esos partidos los que queremos enfrentar para ver

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El

0: tiene una historia positiva cuando enfrenta selecciones africanas en los mundiales. De los últimos 5 duelos, la tricolor ha ganado 4. Túnez en 1998, Costa de Marfil en 2014, Senegal en el 2018 y República Democrática del Congo en este mundial. La única caída fue ante Camerún en 1990. Es decir, antes del partido contra Ghana, Colombia tiene una estadística que ilusiona. Domina este duelo histórico por 4 victorias contra 1 derrota.
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2: Informamos que son las 4:07. ¡Oye! Te hablo de...

te informa otro resultado de la Copa. Señoras y señores, termina un partido interesante porque se fueron a tiempo extra, pero también se fueron a penales. Señoras y señores,

13.62. 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

0: que Dios la bendiga. Y bueno, nosotros tenemos información desde las calles de Bogotá, 4:25 en Tropicana, la más bacana, bacanísima, con el Tropinegocio. Muchachos, grítelo con ganas.
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1: 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Oiga, nosotros continuamos, compañeros, continuamos en esta tarde bacana. Ya vamos finalizando esta actividad tan tremenda que tuvimos en estos 3 días, visitando muchos barrios, muchos tropitenderos que cumplieron con la misión. ¿Cuál era la misión? Era tener bien surtido el producto de Kellogg's, el Zucaritas, los Choco Crispies, y lo mejor de todo es que tenían el precio sugerido al público. Estas personas ganaron muchos botilitos. Ahora entran a participar para entregarles el televisor y los equipos de sonido. Estén pendientes porque la otra semana, con la ayuda de Dios, estaremos entregando estos premios bacanos. También quiero contarles que ya finalizamos esta actividad aquí en Santa Elenita, en Villaluz, en Florida Blanca, Salitre Occidental, Modelia y en Santa Cecilia. Así que pendientes, no dejen de surtir los productos Kellogg's para que en otra oportunidad puedan seguir participando, Nata.
2: Exactamente. Oiga, mejor dicho, hoy que se sienta viernes, porque hoy juega la selección Colombia, nos la vamos a pegar. ¡Oh! Y nosotros con los tenderos nos la pegamos. Pues no. Pero, oigan, les recomiendo estar súper conectados con Tropicana, porque ahí vamos a escoger los ganadores y posiblemente la tropa roja vaya la otra semana a entregar premios. ¿Premios como cuáles? Televisores y equipos de sonido. Así que ya lo saben, súper conectados con Tropicana, porque yo escucho,
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1: En las últimas horas, recuerdan ustedes, estuvimos hablando de operativos que se estaban adelantando en el sector del barrio Santa Fe. Pues ayer justamente la Policía Metropolitana de Bogotá confirmó la captura de un sujeto al que le llaman el Maracucho. Dicen que este sujeto es uno de los capos de la extorsión en la ciudad de Bogotá. Y esto, por supuesto, es un alivio para mucha gente que tiene dificultades con el tema de la seguridad en la capital colombiana.
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2: 4:39. Ya se acerca otro de los partidos que seguramente la gente quiere ver. El

0: así, así.
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2: 4:47 minutos.
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2: 4:48 minutos.
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2: 4:48 minutos.
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0: Colombia tiene una historia positiva cuando enfrenta selecciones africanas en los mundiales. De los últimos 5 duelos, la tricolor ha ganado 4. Túnez en 1998, Costa de Marfil en 2014, Senegal en el 2018 y República Democrática del Congo en este mundial. La única caída fue ante Camerún en 1990. Es decir, antes del partido contra Ghana, Colombia tiene una estadística que ilusiona. Domina este duelo histórico por 4 victorias contra 1 derrota.
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2: 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Son las 4:52 minutos.
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2: 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En Tropicana 4:56 minutos.
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2: Señoras y señores, buenas tardes, buenas tardes, buenas tardes, buenas tardes, buenas tardes. Arrancamos oficialmente este programa llamado Súbele, súbele, súbele el volumen a Tropicana.
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2: Y aquí estamos para acompañarnos el día de hoy. ¿Cómo están? ¿Cómo se sienten el día de hoy? Recuerden que hoy tenemos un gran compromiso y es que juega la Selección Colombia. Juega nuestra selección, juega todo un país. Y el día de hoy, por supuesto, nos acompaña un gran DJ. Señoras y señores, el gran DJ que nos acompaña el día de hoy se llama DJ Diego Giraldo, quien nos va a acompañar para arrancar la rumba, para arrancar la fiesta desde ya. Porque hoy, muchachos, hoy ganamos, hoy la selección es posible que ingrese a otros octavos, ¿no? Octavos de final.
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2: Y desde acá vamos a enviarle toda la buena energía para que ustedes, junto a nosotros, celebren el gol, celebren la pasión del fútbol. Pero ojo, porque también hay una... Tenemos una gran sorpresa para todos los oyentes de Tropicana, muchachos. Hoy no hay ley seca. Hoy estamos de fiesta, hoy estamos de celebración. Y por eso el día de hoy, nosotros Tropicana, la marca más bacana de Colombia, vamos a entregar pola, pola, pola. ¿Quién quiere pola? ¿Quién quiere cervecita? Conéctese ya a través de arroba Tropicana Colombia, porque el día de hoy usted va a beber por cuenta de Tropicana. Así que los esperamos a través de arroba Tropicana Colombia. Conéctese al live, porque si usted está conectado ahí, puede llevarse un six. Puede llevarse un six. O por qué no. Ojo, los que están conectados a través de arroba Tropicana Colombia, ustedes podrán ver lo que hay ahí al ladito de Dieguito. Tiene todos los premios para el día de hoy. Six packs de cerveza. También tenemos media de guarito. ¡Una botella de guara, muchachos! Puede ser suya. Puede ser suya para que usted la disfrute el día de hoy con toda su familia y, por supuesto, vaya a celebrar que Colombia pasa a octavos de final.

¿Qué tiene que hacer? ¿Qué tiene que hacer? Estar conectado con Tropicana, arroba Tropicana Colombia en TikTok. Y usted podría ser el ganador de esta, de este six pack de cerveza, de esta botella de guaro, de esta media amarillo. ¿Qué es lo que quiere tomar? ¿Qué tienen que hacer? Nada, simplemente estar conectado con Tropicana, muchachos. Aquí vamos a cantar los goles, aquí vamos a celebrar que la selección Colombia va a ganar. Gana sin H, sí señor, gana Colombia. 5 minutos, arrancamos oficialmente esto que se llama Súbele el Volumen con DJ Diego Giraldo. DJ, suéltala. ¡Ey! 3, 2, 1, al aire DJ Diego Giraldo en su...

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0: Y si usted está por ahí conectado, recuerde que estamos entregando, vamos a entregar six pack de cerveza, ya, en un ratito, así que arranque pues a darle tap tap a la pantalla. Vamos a ver si llegamos, Ronald, de pronto a los 8000, tap taps, empiezo a regalar six pack de cerveza, todo lo que usted está viendo ahí, vamos a regalarlo. Y ojo, tranquilos, porque

en el six pack de cerveza. Usted nos dice su llave, muchachos, y nosotros le enviamos la platica y usted se va a comprar ese six pack de cerveza para ver la Selección Colombia. 513, DJ Diego Giraldo, en vivo, en Super, el volumen de Tropicana.

0: Es el fin de semana con Tropicana, muchachos, 5 de la tarde, 21. Si usted se acaba de conectar, le cuento que hoy estamos de celebración.
1: Hoy se bebe, papacho.
0: Hoy se bebe, sí, señor, porque aquí estamos con los Masters de la Música. Hoy estoy con Ronald también. Recuerden que el día de hoy estamos felices porque la Selección Colombia va a jugar. Pero oiga, Ronald, vamos a entregar todo lo que está al lado de Diego Giraldo. Todo eso que está ahí viendo usted, que está conectado a través de arroba Tropicana Colombia, lo vamos a entregar. Vea, aquí está Diego, súbame eso ahí.
1: ¿Esa?
0: ¿Quién quiere eso?
1: Qué rico.
0: ¿Quién quiere eso?
1: Aguardiente antioqueño, papi. Bueno, dijimos que 8000 íbamos con
0: los dos six pack de Andina.
1: ¿Y dónde están esos hijos de madres?
0: Aquí, ahí está. Para los que no están no nos están viendo y están a través de la radio, muchachos, los invito para que arranquen a conectarse ya a 5:22 minutos, arroba Tropicana Colombia. Ahí vamos a entregar todo lo que usted está viendo ahí a través de TikTok. Los six packs de cerveza, la media de botella de amarillo, el de antioqueño, mejor dicho. Hoy celebramos porque celebramos, muchachos.
1: Oiga, Andresito, ¿cuál va a ser el método para regalar esta vaina?
0: Esto va a ser sencillo. La gente que esté conectada ya a través de arroba Tropicana Colombia. Primero dijimos que a los 8000 tap taps ya llegamos ahí. A los 8000, ya estamos en 9500. 9500 tap taps. Y dentro de los que, entre los que estén ahí conectados, y arranquen con el numeral sube el volumen. Vamos a escoger a uno de ellos. Luego le vamos a enviar. Cuando escojamos a la persona ganadora, le vamos a decir, oiga, escríbanos ahí a WhatsApp. Y usted no tiene que hacer nada, no tiene que recoger el litro de guaro en ninguna parte. No tiene que llegar a mandar un domiciliario, ninguna aplicación. Nosotros le vamos a enviar la plata para que usted se lo compre. Así que en un ratito vamos a entregarlo. Dos six packs.
1: Listo, ¿cuánto?
0: No, de una. Ya dimos mucha larga la vuelta.
1: Va, entonces ya saben. Numeral, súbele el volumen.
0: Todo el que esté participando.
1: Six pack de Andina, 19.500 pesos. ¿Listo? Eso es lo que va a tener, así que ya saben, vamos ahí a escribir. Numeral, súbele el volumen, porque yo soy que me veo. Oiga, señor Andrés, ¿usted me puede hacer un favor a mí? Me coloco un efectico de estapa así.
0: A ver, ¿por acá?
1: Aquí Esteban también tiene el efecto. Entonces,
0: vea,
1: bueno, vamos a darle cuánto tiempo a la gente.
0: A ver, vamos a explicar también. Todo el que esté conectado, el más cansón que esté conectado acá a través de arroba Tropicana Colombia y empiece, súbele el volumen. Vamos a escoger acá a través de nuestro software Una ruletilla y arrancamos a entregarlo. Luego, ¿qué tienen que hacer? Darnos su... Todo el mundo tiene llave, ¿sí o no? Todo el mundo tiene llave.
1: Llave entonces, de la casa.
0: Todo el mundo tiene llave. Me dicen la llave ahí, lo vamos a contactar a través de WhatsApp.
1: Sí.
0: Y le enviamos la platica.

0: en estos momentos tiene la posibilidad de llevarse este six-pack de Andina, ¿sí? 19.500 pesos. Este six-pack no, el que ustedes se compre ya porque nosotros le vamos a mandar la plata. ¿Va, pa? ¿Cómo va eso ahí en redes, mi querido Andrés?
1: Esto está bacano, esto está maravilloso.
0: Bacano, vamos bacano. A... ¡Uy!
1: Vamos, estamos en 11.600 tap-taps.
0: Uy, fue madre. Entonces, ¿cuánto para soltar?
1: Vamos a entregar 12, entonces 12. Vamos a llegar a los 12.000.

0: muchachos.
1: ¿Cómo fuimos?
0: 11.900. En un ratito, un par de segunditos. Súbele el volumen, numeral, súbele el volumen, numeral, súbele el volumen.
1: Sí.
0: Llegamos, muchachos.
1: La bola. Suéltala, Dieguito, que nos fuimos de bola. Dígame que si entres, que yo estoy que me bebo ya, hermano.
0: Oigan, soltemos la ruleta.
1: Listo, suelta. En estos momentos, las personas, uno de los ganadores, una de las personas que escribió hashtag súbele volumen, se va a llevar el six-pack.
0: Soltemos la ruleta, muchachos. Soltemos la ruleta. ¿Listo, soltemos la ruleta?
1: Con calma.
2: La verdad.
0: A ver, aquí está la verdad. Aquí está el ganador.
1: ¿Con ustedes?
0: Se llama.
1: Sí, señor.
0: Espérame que se me perdió, tranquilo. Ah, aquí está. DJ Ángel Drums, muchachos.

0: Pupe Papá, ¿sí o no?
1: DJ Angel Drums.
0: ¿Qué escriba dónde, Andresito?
1: Que nos escriba aquí a través de Instagram de una. Mentiras, de TikTok de una.
0: O también puede escribir, ¿no? A través del 310-206-3302, ¿no? El
1: listo.
0: 310. A ver, ¿DJ qué?
1: DJ Angel Drums.
0: DJ Angel Drums.
1: Es el ganador.
0: 310-206-3302. 310-206-3302. Si usted está en TikTok en estos momentos, puede ver el número en la parte de arriba, en la superior derecha. Sí. Y ahí ve el número. Ahí ve el número relajadito si lo ponen en horizontal. ¿Listo?
1: 310-206-3302.
0: Epa, ahí está. ¿Ya escribió?
1: Listo. Vamos a ver. Vamos a esperarlo acá al hombre para listo. Que se conecte de una. DJ eso. Angel Drums.
0: Ángelo.
1: El primer ganador del día de hoy.
0: Oiga, Perry, si nos vamos de una con la otra.
1: De una. No, soltemos la ruleta, muchachos. Soltemos la ruleta.
0: Esa vaina. Y métame un efectivo ahí del...
1: Aquí está. Oigan, tienen que, el señor Angel Drums, tienen que enviarnos los datos por acá también. Y a través de el WhatsApp 310-206-3302. El ganador, bueno, la ganadora básicamente. Ganadora. Aquí está. Adri.com, la segunda ganadora.

0: Arrancamos con la otra. Arrancamos con la otra. Así que vamos a esperar a los dos ganadores, Adri.com y también DJ Angel Drums, muchachos. 5:28 minutos. 5:28. ¿Qué vamos a regalar ahorita, Ronald? Rápidamente.
1: Uy, mi papá, vea, usted tiene ya al lado la bolsita. La bolsita, no, la hojita. ¿Qué dice? ¿Qué dice, mi hermano? Porque se me olvidó.
0: Póker.
1: Póker. Nos fuimos con póker. Póker. Gracias a Mario Mendoza en los platos.
0: 5:28 minutos. Es DJ, DJ, DJ, DJ. Ja, ja, ja. DJ Diego Giraldo.
1: Diego.
0: En sube el volumen de Tropicana.

0: del partido que se está jugando el día de hoy, 5:32 minutos entre Argentina y Cabo Verde. Así que apuesten ya en BetPlay, la jugada oficial de la selección Colombia. Oigan, el equipo de Argentina arrancó ganando 1-0 frente a Cabo Verde. Ese Cabo Verde que algunos estamos apoyando anda perdiendo con la selección de Argentina. Así que este es el marcador 1-0 y este es un God Bet Play. 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
0: 5:33 minutos y aquí está con nosotros el DJ Diego Giraldo en Súbele el Volumen de Tropicana.

0: Ganadores, muchachos, dos ganadores el día de hoy en Súbele el Volumen.
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0: Y ojo, porque hoy juega la Selección Colombia y estamos aquí prestos para apoyarlos el día de hoy a las 8:30. La pasión del fútbol es el gol, muchachos. Y hoy estamos más que felices porque además de buena música, buenas mezclas y el gran DJ invitado el día de hoy, DJ Diego Giraldo, estamos entregando mucha, mucha, mucha pola. Ya por acá tenemos una ganadora que nos envió una nota de voz diciéndonos, hey, muchas gracias. A ver qué dice Adri.
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0: ¡Eso! Estamos esperando, Ronald, a DJ Angel Drums, que también ganó a través de TikTok. Recuerden que estamos a través de TikTok, nada más regalando hasta ahora. Arroba Tropicana Colombia. Angel tiene que escribirnos al 310-206-3302. Sí. Y ahí lo contactamos para que nos regale su llave. Ahora, en un ratito, muchachos. Sí. Vamos a entregar. ¿Qué vamos a entregar, Ronald?
3: Uy, mi hermano.
0: En un ratito.
3: Nos vamos con póker. Nos vamos con águila. Vamos a hacer eso, una entrada ahorita.
0: Sí.
3: Yo creo que después de las 6.
0: Sí.
3: Sí. Nos vamos con póker, nos vamos con águila. Después también tenemos Heineken. Y para lo mejor de lo mejor. Pero venga, papi, usted no nos colocó reto. ¿Cuántos tap-taps para soltar la póker y el águila?
0: Vamos, 21. Estamos en 21,000 tap-taps. Lleguemos a 30,000. Bajito, rapidito.
3: Listo. Va.
0: 30,000 tap-taps.
3: Eso.
0: Si logramos esa meta, suelto entonces los demás six-pack que todavía están ahí. Si usted está ahí a través de arroba Tropicana Colombia, usted va a saber que está mucho, bueno, que tenemos muchas cosas mucho para regalar. Bueno. Mucho lo bueno, mano.
3: Señor
0: DJ Angel Drums, si me escribe ya 310-206-3302, usted va a ganar también. Si no, suelte ese cupo y se lo regalo a alguien más. 5:44 minutos, ya venimos, muchachos.
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0: Ahora sí, aquí estamos de vuelta. Estamos de vuelta, muchachos, estamos de vuelta para acompañarnos, para seguirnos acompañando en Súbele el Volumen de Tropicana. Ahí estaba con ustedes Ronald Esteves a través de Digital. Y ya volvemos aquí a radio, ya volvimos. 6 de la tarde, 4 minutos, y aquí estamos en Súbele, Súbele, Súbele el Volumen de Tropicana.
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0: Cuéntemelo nomás si me lo estuvo entretenidos ahí a través de arroba Tropicana Colombia, Ronald.

0: Vamos a llegar a los 40,000 tap taps en estos momentos. Mucho tap tap, es mucho dedo. Dale y dele dedo a ese teléfono.
1: Dele, dele, dele, dele, dele, dele, dele.
0: Andresito, papacito. Bueno, vamos ya con la póker y con la águila. Yo estoy que me veo.
1: ¿Cómo van a ganar, muchachos? Miren, ya entregamos sí. Los dos primeros six pack y por acá los ganadores nos están agradeciendo, por supuesto.
2: A ver, ¿qué dicen? Perfecto, ok. Ya recibí los 19,500 pesos. Gracias, Tropicana, la más bacana. Aquí estamos firmes escuchando desde el barrio Britalia.
0: Bueno, continuamos en Tropicana, la más bacana. Esto es Sube el Volumen, la discoteca más grande de Colombia. Uy, es que tenemos al frente acá casi nadie. Una voz espectacular. ¿Podemos tenerlo acá en los micrófonos, estimado Vicente?
1: Venga, pues para acá, Vicente.
0: Les voy a presentar.
1: 6:05 PM y acá está el gran voiceover de Tropicana.
0: Aquí a mi lado, mi querido Vicente.
1: Los están viendo a través de @tropicanacolombia, muchachos.
0: Exacto. Y les voy a presentar a casi nadie. Este man es una eminencia en la radio.
1: A ver.
0: Y ustedes escuchan.
1: Ponche.
0: Todo el tiempo. Así que, querido Vicente, bienvenidos a Sube el Volumen de Tropicana.
3: Oiga, los felicito. Tremenda cabina, está súper bonita.
1: Exacto. Ah,
3: cabina 360 de Tropicana.
1: Cabina 360, hoy la estrenamos. Hoy vino el rey del chupe a acompañar a los oyentes que ganaron el día de hoy.
0: Sí.
1: A vivir la experiencia 360 con Tropicana, mi querido Vicente. Que para los que no saben, y si viven debajo de una piedra.
0: Uy, ¿cómo?
1: Vicente es el voiceover oficial de Tropicana Colombia y Caracol también.
3: Uy, dígame, ¿qué quiere que le diga?
1: Dígame, súbele el volumen de Tropicana.
3: Súbele el volumen de Tropicana.
1: Santo Dios bendito.
0: Eso.
1: ¿Qué más quieren, muchachos? ¿Qué más quieren?
0: No, cerveza. Gente, ¿a usted qué le gusta más? ¿La póker o el águila?
3: Mire que yo tengo un buen recuerdo con la póker por mi Valle del Cauca. Porque ya se vendía bastante póker por mi tierra, por mis amigos.
0: Póker, entonces. A Dieguito, al que no le gusta la póker porque es muy agresiva.
4: ¿Le gusta la póker? Sí, el águila no.
5: Sí, le gusta.
0: La póker. Bueno, mi querido Andrés.
1: 6:06 PM, muchachos, y aquí estamos para acompañarlos hasta las 8:00 PM. Recuerden que hoy juega la Selección Colombia y sí, vamos a apoyarla. El día de hoy, muchachos, estamos entregando mucha pola. Gracias a esta actividad que estamos haciendo 360 el día de hoy, Tropicana, con la nueva imagen. Así es que a través de @TropicanaColombia, ustedes van a ganar. Ya llegamos a los 40,000 tap taps y eso era lo que queríamos. Porque liberamos la póker que vamos a entregar el día. ¿Cuánto vale esa póker? Porque recuerden que usted no tiene que hacer nada. Usted no tiene que hacer nada. ¿Cuánto vale, Ronald?
0: Papucho, vale 23,000 pesos, pero también estamos regalando el águila, que es 23,500 pesos. ¿Listo?
1: Vamos a entregar entonces el six pack de póker y el six pack de águila.
0: Póker, suéltese, mi gente.
1: ¿Qué tienen que hacer? ¿Qué tienen que hacer? Arranque a escribir, numeral, súbele el volumen, numeral, súbele el volumen ahí a través de @TropicanaColombia y vamos a entregarlo aquí con nuestro sistema de ruleta
0: rusa. Uy, se suena rico.
1: Y vamos a escoger a uno de los ganadores. Si usted escribe muchísimas veces, numeral, sube el volumen, seguramente usted va a tener más oportunidades de ganar. Lo mejor es que usted no tiene que venir aquí a reclamarla. Lo mejor es que usted no tiene que enviar un domiciliario para reclamar ese SPAC. Nosotros le vamos a entregar la plata a través de la llave.
0: ¡Eso!
1: Esto solo lo hace posible Tropicana, muchachos. Legalmente, aquí estamos para acompañarlos, para que ustedes la pasen increíble y también para estar en ese prepartido que será el día de hoy con la selección de Ghana, que hoy va a perder, claro que sí.
0: ¿Quién gana?
1: ¿Arrancamos o qué, Ronald? De una ruleta.
0: Papi, yo sé que me bebo y métamele ahí el... ¿Cómo suena?
6: La verdad.
1: Ahí está. Aquí estás cogiendo. Ojo, ganadora.
0: Ganadora.
1: Lili Mar Arroz.
0: ¡Eso! ¡Épale, Lili! Invite a jartar cerveza ahorita más tarde. ¡Listo! Llevamos la póker.
1: Segunda, de una.
0: Me voy con el águila de una vez. A ver, porque si no, no nos da los tiempos. Y después salimos tarde. 23,500, mi querido y estimado Andrés. Águila original.
1: Segunda ganadora, Nancy Gamboa, 9:46, muchachos.
0: Ya era la póker, ¿sí o no?
1: A estas dos ganadoras vamos a pedirles que nos escriban ya a través del 310-206-3302.
0: ¿Sí?
1: Nos escriben ahí la llave y vamos a enviarle esa platica para que compre ese stack de cerveza, muchachos.
0: Esa la vaina.
1: 6:09 PM, estamos con DJ Diego Giraldo. nos acompaña el día de hoy para que nos acompañe aquí.
0: Nos acompaña para que nos acompaña. Muy bien.
1: A bailar. 6-9 minutos. Sí, es el DJ Diego Giraldo en Súbele el Volumen de Tropicana.
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0: ha jugado oficial de la Selección Colombia. Recuerden que acaba de anotar gol Cabo Verde y empata, muchachos, empata el partido 1-1, Argentina, Cabo Verde. Yo creo que muchos somos Cabo Verde, muchachos. Gol, gol. Este sí es un golazo. 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
0: Y aquí estamos para acompañarlos hasta las 8 de la noche, muchachos. 6:24 minutos. Y aquí estamos con el DJ Diego Giraldo.

Recuerden que más adelante vamos a entregar la botella de aguardiente antioqueño. ¿Qué tienen que hacer? Estar conectado, arroba Tropicana Colombia, numeral súbele el volumen. Y aquí estamos con el DJ Diego Giraldo, DJ.

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1: 6:34 minutos, muchachos, y aquí estamos conectados con ustedes en Súbele el Volumen de Tropicana. Es el DJ Diego Giraldo que nos acompaña el día de hoy. Me voy rápidamente para arroba Tropicana Colombia a ver cuántos conectados hay, porque vamos a entregar junto a Ronald la media de aguardiente amarillo.
2: ¡Eso!
1: 6:34 minutos. Ahora, ¿qué tienen que hacer?
2: ¿Qué
1: tienen que hacer, Ronald? Tienen que haber 500, mínimo 500 conectados. Así que empiecen a repartir, a compartir ese live.
2: ¿Compartir?
1: Y tap, mínimo, tap, okay. Mínimo 80,000 tap taps. Recuerden que igual tienen que participar con el numeral Súbele el Volumen para que usted pueda ganar y el sistema, el software, los pueda reconocer. Entre más numerales, Súbele el Volumen, usted escriba más oportunidad tiene de ganar. Así que espero más de 500 personas conectadas y más de 80,000 tap taps para que usted pueda ganar.
2: Listo,
1: va.
2: Por
1: la media.
2: Hágame el bendito favor, ¿y eso no hace daño?
1: Muéstrala ahí a la cámara, por favor. Muéstrala. ¿Cuánto vale esa media?
2: 38,000 pesos está la media de aguardiente amarillo. Está rico.
1: Ahora,
2: está
1: para. Rica. Recuerden que para los que están ahí acabándose de conectar, si usted va a participar, recuerde que no tiene que recoger ninguna botella.
2: Nada.
1: No tiene que enviar ningún domiciliario para que se la lleve.
2: Yo,
1: nosotros le mandamos la plata a su llave.
2: Eso, no importa la llave, que sea llave, va para allá.
1: Eso, va llave.
2: Listo.
1: Le mandamos la platica y usted se compra ya su media de aguardiente amarillo, muchachos. Porque recuerden que el partido de la Selección Colombia ahora a las 8:30 de la noche arranca y usted tiene que tener algo de tomar para celebrar que vamos a pasar.
2: ¿Qué se pide? ¿Se pide amarillito o antioqueño, Andresito?
1: Yo le meto al amarillo.
2: ¿Al amarillo?
1: Sí,
2: ¿usted
1: sí,
2: le mete al amarillo también?
3: Sí, también, claro.
2: Más un capo.
3: ¿Y allá de Manzanares?
1: ¡Claro!
2: Ah, no, con razón, claro. Que es amarillo.
3: Samaná, Manzanares, Caldas, papi.

0: Cuéntalo, viejo Andrés, entonces, ¿cómo estamos?
1: Estamos increíbles, a ver.
0: Nos faltan 90 por un lado.
1: 90 personas, ¿sí?, en el live. Y nos faltan todavía. Recuerden que no solo conectarse, sino los tap taps es importante.
0: Ay, dele, madre, ¿cómo vamos ahí?
1: Dele tap tap. Llegamos a 80,000. Regalamos, entregamos.
0: Hijo de madre.
1: Ese aguardiente, esa media aguardiente amarillo, muchachos.
0: Hágale.
1: Los espero. Tienen 4 minutos.
0: Cuatro, listo.
1: Cuatro minutos. A ver, puje.
0: Tiren.
1: Métale ese dedo porque vamos a entregar media de guaro. Vamos en 55,000 tap taps. Vamos en 55,000. 55,300 tap taps.
0: Bueno.
1: ¿Qué tienen que hacer? Métanle la mano, métanle el dedo para que entregamos esa media de guaro amarillo. 38,000 pesitos vamos a entregar.
0: ¡Rico!
1: Y ojo, porque también tenemos aquí al lado, mi querido Ronald.
0: Sí.
1: La otra botella de guaro.
0: ¿Cómo? ¿En serio? ¿También es para regalar?
1: Esa la vamos a entregar.
0: Madre, 70.
1: ¿Cuánto lucas vale esa? ¿Cuánto vale
0: 70
1: esa?
0: 70 lucas.
1: 70.
0: Venga, Beto, cojas esta. Bueno, continuamos en Súbele Volumen de Tropicana, mis hermanitos. Nos vamos con DJ y regresamos a repartir licor como un hijo de madres, ¿no?
1: Recuerden que tenemos que llegar a 80,000 tap taps. 80,000 tap taps y desbloqueamos la media botella de guaro. Media botella de guaro amarillo para que se conecten ustedes a través de @TropicanaColombia. Vamos a entregarla, muchachos, para que celebren hoy como se debe el partido de la Selección Colombia. Vamos hasta las 8 de la noche, así que no les queda tanto tiempo.
0: Furia,
1: y no
0: que
1: quedan
0: ahorita
1: tantos six packs, quedan un par de six packs, media botella de guaro y una botella entera de guaro. Por acá dice Nonita Marta, quiero el antioqueño, métale el dedo. Recuerden que tenemos que llegar a 80,000 tap taps y 500 conectados en un ratito, para que estén conectados, para que estén ahí presentes, muchachos.

0: 3:42 minutos. Les hago un informe rapidito de lo que está pasando a través de arroba tropicana Colombia. Recuerden que solo vamos a entregar a ganadores que estén conectados a live arroba tropicana Colombia. En este sube el volumen de Tropicana, muchachos. Llevamos 63.000 tap taps. En un ratito, cuando entreguemos la botella, la media botella de aguardiente amarillo, ¿no? Tenemos que tener a 500 personas conectadas para que usted la pase increíble y para que también usted tenga la oportunidad de que pueda llevarse esa media de guaro amarillo y disfrutar el partido del día de hoy, muchachos. Sí. 6:43 minutos. Saludo para Aleja, saludo para Eduardo, saludo para SMC, saludo para también que está conectado aquí a esta hora, Eduardo, saludo para Sonia, saludo para Alejo, saludo para Lau Rincón, los que se conectan a esta hora con nosotros. Recuerden, para los que se acaban de conectar y acaban de llegar, vamos a entregar media botella de aguardiente amarillo cuando lleguemos a los 60.000 tap taps. Y en un ratito, para que se conecten más de 500 personas conectadas a esta hora con nosotros, 6:44 minutos, esto es Súbele el Volumen.
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0: con toda la gente conectada en un ratito a través de arroba Tropicana Colombia, porque ya en un ratito vamos a entregar la media de aguardiente amarillo solo por arroba Tropicana Colombia. Vamos a estar ahí conectados a través del digital arroba Tropicana Colombia. Vamos a entregarla, ya estamos en 71,000 tap taps y vamos a lograr que se conecten 500 personas para entregar esa media botella de aguardiente amarillo. 6 de la tarde, 50 minutos, y aquí estamos en Tropicana, la más bacana, bacanísima, sube el volumen.
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0: Y la jugada segura es que hoy Colombia se enfrenta con Ghana y nunca se han enfrentado en un partido oficial de la selección, o bueno, del Mundial más bien. Así que este duelo marca el primer cruce mundialista entre ambas selecciones. Además, Colombia llegó con... Además, Colombia llegó como líder de su grupo tras terminar invicta, mientras que Ghana avanzó como una de las mejores terceras clasificadas, lo que hace de este enfrentamiento entre, digamos, entre estilos muy distintos, pero sabemos que Colombia será la ganadora el día de hoy de este encuentro.

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